0: serán a 2.000 personas.
1: Que las personas en situación de calle son los más excluidos en esta ciudad. Ya contamos el día de hoy con 4 nuevos espacios de atención y cuidados. Antes llamados albergues, ahora llamados comunidades de cuidados. Los 4 nuevos espacios estarán en zonas céntricas, donde se encuentra la mayoría de la población en situación de calle. Después nos vamos a ir uno a uno en cada demarcación territorial, de acuerdo a la cantidad de personas que estén en cada una de ellas.
0: En temas del mundo, el depuesto líder venezolano Nicolás Maduro y su esposa Cilia Flores podrían enfrentar nuevos cargos por presuntas torturas a estadounidenses en Venezuela. Así lo reporta la cadena informativa CNN. Los nuevos cargos se sumarían a los de conspiración para importar cocaína a Estados Unidos y posesión y conspiración para poseer armas. Además, Maduro está acusado por narcoterrorismo. Y en asuntos deportivos, en el 2030, el Atlas y los Leones Negros de la Universidad de Guadalajara estrenarán estadio. Este miércoles fue presentado el proyecto del que será el nuevo recinto como parte de la denominada Ciudad UDG, un complejo que busca convertirse en un referente deportivo, cultural y de entretenimiento para Jalisco. 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
4: ¿No te molesta muchísimo estar a merced de los colaboradores? Que sí. Si quieren, que si tienen ganas, que si tienen tiempo.
5: Pues es lo malo de no pagarles.
4: ¿A qué hora? Bueno, eso sí. Eso es lo único malo de no pagarles. Pero me molesta muchísimo. Me parece inaceptable que haciendo las cosas gratis no estén a la hora que uno quiere.
5: Ah, que el video.
4: O sea, me parece terrible. Ah, el video, de veras.
5: Además, ¿cómo joroban?
4: Oiga, ¿pueden hacer algo, chicas del video, para que se deje de atorar como si fuera 1990? Por favor, ¿no?
5: En 1990 todavía no había internet. Casi.
4: No sé, sí, a ver, no sé, todas jodidas, güey. Ajá, pues entonces.
5: 90 no.
4: Se ve todo jodido. Hagan algo.
5: Ok. ¿Viste el partido de la selección ayer?
4: No.
5: Hiciste bien.
4: ¿Qué pasó, güey? ¿Perdimos?
5: Perdimos. Cuarto partido de Rafa Márquez al frente de la selección. Y ante Chile.
4: ¿Ante Chile?
5: Que Chile nos metió 2 goles y nosotros le metimos 0 goles.
4: No.
5: Es decir, el saldo de Rafa Márquez en sus primeros 4 partidos es 2 empates y 2 derrotas. De 12 okay. puntos posibles, por decir, se llevaría 2. 2 de 12 posibles. Durísimo. La afición mexicana pasó de gritar y si sí, de plano abuchear a la selección allá en Glendale.
4: Pero esto es única y exclusivamente un tema de Rafa Márquez, o es un tema de que estos son partidos amistosos y que no cuentan y que están haciendo pruebas y están, digamos, probando alineaciones distintas.
5: Precisamente, el Kaiser, llamémosle a nuestro querido Rafa Márquez,
4: en quien
5: yo confío plenamente.
4: Ok.
5: Volvió a mover todo el tablero y a experimentar con su 11 titular. Le dio la oportunidad en la portería a Alex Padilla. Yo creo que después de lo que hizo el Tala, pues había que probar a otro portero, ¿no? Después de cómo le fue contra Estados Unidos.
4: Sí.
5: Estuvo Dagoberto Espinosa, Everardo López en la defensa. Adelante estaba Germán Berterame con la Hormiga González y Roberto El Piojo Alvarado. Interesante combinación, pero la apuesta no le funcionó. No le funcionó a Rafa Márquez. Ni modo, a veces pasa. Pero
4: te digo que le estamos echando toda la culpa a Rafa Márquez, güey.
5: Pues él es el que hizo los cambios. Él es
4: sí,
5: el que planteó el 11 inicial.
4: Pero también los jugadores, no le podemos echar la culpa nada más. O sea, imagínate que hubieran ganado. Y ahorita estaríamos cantando las loas.
5: De Rafa Márquez.
4: Haciendo, haciendo poemas épicos acerca de este jugador o el otro. Pero no.
5: Sí. No, de Rafa.
4: Solamente también estamos culpando a Rafa Márquez. Me parece injusto, me parece mal. Me parece mal. artero.
5: Pues mira, afortunadamente está ya con nosotros Roberto López Olvera, nuestro ahijado mágico. Bienvenido, mi querido Roberto.
4: ¿Qué pasó, Roberto? ¿Cómo estás? No es cierto, no lo tenemos, güey. No está. Nos mientes. Otro.
5: Yo claramente escuché.
4: Claramente, ¿eh?
5: Claramente, clarito escuché que ya estaba.
4: Pero no importa, la cosa es que no está. ¿Ya está o no está? ¿Sí está o no está?
6: ¡Acá estoy!
4: ¡Está Roberto López Alberaquita! ¿Qué pasó, Roberto?
6: ¿Cómo están, mis padrinos mágicos? ¡Qué gusto saludarlos!
4: Oye, a ver, igualmente. Estamos tristes. Hablando de los resultados de Rafa Márquez y la selección, que le fue del carajo ayer, güey.
6: Pues sí, si hablamos, a ver, los números no mienten, y si hablamos realmente de un análisis de lo que vimos, pues marcan que en 4 partidos conseguiste 2 derrotas, 2 empates, no pudiste ganar, solo anotaste 2 goles, te metieron 7, pero también en las formas, pues la verdad es que terrible, ¿no? El peor escenario para el arranque de una era de un técnico mexicano, por ahí se compara quizás con la de Luis Fernando Tena, que en sus 3 primeros partidos perdió los 3, pero de verdad, lo que ayer yo vi en la segunda parte del equipo mexicano, preocupante, y creo que no es culpa de Rafa Márquez, Edu, Estaquita, es un tema de que no hay materia prima,
4: Justo lo que le estaba yo preguntando a Eduardo es si no es una cuestión, pues un poco...
5: No, Roberto, perdóname.
4: A ver,
5: no,
4: o sea, echarle toda la culpa a Rafa Márquez me parece
5: una
4: injusto.
5: Una delantera con Berterame, la hormiga y el piojo es bastante poderosa.
4: Pues no dieron resultados, güey.
6: Mira, yo sí voy a ser quizás como el tío ácido, el tío que reclama en la fiesta de Navidad los terrenos del abuelo, sí voy a ser ese. Y es que, mira, hay que decirlo con todo. Este equipo mexicano, Rafa Márquez apostó por hacer como un casting, para ver, un universo grande, llevo a varios jugadores que nadie había llevado, jóvenes como Jeremy Márquez, Dagoberto Espinosa, Violante, por decir algunos, Campillo, base de Chivas, jovencitos como Hugo Camberos, pero terminó por ser un casting bastante chafa, porque se dio cuenta que hay muchos jugadores que no están a la altura de una selección nacional. Muchas veces criticamos a los técnicos de que abaratan a la selección mexicana. Bueno, la apuesta de Rafa fue llamar a nuevos nombres, y le salió el tiro por la culata. Se dio cuenta de que pues dependemos de un Julián Quiñones, de un Raúl Alonso Jiménez, y de un niño de 17 años que si está lesionado, pues parece que no hay talento en el equipo mexicano, y que confías en el Bebote Santi Jiménez, en Berterame, en La Hormiga, jugadores que pues tampoco son trascendentes en sus equipos.
5: No, ¿cómo no? La Hormiga fue el campeón de goleo el torneo anterior.
4: Lo que estás diciendo es que el plantel no es de suficiente calidad, o que no se entienden estos güeyes, que no han cuajado con el equipo, o que no sirven estos jugadores. ¿Habría que cambiarlo según tú, Roberto?
6: A ver, es que es lo que hay. Lamentablemente es lo que hay, y lo voy a decir así, lo que vivimos en la Copa del Mundo fue un espejismo por ser locales, por la algarabía, por lo que había de un Julián Quiñones jugando en un nivel impresionante, por un equipo mexicano que encontró regularidad y un estado anímico de confianza brutal por ser locales.
5: El Piojo jugó muy bien también el Mundial.
6: Sí, pero en el último partido contra Inglaterra terminó por ser uno más mandando centros, ¿no?
5: Sí.
6: Y creo que la verdad, digo, no vendamos cosas que no, muchas veces decimos, ay, tenemos un equipazo. Pues no, mientras la base de la selección sean jugadores que militen en el fútbol local, pues no estamos compitiendo con lo mejor. Y estamos viendo una selección pues con talento
4: A ver entonces, Roberto, ¿a quién traerías quién tenemos en el extranjero hoy por hoy y estarían dispuestos a ir a jugar a la selección? ¿O estamos
5: el
4: diciendo
5: Bebote, que güey, que falló 2 frente al Marco, milita en el Porto?
4: Pues entonces, ¿qué vamos a hacer, Roberto?
6: Pues por eso es preocupante. Yo creo que ahorita el que se ha de estar mordiendo las uñas de Rafa Márquez de, híjole, pues no encontré nada y el equipo no camina. Y las formas de verdad fueron terribles, ¿no? Los errores del tal Arrangel, los errores de Campillo, lo de Álvaro Fidalgo, que se ve que no está en su mejor momento ni físico ni emocional. No es un tema de camisetas, es un tema de que realmente pues se junta el hambre con las ganas de comer, ¿no? Porque Rafa Márquez, en su incipiente carrera como técnico, tiene la apuesta más grande de su vida, ser técnico de la selección mexicana, y se encuentra con un cambio generacional, con un talento escaso. Insisto, dependemos de Quiñones, de un delantero de 35 años como Raúl Jiménez, y de un niño que apenas va a cumplir 18 años. Eso es lo que hay.
4: Chale, Roberto, no dejaste
5: también
4: nada.
5: Está Eric Lira, que es un gran defensa, un gran recuperador de balones.
6: Que no se terminó por ir a Europa y que se termina quedando en el fútbol mediocre del fútbol mexicano.
5: No, fue una cosa circunstancial. Eric Lira se va a acabar yendo al fútbol europeo, te lo apuesto. Pero bueno, está muy enojado Roberto. Yo creo que Rafa Márquez está haciendo lo correcto. Ahorita en una serie de partidos amistosos, experimentar con todo el universo, claro, de jugadores posibles que puedan nutrir a la selección y que le valgan madre los resultados. Ahorita se trata de ver funcionamiento en la cancha. Así que yo no estoy estresado. Falta muchísimo tiempo para la Copa del Mundo. El año que viene hay Copa Oro, eso sí estaría interesante.
4: Ahora,
6: así es, se viene Edu.
4: No son estos juegos amistosos. No son estos juegos amistosos, Roberto, no, sí, da igual.
5: Da igual.
6: Pues sí, da igual, pero a ver, cuando tú pones a un técnico nuevo, vienes de una Copa del Mundo donde pasaste al mentado quinto partido, lo que esperas es que siga con esa inercia de buen fútbol que vimos en la Copa del Mundo. En cuatro partidos no le metieron gol a México en un Mundial, y aquí Colombia, Perú, Estados Unidos y Chile te metieron siete. Sí es amistoso, sí, pero hay que decirlo, o sea, hay que, en la selección vas a ganar y vas a competir por un lugar, vas a competir para que la selección tenga pues un buen rendimiento. Y discúlpenme, pero fuimos de más a menos. Contra Colombia le competimos muy bien, una selección que es, me parece, potencia de este lado del continente, ¿no? Pero después con Perú, Estados Unidos, Chile, pues la verdad es que
5: no pasa pues, nada.
6: Esperanzas, hombre, no hay.
5: Pero ibas a decir, ¿cuál es el partido importante que tiene la selección enfrente?
6: A ver, ya está definido que estará enfrentando primero en Kingston, en Jamaica, el partido de ida de esta preclasificación rumbo al Four Nations de la CONCACAF Nations League. Estará enfrentando a Jamaica primero como visitante y después lo hará como local en Monterrey, donde el equipo mexicano buscará, obviamente, obligatoriamente, su pase a los cuatro mejores equipos de la Nations.
5: Vamos a ver que ahí va a ser algo diferente, sin duda, y vamos a ganar. Pues no, ni modo que no le ganemos a Jamaica. Ahí sí sería como para preocuparnos. Pero bueno, ¿qué más tenemos en los deportes, mi querido Roberto?
6: Bueno, precisamente vamos a hablar sobre lo que ayer aconteció de manera espectacular, sin duda. El hombre que robó todas las miradas, Lionel Andrés Messi Cuchití, dijo adiós a su querida albiceleste. No. En un partido huachicolero, molero, trespecero contra Benín. Benín.
5: ¿Contra quién?
6: Contra Benín.
4: ¿Benín?
6: Así es.
5: Perdóname, no, contra... ¿Qué es Benín?
4: ¿Es un país?
6: ¿Vas a Benín o no vas a Benín?
4: ¿Qué es Benín? ¿Es un país?
6: Es un país africano.
4: Benín, sí, me sonaba país africano oscurísimo. Benín.
6: Así sí, es. Contra un sí, país sí, que sí. Donde le ganaron 3-0. Messi anotó el tercer gol vía penal y se despidió de su querida albiceleste por más de 20 años.
4: Pero jugar defendiendo con Benín, o sea, ¿Benín qué, güey? ¿Qué es Benín?
5: Se me hace tristísimo. Pero bueno, es un país bastante grande, tiene 15 millones de habitantes.
6: Oye, pero ¿sabes qué fue lo más triste? Que en un estadio monumental, repleto, en un marco impresionante, con Messi vitoreado, homenajeado antes, durante y después del partido, al final, una, pues como una dinámica de drones, como para enarbolar este momento histórico, y termina de pronto, cuando uno pensaba que iba a salir la palabra de gracias, Messi, o Messi te amamos, Messi te siempre, sale una publicidad de Sancor Seguros, y toda la gente así como de qué onda con esto, ¿no? Es de las cosas que de manera impresionante pasa en el fútbol sudamericano, y pues todo el mundo está criticando al presidente de la Federación Argentina, y pues lamentablemente pues Messi... De esta forma le dijo adiós ante Benín a la selección donde fue campeón del mundo.
5: Pero pues sí ganó, ¿no? La selección y metió gol y fue importante en el partido, Messi, hasta donde entiendo, ¿no?
4: Mis próximas vacaciones van a ser en Benín.
5: Güey, también las mías.
4: Ahora quiero conocer.
5: Hoy estoy Benín. Viendo fotos de Benín.
4: ¿Qué hay
6: en Vamos Benín? A hacer la corneta desde allá.
4: Desde Benín.
6: Desde okay. Benín. Muy Benín bien. A la corneta.
4: Me gusta la idea. No, quiero conocer Benín.
5: Bueno. Se ve muy bonito.
4: Oye, y entonces ayer fue, porque sí vi a mis amigos, a mis amistades argentinas posteando cosas de Messi de ayer, asumí que fue esta gran despedida, hizo un buen papel, así como para despedirse ya este gran astro del fútbol.
5: Sí, sí hizo un buen papel, Lionel, ¿no?
6: jugó buen partido ante un rival bastante asequible, pero yo creo que lo mejor hubiera sido, no sé, sí, en el Monumental de River, pero enfrentando, no sé, a Italia, enfrentando a España, donde estuvo mucho tiempo jugando, es más, hasta México, para que nos hubieran metido una zarapastriza por 10-0, como ahorita está jugando la selección, pero contra Benín.
4: Es que te digo,
6: quedará en los anales de la historia el último gran partido de Messi, el astro argentino, una de las leyendas del fútbol, con la Argentina, fue contra Benín 3-0.
4: Bueno, pues está bien. La cosa es que se despidió, adiós, nomás, se terminó, nomás Messi. Ya.
5: Nomás Messi en la albiceleste, continúa en el Inter Miami, en la MLS.
4: Bueno, no más Messi en mundiales, no más Messi, nada, no, se acabó, adiós.
5: Copa América, nada.
4: Yo esto, primero que nada, quiero mandarle un saludo cariñoso a todos mis amigos argentinos, a la comunidad argentina en México, pero la neta, qué bueno que ganó España, tíos. ¡Ah! ¡Que viva España! Me gusta.
5: Olé. Bueno, olé. Vamos a escuchar este reportero llorando por el último partido de Messi. ¿No hay audio?
4: No, no,
5: vamos a verlo.
4: Bueno, ponlo.
5: Pero ¿qué es eso? O sea, Memes dijo, no, ya armé este espacio, faltaba esta nota y no suena.
4: ¿Y no suena? Algo así. Ni modo. Así es, Memes.
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19: 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Se cree que la primera de todas fue la Vía Apia en la antigua Roma, que fue construida en el año 312 a.C. 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
5: Pero a ver, entonces sí lo tenemos o no, Nuevo.
6: No, señor.
4: Sí, y ya se comunicó Memes, dice que la
5: defecó, la bro.
4: Es bueno, viejo. Bueno, entonces, es viejo tu argumento y tu excusa, Memes.
5: Entonces vamos con alguien que sí sabe de fútbol, Jorge Campos. Digo, sin ofender a nadie, ¿no? Alguien que sí sabe de fútbol. Y que es portero, precisamente, como el tal Arrangel, que tuvo una actuación desastrosa en contra de Estados Unidos hace unos días. Vamos a escuchar lo que opina Jorge Campos al respecto.
20: Es una posición donde ves, puede ser el héroe, puede ser el machito, puede ser todo. Te equivocas una vez en un partido amistoso y la gente te silba, te chifla, te... No es justo, está bien.
21: La prensa vomitiva,
20: la prensa como, como estos dos muertos.
21: No,
20: existe.
21: Siempre
20: el portero, nos vamos a equivocar, pero salvamos más de lo que nos equivocamos. Es un estilo. Bueno, es un partido amistoso, está bien. Pero los delanteros fallan, los medios fallan. No hemos metido gol en no sé cuántos mil partidos. Y nadie les dice nada.
5: Falla el portero, prensa, se pierde el partido.
4: La prensa vomitiva.
5: Es que sí la hay, güey.
6: ¡Presente, sí. Presente!
4: ¡Wow! ¡Claro! ¿Qué opinas? Tú eres un representante de la prensa vomitiva deportiva.
5: ¿Qué opinas de lo que dijo Jorge?
6: Tiene razón, es una verdad. O sea, cuando un portero falla, todo el mundo sale a criticarlo. De ¡qué oso! ¿No? Por su culpa se perdió. Pero esa es la responsabilidad del portero. El portero podrá no tocar la pelota, pero si la primera que toca la termina calabaceando como el tal Arrangel, pues obviamente van a llegar las críticas. Para eso está, porque dicen, ¿no?, que la posición más quizás indigna del fútbol o más juiciosa del fútbol es la portería, ¿no? Porque pues, muchas veces pasas...
4: ¿Estás diciendo que Moisés Muñoz es indigno?
5: Acuérdate que en la portería poníamos de chavos al gordito, ¿no?
6: Pues sí, pues por eso.
5: Por eso
6: Moy. Moy desde chiquito fue buen portero.
4: ¿Tú qué jugabas? ¿Qué
6: posición, Roberto? Lo traía en las venas, Moy.
5: No traía los huesos.
4: El colesterol. Ok, ya.
5: Güey, yo conozco a Moisés desde que era titular en el América hace muchos años y nunca lo vi gordo, güey. Nunca lo vi.
4: Nunca se
5: hizo gordo, Moisés.
4: O sea, nunca lo viste y se hizo gordo.
6: A ver, les voy a confesar algo. Les voy a confesar algo. Yo cuando era niño, mi familia es de Michoacán.
4: Ajá.
6: Y cuando yo una vez fui a ver un partido del Morelia, eran los primeros quizás partidos donde Moy Muñoz ya era la figura del Morelia. Ahí conocí a Moy y ahí me di cuenta que tenía sangre para ser buen portero.
5: Sin duda.
6: Y ya después pasó por Atlante y América, selección mexicana, me lo dejaron fuera del Mundial, pero pues bueno, eso es otra historia.
5: La gran injusticia del Piojo. Pero bueno, la verdad, escuchen esto, por favor. 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
4: Muy bien. Gracias, Roberto. ¿Sigues ahí?
5: Sigues ahí.
6: Aquí ando. Oigan, yo sé que hay un tema medio escabroso para muchos de los aficionados del deporte, y durante muchos años ha sido la pregunta, es, ¿los rivales del Canelo Álvarez realmente hayan sido buenos para él? ¿O no son de buena calidad? ¿Canelo es un bulto?
5: Canelo es un genio, güey. Un genio.
6: A ver, es lo que dice la gente. Yo tengo mi punto de vista.
4: ¿Cuál es
6: lo
4: tu
6: voy
4: punto
6: a vertir? Me parece que es representante de la nueva ola de boxeadores mexicanos. No es el boxeador mexicano de antaño que era fajador. Él es un atleta y se preparó y fue llevando su carrera para llegar a ser el máximo ganador de bolsas, de dineros, del boxeo mexicano.
5: De eso se trata, no es un boxeador profesional. Pero su profesión es subirse al ring para ganar dinero. Es lo que ha hecho.
6: Y es un gran empresario.
5: La mayor cantidad de dinero que ha ganado un boxeador.
4: No, y ha tenido muy buenas peleas. Ha habido algunos rivales, digamos, no tan buenos como otros, pero ningún bulto, ¿eh?
5: Se enfrentó a Mayweather, por ejemplo.
6: Para mí, cualquier persona profesional que se sirva a un cuadrilátero merece mis respetos.
4: Sin duda.
6: Y llamarlo bulto, me parece, eso lo pueden decir cualquier creador de contenido 3-0, pero uno como periodista no.
4: Y te voy a decir otra cosa, mi querido Roberto. Ninguno de los peleadores que se subieron al ring con el Canelo podría ser descrito como un bulto, ¿eh?
6: No.
4: A lo mejor no estaban al nivel del Canelo algunos, de acuerdo, pero bultos, así que le hayan puesto nomás un flan para que lo madreara, no.
6: Jamás. Precisamente, ¿qué les parece si escuchamos las palabras de Saúl Canelo Álvarez?
5: Claro.
6: Al respecto de este tema, sobre sus rivales a lo largo de su carrera.
4: Venga.
0: ¿Do you generally like or dislike your opponents?
5: ¿Te cambian o te gustan o no te gustan tus oponentes?
4: Es muy bonito, ¿no? Pero espérame. A ver, usualmente te caen mal tus oponentes, le dicen, y dicen, en general me vale pit. Vamos a oírlo otra vez porque lo dice delicioso el Canelo. Es mexicanísimo. Una vez más porque es cortita la declaración. Va.
0: Do you generally like or dislike your opponents?
1: Generally, I don't give a fuck.
4: A mí lo que me importa es que se suban, les rompa el hocico y me vaya a mi casa
5: me
4: feliz
5: igual,
4: con
5: si
4: dinero.
5: Me caen bien o me caen mal, me da lo mismo.
4: Pues te voy a decir una cosa. Yo creo, digo, evidentemente yo jamás he peleado profesionalmente, pero cuando te subes un ring no te cae bien ni mal. Bueno, sí te puede caer mal tu rival. Me ha tocado subirme al ring con alguien que me cae mal y sientes más rico cuando le pegas. Pero usualmente no hay, yo creo, en los boxeadores profesionales, a menos de que haya habido insultos que hayan hecho que se ardiera uno de los dos, no hay una animadversión real en contra de tu de
5: quien no, está frente necesitas al rival.
4: O sea, necesitas al rival y no quieres que le pase nada malo, nada más que en cuanto suena la campana, pues es aquí alguien se va a ir de nalgas y no voy a ser yo, ¿no? En el mejor de los casos. Pero bueno, me gusta cómo lo dice el Canelo. Me recordó precisamente al antiguo director técnico de la selección cuando le dijo a Gordon, fuck you. Me encantó. Exacto. Me gusta.
5: Y además ha mejorado mucho el inglés del Canelo. Lo oí en una entrevista recientemente y de verdad va muy bien.
4: Y sabes que me gusta mucho y se los hago notar, que además mexicanea el I don't give a fuck porque le mete un fíjate, ahí va.
1: Generally,
4: I don't give a fuck.
5: Me vale.
4: Me encanta. La neta.
5: Bueno, vamos con Memo Ochoa, mi querido Roberto, que es tu ídolo máximo.
6: Sí, Don Memo, la leyenda máxima en la portería mexicana, un hombre que le acaba de decir adiós a una carrera y lo hizo en el mejor barco posible, en una Copa del Mundo, en un repleto Estadio Azteca, hoy Estadio Banorte, y precisamente se le preguntó a Memo, en una entrevista le preguntaron a François Memé, ¿qué es más difícil? ¿Cuidar o educar a tus hijos o a los nuevos valores del fútbol mexicano como Morita, Brian Gutiérrez y compañía? Y esto fue lo que contestó Don Memo.
22: No.
4: ¿Qué es más difícil?
22: A ellos, que no son mis hijos. Y Brian, somos buenos chicos.
4: Nosotros también.
22: Somos buenos chicos.
4: Mejor que el Piojo.
22: Concentrados. Sí, el Piojito es más vago. Bien buen filito clean. Sí, es vago, pero fue muy buena persona. Muy buen chico.
5: Siempre François, tan correcto y atinado, François Memé.
4: ¿Quién es François Memé?
6: Francisco Guillermo Ochoa Magaña.
4: Ah,
5: Es Francisco ya con incontinencia.
4: Ya, exacto. Panchito, pero que se hace pip.
6: François, okay, sí, bien. Es que François Memé, porque estuvo mucho tiempo jugando en Francia, en el Ajaccio, entonces por eso era François Memé, así le decía, si mal no estoy, mi colega Cristian Martinoli. Ajá.
4: Ok, ya veo.
5: Bueno, pues ha sido muy bonito tenerte aquí en La Corneta. Gracias, mi querido Roberto.
4: Una delicia, señor López Olvera, parte de la prensa deportiva que no vomitiva.
6: Así es, aquí andamos.
5: Presente.
6: La prensa vomitiva presente. ¡No estoy solo! ¡No estoy solo!
4: ¡Saludos, Roberto!

0: digas estoy roto.
1: Sí, sí. No. Bueno, pueden decir cosas como soy rico en mi mente porque soy esquizofrénico, ¿no? Voy nada a nada en el partido. No digas estoy roto, mejor di, manden lo suyo, arroba la corneta FM. Esa es la vía gratuita de este su programa, de su radio. Di cosas como
0: no digas estoy roto, mejor di, no te pongas así, Rubí, es un billete en tu tanga, son 20 pesos, pero pues ya casi es quincena, no te enojes.
1: No te enojes y síguele bailando. Bueno, ahí tienen.
0: Regresa la corneta.
1: Exacto, ahorita venimos, no se muevan.
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5: Soy Daniela Anguiano y esto es Música W. De las 50 guitarras de la colección de Eric Clapton, Blackie es la más famosa. Su creación fue a partir de tres diferentes Fender que el guitarrista compró en una tienda de Nashville en los 70. Rodeado de una infinidad de guitarras y al no poder decidir entre varios modelos, la construyó a base de desmontar las mejores partes de cada una de sus favoritas.

ha sido protagonista de las portadas de algunos de los discos más sobresalientes como Slow Hands, Blacklist y Just One Night. El legado de Blackie continuó hasta que en 2004 fue subastada por casi $1,000,000 para financiar el centro de rehabilitación fundado por Clapton, Crossroads Center Antigua, y así se convirtió en una de las guitarras más caras de la historia.

soy Daniela Anguiano y esto fue Historia Detrás de la Guitarra en Música W. Soy Daniela Anguiano y esto es Música W.

0: le regaló Jeff Beck, su antiguo compañero en The Yardbirds, la banda previa a Led Zeppelin. La guitarra permaneció intacta hasta que Jimmy le agregó 8 espejos circulares para personalizarla. Con el tiempo, esta evolucionó junto a la carrera de Jimmy y fue ahí cuando nació Dragon, una guitarra con colores vibrantes en tonos verde, naranja, amarillo, azul y rojo, que juntos forman la figura de un dragón psicodélico inspirado en el arte japonés.
1: The guitar is more important than I am at this point. It's true.
0: A partir de ese momento, Dragon se convirtió en una referencia de su estilo y fue la guitarra principal que se utilizó en el primer álbum de Led Zeppelin, además de ser la encargada de crear el icónico y memorable solo de Stairway to Heaven.

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1: La corneta. A ver, voy a hablar en nombre de todos los hombres calvos, porque calvo soy, me dejó de salir pelo en un
2: pelón, pelón de cabeza de cohete.
1: Sí, sí, cabeza de cacahuatito japonés y lo que ustedes quieran, ¿no? Bola de billar, la brillante
2: de hueso,
1: acá en Estados Unidos, Chrome Dome, como tú quieras, ¿no? El asunto es que, pues, llega un momento en la vida de algunos hombres, como yo, que sufren de alopecia androgénica, que ya no hay suficiente pelo y se ve repinza.
2: Son tus genes españoles, güey. España es el país de mayor calvicie en el planeta.
1: Es correcto. Y bueno, pues yo la verdad es que desde siempre supe que me iba a quedar calvo porque mi papá es calvo. Desde que era muy joven y dije, pues a mí me va a caer eso, ¿no? Y tenía ahí una mata, pero, o sea, realmente frondosa y abundante, de pelo negro azabache, además.
2: En secundaria se secaba el pelo con pistola, a la escuela.
1: Sí, güey, o sea, tenía un copete así gigantesco, onda Durán, muy bonito, y ahora no tengo, la verdad, en la parte de enfrente de la cabeza, o sea, mi frente ya llega como a la mitad de mi cráneo, si me dejo el pelo.
2: Nos aplicábamos hace algunos años el mismo tratamiento y lo dejaste, sí. Y ves la diferencia.
1: ¿Sabes lo que pasa? Que me dio flojera. O sea, tú a lo mejor eres más vanidoso que yo y le seguiste, pero a mí me daba flojera porque me ponía yo más potingues en la noche que mi esposa. Y yo un día dije, ya, güey, esto es demasiado.
2: Yo nomás me echo un spray antes de dormir, ¿ya?
1: Mira, iba a un tratamiento donde primero me ponían inyecciones, ¿no? En el coco. Y después, como vivo en dos países, de repente no podía ir a la cita, no sé qué, se me acababa el producto, me lo quitaban en el aeropuerto. Hasta que un día dije, ya, güey, ya. Adiós, y me rasuré. Pero la pregunta aquí está, y lo digo en nombre de todos los hombres calvos, los que ya nos acostumbramos a ser pelón, yo ya ni me acuerdo que estoy pelón, y hasta lo gozo, porque no me tengo que bañar con champú, nomás me baño con jabón, es muy, muy práctico.
2: Mira,
1: ser pelón.
2: Estoy viendo en el YouTube y ve nomás cómo te brilla la pelona.
1: Sí, yo sé, yo sé.
2: Dulling spray.
1: No, dulling spray, no, es una cosa que usan en el cine para que no den charolazo los productos.
2: Para que no brillen.
1: Exacto, para que no brillen.
2: Comerciales, en televisión.
1: Pero te juro que ya me acostumbré, pero ahora llega la gran disyuntiva. Ya hay al parecer unos avances médicos, por ejemplo, que pueden regenerar dientes, que la gente que perdió un diente ya puede regenerarlo. Sí, en Japón o en China, ya no me acuerdo. Y ahora en Taiwán unos científicos dicen, tú imagínate los millones de dólares, los miles de millones de dólares que esto valdría si fuera cierto, que han encontrado un tratamiento para la calvicie, la cura para la calvicie.
2: Ellos lo llaman el botón de reinicio para tu cabello. O sea, no es un trasplante.
1: No. O sea, lo que sucede es que los folículos, o sea, de donde sale el pelo, van, digamos, atrofiándose. Ya no producen el pelo del mismo grosor y algunos de ellos incluso se tapan, ¿no? Y esto por una cuestión genética en muchos casos y también por cuestiones de la edad, ¿no? O sea, se va saliendo menos pelo. Incluso la circulación tiene que ver con ello. Pero este medicamento promete que te vuelva a salir pelo como si le echaras fertilizante al pasto.
2: ¿Otra vez?
1: ¿Otra vez? Entonces mi pregunta
2: ¿Lo tomarías?
1: Es que no lo sé, güey. Te lo juro que yo ya me acostumbré mucho a estar. Y es muy práctico, es muy bonito. O sea, bonito.
2: Una cosa, güey. Si pones este tratamiento, te va a salir pelo, pero te va a salir todo blanco.
1: Y no importa, serías un zorro plateado, güey. Estaría chido. Hay un. ¿Cómo se llama?
2: A mí también me sale blanco.
1: Ahí, ya sabes.
2: Pero no tengo ganas.
1: Hay unas. Mientras no salga así amarillo, ¿verdad? Pero está bien.
2: Sí, sería raro,
1: ¿no? Estaría, sí, hay que ir al doctor. Pero hay hombres canos que tienen mucho pelo, se ven muy bien. O sea, ya estos zorros plateados, sesentones, que yo pues, estoy a nada de los 60, güey. Pero yo, a mí ya no me sale. Pero ahora me pregunto si lo haría o no. Yo estoy seguro que tú sí lo harías, porque a ti se te está yendo la gente del estadio. Pero no.
2: Lentamente, porque llevo ya 30 años que se me está yendo. Pero
1: pues te estoy viendo ahorita en el video y los que lo puedan ver ya se te ven unas entradas que parecen salidas, güey. O sea, ya está la cosa durísima, pero bueno, defiendes.
2: Damas y caballeros.
1: Tú sí te pones tus potingues cada noche, ¿no?
2: Me pongo un spray en las noches, sí.
1: ¿Te pones tu cervecita para dormir?
2: No, por supuesto que no. ¿Para qué sirve eso? ¿Tú te pones una red en la cabeza?
1: No, pero no, así como señora, que te pones tu redecita. Ay, no me toques ya, porque me estoy poniendo mi tratamiento y así.
2: No, no, sí, no, me echo ya.
1: ¿Ya?
2: Ay, no, no sé si eso lo hacías tú, pues está bien, yo no juzgo.
1: Yo sí me ponía mi redecita.
2: Y llegó el top ten que se llama No digas estoy roto. Mejor di. Esto era más bien, no digas estoy quebrado.
1: Estoy quebrado, sí, estoy jodido. ¿Jodido es grosería?
2: Sí. No digas ando bruja. Mejor di. No digas estoy pobre. Mejor di. Y este es el número.
1: No digas sí. Yes. Di oui.
2: No digas sí, di oui. Si usted se acuerda de eso, seguro tampoco está tiene viejo. Pelo como nosotros.
1: Exacto.
2: No digas estoy roto. Mejor di. No, pues salí a dar la vuelta a ver si de casualidad me encuentro 200 pesos en el piso.
1: Pero pueden ser de esos 200 pesos mágicos, güey.
2: Que no, vive bien. Los exenios.
1: Y tu exesposa vive en Inglaterra. Y tu chamaco va sube y baja. ¿En
2: Inglaterra vive su exesposa?
1: Sí, güey.
2: No, pues
1: en España, perdón, es que se me fue. Lo que pasa es que, bueno, acuérdense que ese tipo de aves vuelan por todo el continente, ¿no? En corrientes termales usualmente dan vueltas así junto a la carroña. Pero bueno.
2: Bueno, vamos a ver qué sigue. Este es el número
3: 9.
2: No digas estoy roto. Mejor di, ni modo, carnal. Pues dile a tu jefa que sí le arreglo la coladera. Ya que...
1: Que sí le destapo la coladera. ¡Wow! ¿No has visto ese meme? Que está una señora así. Ay, no estuvo tan mal. Me le vamos a llenar el coche de gasolina. Hijo. Sopas.
2: No estuvo tan mal.
1: Tampoco la sufriste tanto, ¿no? Bueno. Ok. Sigue la número 8.
2: No digas estoy roto. Sí, mejor di. Es que aún me voy por la raya. ¿Qué hay entre tus nalgas?
1: No digas.
2: Gracias, Dani. Sí.
1: Este está bonito, mira. La que sigue es la número
3: 7.
1: La número 7 dice así. No digas, estoy roto. Mejor di. No, pues tengo que comer más sano. Tengo que ahorrar de alguna manera. Ni modo. ¿No tienes a Pepillo? Para que.

0: más estoy roto, mejor di.
1: Bueno, ¿cuánto pagan por entrar a la granja VIP o qué? Dale, qué feo.
2: Ah, si te hablaba el tío Rich para invitarte a la granja VIP, ¿lo considerarías?
0: Yo quiero hablar con el tío Rich de otras cosas antes de considerar la granja. Me parece que tiene grandes proyectos su televisora. Que suerte a la granja, pero quiero hablar de otras cosas con usted, don Ricardo.
2: Sí, ¿no?
0: Sí, si podemos platicar con él, ¿le vas a decir qué onda, tío, cómo estás? ¿O le vas a decir, don Ricardo, cómo está usted?
2: No, yo pienso que ya tengo suficiente edad para hablarle de tú a todo el mundo, güey.
0: Aunque sea el señor don tío Richie.
2: Creo que la única persona a la que no le hablaría de tú hoy en día es a la presidenta de México.
0: Bueno, pero eso por respetarle
2: por el cargo, ¿no? Por el cargo.
0: Sin duda, sin duda. O sea, acuérdense que incluso yo guardé total y absoluto respeto con Andrés Manuel López Obrador durante su término como presidente.
2: Total,
0: pero ahora,
2: absoluto respeto.
0: Ahora,
2: ¡qué descaro! ¡Qué cinismo!
0: ¿Sí o no? Sí,
2: no,
0: a ver,
2: obvio
0: jamás
2: no.
0: Le dije
2: no
0: viejo pedorro
2: directamente.
0: Jamás le dije viejo pedorro cuando era presidente.
2: Pero no le guardaste ningún respeto.
0: Claro que le guardé respeto, le hablaba yo de usted.
2: Ah, okay,
0: señor está. Presidente, usted ha sido un omiso, un irresponsable y presumiblemente un corrupto. De
2: vamos
0: usted
2: al top ten, esta es la número
3: 3.
0: Pedorro.
2: No digas estoy quebrado, mejor di soy de familia acomodada. Acomodamos 15 en un cuarto.
0: Acomodados unos encima de otros. No, bueno, qué feo.
2: El rincón de rincón todo es colchón.
0: Es correcto, y bueno, además acuérdense, Dios proveerá.
2: Aparte es bueno ser pobre, ¿no? No promovido el expresidente de la pobreza franciscana.
0: Te digo, güey. O sea, glorificando la pobreza.
2: Un par de zapatos.
0: No, güey, la pobreza es una cosa que hay que erradicar y es lo que él tendría que haber hecho.
2: Quieres acabar con todos los pobres, ¿verdad?
0: Sí, que no quede uno, que todo el mundo tenga lo suficiente para vivir. No, es muy bueno que tengan un par de zapatos, ¿eh? Un par de zapatos. ¿Cuánto cuesta un par de zapatos de alguno de sus larvas? Pero bueno, vamos a la que sigue, que es la número...
2: No digas estoy quebrado, mejor di que estás en modo de ahorro involuntario.
0: Modo de ahorro involuntario. Miren, ya es un paso importante poder ahorrar. O sea, si pueden ahorrar es bueno. Ahora,
2: ya estamos
0: si tienen un dinero guardado, no lo dejan ahí mucho tiempo porque la inflación está del carajo.
2: Sí, no, está bastante controlada, pero se acumula. No,
0: pero se acumula. O sea, tu dinero guardado no sirve de nada. Ponlo a trabajar en algo, en lo que sea. Bueno, la que sigue.
2: Y finalmente, la número
3: 1.
2: No digas estoy quebrado, mejor di. No pongas veneno para ratas. Mejor pon la ratonera porque si no nos puede dañar el estómago.
0: Wow. Bueno, la carne de rata.
2: ¿Qué?
0: ¿Es muy sí, bien barata? Esa es otra, ¿no?
2: Buena y bonita, buena y barata la carne de riata. Eso sí.
0: No. No. Buena y barata, es
2: la carne
0: qué
2: de
0: feo
2: rata.
0: Dicho, qué feo dicho.
2: ¿Es la carne de rata?
0: Tampoco es de rata.
2: No. Es un dicho espantoso.
0: Bueno, ni modo.
2: Que va bueno, de gateando se aprende a caminar.
0: Es correcto. Bueno, ¿saben qué? Sus gatos radiofónicos ya se van.
2: La bomba más poderosa del mundo es de cuántos megatones.
0: Te vi con un megatón.
2: Estaba megatoneada.
0: Wow, megatoneada.
2: No. Megatoneada.
0: Güey, el concepto del megatón es terrible, güey.
2: Sí. Pero muy divertido también.
0: Es explosivo, güey.
2: Sí. El poderosísimo.
0: Sabes que eres un megatonto, yo también. Así que ya nos vamos, güey, suficiente. Ya no,
2: ya megatontos.
0: Megatontos, güey, bye. Sus
2: tenemos corneta extendida con la cotorriza.
0: Se es correcto.
2: La corneta extendida. ¿Se puede disfrutar con video nuevo?
4: Aún no, pero próximamente sí.
0: Aún no, pero próximamente sí, porque lo hicimos con video. 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De verdad, gozamos, disfrutamos.
2: Siempre es un
0: nos
2: placer.
0: Divertimos muchísimo platicando con estos dos grandes, es más, gigantes de la diversión, porque eso es lo que son, güey. Esos dos güeyes vinieron, llegaron, se manifestaron en este universo para echar desmadre.
2: Y
0: echamos un desmadre delicioso con ellos dos, Ricardo y el señor Slobotsky. Nos divertimos mucho con ustedes y yo les recomiendo de verdad que no se pierdan este episodio de la corneta.
2: ¿Sabes cuál es el segundo apellido de Ricardo?
0: El peluche Pérez.
2: Y el

0: nombre de Slobodsky?
1: Ese sí no me lo sé, güey.
0: José Luis.
1: José Luis Slobodsky, Kochelich. Es que me gusta más decirle Slobo, güey.
0: Slobo y Ricardo.
1: Porque además de todo.
0: Slobo y bebé.
1: Tiene gran o sea, tiene gran recordación Slobodsky. Como es un nombre poco común, la gente lo recuerda fácilmente. Porque antes eran Slobodsky y el otro.
0: Hace mucho,
1: pero ahora Ricardo, la verdad es que ha cobrado gran relevancia a través de la cotorrilla y otros proyectos.
0: Ah, y nos decía Ricardo alguna vez, ¿no? No, pues pasé de ser el compañero de Slobodsky al novio de Susana.
1: No, bueno.
0: Él lo dijo, no lo estoy inventando.
1: Yo creo que Susana pasó a ser la novia de Ricardo, ¿no?
0: Susana y Ricardo son novios. Dejemos
1: Susana y Ricardo son grandes y me caen muy bien y se la pasan de poca a su madre. Bueno, no se pierdan esa plática que estuvo buenísima. Estos dos señores.
0: En la corneta está en Amazon Music, la aplicación es gratis y escuchar el podcast también no cuesta un solo centavo.
1: No les cuesta absolutamente nada. A diferencia de otros.
0: No les cuesta nada.
1: A diferencia de otros, nosotros no cobramos.
0: Sí, y no tiene comerciales, está original, puro y limpio.
1: Ah, pero por cierto, Julio, ya vamos a firmar.
0: De nuevo, y lo que te pedí ayer, ¿qué pasó? Ahí me lo mandas, ¿no?
2: Sí, ya lo pedí también.
1: Se pueden mandar las naves por correo.
2: Alguna foto, aunque sea.
0: Besitos ahí, mi querido.
1: Una foto.
3: ¡Megafón! En este instante se va la meme en la corneta.
0: ¿Y este es el cierre?
3: No, este.
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2: Pasaron 16 años para que volviéramos a escuchar esto en vivo.

Llegamos a la semana Gallagher. Esta semana, Noel y Liam por fin llegan al estadio GNP para dar dos conciertos que agotaron sus entradas en minutos. Y esto se ha repetido en cada una de las ciudades en las que se han presentado, convirtiéndose en el regreso más esperado en la historia de dos estrellas del rock.

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1: ¿Ustedes todavía utilizan los cheques?
2: Pareciera que este medio de pago está prácticamente de salida, porque otras alternativas lo desplazaron en los últimos años. De acuerdo con la Condusef, entre 2005 y 2020, las operaciones con instrumentos de pago no físico se multiplicaron más de 6 veces, mientras que los instrumentos de pago físico aumentaron menos del 20%. Actualmente, el número de cheques en circulación y el importe en términos reales equivale a 1/4 de lo que alcanzaba hace casi 20 años. Sin embargo, su desaparición no es inminente. De hecho, a pesar de los temores de contagio durante la pandemia, el número de cheques en circulación alcanzó el año pasado 148 millones de piezas, o sea, que se resiste a morir.
1: Y para minimizar los riesgos al momento de realizar transacciones con cheques certificados o de caja, toma en cuenta algunas recomendaciones.
2: Número 1. Es más seguro que solicites al comprador que te pague con una transferencia bancaria a tu cuenta y verificar que la misma efectivamente se realice, consultando en tu banca que se recibió dicho movimiento en firme. Número 2. Si la operación de compraventa la vas a realizar con un cheque, verifica que ya hayan quedado en firme los recursos antes de entregar la documentación del vehículo y ya llaves correspondientes.
1: Número 3.
2: En caso de haber sido víctima de un posible fraude, acude a presentar la denuncia penal ante la agencia del Ministerio Público de tu localidad, incluso porque la unidad puede ser utilizada para cometer algún ilícito. Y número 4. Realiza las transacciones en lugares públicos y con vigilancia que garanticen tu seguridad
1: y no te arriesgues.
3: En el antiguo barrio de San Sebastián, El Carmen, existía una calle llamada La de Ana. Actualmente se le conoce como José Joaquín Herrera, en el centro de la Ciudad de México. Ahí vivía doña Lucía Riquelme, que en algún momento de su vida quiso ser monja, pero al no lograrlo, se enclaustró en su casa. Todas las noches se le veía recorrer las habitaciones y con una vela encendía las veladoras que alumbraban a los múltiples santos, vírgenes y cristos que tenía por toda la casa, hasta que murió. Los vecinos comenzaron a oír ruidos extraños, como gemidos, y veían una sombra femenina que salía de la casa de doña Lucía, repleta de luces verdes, azules, rojas, amarillas, que inesperadamente desaparecieron. Esta historia fantasmagórica la escuchó el capitán Álvaro de Viveros, un militar de mar y tierra que reía a carcajadas y decía: seguro es un farsante que se aprovecha de los ignorantes para robarles. Esa noche se lanzó en busca del fantasma de doña Lucía y al verla, sus acompañantes corrieron despavoridos, mientras el capitán desenvainaba su espada y la hundió hasta la empuñadura. Pero aquel espectro y se inmutó. Don Álvaro volvió a arremeter con su espada y solo volaron pequeñas luces de colores.

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1: Que funciona precisamente porque hacemos lo más natural. Te da fomo ver llamadas perdidas y las revuelves, ¿no? O sea, le vuelves a marcar, pues quién será, será una emergencia. Esta nueva estafa digital se llama Wangiri. Habíamos hablado de ella, pero se ha intensificado en las últimas semanas. En japonés esa palabra significa llamada y corte. Es un sistema que marca miles de números. Y tu teléfono suena una o dos o tres veces y cuelga. Ves la llamada, no conoces el número, piensas que quizás es urgente, que es alguien del trabajo, que es un familiar, y marcas. Y ahí caíste, picaste el anzuelo. Porque puedes estar llamando a una línea internacional o de tarifas especiales donde te ponen música, silencio, una grabación, cualquier cosa para mantenerte conectado mientras que el contador corre y luego tú pagas la factura. La prevención es de verdad ridículamente fácil. Si no reconoces el número, no devuelvas la llamada por reflejo. Así de fácil. Mucho menos si tiene un prefijo internacional que no conoces. O un prefijo que no conoces. Búscalo, verifícalo, bloquéalo si te resulta sospechoso. Porque esto del Wangiri no necesita hackeo en tu teléfono. Simplemente tu curiosidad o tu ansiedad de devolver una llamada perdida. Les voy a poner al ratito la captura de pantalla de mi teléfono. Aquí la tengo. No sé si se alcanza a ver en la cámara. Estas son todas las llamadas perdidas que no he contestado el día de hoy. Y ya me están diciendo varios del equipo. Es que sí, se ha incrementado. Te hablan y cuelgan. O te hablan y se queda perdida la llamada. Y ni siquiera conoces quién te está hablando. Pues se llama Wangiri. Esta nueva estafa telefónica. Mucho cuidado. Y dígame, ¿a usted le pasa últimamente más? ¿Le llaman y le llaman de números que no conoce? Yo la verdad lo que le aconsejo es que no conteste llamadas que no tenga en sus contactos. Eso es lo que yo hago, por lo menos. Soy Enrique Hernández Alcázar, bienvenidas, bienvenidos. Comenzamos.
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1: Qué gusto saludarlos. Son las 7 de la noche con 3 minutos en el tiempo del centro de la República Mexicana. Mucha información que vamos a compartir el día de hoy con ustedes. Y bueno, se nos hizo muy interesante darle seguimiento a esto que está pasando con la cuarta transformación, la detención del tanque, las preguntas ayer al secretario de Hacienda, si Andy, si Amílcar. Hoy la presidenta Claudia Sheinbaum dijo y fraseó muy interesante el tema. O sea, básicamente la presidenta lo que dijo, yo puedo defender a Andy, de Amílcar y otros, que hable la fiscalía. Muy interesante, porque sí le preguntaron de los dos personajes y ella lo que contestó fue, de Andrés López Beltrán, ya la fiscalía me dijo que no hay ninguna investigación en su contra. De la otra persona, esa sí no la mencionó por su nombre, que la fiscalía dé cuenta. Rocío Jardines estuvo en la mañanera de la presidenta Sheinbaum. ¿Cómo está, Rocío?
4: Muy buenas tardes, Enrique, y pues comentarte, efectivamente, la presidenta Claudia Sheinbaum últimamente, te comento que ha tratado de evitar las preguntas en materia de seguridad. Ya hace algunos meses, pues la presidenta simplemente dice, hay que preguntarle al gabinete, hay que preguntarle a la Fiscalía General de la República. Hoy no fue la excepción. Antes también evitaba más el tema de Andrés Manuel López Beltrán. Hoy fue muy enfática que sí ha preguntado ella misma a la Fiscalía General, pero negó la presidenta Claudia Sheinbaum que conozca los detalles en primer lugar de esta detención que se dio el pasado martes de Iván Casarín Molina, alias El Tanque, presunto líder regional y cofundador del cartel Jalisco Nueva Generación. Ella fue cuestionada sobre la privación de libertad de quien también es considerado cercano a Nemesio Ceguera Cervantes y además de tener relación con el presunto delincuente y al Milcar Olán, empresario también cercano a Andrés Manuel López Beltrán, hijo de su antecesor Andrés Manuel López Obrador. Y en Palacio Nacional la presidenta insistió que hasta el momento el hijo de Andrés Manuel López Obrador pues no es investigado ante la Fiscalía General de la República, algo que dijo ella sabe de manera directa. Vamos a escucharla.
5: No me han informado nada al respecto y en todo caso la Fiscalía General de la República tendría que informarlo si es que hay alguna relación.
6: Y nada más reconfirmar de parte de usted, ayer Hacienda mencionaba que no hay ninguna investigación contra el hijo del expresidente Andrés Manuel, tampoco sobre este empresario Almirca.
5: Pues tiene que decirlo la Fiscalía, contra el hijo del presidente. Eso sí se lo he preguntado a la fiscal y me ha dicho que no hay ninguna investigación. Sobre otras personas tiene que informarlo la propia fiscalía.
4: Enrique, y también insistió la presidenta Sheinbaum que el gabinete de seguridad no le brindó mayores detalles, a pesar que fue el secretario de Seguridad y Protección Ciudadana, Omar García Jafur, quien dio a conocer precisamente de esta aprehensión de Iván Casarín Molina. La jefa del Ejecutivo Federal señaló que pues corresponde a la Fiscalía estar indagando y transparentando cualquier elemento probatorio sobre presuntos delitos o redes de complicidad, y recalcó que la administración de su gobierno pues no está haciendo ningún tipo de investigaciones o abriéndolas basadas en señalamientos mediáticos. Enrique, mi reporte.
1: Bueno, pues ahí está clarito como el agua lo que dijo la presidenta sobre el hijo del presidente. Sí le pregunté a la fiscalía y me dijeron que no hay ninguna investigación. Ya de otras personas, pues que diga la fiscalía lo que tenga que decir. En fin. Gracias, Rocío.
4: Un abrazo, muy buena noche.
1: Pues así como decían los amigos de papá en los 60, ¿no? Tanque y rol, porque eso del tanque y la detención del tanque, pues ha puesto a varios a remojar sus barbas antes de que vayan a caer en el tanque. Y entre esos varios, pues están estos nombres. Ayer se lo decía yo en el comentario editorial abriendo el programa, dicen que va a llegar esto hasta donde tope. Pero cada vez que dicen que va a llegar hasta donde tope, parece que el tope es una cuadra antes de que esto llegue a los apellidos más pomposos de la Cuarta Transformación. En la línea está el periodista Luis Chaparro, es fundador de Pie de Nota y periodista de investigación en temas de seguridad. ¿Cómo estás, Luis?
7: Enrique, ¿qué tal? Muy buenas tardes.
1: Qué gusto saludarte. ¿Cómo ves este asunto del tanque y rol?
7: Oye, pues como bien decías, yo creo que es un tanque que va a terminar de hundir a más de uno, estimado Enrique.
1: ¿Qué elementos hay, más allá de lo que ya hemos visto, los audios de Latinos, lo que tú has publicado en Pie de Nota, de la liga entre este líder regional del cártel Jalisco Nueva Generación, uno de los brazos derechos, no quiero decir el brazo derecho, pero uno de los brazos derechos del Mencho, un cártel que está a la baja después del asesinato de este líder, con el huachicol, con la política, con los López Beltrán o los Olan?
7: Correcto, a ver, es que este personaje particularmente creo que tendió ligas muy amplias, muy profundas y muy arriba en la narcopolítica mexicana, particularmente en los estados, lo decías anteriormente, del estado de Veracruz, Puebla, Oaxaca, Jalisco, tendió redes profundas que, digamos, iban incluso más allá del tema particular, o sea, digamos, exclusivamente de la droga, del tráfico de narcóticos. Subía hasta el tema de corrupción alto nivel, al tema del huachicol, al tema del balasto. Nosotros publicamos ayer en Pie de Nota información que recibimos de que, por decir uno de varios nombres, digo, ya dijimos los de Amílcar, dijimos los de los hijos de Andrés Manuel, pero el esposo de la gobernadora de Veracruz, de Rocío Nale, de apellido Peña Peña, él habría tenido negocios directamente con el tanque en el tema del balasto. O sea, él está metido también en esta misma red de Amílcar, de los hijos de Andrés Manuel y del tanque, a través de sindicatos que operan en esa región prácticamente como organizaciones criminales.
1: Sí, hay estados de la República donde los sindicatos, entre comillas, son organizaciones criminales. Se da mucho en Oaxaca, se da mucho en Veracruz. Ahora, si eres gobernadora y tienes un marido con doble apellido igual, mejor aguas, ¿no? Ya le pasó a Mariana del Pilar con Carlos Torres Torres y ahora con este Peña Peña, ¿dónde vamos a parar?
7: Se está repitiendo la misma fórmula, estimado, y hasta ahorita ha habido silencio tanto de presidencia como de la propia Nale. Digo, no que Nale tenga algo que agregar. Hemos visto en más de una ocasión cómo a todo le llama un show mediático, a todo lo desestima, todo dice que es para dañar a su gobierno, todo es un complot. Lo que está ahí es un enriquecimiento obsceno de parte de su esposo en muy poco tiempo, que no han salido a aclarar de dónde viene el dinero y que, bueno, seguro ya con el tanque tras las rejas, mínimo el gobierno federal, la Fiscalía General de la República, tiene que tener pues ya los indicios de dónde viene esa lana, ¿no?
1: Vaya. En fin, ¿crees que tope hasta donde tiene que topar?
7: A ver, siempre topa muy abajo, estimado Enrique. Nos dicen que tope donde tope y termina topando en el segundo nivel de abajo para arriba. Y ya en cuanto hay un apellido López, en cuanto hay un apellido de este tipo, ya no sube. Ya no llega a donde tiene que topar. Esto tendría que topar, Enrique, si viviéramos en un país con un Estado de Derecho, como debería ser, debería de topar no solo los actores criminales como el tanque. Deberíamos de ver, igual que al tanque, al esposo de Rocío Nale, probablemente a la propia Nale, al gobernador y a su hermano de Oaxaca, a los Jara, y a los hijos de Andrés Manuel López Obrador.
1: Bueno, pues ahí está el tema y lo estaremos siguiendo. Luis Chaparro, gracias como siempre, te mando un abrazo y te seguimos en tu canal.
7: Gracias, Enrique, un abrazo y estamos en contacto.
1: Es Luis Chaparro, es fundador y director de Pie de Nota, sigan su canal de YouTube. Por cierto, mientras que estamos nosotros aquí debatiendo, no, que si Andy, que si Amílcar, que si la 4T, que si el huachicol fiscal, las ligas con el crimen, en el Auditorio Nacional hay fiesta de 15 años y han llegado los principales chambelanes. La quinceañera es Morena, que cumple 15 años como partido político y llegó uno de los chambelanes más esperados, supongo, ¿no? Aunque me dicen dentro de la 4T que pues no están bien visto y como que les pesa más que les favorece, pero bueno, llegó Andrés Manuel López Beltrán a la celebración de los 15 años del Partido Morena en el Auditorio Nacional aquí en la Ciudad de México. Ahí está pues presente y se escuchaban ahí pues algunas muestras de apoyo que le gritaban. Fíjate, me acordé de Rocha Moya, porque le gritaron igual, no estás solo, no estás solo, a Andrés López Beltrán. Andy, que no le llamen Andy, dice, ¿no? Bueno, pues ahí está, no estás solo. Así recibieron a Andrés López Beltrán a su llegada al Auditorio Nacional en la fiesta de los 15 años del Partido Morena. 7:14 p.m. ¿Qué opiniones tiene? ¿Le han llamado y llamado a su celular como lo que decía yo al principio del Wangiri? Tenga cuidado, no devuelva la llamada si no conoce esa llamada. Si se dan perdidas, no la regrese. Y observe qué número es. Y si le parece sospechoso, denúncielo al Consejo Ciudadano. Mándenos un mensaje. Ya saben, las redes sociales, @EnriqueEnVivo, o marque aquí a la cabina, eso sí es segurísimo, le van a contestar nuestros telefonistas, 55-51-668-900, con todo el país, 800-718-1414. Una pausa y regresamos con más.
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1: ¿Sabías que tener una mascota impacta positivamente?
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3: Riesgo de obtener un resultado malo, desfavorable, reprobatorio, dudoso. ¿En dónde cree? En el combate al lavado de dinero. Hay severas deficiencias detectadas en esta estrategia para frenar, ¿no?, el blanqueo de capitales en nuestro país. De eso vamos a platicar.
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3: Arturo, ¿cómo estás? Muy buenas noches.
5: ¿Qué pasa, Enrique? Buenas noches, saludos desde acá, desde Manhattan.
3: Desde Manhattan para el mundo. Oye, ¿qué onda con el combate al lavado de dinero? Nos dijeron que todo el asunto de la extorsión, etcétera, era prioritario para este gobierno. Pues parece que no se está haciendo la tarea tan eficientemente, ¿no?
5: Sí, exactamente. De hecho, esto que vamos a platicar, Enrique, mira, es un tema que tiene su complejidad técnica, pero es un asunto muy delicado, ¿no? Estamos básicamente adelantando algo, Enrique, que se presentará a finales de octubre, cuando en la ciudad de París, Francia, tenga lugar pues la sesión anual de algo que se llama Grupo de Acción Financiera Internacional, o GAFI. El GAFI pues es una palabra que es muy conocida entre los que conocen del sector de la investigación sobre recursos financieros. Tal vez el auditorio no le diga, pero haz de cuenta que es como si fuera la ONU, pero unida para el combate al lavado de dinero, ¿no? O sea, es decir, el lavado de dinero, y de hecho no solo el lavado de dinero, que es el lavado de dinero, el financiamiento al terrorismo, ni el financiamiento a la proliferación de armas de destrucción masiva. La misión de este grupo es combatir esas tres cosas. ¿Y por qué a nivel internacional y por qué existe esta organización? Bueno, pues porque estamos hablando de delitos, Enrique, que en un mundo globalizado y con sistemas bancarios interconectados, ¿no?, pues son delitos que trascienden, digamos, las fronteras de un solo país, ni necesaria esta cooperación internacional. Bueno, México es uno de los casi 200 países integrantes del GAFI desde hace 25 años, ¿no?, cuando en el año 2000 superó las primeras evaluaciones para integrarse a este mecanismo de cooperación internacional. Y desde ahí, Enrique, cada 4 años se hace algo que se llama, antes era cada 8 años, ha variado en el término, a veces son cada 4 años, pero es un mecanismo que se conoce evaluación mutua especializada, donde técnicos de algunos de los países integrantes se capacitan para ser evaluadores y periódicamente se evalúa a los países miembros pues para ver cómo le están haciendo en prepararse y en combatir estos delitos, ¿no? Y México, la verdad es que tuvo evaluaciones en el año 2000, en el año 2004, en el año 2008 y en el año 2017. En todas ellas, digamos que obtuvo un resultado favorable en torno a la aplicación de las recomendaciones que el organismo emite, para que tu sistema financiero, que tus autoridades y que tus instituciones estén, digamos que al día con lo que hay que hacer para tratar de combatir el lavado de dinero, el financiamiento al terrorismo y el financiamiento a las armas, a la proliferación de armas de destrucción masiva. Bueno, en 2017, si bien México tuvo un resultado favorable, ya se le habían hecho algunas observaciones, Enrique, que tienen que ver no solo con la construcción del marco jurídico adecuado, sino pues con resultados. Y con resultados me refiero a obtener sentencias en contra de lavadores de dinero, a recuperar lana que se lava, que se blanquea de producto de actividades ilícitas, a detener a personas, a desarticular redes, bueno, a todo eso, ¿no? A dar con los beneficiarios finales, Enrique, de el dinero que se introduce al sistema financiero y de actividades ilícitas. Y la verdad es que esas observaciones que ya se le habían hecho en 2017, pues se les ha dado seguimiento, y desafortunadamente lo que podemos adelantar es que no viene un resultado favorable para México en esta evaluación, y muy posiblemente, y por primera vez, México va a estar en riesgo al haber obtenido un resultado desfavorable de este, Enrique.
3: O sea, ¿nos van a poner en la lista gris?
5: de ser incluido en algo justamente que se llama la lista gris. Y la lista gris es, digamos, que aquellos estados miembros del GAFI que se considera que tienen fallas estructurales importantes y que es necesario ponerles un seguimiento mucho más estricto, mucho más puntual de lo que están haciendo. En esa lista gris, déjame decirte qué países están actualmente, para que se den ahora sí que una idea de a qué grupo poco selecto estaría entrando México. Estamos hablando de que en la lista gris actualmente está Angola, Bolivia, Bosnia y Herzegovina, Bulgaria, Camerún, Costa de Marfil, República Democrática del Congo, Haití, Irak, Kenia, Kuwait, Laos, Líbano, Mónaco, Nepal, Papúa Nueva Guinea, Sudán del Sur, Siria, Venezuela, Vietnam, las Islas Vírgenes Británicas y Yemen. A ese grupo estaría llegando a México, y no solamente es que te pongan en una lista gris y te vayan a hacer un monitoreo mucho más intenso. Aquí el problema, Enrique, como nos comentaron los especialistas que nos hablaban de esto, es que hay un efecto reputacional importante, ¿no? Es decir, claro. Pues porque imagínate, sobre todo en el tema de los inversionistas extranjeros, pues el que tú quieras llegar con capitales a un país que esté en una lista que lo que refleja es que no se están obteniendo los resultados adecuados en el tema del combate del lavado de dinero, pues de inmediato significa que te lo piensas dos veces, porque el inversionista sabes qué tiene que hacer, que entonces no solamente es que meta su dinero ahí, tiene que gastar muchísimo más, Enrique, en blindarse a sí mismo, ¿no? Pues porque tú ya sabes lo que puede ocurrir cuando a lo mejor tú pones un negocio y pues en una de esas, no a propósito, pero sin saberlo, pues eres susceptible a que te entre dinero producto del lavado, a veces terminas castigado tú igual, ¿eh? O sea, y luego hay sanciones muy fuertes. Y luego, sobre todo, imagínate en el caso de México, que es territorio base de grupos del crimen organizado, que son considerados además grupos terroristas ya por Estados Unidos, y donde además el fentanilo es considerado un arma de destrucción masiva. Entonces, sí, más que nunca, México tiene que estar blindado, y te diría que no hay peor momento en el que esté llegando una evaluación negativa en este sentido que ahora, porque puede tener, insisto, impacto en las inversiones, también en los créditos, Enrique, que México, pues en distintos momentos ha obtenido, o puede requerir del Fondo Monetario Internacional, en fin, del Banco Mundial, los que ya están en marcha, en fin, es como cuando las calificadoras internacionales te ponen una mala nota, pero esto es bastante más serio, porque aquí estamos hablando, insisto, de una mala evaluación en el tema de, pues, de los resultados, porque si bien es cierto, y nos comentaron los especialistas, pues México en temas normativos está relativamente bien, Enrique. De hecho, hace no mucho se sacó adelante con bastante trabajo una ley contra el combate al lavado de dinero, que me acuerdo que la impulsó bastante Santiago Nieto, ¿no? En su momento. De hecho, Santiago Nieto hablaba bastante del tema del GAFI, ¿no? Luego ya con Pablo Gómez, pues tú lo sabes, fue tu historia, ¿no? Y luego también, fíjate, una cosa que tampoco ha ayudado es que tampoco México ha asistido ya a todas las reuniones del GAFI, a las reuniones de América Latina, pues por temas de austeridad. El asunto es que el no ir a ese tipo de situaciones, pues tampoco ayuda en la percepción que tienen tus socios, o sea, los otros estados, del combate al lavado de dinero. Entonces, pues vamos a ver cómo se dan las cosas a finales de octubre en París, pero lo que está hecho está, ¿no? Y la realidad, Enrique, es que en esta última evaluación, que se está poniendo mucho más énfasis en los resultados, o sea, está bien que tengas leyes, está bien que tengas normas, pero pues tienen que funcionar, ¿no? Tiene que haber
3: una muestra palpable. Porque, a ver, dime,
5: que aplicar, ¿no?
3: Para que el público tenga como un contexto, ¿en qué casos que han ocupado primeras planas en México recientemente hay este asunto de lavado de dinero? Ya sin contar todos los restaurantes que ves en la esquina de tu casa, tu colonia, en tu ruta al trabajo, que nunca tienen gente y siempre están ahí abiertos y funcionando.
5: Exactamente, ¿no? Y bueno, tú has visto tiro por viaje como el Departamento del Tesoro. Nos enteramos por el Departamento del Tesoro, Enrique, cuando salen las listas negras de que el resort vacacional fulanito de tal, la tienda de belleza fulanita de tal, el hotel fulanito de tal, resulta que ya están utilizados para lavar dinero y que son negocios o restaurantes, ¿no? Y que son negocios que están bien establecidos, que en México en ningún momento había salido una alerta sobre ellos y que nos terminamos enterando por estas listas que saca el Departamento del Tesoro de Estados Unidos que son negocios que están utilizando. De hecho, por ejemplo, en el cártel Jalisco Nueva Generación, el Departamento del Tesoro, pero además varias investigaciones periodísticas, han hablado de los centros estos de recreo y centros vacacionales, algunos de muy buen nivel, que son utilizados como establecimientos donde se está lavando dinero, ¿no? Acabamos de pasar, además, tú lo recordarás, por la situación bastante delicada de CI Banco, de Intercam y de la otra institución financiera que ahora se me va su nombre, donde se estableció que no había controles adecuados, Casa Vector, ya me acordé, donde no había controles adecuados. Y esto, además, ahorita, cuando ya no solamente son los bancos, tenemos un montón de nuevas sociedades financieras en donde se puede mover dinero ahora, estas dichosas fintech, por ejemplo, ¿no? Evidentemente es un problema que se ha complejizado, porque ahora pues se pueden mover dinero de muchas maneras, y en ese sentido, Enrique, pues evidentemente más que nunca es importante hacerle frente a eso, pero pues lo que están viendo estos evaluadores y lo que concluyen es que en México desafortunadamente ni siquiera hay una estrategia. Es decir, la última evaluación nacional, porque ese es otro tema importante, la última evaluación nacional, Enrique, de riesgos en el tema del lavado de dinero se publicó en 2023. O sea, han pasado 4 años prácticamente de que no se ha actualizado esa evaluación, y en estos temas de lavado de dinero es importantísimo hacerlo porque están evolucionando constantemente. Y no solamente es que esté desactualizada la evaluación nacional de riesgos, no hay publicada una estrategia nacional de cómo vas a combatir esos riesgos. Entonces, en ese tipo de cosas ya de ejecución, ¿no? Que siempre sabemos es un tema complejo, lo vemos también en el sistema penal al momento de ir a las sentencias, a los juicios, cuántas veces hemos hablado de una impunidad del 98%, que una impunidad del 98% lo único que te refleja es que al momento de ya poner pies en tierra y castigar los delitos no se está haciendo. Bueno, pues desafortunadamente en esta evaluación, y lo que se mide es la eficacia que tiene México para combatir el lavado de dinero, pues viene un resultado que no es positivo, e insisto, además de evidenciar la problemática que está ocurriendo, puede haber un impacto en términos reputacional importante que ponga en riesgo inversiones extranjeras, obtención de créditos internacionales y todo lo demás al entrar en esta,
3: no,
5: en esta
3: lista al gris. Del norte, que está que de mírame y no me toques, ¿no? Son bastantes riesgos lo que pudiera abrirse con esta mala evaluación en la política de combate al lavado de dinero en nuestro país, ¿no?
5: Sí, exactamente. Entonces, pues vamos a ver aquí la política, que es importante también, como siempre. Vamos a ver si México puede obtener por lo menos más tiempo. Nos decían por ahí la posibilidad de que un año más antes de que oficialmente quede dentro de la lista gris, pero pues también está difícil, Enrique, que en un año se logre revertirlo, pues lo que no se ha hecho en un periodo de prácticamente la última década. Entonces, pues, en fin, vamos a ver cómo se dan estos resultados. Y fíjate qué curioso, justo cuando en el último periodo el Gafi tuvo una dirección mexicana, por cierto, ¿no? La directora del Gafi era una ciudadana mexicana, pero que ahora pues ya concluyó su periodo a mediados de este año. Ahora hay una dirección británica del Gafi, pero pues eso no parece haber ayudado tampoco gran cosa, ¿no? Entonces, pues, en fin, Elisa de Anda Madrazo fue la directora de Gafi, que terminó su periodo a mediados de año. Entonces, pues a ver qué sucede con este tema, Enrique.
3: Pues ya lo estaremos reportando. Gracias, Arturo. Te mando un abrazo.
5: Te mando un abrazo. Buenas tardes.
3: Igualmente, Arturo Ángel es colaborador, periodista en este programa desde Nueva York con sus expedientes. Son las 7 de la noche con 31 minutos. Pausa.
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2: Quien esté libre de haber remojado una galleta en leche alguna vez en su vida, que tire la primera piedra. Este acto podríamos decir que es un reflejo humano y que prácticamente nadie se ha podido resistir, al menos de probar. Y es que déjenme decirles que no es su poca fuerza de voluntad, esto está perfecta y científicamente calculado. Cuando remojas una galleta en leche, en realidad cambias todo sobre ella. La textura, el sabor y su composición química. El secreto es un grupo de aditivos químicos llamados emulsionantes. Hay algunos líquidos que no se mezclan naturalmente, por ejemplo, agua y aceite. Los compuestos que logran que estos dos líquidos opuestos coexistan felices se llaman emulsionantes. ¿Y a qué viene esto al caso con las deliciosas galletas? Déjenme decirles que tanto el chocolate como la leche contienen emulsionantes. Los que están en el chocolate permiten que los ingredientes grasos, como el aceite y la manteca de cacao, se mezclen con ingredientes sin grasa, como el agua y el cacao en polvo, además de mantener la grasa en la leche. Esta deliciosa magia, conocida también como ciencia, es llevada al siguiente nivel cuando las galletitas son de chocolate y se sumergen en leche, o bien cuando las galletitas

0: y así cada incremento del salario se reflejaba en los castigos, es decir, se actualizaba todos los años. Pero en 2016, y como parte de diversos cambios para desligar el salario mínimo de otras referencias y con miras a un aumento de las percepciones de los trabajadores, nació una nueva referencia que fue la unidad de medida y actualización, más conocida como la UMA, que sube conforme el movimiento de la inflación anual. Con el dato de la inflación de 2022 que recientemente conocimos y que fue de 7.82%, se actualizó la UMA y el nuevo valor, que entrará en vigor a partir de febrero, pasará de 96.22 pesos diarios a 103.74.
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2: Bullying, incels, ¿qué pasa en el entorno digital con las y los jóvenes en este país? De eso vamos a hablar.
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2: Alejandra Pérez Molina, ¿cómo estás?
4: Hola, Enrique, pues con esta segunda parte, donde vamos a profundizar mucho más del tema, porque ya hablamos un poquito de estas red flags. Hablábamos de las red flags de estos ataques. Y bueno, también hay que advertir que no debemos de caer en simplificaciones del tema, y de esto nos va a hablar Juan Martín Pérez García, coordinador de Tejiendo Redes Infancia.
2: Sí, porque luego todo es culpa de los videojuegos. No, a ver, no es tan fácil. Vamos a escuchar.
5: Ya hemos visto cómo los últimos casos de violencia en las escuelas nos alerta sobre comunidades digitales donde el resentimiento hacia las mujeres se convierte en una identidad compartida. Pero, ¿estamos frente a una nueva generación de agresores o ante una evolución digital de una violencia mucho más antigua? Para Juan Martín Pérez García, coordinador de Tejiendo Redes Infancias, lo primero es no perder de vista a las víctimas.
6: Estamos hablando de casos de odio contra las mujeres y feminicidios. Lo que podemos identificar en distintos casos en los últimos años, en particular los últimos 2 años, es este patrón que se está dando, aparentemente vinculado a grupos que se han radicalizado en los entornos digitales, específicamente los llamados incel y los grupos de true crime, ¿no? Estos seguidores de crímenes atroces.
5: Sin embargo, advierte que estos casos no representan a toda una generación de adolescentes.
6: En 2024 tuvimos 35 mil adolescentes imputados en el sistema de justicia para adolescentes. De esos 35 mil, 1.500 cometieron delitos graves. Frente a los 2.118.000 es el 0.06%. En datos oficiales nos dice que los adolescentes no son un peligro, están en condiciones de peligro.
5: Lo que sí llama la atención es la repetición de ciertos elementos.
6: Los patrones se repiten, anuncian los ataques, usan una ropa específica, hay un performance respecto a la manera de comunicarlos o anunciar los crímenes, hay una narrativa compartida de discurso de odio y obviamente hay víctimas fatales.
5: Las redes sociales no crearon la violencia machista.
6: No encuentran justicia de parte de las autoridades ante las olas de violencia machista en acosos escolares, violencia sexual en los espacios públicos, violencia sexual facilitada por la tecnología, y en todo esto tenemos impunidad. De acuerdo a México Evalúa, tenemos de cada 100 carpetas de investigación aproximadamente un 93% de impunidad. Si son delitos de orden sexual, esto pudiera alcanzar el 97% de impunidad. La violencia machista no llegó con el internet. Lo que está pasando ahora es que se monetiza, se convierte en un negocio.
5: Y aunque las autoridades han anunciado diversas medidas, Juan Martín Pérez García considera que el problema de fondo sigue sin atenderse.
6: Tenemos también las leyes mexicanas, la Ley General de Derechos de Niños y Niñas, la Ley General de Educación, la Ley de Acceso a una Vida Libre de Violencia para las Mujeres. Eso ya está en la ley. No se cumple, no se prepara a las y los docentes, no se acompaña a las familias. Y tenemos entonces adolescentes que están escuchando en los medios de comunicación, en sus entornos familiares y adultos, el agravio machista.
5: La respuesta no está en el pánico ni en presentar a todos los adolescentes como una amenaza.
6: Tenemos que entender que hay contextos machistas, contextos de violencia como México lo tiene, hay trayectorias.

0: historias personales que pueden estar atravesadas con violencias, exclusiones, cavernas digitales, si hay momentos puntuales que pueden detonar en esta combinación que pues nos han llevado a dolorosamente estos casos. Por ello es tan importante, no de una manera desproporcionada, pero sí cumpliendo con la ley que ya está establecida y que por ahora lamentablemente no se está cumpliendo.
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2: Ahí está, no generalicemos ni simplifiquemos, es que está ahí jugando videos, es que por eso la violencia. Lo que sí es que hemos notado que poca gente del entorno de las escuelas, sobre todo públicas, quieren hablar del tema.
3: Sí, está bastante complicado que sean vocales sobre esto, siendo que pues creo que casi todos los casos se han dado en escuelas públicas, ¿eh?
2: Sí. Que no quiere decir que no haya casos en otro tipo de instituciones educativas, pero estos así de llegar, matar gente, disparar al estilo Columbine, digamos, pues sí lo hemos visto más en colegios públicos, en escuelas públicas. Bueno, gracias Alejandra.
3: Gracias Enrique.
2: Estamos esperando la tercera parte.
3: Sí, sí, sí.
2: Gracias Alejandra Pérez Molina con las tendencias del mundo digital. Son las 7:40.
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2: ¿Qué agua está tomando usted en Guadalajara? ¿Con qué agua se está bañando? ¿Con qué agua está cocinando? A través de las redes sociales han circulado varios videos, fotografías, donde la gente muestra la mala calidad del agua que están recibiendo los habitantes de varias colonias de la zona metropolitana de Guadalajara, entre ellas Santa Cecilia, Medrano, Eucaliptos, Vallarta, Jardines Universidad y Lomas del Paraíso. Algunos hogares han recibido el agua negra y en otros amarillenta, incluso con piedritas, con mal olor. En las publicaciones los ciudadanos han señalado que los filtros han sido insuficientes y que a pesar de estos el agua potable es totalmente inservible. Fíjese que intentamos contactar a la alcaldesa de Guadalajara, Verónica Delgadillo, de Movimiento Ciudadano, y ¿qué cree? No nos contestaron, que no pueden, que están ocupados, que la agenda. Yo creo que están viendo cómo está creciendo el tema y el costo que esto representa. Finalmente, ya sabe, de aquí a junio del año que entra, todo lo vamos a ver pues con la vara electoral, ¿verdad? Con el termómetro electoral. Y cualquier cosita que les muevan o que aparezca, pues les da un terror a los políticos y a políticas de decir, voy a perder este huesote para mi partido y para mi movimiento. Pareciera que eso pasa con Movimiento Ciudadano allá en Jalisco y en Guadalajara particularmente con este tema de las denuncias por la contaminación del agua que llega a las casas de la zona metropolitana. En la línea telefónica, Víctor Ramírez es reportero en W Radio Guadalajara. Víctor, cuéntanos.
4: ¿Qué tal? ¿Cómo estás, Enrique? Buenas noches a nuestros radioescúchame, Juan, y te platico cómo está el agua, porque es todavía más pésimo de lo que has visto en las redes sociales, y es que pues hay algunas personas que señalan que la pésima calidad no es mala, Enrique, es pésima calidad que tenemos, porque prácticamente es como si estuvieras abriendo el drenaje y sacando el agua de ahí para poder bañarte y con algún tipo de cloración o con algo para reducir esos malos olores que, muy como bien lo dices, te tienes que lavar los dientes, tienes que lavar los trastes, lavar la ropa, hacer todo. Incluso pues ha tenido ya que comprar algunos garrafones para hacer algunas de estas actividades, porque tenemos una semana donde se recrudeció este tema, Enrique, y según el gobernador Pablo Lemos, esto se debió a dos factores, básicamente a las intensas lluvias que han caído en estos días y que alborotaron los drenajes y se superó la capacidad de los drenajes de toda esta infraestructura, vertiendo aguas residuales a la cuenca de la presa de Las Pintas, que es de donde se surte el 30% del agua potable a la zona metropolitana de Guadalajara, y la otra que se ha detectado camiones de algunas administraciones municipales de tanto de esta zona que vierten aguas sucias a esta presa, y qué es lo que está generando esta pésima calidad. Sin embargo, pues ya se tomaron acciones, se van a hacer señalan una redistribución del servicio priorizado en el del agua. No lo quisieron decir, que son tanteos de suspensión del agua para que se vaya regularizando este tema. Ya se cerró las compuertas de esta presa para no recibir agua, y esto fue lo que el gobernador Pablo Lemus habló sobre este tema.
5: Ayer en la tarde cerramos compuertas en Las Pintas, ayer por la tarde mismo. Esto nos dará una mejor calidad del agua para las próximas horas, para los próximos días. Los especialistas calculan 72 horas que vamos a empezar a ver mejoras, pero en la calidad y en los estudios que se harán de la calidad del agua, hoy quiero revisar el primero y voy a acudir ahí a una de las plantas cercanas a Las Pintas hoy por la tarde para verificar cuál es la situación.
4: Y bueno, por lo que comenta el gobernador, quizás el próximo domingo ya el agua por lo menos salga sin olor a caño y ya empiece a blanquearse un poquito más. Los filtros, como bien lo comentas, no funcionan ni 5 horas cuando se tienen que volver a cambiar. Y bueno, los tapatíos, los tlaquepaquenses, todos les ruegan a la Virgen de Zapopan a ver si el domingo, que ya es el inicio de su regreso a su basílica el próximo lunes, a ver si les hace el milagro de tener agua limpia otra vez. Y bueno, te comento finalmente que este jueves el gobernador entrega al Congreso una iniciativa para la construcción del segundo acueducto desde el lago de Chapala a Guadalajara, y ahí pide que no se lleve al terreno político o partidista la discusión de este tema, ya que se buscará un financiamiento de los CMRO que se utilizan por el gobierno federal, y dijo que pues así todos pierden, por lo que señala que pues hay que buscar soluciones y no más problemas, Enrique.
2: Víctor, estaremos platicando del tema porque sí, crecen y crecen las denuncias allá en Guadalajara, que nos escuchan en este momento, pues que nos vayan mandando sus mensajes, sus videos, cómo está el asunto del agua potable, cómo les está llegando a sus casas. A todos los radioescuchas de W Radio Guadalajara les hago esta invitación, que nos lo manden ya al 55 51 668 900, sus comentarios, o en las redes sociales @ W Radio México, en todas las redes sociales, que nos manden. Por cierto, el gobernador Pablo Lemus acaba de subir un video en sus redes sociales. Dice: estamos en la planta potabilizadora número 1 de Miravalle, la más antigua y una de las más importantes del área metropolitana de Guadalajara, donde ya se nota el cambio de calidad del agua. Así, a lo mejor en la planta. Vamos a ver cómo llega de esa planta a las casas, porque pues ahora sí dirían los toreros muertos, y van por unas tuberías, pasan por debajo de tu casa y tu familia, y pues no va a llegar amarilla la agüita, ¿va? A sus casas. Víctor, gracias, te mando un abrazo.
4: Hasta luego, buenas noches, estamos al pendiente.
2: Vamos a escuchar parte de lo que dice el gobernador Pablo Lemus en sus redes sociales.
6: Este miércoles estamos haciendo una visita a la planta potabilizadora número 1 en la colonia Miravalle. Ayer les comentábamos en el video de las decisiones que estamos tomando para mejorar la calidad del agua en la zona metropolitana de Guadalajara, que ya no estaríamos permitiendo tomar agua de la presa de Las Pintas y del antiguo sistema que llegaba aquí a la planta potabilizadora número 1. Ustedes van a ver unas imágenes del pasado fin de semana, de sábado y domingo, de cómo llegaba contaminada el agua aquí a la planta potabilizadora número 1.
2: Bueno, por pues ahí está parte de lo que explica que el gobernador Pablo Lemus. Yo le digo a ustedes, abra la llave y dígame, ¿ya le llega bien? ¿Ya está funcionando esta estrategia del gobernador? Mándenos sus videos, sus comentarios. Son las 7:48.
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2: Oiga, leía yo a Edgar Queret hoy por la mañana. Escribió un texto que se publicó en varios medios internacionales, uno de ellos en El País. Reflexiones de un día de matanza interminable. Hoy es 7 de octubre, hace 3 años fue este ataque al Festival Nova, que ha usado Netanyahu, dice el propio Edgar Queret y muchos analistas, como el combustible perfecto para el odio en su sociedad, donde el odio pues se le podría revertir porque tienen elecciones en puerta, y veremos cómo reacciona el pueblo, la gente o los ciudadanos de Israel cuando llegue el momento. Han sido 3 años de intensidad, de una forma de tortura, de una lentitud insoportable, Y el espíritu actual aquí, dice Edgar Keret, entre el río y el mar, es que el 7 de octubre continúa presente. Seguimos viviendo aquel horrible día que se niega a terminar. Los rostros de los rehenes, los liberados, la televisión bombardeando con imágenes, muchos de ellos abusando de esa tragedia. Es un muy buen texto que vale mucho la pena. Y justo hoy, no es casualidad, le pedimos a Temoris Greco, periodista, escritor, cronista, que viniera a platicarnos de su nuevo libro que se publica bajo el sello Trillas, Gaza, Israel y Medio Oriente, Ruptura y Reconfiguración del Orden Mundial. Temoris, ¿cómo estás?
7: ¿Qué tal, Enrique? Hace tiempo que no es reunión.
2: Qué gusto, habíamos platicado por teléfono, pero así sí, en vivo y a todo color no habíamos tenido el gusto de platicar. ¿Qué te dice el 7 de octubre hoy en esta tónica un poco de Edgar Keret que lo leía yo en El País esta mañana?
7: Pues el 7 de octubre es un momento muy importante, es un momento que marca un punto de inflexión, pero no es el punto de inicio, ¿no?
2: Claro.
7: El punto de inicio, porque si lo vemos como que todo estaba tranquilo y de pronto las aguas se desbordaron casi como sin razón, pues no estamos entendiendo la lógica de la tormenta que tiene antecedentes enormes. Precisamente por eso el libro está ahí intentando explicarlos. La primera parte del libro trata de introducir al lector al tema, y eso lo hago utilizando mi propia experiencia.
2: Sí, y mucho contexto, ¿no?
7: Mucho contexto, muchos antecedentes, muchas referencias intelectuales, tanto palestinas como israelíes, y tratar de explicar. Yo estuve ahí desde hace muchísimos años, empecé a ir, empecé a hacerme preguntas, a tratar de encontrar las respuestas, hablando con gente, yendo al territorio, viajando por ciudades israelíes y palestinas. Y entonces aprovecho esta experiencia, hago crónica para tratar de presentarle a los lectores cómo entré a este lugar, qué es lo que pasa.
2: Información de primera mano, pues, con la gente. Hace un año te platicaba, antes de entrar al aire, estuve en Tel Aviv, estábamos ahí y estuvimos ahí a un kilómetro en la frontera de Gaza.
7: En un kibutz,
2: algo así. Y yo te decía, noté muchísima desilusión de los propios israelíes sobre el gobierno de Netanyahu. Y Netanyahu, pues, no tiene una popularidad que digas que buena popularidad, al contrario. Y hay como una narrativa o varias narrativas en donde todo se trata de buenos o malos. Y por ahí, pues, pagan justos por pecadores, ¿no? Es decir, desde el pueblo israelí hasta el pueblo palestino, que pues no tienen mucho que ver de pronto en decisiones que se toman en las cúpulas de cada uno de los lugares, ¿no? ¿Cómo ves eso? Digamos que el tejido de esas narrativas, a expensas muchas veces del tejido social.
7: Fíjate que Netanyahu prácticamente, o sea, hay muchísimos israelíes que no conocen otra cosa en el poder que Netanyahu. O sea, él llegó al poder en 1996, hace 30 años, ha estado en la oposición, ha regresado al poder, pero básicamente la figura dominante y dominante en serio de la vida política de Israel y por consecuencia de los palestinos ha sido Netanyahu. Uh-huh. Y es una figura básicamente negativa, sumamente hábil, o sea, con un talento político tremendo, que ha dominado a todos sus contrincantes y que no creo que puedan deshacerse de él ahora. Como tú sabes, la política israelí es muy fragmentada. Hay muchísimos partidos, hay unos equilibrios muy complicados que él sabe manejar muy bien.
2: No, y lo sabe manejar a veces hasta con barriles de petróleo catarí, digamos, ¿no?
7: Claro, bueno, maneja.
2: Tramas corruptas.
7: Maneja todos los recursos, medios de comunicación. Tiene 3 procesos judiciales en Israel en marcha. En cosa, no me refiero a los que tienen la Corte Penal Internacional por crímenes contra la humanidad en Israel. Uh-huh. Que no avanzan porque él siempre dice, uy, estamos en guerra, entonces no podemos cambiar de caballo a mitad. Sí,
2: es la moneda de cambio, ¿no? Sí. La guerra como combustible para sus intereses, lo que decíamos. Y esto y eso, del 7 de noviembre, del 7 de octubre.
7: Y la guerra eterna. O sea, la guerra eterna y la guerra cada vez más amplia, ¿no? Hasta meter a Irán. Ya están amenazando a Turquía también, como han tocado a otros países, como tienen invadida parte de Siria y de Líbano. Entonces, vienen unas elecciones en donde la oposición, que la oposición es muy relativa, porque todos ellos han sido miembros del gobierno de Netanyahu. O sea, ellos lo que quieren realmente es un cambio generacional, porque ya lleva 30 años ahí el señor. Sí. Y esos que
2: casi son un dictador democrático.
7: Pues, digamos, él tiene los instrumentos que le da el sistema.
2: Sí, claro.
7: Para perpetuarse. Y los para perpetuarse. Pero no se ve que estén construyendo una mayoría capaz de reemplazarlo. O sea, más bien ya pasaron entre 2010, en tres años, entre el 19 y el 22, tuvieron 5 elecciones. Porque no podían constituir una mayoría. Y cuando, ahora, que tienen un poquito más que él, pero no lo tienen suficiente, lo más probable, yo creo, es que van a entrar en un periodo como en el que ya estuvieron. Pero de todos modos, si lo reemplazan.
2: O sea, tampoco hay mucho de dónde tener esperanza, sí, de cambio.
7: Así es, porque finalmente son de extrema derecha. Y Lampapé,
2: nacionalistas,
7: ¿no? Y bueno, no hay nada que hacer ahí. Y Lampapé también ha hablado, y Lampapé es un historiador israelí de gran prestigio. Y él ha hablado de dos estados en Israel. Él dice que hay un estado de Tel Aviv y un estado de Judea. El estado de Tel Aviv es ese Israel democrático que tú puedes ver en Tel Aviv, que donde hay es liberal y hay derechos de las mujeres y de las minorías y todo eso. Uh-huh. Y el estado de Judea es el constituido por los grupos religiosos y por los grupos de colonos extremistas. Este estado de Judea, pues para empezar, tiene una tasa de crecimiento demográfico mucho más rápida. O sea, los religiosos tienen 7% de crecimiento. Los colonos tienen 5%. Mientras que el Tel Aviv liberal, el estado de Tel Aviv, se está haciendo chiquito.
2: Viejo.
7: Y además se están yendo del país. O sea,
2: lo que estás diciendo es que Israel tiene un futuro ultraconservador con estas tasas.
7: O sea, todavía más conservador que lo que estamos viendo.
2: Más religioso, además.
7: Más religioso, porque además tienen estos pleitos muy fuertes. Por ejemplo, tú sabes que existe el Shabbat, que es este uh-huh. momento de la semana entre el viernes y el sábado, en el que no debe haber actividades según dice la ley religiosa, ¿no? Bueno, hay israelíes laicos que no quieren que se interrumpan las cosas solamente porque los religiosos sí. Dicen en los barrios de los religiosos que se interrumpan las actividades. Pero acá, pues queremos tener una vida que no tenga interrupciones. Hay cada vez más conflictos.
2: Es más complicado, ¿no? Porque así es un uso y costumbre. Es como si acá dijeras, no, el jueves y el viernes santo todos van a la escuela.
7: Pero es como, ¿no? Por ejemplo, ellos dicen, pues en la villa, que se interrumpan las actividades, ¿no? Uh-huh. Ahí, pero en la Roma Sur.
2: Ah, te juro, ¿no?, que la gente va a decir, no, hombre, yo falto 2 días, a mí me vale que eso la religión, yo quiero 2 días de descanso.
7: Pero se suspende todo, no se mueve nada, todo. Se suspende el transporte.
2: Bueno, y hay cosas que no puedes hacer, ¿no? Sí. Llamar por teléfono, esto, lo otro, ¿no?
7: A mí me tocó una vez que un amigo liberal me citó en una pizzería, y cuando llegué había un lío habían quemado la pizzería. Ay, y yo pensé que había sido un atentado, y no, habían sido los ultraortodoxos que, como era Shabbat, habían ido a quemar la pizzería. O sea, yo llegué, mi amigo me agarró y me dijo, vámonos de aquí.
2: Fue a Edgar Keret en su cuento de pizzería kamikaze. Es una maravilla. Oye, pero no es una historia de buenos y malos, ¿no? Así de blanco y negro absoluta. Porque de repente, del lado israelí o del lado pro-palestino, se pretende hacer creer que es una historia así de dicotómica.
7: Pero sí es una historia. O sea, a ver, tú puedes encontrar gente que ha cometido crímenes tremendos de ambos lados, solamente que unos tienen más poder que los otros. Unos pueden haber cometido matanzas, unos pueden haber secuestrado gente inocente como niños y niñas, y otros están llevando a cabo un genocidio. Y la diferencia entre las dimensiones de unos crímenes y de otros son alucinantes, son saltos astronómicos. Y también hay unos que llegaron, que no vivían ahí, que venían de Europa, y que llegaron y dijeron tenemos derecho a esto, y había otros que vivían ahí y que dijeron por qué y que fueron despojados. O sea, esta no es la primera limpieza étnica que ocurre, y la primera ocurrió en 1948. El 15 de mayo para los israelíes es el día de la independencia, para los palestinos es el día de la Nakba, el día de la catástrofe, en donde obviamente es un proceso más largo, no ocurrió en un solo día, pero hubo,
2: es simbólico, digamos, el día.
7: Hubo matanzas enormes, como la de Deir Yassin, que fue una aldea que fue rodeada por gente que la Haganá, que era una de las tres milicias sionistas, y la rodearon y asesinaron a todos los hombres y expulsaron a las mujeres y a los niños en marchas en donde muchos de ellos morían por el desierto. Y eso no eran temas aislados, lo ha ocultado Israel por muchísimo tiempo, hasta que un grupo de historiadores israelíes jóvenes, que ya no son jóvenes, ya son mayores, pero los llamados nuevos historiadores, descubrieron todos los elementos, que fue parte de una estrategia desarrollada por David Ben-Gurion, que es como el primer ministro de Israel, padre del Estado, el que leyó la declaración de independencia. Entonces, hay antecedentes muy fuertes. La cosa es, bueno, si tú crees en los derechos humanos, pues debería respetarse los derechos de esta gente. Si crees en el capitalismo, los derechos de propiedad, ¿qué pasa con todas las propiedades que les quitaron? El propio Netanyahu vive en una casa que él no fue él mismo, él la compró, pero la compró a quienes se la quitaron, a un médico palestino. Los descendientes de los médicos la reivindican hoy, y él dice, bueno, yo la pagué. Sí, pero es como si tú compras en una colonia donde te venden refacciones, robado,
2: sí.
7: ¿No?
2: Sí, por no decir alguna, ¿no? Para que no se vayan a enojar. Oye, pero...
7: Para que no se enojen los argentinos.
2: Últimamente sí. Te digo, es que la polaridad está canija, ¿no? Y cualquiera que levante la mano de pro-palestina, pues lo quitan del concierto de Sheeran, por ejemplo, ¿no? Por decir cosas muy virales y muy tangibles para el auditorio. O salen a marchar contra los judíos o los sionistas en Polanco.
7: Pero eso es muy importante, ese tema es muy importante.
2: Siendo que, y otros dicen, tenemos la primera presidenta mujer mexicana y de origen judío. O sea, antisionistas o antisemitas, antijudíos, ¿cómo lo lees tú, digamos que a la distancia, en México, el fenómeno que representa esa guerra ancestral?
7: Las personas judías mexicanas son mexicanas y queremos que se queden y queremos que no sufran ningún tipo de agresión, insulto o eso por su origen identitario.
2: O ideológico, o lo que sea.
7: O sea, ahí es clarísimo. No tenemos, desde la derrota de los nazis en la Segunda Guerra Mundial, sus aliados en México también fueron derrotados. Y no tenemos movimientos, o sea, existe racismo en México. Existe racismo. Fundamentalmente contra los pueblos originarios, contra las poblaciones afros, contra las personas morenas. Existe el racismo. Pero no es un discurso políticamente aceptado el racismo. Es negado. No nos gusta que la gente traiga temas de racismo. No nos gusta que haya, o sea, no existen manifestaciones callejeras que pidan gestos racistas.
2: Sí, claro.
7: Y no deben existir. Esa manifestación del 11 de septiembre, que se dijo que era pro-palestina, en primer lugar traían la bandera palestina al revés. No había ninguna organización identificada. No había personas conocidas por el movimiento pro-palestina
2: que estuvieran en ahí.
7: No conocían.
2: O sea, fue algo sembrado.
7: Fue un montaje, y fue evidente. Si tú ves, todo es raro. O sea, esa gente nunca, ninguna manifestación había caminado por Masaryk. Siempre se van por Reforma. Y en sentido contrario.
2: Sí, casi a las sinagogas, ¿no? O sea, fue como muy...
7: Fueron a una sinagoga muy importante.
2: Sí, sí.
7: O sea, a una sinagoga fundamental para la vida judía en México. Y a decir lo que no se grita en las marchas pro-palestinas, que es fuera judíos de México. Este sábado...
2: O sea, tú por tu experiencia, que no has marchado una, ni dos, ni tres veces en estas manifestaciones del Comité Pro-Palestina en México. ¿No reconoces a gente?
7: No
2: reconoces las consignas que gritó esta gente, ni el modus operandi logístico de la marcha que hizo esa gente?
7: No tiene nada que ver, y de inmediato salieron los desmentidos, porque hubo artículos en prensa que dijeron, fueron los sindicatos, fue el sindicato de electricistas, fue la coordinadora de maestros, fue eso. Y ellos dijeron, no, aquí no salimos. Y además, cuando ellos marchan, pues hemos visto todas esas marchas de esos sindicatos.
2: ¿Cómo suceden?
7: Está lleno de banderas, o sea, se identifican por todas las formas en que pueden. Ellos dijeron, no fuimos. Los grupos de BDS u otros pro Palestina dijeron, nosotros no fuimos y condenamos el racismo contra los judíos. Aquí no. Este sábado va a haber una marcha porque es parte de una jornada global pro Palestina, en donde se coordinaron varios grupos y la van a encabezar personas judías y palestinas.
2: Ah, qué interesante.
7: La van a encabezar, hay dos agrupaciones judías, una se llama AMJI, Agrupación Mexicana de Judíes Interdependientes, y la otra se llama Judíes por una Palestina Libre. Van a compartir la cabecera de la marcha con personas palestinas, porque lo que quieren demostrar es eso. Aquí estamos, personas judías que estamos contra el genocidio, estamos contra el apartheid y la ocupación, y somos parte de este movimiento. Han marchado desde el principio, desde yo estaba todavía en noviembre, yo estaba todavía en Palestina, cuando vi las noticias de la primera marcha que se hizo en México, tras el 7 de octubre, de apoyo a Palestina. Y ya entonces estaban marchando. Ellos marchan con ese tema. La cosa es, ¿quién hizo esa marcha? ¿A quién le puede servir? Yo tengo varias hipótesis. Puede ser grupos de ultraderecha que están intentando utilizar el movimiento pro-palestina para sembrar realmente un movimiento racista contra los judíos. Puede ser parte de lo que ha ocurrido en otros países de América Latina en épocas preelectorales de tratar de generar desestabilización.
2: Sí, que eso sería bajísimo, ¿no? Teniendo una presidenta de origen judío, ¿no?
7: Claro, bueno, también atacarla a ella, ¿no?
2: Es como bajo, ¿no? Digamos, lo mismo sería al revés, ¿eh?
7: Sí, claro. Por supuesto.
2: Si alguien va a atacar a los palestinos vestidos de judío, me parece que esas tácticas... Pero es parte de esta polarización que relatas además en el libro, y no solo eso, sino pues la realidad que se está viviendo, que está sobre la mesa de las casas, no importa si son palestinas o judías o israelíes,
7: sí,
2: que también hay que diferenciar eso, ¿no? El Estado israelí.
7: Totalmente.
2: Los judíos, son cosas y términos a veces que se juntan y se mezclan y no
7: es tan fácil. O sea, los judíos, ¿no?, como cualquier otro pueblo del mundo, tiene derecho a creer en la ideología que se le antoje. No hay una sola. O sea, nosotros como mexicanos, los franceses como franceses, los italianos pueden tener una ideología de derechas, de izquierda, de limón o de sandía, ¿no?
2: Sí, sí, sí. O sea, de melón o de sandía, como la canción.
7: De melón o de sandía. Era
2: y
7: lo
2: mira
7: que
2: sandía, sí. Luego hasta quien pone una sandía ahí en redes sociales dicen, este es palestino, ¿no?
7: Ajá. Y los judíos tienen varias ideologías. Tienen, en primer lugar, corrientes religiosas. Algunas de ellas comulgan con el sionismo, otras al revés, están absolutamente en contra del
2: sionismo. Pero el grupo en el sionismo,
7: poder, es
2: el dueño y control de la narrativa, pues da una impresión distinta
7: que,
2: de propio
7: que lo están
2: mundo,
7: perdiendo,
2: ¿no?
7: Porque también hay otra ideología laica que se llama el bundismo. Uh-huh. El bundismo es una ideología centenaria. Durante la Segunda Guerra Mundial se confrontaron los bundistas y los sionistas, porque los bundistas, ellos creen en la equidad. La equidad es que somos de aquí, somos del país en donde estamos, en donde hemos crecido. No somos de otro país. Los bundistas decían, vamos a enfrentar a los nazis. Y los sionistas decían, no, vámonos de aquí, vámonos a Palestina. Los sionistas se fueron y los bundistas se quedaron y fueron barridos por los nazis. Hay un renacimiento en este momento del bundismo. Hay un renacimiento, están creando sinagogas bundistas, hay comunidades bundistas que dicen, somos de aquí. Aquellos que dicen los judíos mexicanos son de México, pues que se reconozcan como bundistas. Porque dicen, somos de aquí.
2: Esa filosofía. Pero bueno, es un tema complejo, es una condición compleja. No hay una sola cosa, no hay un solo color, no hay un solo filtro para observar el tema. Y la verdad es que vale mucho la pena leer Gaza, Israel y Medio Oriente. Ruptura y reconfiguración del orden mundial bajo el sello Trellas de Temoris Greco, que ha estado aquí con nosotros en la mesa del programa. Gracias, Temoris, por venir.
7: Enrique.
2: y por compartir. Ahí te seguimos en tus redes.
7: Ahora, igualmente.
2: Gracias, Temoris Greco, periodista, cronista y escritor de este libro. Una pausa y regresamos.
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8: En un momento regresamos.
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8: 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San Luis Potosí esconde entre sus calles un lugar.

0: avenida Venustiano Carranza y Francisco I. Madero. En el siglo XIX, cuando la ciudad de San Luis Potosí aún era muy pequeña, había una pulquería de no muy buena fama, cuya dueña era doña Isabel Bedoya, a la que apodaban la Cariñosa. Los desórdenes en ese callejón eran constantes hasta que un día, doña Isabel, la Cariñosa, acabó muerta. Pero no así su fama. Aunque el ayuntamiento despejó la zona, los habitantes de San Luis Potosí, en memoria de doña Isabel, nombraron a este corredor como el Callejón del Cariño.
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3: El año pasado se

pasada, la de crédito sigue siendo un medio muy demandado y que ahora debemos cuidar mucho más para evitar un sobreendeudamiento, sobre todo porque las tasas de interés seguirán subiendo. Y aquí te compartimos algunos consejos de la Condusef. Número 1. Solo utiliza tu tarjeta para facilitar tus pagos, cubrir urgencias o sucesos inesperados. Número 2. No la consideres dinero extra para gastar por arriba de tus posibilidades. Número 3. Cubre puntualmente tus pagos para evitar aumentar tu deuda

0: que no uses porque algunas cobran anualidades. Número 6. Realiza siempre el estado de cuenta. Conserva tus comprobantes. En caso de errores o omisiones, tienes un plazo de 90 días a partir de la fecha de corte para presentar tus aclaraciones. Y número 7. En caso de robo o extravío, repórtala de inmediato.
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1: Y la noticia caliente.
2: Ajá, eso me parece muy bien. ¿Y
1: qué música?
2: Pues va, mira, no sé si te vaya a gustar. ¿No?
1: Pero es nota.
2: Pero, pues, al final de cuentas es nota y somos muy eclécticos, así que aquí hay para todos los gustos.
1: Eclécticos y agnósticos
2: e informativos.
1: Gracias a Dios. Venga, escuchamos.
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2: El Partido del Trabajo denuncia presiones de Estados Unidos para definir a los aspirantes morenistas. De esto nos cuenta Vero Méndez.
4: Fue el dirigente del PT Nacional, Alberto Anaya, quien esta tarde reconoció en el Senado de la República y acusó a Estados Unidos de estar interviniendo o presionando a Morena para definir las candidaturas de cara al 2027. Y es que se le cuestionó si se sentía lastimado su partido por no haber sido considerado en esta designación de los defensores de la 4T, y esto es lo que dijo. Vamos a escuchar.
5: Yo creo que hubo presión de los norteamericanos para un corrimiento al centro y al asunto de ve a los personajes, velos. La presión norteamericana está más fuerte de la que nosotros pensamos.
2: ¿Pero presión aquí a los gobernadores o a la presidencia?
5: Al país, a todo el mundo, a todos los mexicanos. Estamos presionados. Hay interés de que el mundo dé un giro a la derecha y de América Latina.
4: Y es que, Carla, ningún candidato del PT salió nominado para ser defensor de la Cuarta Transformación de cara a la elección de los candidatos internos del partido mayoritario en las elecciones del 2027. Hasta aquí mi reporte.
2: La alcaldesa de Uruapan, Grecia Quirós, hizo un llamado a la presidenta Claudia Sheinbaum para que sea la federación quien tome la investigación del asesinato de su esposo y exedil, Carlos Manso. Así lo dijo.
6: No voy a permitir que el caso lo quieran dirigir a un callejón sin salida, ni permitiré que ciertos actores políticos ocupen esta carpeta de investigación para fines políticos o electorales. Se habla de avances, pero ¿quién nos ha dicho quién fue el que mandó matar a Carlos Manso? Hago un llamado muy respetuoso, pero muy directo a la presidenta de México, Claudia Sheinbaum Pardo, para que sea la federación quien tome esta investigación. Hago un llamado a la Fiscalía General de la República, a Ernestina Godoy, para que me escuche en mi calidad de víctima, porque no estoy pidiendo un favor.
2: Padres de niñas y niños con cáncer presentaron una denuncia ante la Fiscalía General de la República contra Andrés Manuel López Beltrán y el empresario Jorge Amílcar Olán por presuntas irregularidades en la compra de medicamentos. Así se pronunció Israel Rivas, vocero del Movimiento Nacional por la Salud de Niños con Cáncer.
7: Estamos querellando y estamos denunciando jurídicamente a Andrés Manuel López Beltrán, más conocido como Andy, y a Amílcar Olán Aparicio, que es el prestanombres de muchas empresas, entre ellas Biomedics, ¿verdad? Que se ha dedicado a que le den contratos millonarios de medicamentos. Unos fueron comprados a sobreprecio, dudan de la calidad, sobre todo de medicamentos oncológicos, que mañana seguramente van a decir en la mañanera o en algún medio que es un acto político. Les quiero decir, sí, es un acto político. Hay dos maneras de resolver las cosas, a trancazos y a través de la política.
2: Y el Servicio Meteorológico Nacional activó vigilancia preventiva en todo el país debido a la presencia simultánea de tres ciclones tropicales que amenazan ambas costas mexicanas. Los sistemas bajo vigilancia son la tormenta tropical Isaías en el Golfo de México, que obligó a suspender actividades y clases en 9 municipios costeros de Yucatán, entre ellos el Stun. En el Pacífico se formó la tormenta Simón, que afecta a las costas de Oaxaca, Guerrero y Michoacán. Y el huracán Rachel, que no quiere irse del Pacífico Norte y se pronuncia que toque tierra en Baja California el próximo sábado 10 de octubre. Para cerrar, Fuerza Régida quiere hacer historia en la Ciudad de México con 10 conciertos.
1: Sí, me gusta un poco.
2: ¿Sí?
1: Puede ser la que cantó con Shakira del jefe y qué cool. Así, el jefe, sí, eso, ¿no?
2: Ajá.
1: Esa está buena, esa rola está buena.
2: Pues es que tiene canciones, digamos, como dicen, muy funables, ¿no? O sea.
1: Sí, la de Shakira me gusta, ¿no? Esa colaboración con Shakira estuvo buena.
2: Sí, esa estuvo buena. Bueno, pues como
1: Shakira
2: parte...
1: no dijo ni una grosería nada más. Se las aguantaba.
2: Exacto, las insinuaba.
1: ¿Sí te acuerdas, no?
2: Las insinuaba. Como parte de su This Is Our Dream Tour, la banda pues se propone romper el récord en el Palacio de los Deportes. Las presentaciones inician en 28 de enero, obviamente del próximo año, y hasta ahora la última sería el domingo 7 de febrero, pero uno nunca sabe, siempre se pueden extender dependiendo del boletaje también, ¿no?
1: Oye, una noticia que sí me dio en el mero corazón. A ver, búscate ahí la Sinfonía Inconclusa en la mar del gran Piero.
2: Sí, también.
1: Falleció Piero hoy. Pero además usted va a decir, ¿qué tiene, qué importancia Piero? Bueno, pues también fue uno de los grandes músicos, cantautores por los derechos de poblaciones de izquierda en Argentina, en Colombia. Fue el intérprete de Viejo, mi querido Viejo. No es de su autoría, pero él la cantó. Incluso Rubén Blades lo eligió como voz para la canción Pablo Pueblo, uno de los grandes éxitos de Rubén Blades. Pero yo me quedo con esa Sinfonía Inconclusa de la Mar, que fue, creo que, mi introducción a la música de protesta. Porque decía otras cosas, ¿no? En el trasfondo, pero pues a la música infantil. Me acuerdo que en la casa de mi abuelita materna estaba ese disco y nos lo ponía mi abuelita a mis primos y a mí cada vez que íbamos a su casa.
2: Bueno, de ahí nació esa vena.
1: Descanse en paz, Piero. Con esto nos vamos a la pausa. Súbele.

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0: antiguo barrio de San Sebastián, El Carmen, existía una calle llamada La de Ángel. Actualmente se le conoce como José Joaquín Herrera, en el centro de la Ciudad de México. Ahí vivía doña Lucía Riquelme, que en algún momento de su vida quiso ser monja, pero al no lograrlo, se enclaustró en su casa. Todas las noches se le veía recorrer las habitaciones y con una vela encendía las veladoras que alumbraban a los múltiples santos, vírgenes y cristos que tenía por toda la casa, hasta que murió. Los vecinos comenzaron a oír ruidos extraños, con gemidos, y veían una sombra femenina que salía de la casa de doña Lucía, repleta de luces verdes, azules, rojas, amarillas, que inesperadamente desaparecieron. Esta historia fantasmagórica la escuchó el capitán Álvaro de Viveros.
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2: Ya son las 8 de la noche con 22 minutos. Oiga, déjeme contarle de algo que sucedió en Aguascalientes que me llamó poderosamente la atención. Lo leo en el diario El País. Aguascalientes investiga al youtuber José Lápiz por ofrecer 40 mil pesos para que maten a un obispo. El creador de contenido, José Lápiz, descalificó y amenazó al obispo del estado, Juan Espinosa Jiménez, y la fiscalía ya analiza sus mensajes por apología del delito en un Aguascalientes, por cierto, que déjeme decirle que como telón de fondo se está colocando ya como el tercer lugar de percepción de seguridad, de mejor seguridad, la tercera ciudad del país. Y en la línea saludo con mucho gusto al fiscal general de Aguascalientes, Manuel Alonso García. Fiscal, ¿cómo le va? Muy buenas noches.
3: Hola Enrique, buenas noches, gusto saludarte y saludar a todo tu auditorio.
2: ¿Cómo es que un youtuber ofrece 40 mil pesos para asesinar a un obispo así como así?
3: Bueno, precisamente, bueno, ya hoy se conoce esta pues lamentable noticia, Enrique, donde precisamente, como lo comentas, un youtuber, un influencer, publica primero en su plataforma de X, una oferta para causarle algún daño al obispo y ofrece pues una recompensa económica. Comentarte, Enrique, que esto, la primera publicación que él sacó, la saca el primero de octubre. Nosotros, a través de la unidad especializada en investigación de delitos cibernéticos, procuramos hacer pues lo que se conoce como ciberpatrullaje, ¿no? Precisamente en las redes sociales, y pudimos identificar desde el 1 de octubre que había esta amenaza, ¿no? De ahí, por esta noticia criminal, nosotros iniciamos una carpeta de investigación para empezar a identificar a esta persona. Y bueno, como también tú sabes, no fue la única publicación, ya después saca un video directamente en persona, transmitiendo a través de su plataforma, y bueno, pues incita precisamente a causarle daño al obispo y oferta una cantidad económica. Es por eso que la fiscalía pues abre esa carpeta de investigación, y bueno, pues en este momento estamos haciendo diferentes diligencias conforme a nuestra competencia, y pues en relación a esta, no nada más al tema de la amenaza, porque para eso necesitamos una querella, pero en el Código Penal de Aguascalientes está el tipo penal, el delito de apología del delito, que es donde probablemente está encuadrando pues esta acción o esta actuación de este youtuber.
2: Ahora, estaba viendo su transmisión hoy, porque transmite creo que todos los miércoles a las 3:30 de la tarde en su canal, que tiene más de 600 mil seguidores, porque vi la información, ¿no? Leí la información que traía El País y dije, bueno, a ver quién es este cuate. Y en el video de hoy acusa a algunos sacerdotes o al obispo de Aguascalientes de encubrir a otros curas pederastas que han abusado de monaguillos, entre otras cosas. Eso también se investiga en la Fiscalía de Aguascalientes, digo, independientemente de este llamado al odio y a casi la comisión de un crimen a cambio de 40 mil pesos, que es inaceptable. ¿Se investiga también estas otras denuncias que hace este sujeto?
3: Mira, no va aparejado esta, lo que hoy este sujeto o este influencer o youtuber está manifestando. Por supuesto, en el historial de la propia fiscalía sí habrá algunas carpetas que en algún momento hace algunos años hubo alguna denuncia en relación a un sacerdote, que es una situación que está en un proceso, porque tiene muchos años que se está llevando este proceso, pero nada que ver en relación a lo que él hoy manifiesta en relación al obispo de algún encubrimiento, que eso, pues actualmente no tenemos ninguna denuncia en fiscalía, estimado Enrique.
2: Bueno, y en todo esto, Aguascalientes está en tercer lugar de la percepción de más seguridad.
3: Así es, Enrique. Bueno, pues como bien lo has comentado, de acuerdo al ENSU y al INEGI, pues Aguascalientes, con base a pues al plan estratégico de seguridad y justicia que se viene llevando a cabo por prácticamente más de cuatro años que lleva pues la administración de la Ejecutiva del Estado, pues eso nos ha permitido tener indicadores que creemos que son socialmente aceptables, sobre todo pues en el tema de la percepción, ¿no? Donde la ciudadanía se siente segura en el estado, en Aguascalientes. Y bueno, pues aparte de estar entre los primeros lugares en esta percepción, pues también comentar de que somos de los estados con menor incidencia de delitos de homicidio, de homicidios dolosos, de delitos de alto impacto. Afortunadamente llevamos ya varios años sin registrar un solo secuestro, y esto pues ha sido parte de la suma de esfuerzos de los tres ámbitos de gobierno, pero bueno, pues que sí hay una estrategia que se viene trabajando desde el primer día de gobierno. Y nosotros como fiscalía, bueno, pues también venimos trabajando para irnos ganando la confianza de la ciudadanía. Y bueno, pues también la Fiscalía General del Estado, pues es una de las fiscalías cuando empieza a tener un mejor desempeño, de acuerdo a impunidad cero. Bueno, somos una de las fiscalías mejor evaluadas en desempeño. Tenemos nuestra agencia de investigación criminal, que también está en números positivos en confianza. Y bueno, pues es lo que nosotros estamos obligados a hacer y ofrecerle a la ciudadanía, Enrique, en darle resultados y que, bueno, pues los ciudadanos se sientan seguros en Aguascalientes.
2: Pues si nos los permite, estaremos dándole seguimiento a este caso y a otros en particular, pero sobre todo este caso que nos llamó la atención de este youtuber que ofreció 40 mil pesos en sus redes sociales por atentar contra la vida del obispo del estado, Juan Espinosa Jiménez. En fin, qué historia. Fiscal, gracias por estos minutos.
3: No, gracias a ti, Enrique, como siempre, gracias por la atención y un abrazo a tu auditorio. Hasta luego.
2: Gracias, Manuel Alonso García, Fiscal General de Justicia del Estado de Aguascalientes. Son las 8:28, pausa.
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4: ¿Cuál fue la primera carretera de la historia? Las carreteras son vías rápidas con uno o más carriles para cada sentido de circulación. Se cree que la primera de todas fue la Vía Apia en la antigua Roma, que fue construida en el año 312 a.C. Tenía 540 kilómetros de longitud y 8 metros de ancho. La primera de la era moderna se realizó en Italia en 1921. Unía a Milán y Verace y recorría 347 kilómetros.
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1: Instantes de conocimiento. ¿Sabías que la imagen personal es fundamental en el ámbito profesional? Esto sucede ya que es una herramienta poderosa para comunicar sin palabras en el entorno laboral. No se trata solo de vestir bien, sino de transmitir confianza, profesionalismo y coherencia con nuestros valores. Cuida tu postura, lenguaje corporal y expresión facial, ya que todo comunica. Elige estilos y colores que reflejen tu personalidad y el mensaje que quieres proyectar. Una imagen alineada con tus objetivos puede abrir puertas y fortalecer tu presencia profesional. Recuerda, proyectar quién eres realmente genera confianza y respeto.
0: 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Finanzas con Roberto Aguilar. ¿Te sientes confundido, enojado, desesperado cuando tienes enfrente un problema con la autoridad fiscal? No, no te desesperes y tampoco claudiques, porque como contribuyentes tenemos derecho a recibir de las autoridades fiscales la información para realizar toda clase de trámites.
5: declaraciones y servicios para cumplir con nuestras obligaciones. En el caso del sistema de administración tributaria o SAT, la información y asistencia la puede recibir directamente en sus propias oficinas. Son 50 en las ciudades más importantes del país, mediante el portal del SAT o el portal gob.mx. También la tecnología te puede apoyar porque existen canales adicionales como la atención telefónica, chat 1-1, SAT móvil, que es una opción por medio del teléfono celular, y si el caso es más grave, entonces debes acudir a la Procuraduría de la Defensa del Contribuyente o PRODECON para que te asesore, represente y defienda todos tus derechos como contribuyente.
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0: Son las 8 de la noche con 32 minutos en el tiempo del centro de la República Mexicana. Diego Petersen desde Guadalajara, Jalisco. Feliz porque ya vas a tener nuevos... tú le vas a las Chivas, ¿verdad?
1: Sí, no, digo, qué bueno que los del Atlas por fin van a tener un estadio decente como el nuestro.
0: Oye, pero el Jalisco es tradicional, ¿no? O sea, ¿qué le va a pasar al Estadio Jalisco con este nuevo centro universitario UDG Atlas?
1: Mira, yo creo que esa es la gran incógnita. Quedan tres años donde que tardará en construirse el estadio nuevo para decidir qué hacer con el Jalisco, que tiene un sistema de propiedad muy complicado, porque el principal socio del Jalisco siguen siendo las Chivas, ¿no?
0: Exacto.
1: Entonces, eso hace que se van a tener que ponerse de acuerdo, literalmente, José Miguel Bejos, nuevo dueño del Atlas, a Mauri Vergara, dueño de las Chivas, la Universidad de Guadalajara y el Ayuntamiento de Guadalajara. Y en medio están todos los que tienen palco, que seguramente algo tendrán que decir, porque ellos les vendieron la propiedad por 99 años, que sigue siendo suya, pero ya nadie juega ahí.
0: Bueno, en fin, vámonos con los temas políticos y vaya que la primera patada está para analizarla.
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0: ¿Qué pasa con Tatiana? ¿Se va, se queda o nomás menea al movimiento?
1: Era demasiado sospechoso que todo había salido muy bien el nombramiento de las corcholatas. Por ahí alguna corcholata en Guerrero que había alguna corcholata.

0: una candidata que ya perdió,
1: que quedó en cuarto lugar
0: por
1: el Nexium Gate.
0: Sí, con este, entonces qué hace, abre todo tipo de sospechas, pero entre otras, lo que abre es decir, oye, pues las encuestas en Morena son una payasada y nada tiene de democrático un sistema donde lo que dice es, pues la encuesta es esta y nadie tiene derecho a preguntar. El rompimiento de Tatiana, no sé si se vaya a salir del partido, ya, yo creo que ya no tiene nada que hacer ahí, o sea, ya la segunda vez que le hacen el fuchi, yo creo que ya está que entienda que no la quieran, ¿no? Que la usaron para lo que fue útil, pero que en este momento al partido no le sirve ya Tatiana Cloutier, y Tatiana no tiene ninguna base construida, ningún trabajo político, más allá del que hizo directamente con el presidente López Obrador. Entonces me parece que Tatiana, su única opción es evidenciar que en Morena no hay democracia. Ya lo dejó claro hasta dónde lo va a llevar y qué daño le va a hacer a Morena en la elección de Nuevo León. Vamos a ver, pareciera que la elección otra vez va a ser entre MC, que puede, lo más probable es que la candidata sea la esposa del gobernador, Mariana, y Adrián de la Garza, que seguramente va a ser el candidato de PRI-PAN. Morena decidió no jugar en Nuevo León.
1: Bueno, pues extraño, extraño, en fin. Ya estaremos viendo de qué cuero salen más, ¿qué iba a decir este? Broncos, pero no. Bueno, no hay independiente. O quién sabe, en una de esas, Tatiana, ¿tú crees que se ponga bronca?
0: No, ¿eh? No, yo creo que a Tatiana le va a dar pal berrinche y nada más.
1: Vamos a la que sigue.
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1: Oye, hace rato que enlazábamos a Víctor Ramírez desde W Guadalajara, le decía yo a la gente, pues ya parece canción de los toreros muertos, ¿no? La situación ahí de, y viaja por una tubería, pasa por debajo de tu casa y tu familia, pues sí, es pura agüita amarilla lo que les está saliendo ahí en los lavabos.
0: Es agüita amarilla y a veces un poco más cafezosa y llega negra en algún momento, pero eso tiene explicación química, ¿eh? No fisiológica.
1: Sí, pero ¿qué está pasando?
0: A ver, lo que está pasando es que se está contaminando la fuente de donde se toma una parte del agua para Guadalajara. La mayoría del agua de Guadalajara viene de Chapala. La mayoría del agua que viene de Chapala viene por un ducto cerrado, pero que no tiene la capacidad para traer toda el agua que se necesita. Entonces se siguió utilizando lo que le llamamos nosotros el sistema a cielo abierto, un sistema de canales que se construyó en los años 50, hace 70 años. Y la ciudad creció, y los mismos municipios son los que están contaminando esa fuente. Y entonces el agua que se toma de ahí, de ese canal, de cielo abierto, está ya contaminada con metales pesados, con químicos que no son, no se pueden tratar ya en las plantas de tratamiento, que también son de los años 50, pues son más o menos contemporáneos. Entonces el agua empezó a salir ya cada vez en más casas de un color y un olor verdaderamente insoportable. Y el gobierno decidió ayer que lo que va a hacer ya no surtir agua de ahí, o sea, vamos a tener 2.500 litros por segundo menos los tapatíos, pero nos van solo a surtir agua bien potabilizada o suficientemente potabilizada. El problema es que no va a pasar el milagro de que un día a otro ya dejaron de surtir agua de acá y va a empezar a salir el agua muy clarita.
1: Híjole.
0: Cuando hemos tenido tandeos, que es lo que va a suceder, ahora le llaman de nombres muy elegantes, ¿verdad? Le llaman cortes programados, le llaman cosas muy bonitas.
1: Eufemísticamente, ¿no?
0: Eufemísticamente.
1: Sí, como debe ser.
0: El gran tema, Enrique, es que este problema del agua se volvió en el centro, en el leitmotiv de la campaña electoral del 27 en Guadalajara.
1: Sí.
0: Y Morena está montado en eso y MC tratando de solucionarlo como sea.
1: Oye, porque además hoy buscamos a la alcaldesa Verónica Delgadillo y pues no apareció, que tenía mucha agenda. Luego ya vimos el video de Pablo Lemos, el gobernador, allí en la planta potabilizadora. Dijimos, pues ha de haber dicho, nadie sale más que yo, voy a grabar video.
0: Exacto.
1: Se vienen cositas.
0: Que están queriendo controlar el daño, porque evidentemente si la sociedad lo tomó. O sea, sí, por un lado es una buena noticia que no te vayan a dar agua, ¿no? Contaminada.
1: Sí, pero bueno,
0: también no te va a dar nada, ¿no? O sea,
1: sí,
0: ya no hay agua
1: sí.
0: contaminada, pero tampoco.

0: hay agua, ¿no? Entonces, porque los tandeos, además sabemos, nunca son equitativos en la ciudad, las partes más altas, las partes que tienen peor infraestructura, que son las zonas más pobres, son las que van a realmente sufrir los tandeos. Y ahí me dicen.
1: Y no ha llegado el guapo o la guapa que quiera meterse a las cloacas del subsuelo donde no lucen ni las flores, ni los collares, ni los papelitos, para hacer campaña de lo que realmente le sirve a la gente. No ha nacido el que lo haga.
0: No ha nacido aquel que entierre el dinero porque dicen que esto no da votos.
1: Es correcto. Bueno, vámonos a la joya.
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0: Mira, vamos a escuchar a una diputada de nombre Claudia Rivera, que la verdad es, mejor la oímos y luego lo comentamos.
1: A ver, vamos a escuchar.
3: Compañeras y compañeros, les pregunto, ¿a favor del combate a la corrupción?
4: Claro que sí.
3: ¿A favor del combate a la evasión?
4: Claro que sí.
3: ¿A favor del huachicol fiscal? Queremos ver. El voto.
1: Bueno, a ver, yo no sé si fue lapsus lingus, tracción del subconsciente o una pendejada nomás.
0: No, a ver, yo creo que es una... Pues sí, ¿quiere las dos?
1: Ahora sí te la puse difícil, ya ibas a decir, ¡huachicoles! ¡Sí! ¡Ah, no!
0: No, sí, somos huachicoleros, pues cómo no. Pero además, las respuestas del público son de un entusiasmo.
1: Pero ya viste que publicó un video donde dije, sí, me equivoqué, fue un error, pero... No, vaya, ¿para qué sacas un video? Ya dejas correr y ya te haces a Alex Intec. No hagan un Alex Intec de tener que explicar todos sus lapsus.
0: El que nunca pierde... Y quien quiera hablar de más, normalmente la riega, igual que nosotros, Enrique, no nos hagamos, por eso estamos, los que estamos todo el día también la regamos, pero para eso estamos, para divertirnos.
1: Bueno, qué pena con Godínez, hombre. Ya no te pongas a gritar así. No se dejen llevar por el ritmo, porque luego bailan canciones que no han oído las letras y luego las letras son horribles. Nada más les paso el tip porque Enrique, su amigo, soy. Gracias, Diego, te mando un abrazo.
0: Gran abrazo, Enrique, hasta muy pronto.
1: Igualmente, y que gane las Chivas.
0: Eso sí.
1: No importa cuándo lo leas.
0: Exacto.
1: Gracias, Diego Petersen, periodista, colaborador de este programa con sus tres patadas cada semana. Son las 8:42.
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1: ¡Paren prensas! No es un holograma, no es un algoritmo, no es una proyección en 4K, bueno, en 4T. Es Alex Marín y Cal, que vino desde la península de Yucatán hasta la Ciudad de México, nada más para su sección, y ahorita se regresa.
7: Desde la península de Yucatán, directo para visitarlos, banda. ¿Cómo están? Así las cosas, PM.
1: ¿Por qué te dicen ese güey, Alex?
7: Pues no sé, mira, cuando empecé a hacer stand-up hace como 15 años, se me hizo una gran idea y luego dije... Es el genérico intercambiable del mexicano, como que no, o sea, como que no, ese, no funcionó como yo quería.
1: El tío español.
7: Es el tío,
1: tío.
7: Oye, tío, ese tío.
1: Oye, tío.
7: Pero ese, bueno, ese ya güey. Llevo 15 años que todo el mundo me identifica como ese güey, así que mira, aquí estamos.
1: Y te pasas luego ese güey.
7: Así es. Oye, gracias a todo el auditorio que pues cada semana, dos veces por semana, escuchan mis tonterías, mis babosadas que les mando grabadas. Pero bueno, en esta nueva etapa y nuevo horario, felicidades y mucho éxito a todo el equipo.
1: No, es que ya te queremos así en vivo como en show de stand-up.
7: No, increíble.
1: Las vivas.
7: Y le renovamos todo al programa.
1: Porque el mundo ha cambiado, Marín y Cal García Jurado.
7: Sí, ya estamos.
1: Ya oías a los diputados, luego te ganan en comedia ya involuntaria, ¿no?
7: Pero siempre ha sido así, o sea, ellos siempre nos escriben
1: en las redes y eso, puta.
7: Está veloz y voraz.
1: Para un comediante, la tarea de hacer reír está más cabrón todavía hoy.
7: Sí.
1: Porque los políticos te hacen reír de todas las babosadas que dicen y que transmiten en sus redes y que además mucha gente los corta y entonces se amplifica el mensaje y luego las granjas de bots también cuentan.
7: Están duras, ¿no? Y además, como que se ha vuelto mucho la crítica al comediante que queremos hacer reír. Y en realidad, mira, nosotros no importa si la regamos o no la regamos. Ellos sí importa si la riegan.
1: Sí, nos llevan entre las patas, ¿no?
7: Exactamente. Y ellos nadie los penaliza y a nosotros ya nos quieren meter al bote por hacer memes del gobierno.
1: Ya se aprobó la ley antimemes hoy, ¿eh? Hace ratito.
7: Mira, ¿te acuerdas que una vez hice que doblé un spot de Peña Nieto? Y iba subiendo una escalinata y
1: decía... O sea, vamos a aclarar, le puso una voz encima.
7: Sí, no lo doblé.
1: No le hizo nada, el spot está bien.
7: le puse la voz, ¿no? De doblaje y salía, decía, cuando uno entra a Palacio Nacional, lo primero que se encuentra es esto. Y hay una leyenda que dice, la patria es primero.
2: Sí, sí.
7: Y bueno, en digital, con el equipo que nosotros, honestamente, teníamos. Lo hacíamos antes de todo esto de la
2: artesanal, radio artesanal.
7: Pues era video, ese lo hicimos en YouTube. Sí. Y decía, la mafia es primero. ¿Tú sabes lo que nos hubieran hecho en este sexenio? Ahí, nadie del gobierno nos dijo nada cuando hicimos ese spot de Peña Nieto. No. ¿Cómo lo extrañamos?
2: ¿Tú sí extrañas a Peña Nieto?
7: Pues nos podíamos burlar más a gusto y nadie nos decía nada. Oh, sí, había pero... más risas y menos este...
2: Ahora, yo no sé si eso del kit fuera máscaras, que decía Andrés Manuel. Sí, pero era... No, tan descarado, ¿no? O sea, tan desenmascarado el decir, pues sí, soy amigo del Mayo, ¿y qué, cabrón?
7: Es que
2: ¿y
7: mira,
2: gobierno Sinaloa, ¿y qué?
7: Dicen que ahora la generación de cristal, pues estos políticos son la generación de cristal de la política. Tienen la piel más delgada.
2: Bueno, pero no te metas con la quinceañera que estás ahorita. No cualquiera renta como venue de tus 15 años en el Auditorio Nacional. Llevan a los chambelanes, toda
7: no,
2: la cosa.
7: No, hombre, ¿te acuerdas de la canción de Chava Flores? Mira, yo de verdad veo el México de hoy y sigue siendo el México de Chava Flores. ¿Te acuerdas de esta canción que se llamaba Los 15 años de Espergencia?
2: ¿Cómo no?
7: Te voy a leer la letra para que vean más o menos y a ver si encuentran una similitud. Pues señor, resulta que Morena, porque decía Espergencia, 15 años cumplió y hasta hoy que va a cumplir los 30... En teoría, ahorita el PRD estaría cumpliendo 37, güey. ¿No?
2: ¿Qué güey eres?
7: Porque se fundó en el 89. En realidad, pues Morena es el PRD que estaría cumpliendo casi 40. Hasta hoy que cumple 30 se le festejó. Pero en fin, hicieron el gran baile allá en casa de Noemí. Porque ahí es como sala grande. Y pues dijo que sí, ¿no? El Auditorio Nacional, ¿no? Sea por Dios que vengan chambelanes y damas de honor. Y bueno, dice otra
2: cosa. Ya llegó Andrés Manuel López Beltrán.
7: Ajá, Maserati, exactamente.
2: El chambelán number one que llegó.
7: Y si te fijas, hay como los personajes clásicos de los 15 años, ¿no? El tío Malacopa.
2: ¿Ese quién sería?
7: Pues sería Noroña, ¿no? que es como que me
2: indeseable. ¿Por qué estás diciendo eso?
4: No, yo le voy a decir por qué. Porque yo puedo volver. Yo no tengo por qué ser humilde,
2: señor. ¡No tengo la erección!
7: Sí. Es el tío que está bailando y dice,
4: nada más porque eres mi sobrina.
7: ¡No!
2: Ahora sí te van a cancelar.
7: Oye, está la típica madrina que puso un chorro de lana de su bolsa y todos dijeron, no te pagamos después.
2: Y no le dieron mesa de honor.
7: Ajá, Tatiana, güey. ¿No? Sí, y a la mera hora ni a la fiesta la dejaron entrar. Porque era para que estuviera hoy ahí.
2: Había hasta llevado cabrito.
7: Bailando, ¿no? Pasándola bien. Y pues el primo, ¿no? El primo incómodo que se quiere pasar de lanza con la quinceañera, que llega en su coche, en su itálica rugidora, ¿no? Pero bueno, ahora ya le alcanza para un Ducati, ¿no?
2: En abonos chiquitos.
7: En abonos chiquitos, exacto.
2: ¿Quién sería la de la Ducati?
7: Pues sería el Andy López Beltrán, que llega en su moto rugidora, que ya le alcanza para la Ducati. Ya cambió la itálica por la Ducati.
2: Ah,
7: y llega el primo.
2: No, yo creo que ya trae una Harley.
7: Es más cara la Ducati, es más cara.
2: ¿Ah, sí?
7: Sí.
2: O sea, yo soy bien ignorante de las motos, no tengo ni idea.
7: Es que la
2: Qué Harley... bueno que no está Pedrosa porque me hubiera mentado la mano.
7: Sí, no, es que la Harley es más como para el ruco.
2: Ah, con razón.
7: Sí, exacto. Con razón. Es más para nuestra generación, pero los chavitos...
2: Es lo que ubico.
7: Se compran su Ducati, güey. Y fíjate que me pongo a pensar que en todo esto, siempre a la quinceañera, que yo pensaría tal vez que la figura de la quinceañera, aunque no está... Sería la presidenta, ¿no? Ella sería la figura que bailaría con los chambelanes.
2: No, espérate. O
7: sea, ¿no crees que sería ella?
2: Se respetó. No, la quinceañera es la morena, que pide más.
7: Bueno, pero...
2: Dale lo que quiere.
7: Pero ¿quién está...? Vamos a
2: bueno, la líder máxima sí hoy
7: la sería morena.
2: La presidenta.
7: Y cuando está bailando ahí se le ven los calzones. Que es todo lo que estamos viendo con el escándalo. Se le están viendo los calzones. Y ahí está la pobre tapándose. Y tiene que venir el papá a taparle con un libro. ¡Pueblo! La que no le dan los calzones. A ver, aquí, tápale con mi libro. Porque siento, o sea, si es
2: un libro tabasqueño.
7: Una metáfora de lo que está sucediendo en estos 15 años es una fiesta de 15 años de vecindad que podría describir perfectamente Chava Flores.
2: No, y al lado organizan su fiesta otros miembros de la familia que dicen, yo también quiero fiesta, pero la mía.
7: Ajá, exacto.
2: Pues ya viste el hermano de López Obrador, ¿no?
7: Ah, claro, que no, ese es el tío que no pudo venir, pero mandó unos sobrecitos amarillos con dinero. Para cooperarse para la fiesta.
2: Oye, ¿no dijo ayer en su discurso? Lo decíamos aquí en el programa, dijo, traigo la fórmula de las tres S.
7: Ahí está el audio, a ver si lo podemos escuchar.
2: A ver, ¿lo podemos escuchar?
8: Vamos a seguir caminando, como siempre, inspirados en las tres S's, a ras de suelo.
7: Son las S's del hermano Andrés Manuel, las S's de Andy y las de Amílcar Holán. Esas son las S's que tenemos al ras del suelo.
2: Con las, o sea, a ver, tú te refieres, es que bueno, fonéticamente está bueno el chiste, ¿no?
7: Claro.
2: Sí, nosotros tenemos las tres S's. Y dijo que sangre, sudor y semen. No, no, no sé qué dijo ahí.
7: Suela, saliva y soberanía, además.
2: Este, y le faltaron que... los sobres amarillos.
7: Los sobres amarillos. Pero te digo,
2: pero es como tío... se comen las heces, los tabasqueños.
7: Se comen las
2: heces. O sea, las heces con. De la letra S, pues ya ves que.
7: Pero con
2: la S se las comen. No la digo.
7: No la dicen.
2: Al final.
7: Claro, o sea, tabasqueño diciendo, traemos las heces, por favor.
2: No, es que todo mal en ese, bueno, no lo pensó. El único, te digo que el único, se le robó todo el talento a López Obrador a todos, qué bárbaro. Se fue a la chingada y todos se fueron a la fregada.
7: Sí.
2: Ya no hay buen discurso, salen con sus tenis carotes, en sus viajes de Tokio, no tienen discreción.
7: Es la vecindad de los nuevos ricos.
2: Es digo, como, con todo es, respeto para es los como si, es como, o sea, si los Dalai, ¿cómo los del Dalai Lama?
7: Los monjes tibetanos.
2: Los monjes tibetanos pierden al Dalai Lama para siempre y ya andarían así en...
7: con rastas. Cuelos,
2: con rastas.
7: ¿No? Con tenis Dolce Gabbana.
2: Tomando alcohol.
7: Ajá, exactamente. Pero bueno, mira, lo que estamos viendo, como quiera que sea, es un espectáculo maravilloso. Yo como comediante me estoy regocijando de todas las tonterías que veo. Y mira que llevamos ya tres sexenios observando el poder... Y este ha sido de los más divertidos.
2: Sí, pero sí extrañas a Peña Nieto.
7: Pues,
2: extraño. ¿A quién extraña? A ver, ¿qué presidente extrañas más? Ahí te va las opciones.
7: A ver.
2: Desde que empezamos al aire, sí, ¿no?
7: Era Fox.
2: Vicente Fox, Felipe Calderón, Peña Nieto o López Obrador.
7: Ah, yo creo que Peña Nieto,
2: cabrón. Pero por sus dislates, ¿no?
7: Sí, sí, sí.
2: O sea, era más para decir, qué bueno que estoy aquí en el estado de Monterrey.
7: Cuando
2: o que se le cayó el pastel.
7: La banda presidencial.
2: Bueno, la banda presidencial se le cayó el 26 de septiembre de 2014.
7: Así es.
2: Con Ayotzinapa.
7: Ajá. Sí, no. Eso fue ya.
2: Ya lo otro fue anecdótico.
7: Pero sí, yo creo que de todos, porque Fox era simpático, pero también era un desastre.
2: Ciertamente.
7: Ciertamente.
2: Bueno, a lo mejor era oír a Lalo Tornel imitando a...
7: En paz descanse nuestro Lalo Tornel.
2: Sí, que además el primer programa así nos llamaron de los pinos para regañar.
7: Sonó el teléfono rojo.
2: ¿Por qué le hablaron al presidente para su pinche programa? No, señor, es un imitador.
7: Nada más aclaren que es el imitador, nos dijeron.
2: Era tan bueno.
7: Porque sí imitador. Se parece mucho.
2: Era igual de güey. No, don Lalo Tornel. Donde quiera que esté, un abrazo.
7: Nos lo tenga en su
2: oye,
7: gloria.
2: Pues muchos días de estos, Marín. Sí, lo bueno es que ya te estás enlazando por Zoom, ya se ve que estás dándole un besito al sueldo.
7: No, ya estamos. Oh, ya ves. Ya vamos a estar conectados así en vivo por el Zoom. Vamos a mejorar ahí el...
2: Martes y jueves va a ser una fregonería, como siempre. Alex Marín y Cal García Jurado. Bueno,
7: que Jorge no Marín, Alejandro, que no Alex Marín.
2: Jorge Alejandro Marín y Cal García Jurado.
7: Ahí está.
2: Arroba ese güey.
7: Hasta te traje a toda la familia de esta fuera como...
2: Ya vi.
7: Como canción de Chava Flores, güey.
2: Pero viniste así de... ¿Cómo? Ya llegaron los gorrones.
7: Así es. Ya están haciendo el ponche ahí con qué piquete bonito. Y todo aquí en W.
2: ¿Y no va a hacer canciones?
7: No, ya ves que luego gana el hueso cuando haces canciones.
2: No, mamut.
7: No, luego andas comprando casas en efectivo. Y...
2: ¡Qué bárbaro, qué bárbaro!
7: Oye, Enrique, un placer estar aquí. Y bueno, estamos martes y jueves aquí. Bueno, acá, hoy tocó miércoles.
2: Hoy,
7: ¿por qué
2: hoy tocó miércoles? Porque ayer hubo foot.
7: Así es.
2: Entonces lo movimos al miércoles su sección.
7: Y además, qué afortunado.
2: Cambiamos tu vuelo y todo.
7: Así es, y mi hospedaje.
2: Oye, ¿no tienes show de stand-up pronto?
7: Allá en Mérida, en la casa de Oscar Burgos.
2: Ah, ¿no? Mira, uy, el Oscar Burgos.
7: El 22 de octubre en la casa de Oscar Burgos.
2: Ha puesto casas de Oscar Burgos como taquerías, ¿no?
7: Así es. Y acaba de abrir la casa de Oscar Burgos ahí en Mérida, bueno. Y vamos a estar el 22 de octubre.
2: Saludos al señor Burgos. Saludos a Alex Marín. Alex Marín,
7: con Marín y Cal.
2: Alex Marín y Cal.
7: Acuérdate que Alex Marín está en la cárcel.
2: No. Sí. Él no produce porno.
7: Él no produce
2: porno. Ni nunca lo vuelve a hacer.
7: No es cierto.
2: No. Alex Marín y Cal.
7: Ese mero.
2: Arroba ese güey. Te digo que es mejor que te digan ese güey.
7: Sí, no. Ya arroba ni, ese güey con W y con Y.
2: Ya ni tu nombre de pila porque ya está, es peligroso.
7: Lo tengo muy largo.
2: Bueno, nos vamos, señoras y señores. Se quedan con Hacen W y el gran Alejandro Gómez con todo su equipo. Soy Enrique Hernández Alcázar. Buenas noches.
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0: 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San Luis Potosí esconde entre sus calles un lugar de descanso, de tranquilidad, donde tú puedes sentar y refugiarte del ruido citadino. A este sitio se le conoce como el Callejón del Cariño. Se encuentra muy cerca de la Plaza del Milenio, entre la Avenida Venustiano Carranza y Francisco I. Madero. En el siglo XIX, cuando la ciudad de San Luis Potosí aún era muy pequeña, había una pulquería de muy buena fama, cuya dueña era doña Isabel Bedoya, a la que apodaban la Cariñosa. Los desórdenes en ese callejón eran constantes hasta que un gran día, doña Isabel, la Cariñosa, acabó muerta. Pero no así su fama. Aunque el ayuntamiento despejó la zona, los habitantes de San Luis Potosí, en memoria de doña Isabel, nombraron a este corredor como el Callejón del Cariño.
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2: Hace no mucho tiempo las sanciones administrativas y multas viales se determinaban en veces salario mínimo. Y así cada incremento del salario se reflejaba en los castigos, es decir, se actualizaba todos los años. Pero en 2016, y como parte de diversos cambios para desligar el salario mínimo de otras referencias, y con miras a un aumento de las percepciones de los trabajadores, nació una nueva referencia que fue la unidad de medida y actualización, más conocida como la UMA, que sube conforme el movimiento de la inflación anual. Y con el dato de la inflación de 2022 que recientemente conocimos y que fue de 7.82%, se actualizó la UMA y el nuevo valor, que entrará en vigor a partir de febrero, pasará de 96.22 pesos diarios a 103.74 pesos diarios o 3.153.70 pesos mensuales y para todo el año 37.844.40 pesos. Así que toma en cuenta la actualización de la referencia, cuya incidencia también abarca algunos productos bancarios o incluso relacionados con el pago de impuestos.
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5: Comenzamos.
6: Hace 4 meses les adelantamos en este espacio que el Atlas tenía un proyecto en las manos para un nuevo estadio. No lo habían dado a conocer hasta hoy, que mediante la Universidad de Guadalajara aceptan que ya tienen terreno, que le van a dar a los Leones Negros también un nuevo hogar, que le van a dar 18 millones de pesos anuales, por lo menos, y el 20% del valor del estadio. En 4 meses. En cambio, Cruz Azul y Tigres, llevan años y años prometiéndole a sus aficionados que vienen grandes estadios. Ya no sé si va a pasar.
7: Buenas noches, llegó la hora canchanchana, 21 horas, 9 de la noche, este 7 de octubre, después de la cruda realidad con la selección. Les recuerdo que solo faltan 95 días para que se acabe este año, y hoy quiero saludar muy especial, Alex, no sé si tengas amigos, a un amigo calvo que tengo por ahí. Tengo muchos amigos, pero no uno calvo más que uno. Abrazo, mi calvito, hoy es Día Mundial del Calvo. Abrazo a todos. Mira, los calvos.
6: Yo no, fíjate, de hecho tengo uno que me cae bien mal, pero bueno, en fin, ya no vamos a hablar de ex jefes. Bienvenidos a Hacen W, a todos los calvos y los que tienen pelo y los que se lo rapan, y a todos, bienvenidos y pásenla muy bien esta semana ya de octubre, segunda semana de octubre, por supuesto. Hablaremos de la selección mexicana, hablaremos del nuevo estadio del Atlas, de cómo se asemeja a algunos de la MLS, ya lo van a ver ustedes. Es como una nueva tendencia, parques tipo fútbol británico, preciosos, por supuesto. De mis Yankees, ya no quiero ver cómo van, pero iban perdiendo 4-3, de repente iban empatados, luego le quitaron un home run a Anthony Volpe. En fin, mucho que platicar también de mis Yankees y de lo que están haciendo las Rays de Tampa. Extraordinaria temporada, lo están haciendo muy bien. Gil Mora, pero Jorge de Jesús y su simpática declaración saliendo de las instalaciones de la Federación. Esto respecto a lo de este muchacho CR7. Y también, y le vamos a dar tiempo a lo del Turco Mohamed, ¿eh? Que acusa que tiene mala prensa, que le hacemos mala prensa, porque inventamos cosas. Vamos a hablar de eso con números, con datos, como siempre intentamos hacerlo aquí. Saludo a mis compañeros hoy en el estudio y arranco por Javi Sol, que qué friega te has metido, Javi. Tú porque estás joven, pero de verdad, mis respetos al trabajo, a la calidad y al esfuerzo.
8: No, hombre, Alex, al contrario, un gusto acompañarlos. La verdad es que cuando uno trabaja en lo que le gusta, uno lo disfruta y realmente no lo ves como tal, ¿no? Y sobre todo con esta conexión que tuvimos con la gente de Cadena W, agradecer pues todo el grupo de trabajo que pone el corazón. Estamos contentos con todo lo que ha representado tener AS, tener W, tener Claro y poderle presentar a la gente una nueva era digital donde también vengan nuevas propuestas y más allá de los resultados de la selección que estaremos platicando ya, Alex, creo que sí es una sensación de empezar a poner las primeras piedras. Vienen Juegos Olímpicos en menos de 2 años, viene una selección que hay que exigirle mucho, sí. Y parte de lo que hoy vamos a platicar es las sensaciones de lo que la gente nos dijo en primera línea, ¿no? Porque no solamente los 200,000 en el estadio, es la sensación de la gente ya después de pasar por 4 ciudades, y no todo es color de rosa, pero tampoco todo es amarillo de amarillismo, ¿no? Que se entienda.
6: Sí, no, eso aquí no.
8: ¿A qué se apunta y qué va a sacar de conclusiones? La mano dura de Rafa se va a ver a partir de ahora con la pluma que palomea o que tacha.
6: Vamos a hablar de eso. Por cierto, no nos pusimos de acuerdo en venir los tres de verde. Yo creo que sentimos esto que se llama México y la selección mexicana. Iván Pirrón, ¿cómo estás? Buenas noches.
5: ¿Qué pasa, Alex? Muy buenas noches. Buenas noches. Bienvenido de regreso, querido Javi. Felicidades por la gran cobertura que hicieron todo el equipo de Claro. A cada uno se lo diré, pero ya que estás aquí con nosotros,
8: gracias, amigo.
5: Muchas felicidades. Otra cosa es el número de WhatsApp y ahorita les voy a dar los resultados de la pelota. 55-5402-2844, 55-5402-2844, si vienes al volante, con mucho cuidadito. Y ahora sí, update de la pelota. Los Rays le ganan 4-3 en la parte baja de la novena entrada a los Yankees. No hay outs, así que los Yankees todavía tienen posibilidades. Cerveceros de Milwaukee y Padres de San Diego empatados 1-1 en la parte alta de la cuarta entrada. Esa serie la gana Milwaukee 2-1. Guardians, todavía se les mueve la patita. Ganaron 9-3 a los Medias Blancas de Chicago, así que White Sox gana la serie 2-1. Y finalmente, los Dodgers. Esos tipos son inevitables. Los Dodgers ganaron 4-1 a los Bravos de Atlanta y ganaron la serie 3-1 y ya están en la serie de campeonato de la Liga Nacional.
6: Sí, te dije que mi segundo equipo son los Padres. Y mi tercero, sí, los Cerveceros. Y el que vaya en contra de los Dodgers. Pero bueno, en fin. Arrancamos con este nuevo estadio, render apenas, que presenta el Atlas. Me da un montón de gusto. Siempre es fantástico que el fútbol mexicano siga creciendo, que siga evolucionando, que se siga modernizando. Me daría el mismo gusto con los Tigres, que la afición bien linda te dice, no, pero este volcán tiene mucho sabor, es algo diferente al resto. No, a ver, espérense, no. La verdad es que Cemex sí tiene que hacer algo importante. Vemos las imágenes, repito, el render, pero se ve de verdad padrísimo, padrísimo. O sea, es un estadio para 28 mil, por ahí 30 mil, si acaso, espectadores. Cómodamente sentados en un inmueble lleno de tecnología, de luces, de sonido, con un hotel al ladito, con un centro comercial muy cerquita, en una zona en donde la Universidad de Guadalajara ya lo está llamando Ciudad UDG. ¿Por qué? Porque le están metiendo mucho desarrollo. Y bueno, pues sí, este grupo Prodi se dedica, entre otras cosas, a esto, a la construcción. Y evidentemente, para José Miguel Bejos, el dueño del grupo, la cabeza del grupo, el dueño de los rojinegros, era muy importante este tema, Javi.
8: Sí, a ver, recordemos que el Atlas es uno de los 9-10 equipos que tienen más de 100 años en nuestro país. Sí. Y que todo este boom y la efervescencia con el bicampeonato despertaron y renovaron votos para muchos que de por sí ya tenían con la fiel este principio de identidad. Hay que vivir en Guadalajara o tener parientes, como es mi caso, me casé con una tapatía muy guapa, ojos tapatíos. pero
6: un beso ya,
8: a lo que voy, si ya extrañaba a mi esposa, a lo que voy es que conociéndola a ella y visitando estos lugares en Guadalajara, pues te das cuenta del amor que le tiene la gente al Atlas. Salirse de la centralización, que es la conversación del América, de las Chivas, del Cruz Azul. La gente, ¿cómo quiere? ¿Cómo disfruta al Atlas? La experiencia de ir al estadio es muy diferente a la de Chivas. Y lo mismo pasa con la UDG. Entonces, ya la afición de Guadalajara creo que sí necesitaba un refresh. Y si el Atlas, independientemente de los títulos y la distancia que tenga con el Guadalajara, este tipo de activaciones, este tipo de sacudidas de mercadotecnia que son fundamentales, como también lo está haciendo Querétaro con nuevos dueños, sí invitan a que el aficionado diga, quiero ir al deporte, quiero ir al estadio, porque hay algo diferente que contar. Ya no nada más es la tradición de ir con el abuelo y escuchar con la familia. Fue un exitazo lo de los Charros. Y lo mismo está buscando Guadalajara.
6: Está por la zona.
8: Claro, entonces me hace match, porque también esto es México. Esto es México. Entretenimiento, vida nocturna, además una juventud, una frescura que hay hoy en Guadalajara que necesitan este tipo de centros para llevar convenciones, para llevar cosas que estén más allá del deporte. Y el Atlas representa esta sangre joven de la afición al fútbol en Guadalajara.
5: Sí, hablas de lo particular y me parece muy bien, porque el Atlas es un club histórico en el fútbol mexicano, histórico en el continente. Yo lo quiero llevar más hacia lo general, y en lo general a México como país le conviene tener este tipo de venues, porque eso invita, estos son pretextos para tener eventos internacionales.
8: Claro.
5: Este es un pretexto perfecto para decir, oigan, México no solamente puede organizar la Copa Oro, México puede organizar otra clase de eventos y de torneos con inmuebles como este.
8: Otros panamericanos, por ejemplo.
5: Otros panamericanos, pero es como anillo al dedo, hermano.
8: Claro.
5: O sea, pero como anillo al dedo tener otros panamericanos con un inmueble como ese. Es decir, esto le conviene no únicamente al fútbol mexicano, sino al deporte, al país en general.
8: Y son arenas, no son solamente estadios para fútbol, que los hay y también bienvenidos. Pero aquí se puede hacer todo tipo de espectáculos, de bicicletas, de coches.
5: Conciertos.
8: Conciertos, exposiciones, foros. De todo. La verdad, a mí sí, me encantan los estadios. Cuando se puede, en las vacaciones siempre hay que ir a ver, ¿no? Si estás en Florencia, pues ver el estadio de la Florentina. Entonces, tener esto en México, la verdad me da, repito, muchísimo gusto. Qué bueno que también lo vayan a aprovechar los Leones Negros. No lo siento por el Estadio Jalisco, porque yo no soy así. Yo creo que las cosas funcionan, se explotan, se aprovechan. Y tienen que dar paso a las nuevas cosas. Así es la vida. Claro. Así es la vida de las personas. Imagínense, pues, de los estadios.
6: Y se acordará la gente que nos escucha y que tiene en mente al Croacia de Zapopan, obviamente los tecos de la UDG, también que elegía la familia Leaño para poder competir un poco, ¿no? Con lo que era el monstruo masivo de lo que te llevaba Atlas o Chivas al estadio. Una experiencia de viernes por la noche. Y empezó a encontrar a otro tipo también de ambiente, prefiesta o preantro o discos en aquel entonces, para que tuvieran este tipo de posibilidad mucha gente en Guadalajara, que reitero, hoy tiene una vida nocturna muy activa, y qué bueno que sea a través del deporte que se hagan este tipo de iniciativas, ¿no?
8: Y sobre eso, fíjate que también decir, Madrid tiene el Getafe, bueno, a las afueras, al Rayo, al Atlético, al Real Madrid, ¿no? En una ciudad, pues, un tercio del tamaño de esta. Y es cuando uno de repente voltea y dices, qué bueno que regresó el Atlante, porque ya es Cruz Azul, América, Pumas, Atlante. Para para este tamaño de ciudad.
6: Que habría Necaxa con ellos y el Atlante. Necaxa. Y en otros estadios, ¿eh? O sea, te llevas en una zona cercana aquí a donde siempre estuvo el toreo, que en algún momento se pensó hacer un estadio, o más cercano a la zona de satélite, que es Metropolitano. Igual ahí tendrías una cantidad de 3 millones en Naucalpan.
8: Porque nuestros estadios son sureños.
6: Claro, o la gente que iría a Toluca, le queda lejos la experiencia. Entonces, también esto, ojalá que prenda un poquito en esa iniciativa, específicamente a Cruz Azul, que se me entera de... Falta un año, ¿no? Para el centenario. Falta un año para el centenario.
8: Sí, de verdad, todavía les crees.
6: Ya vimos props también de ellos, ¿no? Ya las maquetas. Bueno, pues hemos visto la magia.
5: Quiere creer.
6: Hay estadios que se han construido mañana. Lo que pasa es que luego ya no sabemos cómo se lograron, pero de que pueden haber recursos para construir el estadio.
8: Sí. El de los Bills fue en...
6: El de Dorados tiene el récord, y el de Mazatlán estuvo también muy cerca, ¿no?
5: El de Mazatlán estuvo muy cerca.
6: Se levantó rápido. Entonces, es cuestión de que la cementera diga, vámonos, con todo.
8: Bueno, en la MLS, por ahí no sé si los tenemos, Pepe, hay unos estadios que me recordaron mucho a lo que se está haciendo, o al proyecto, a la idea arquitectónica de lo que está haciendo justamente el Atlas. Por ejemplo, déjenme recurrir a mi... Ahí está, el Etihad Park. Este está en Nueva York. Es una bombonerita.
6: Llegó a estar en el Yankee Stadium y lo terminan por hacer así
8: cuadradito. Este está hasta el 27.
6: El de Austin, por ejemplo, que también es chiquito, pero tiene justo esta estructura.
8: Perdón por interrumpir. ¿Qué pasa, Pepe? A ver, eso suena bien.
5: A ver, ¿qué
6: híjole, pasó? ¿Le dimos la vuelta?
7: Sí suena bien porque ya se acabó el partido.
5: ¡No!
7: Y dígase, una bahía acaba de sacar a los muros de Manhattan, los dejaron fuera, se acabó. Se acabó la historia, se acabó el sueño.
6: Y además nos barrieron.
7: 4-3. Tenemos este audio para ustedes.
6: The Yankees lose.
7: Se acabó.
6: No te burles, qué feo.
8: 17 años.
6: Sí, se van a seguir acumulando.
7: Se ven más grandes, pero sí.
6: Pero bueno, Boone, yo creo que ya vivió su último.
5: Yo también creo, ¿eh?
6: Partido como manager
5: ya. Ya no lo veremos en la próxima temporada, yo creo.
6: Luego hablamos de eso. Estaba yo muy emocionado hablando. Está el de las hamburguesas, el de Ronald, ya saben qué, que va a llevar ese nombre. La nueva casa del Chicago Fire, también precioso. ¿Cuál otro?
8: Bueno, acaba de jugar la selección en Harrison, New Jersey, que es el de los Red Bulls. También es un estadio de 25,000 personas, ¿no? Que está en Harrison, en la zona de Jersey. Pero sí, son cuadrados. O sea, no son estos monstruos gigantescos como el Memorial Coliseum, como el Glendale, que ni siquiera fueron mundialistas y son estadios donde caben arriba de 60,000 personas. Y esto acerca a ciudades, por ejemplo, el de Portland Timbers. Es muy bonito ir allá en Portland porque además tienen la identidad de los leñadores, el de Cincinnati. No tienen que ser los monstruos como el de los Falcons que comparten con el Atlanta United.
6: Sabía que lo iba a encontrar. Fíjate, están el City Park de San Luis, que tiene capacidad para 22,400 espectadores de ese tipo bombonero.
8: Nueva franquicia.
6: Está el Geodis Park de Nashville, que lo abrieron en el 2022, 30,000 espectadores, mismo estilo, así como lo estamos viendo, bombonerita. Luego está el Austin FC Stadium. Lo abrieron en el 21, capacidad para 20,700. Son
8: estadios. El Victoria, el estadio de Pachuca.
6: Y el de Cincinnati también, que lo abrieron en el 21, 25,500 espectadores. Los que vienen, ya lo dijimos, el Etihad Park, que es el estadio próximo, el próximo año lo abren, el próximo verano, en el 2007, del New York City FC. Y el, lo voy a decir así, porque sí se llama McDonald's Park, que se inaugurará en el 2028 y será la casa del Chicago Fire. Igual, todos son como lo que estamos viendo. De alguna manera, más grandecitos, más bonitos, con más tecnología. Pero es este concepto del parque británico.
8: Sí.
6: Me gusta.
8: A ver, como la bombonera. Yo les quiero compartir de primera línea lo que me tocó vivir en mi primera etapa como reportero. Cuando la MLS empezó con este boom de traer a Bastian Schweinsteiger, a David Villa, a jugadores como Lampard, el mismo Pirlo, un momento que estuvieron juntos ahí los tres en New York y jugaban en el Yankee Stadium, me parecía una cosa muy loca, ¿no? Porque tú llegabas y dices, ¿cómo están jugando MLS aquí en medio del diamante? Y enfrente estaba el extinto Yankee Stadium. A lo que voy es, nos tocó hacer los viernes por la noche las transmisiones en español y me iba yo como reportero. Y una de las cosas que descubres cuando estás ahí es justo la aventura para la afición, que llega a pie, pero que llega con la familia, que hace la barbecue, que tiene enfrente las activaciones, con accesos cercanos al metro, con una claridad de cómo funciona una ciudad. Y no te estoy hablando de las metrópolis, te estoy hablando de las regiones que pueden ser, como señalabas, desde Portland o desde Austin, alejados de los estadios NFLeros. Y es toda una aventura porque además la misma marca patrocinadora es la que está con todos los equipos y esto garantiza que todos tengan su tienda oficial y que todos tengan algo similar en cuanto a los patrocinadores que unifican la experiencia. Por eso creo que también hay que aprender de ellos este tipo de cosas que ayuden a que cuando alguien se anima a tener un estadio no sea de contentillo de que es que yo soy esta cervecera, pues yo soy esta otra, es que yo soy este banco, yo soy el otro. Si vas unificando, también le permites al aficionado aventarse una gira, y si soy de Monterrey, vale la pena la experiencia a Toluca, y si soy de Toluca, voy a la experiencia irme a Puebla. ¿Me explico? O sea, eso lo hace muy bien la MLS.
5: Muy bien. El deporte estadounidense en general, ¿no?
6: Claro.
5: Tiene esa línea de unificar, como bien dices.
6: Ahí vamos. El territorio Santos modelo, relativamente nuevo, seminuevo.
8: Muy bonito.
6: Y muy lindo, y pequeño. Está bien, de ese tamaño están bien.
8: Sí.
6: O sea, no todos son el América o las Chivas, ¿no? Que claro. Eso sí, tienen que tener estadios para más de 50,000. De hecho, el de las Chivas no se me hace tan grande para el tamaño de equipo que es, pero está bien. Suerte a Grupo Prodi. Felicidades por esta presentación. Felicidades también a los Leones Negros que lo compartirán. Y bueno, vámonos a el tema de la selección mexicana. Decías, y te quiero escuchar esto de qué percibiste, qué te decían, pues en los hoteles, en los centros comerciales, en los restaurantes, fuera del que ya pagó y que dice yo vengo aquí a invertir mi lana para entretenerme y creo en la selección. Antes solamente decir que cuando se le critica a la selección, se le critica con el mismo amor que los que la protegen, la cuidan, la arropan y son enemigos de decir, pues, estuvo terrible que no ganáramos un partido de cuatro, incluyendo a Chile y a Perú, que no fueron a la última Copa del Mundo, y a una selección juvenil de Estados Unidos. Decir que hace 66 años no pasaba algo así, desde que pasó con Nacho Treyes, que luego fue un fantástico técnico con la selección nacional, que eso ojalá que le pase a Rafa, pero hay que decir las cosas. Y decir que yo no me compro esto de, está empezando Rafa, téngale paciencia, porque entonces ¿para qué vendimos esto, nos vendieron esto de la continuidad? Yo no entiendo que un técnico nacional salga a decir en una conferencia de prensa post derrota, después de cuatro partidos sin ganar, bueno, quise verlos a todos, ya les di minutos a todos, cosa que sí hizo, y ahora sí sé con quién cuento y con quién no. No lo sabías antes, no entrenabas con ellos, no los tuviste ahí cerquita, viéndoles las caras, las reacciones, el profesionalismo o no, etcétera, etcétera, etcétera. Eso es a mí lo que me decepciona de este pedacito, de estos cuatro partidos, que no esperaba esto, que yo sí pensé en que era buena la continuidad, y ahora sí lo quiero ver, porque se nos viene Jamaica, que es un partido oficial, y que no podemos seguir viendo hacia abajo a nadie, porque ya vimos que sea con quien sea, te pueden sorprender.
8: Sí, a ver, el primer punto que hay que recordar es cómo nos va contra Conmebol. Y esto no es de Rafa, ni de Javier, ni del Tata, ni de Osorio, ni de Coca, ni de Jimmy. Nos podemos ir para atrás. Cuando uno revisa cómo nos ven amistosos o en partidos oficiales contra Conmebol, nos da un durísimo golpe de realidad. Estamos tan enfocados en facturar dólares que apuntamos para arriba. Hicimos un mundial en alianza con Canadá y con Estados Unidos. Pero si solamente consideramos lo que ha sido 2021-2026, un marco de 5 años.
6: Bueno, 2 victorias.
8: O sea, 4 victorias en 24 partidos.
6: A 4 victorias.
8: Incluyendo ya los amistosos, Alex. Entonces, era una muy buena oportunidad que ya le ganaste a Ecuador y contra Colombia, contra Perú y contra Chile cambiar, ¿no? Porque son rivales de Conmebol, muy valiosos. No se aprovechó. Y Estados Unidos, con lo que representa Estados Unidos, en un partido donde te ganan con un portero de 20 años, un delantero de 18, un mediocampista de 17. Fue un durísimo golpe anímico. Yo creo que ese momento fue el clímax de que hubiéramos tenido a México ganando a Estados Unidos y decir, no hemos perdido. Y ya, si contra Chile tuviste un mal día, bueno, se suaviza. Pero ese golpe contra Estados Unidos ya no se levantó el tricolor. Y es válido que tanto jugadores como técnico salgan y digan, estamos frustrados. Y lo han dicho muchos de ellos. Obed, lo declaró el Piojo, lo dijo también Berterame. Pues es que no hay otra forma de salir contento. Ellos saben perfectamente.
6: Bueno, menos Tala, ¿no?
8: Bueno, el Tala hoy dio declaraciones.
6: ¿Te parece si lo escuchamos antes de la pausa?
8: Sí, sí, sí.
6: Porque es importante también cómo reacciones.
8: Fueron sus primeras reacciones, por cierto.
6: Escuchemos.
9: Al final de cuentas, tranquilo, es parte pues de una profesión y de la vida misma. Yo creo que pues se ha hecho mucho escándalo, ¿cómo te diré? Sí, pues más de lo que realmente es. Al final de cuentas, pues a todos nos pasa, todos nos hemos equivocado y simplemente eso, quedarme con eso. Sí, desde luego un respaldo y es algo que se aprecia por parte de tu director técnico.
6: Pues no todos tienen esa vergüenza, ¿no?
8: Faltó a lo mejor esa disculpa, no a lo mejor, faltó esa disculpa para entender que también él está consciente del error. Porque, a ver, todos nos podemos equivocar, pero claro, sí era importante que el Tala lo declarara.
5: Autocrítica.
8: Es una obviedad. Y además viene el clásico. Y viene contra el Atlas y va a haber una lupa muy particular, para bien o para mal, de cómo le vaya al Tala. Fue triste ver, sí, que la afición se le volteara, porque estás hablando de un equipo que apoya a su portero. Pero tal vez con una disculpa inmediata las cosas claro, se calmaban y el respaldo vino por parte de Rafa. Yo les pregunto a ustedes, viene Jamaica, hoy vas a jugarte la compadilla o con el gato o con Malagón. O sea, a lo mejor se sintió tan seguro el Tala o se siente todavía tan seguro que por eso declara así. Porque hoy no hay un segundo que apriete la competencia. Eso es una realidad.
10: Es un hecho.
5: Sí, es una realidad. Y hablando de realidades,
10: te preocupa.
5: Yo sí, lo que creo es que más seguido que no, tenemos la realidad bien alterada con la selección mexicana. Tú acabas de dar el dato de cómo le va a México contra rivales de la Conmebol, que es terrible. Es terrible. Cuatro victorias en 5 años contra rivales de Conmebol.
8: En 24 partidos, imagínate.
5: 24 partidos.
8: 13 derrotas y 7 empates.
5: Es lamentable esa estadística, brutal que das. Pero tenemos que sacar de la cajita, así, el Mundial. Saquemos el Mundial, porque ese no es normalmente la selección mexicana. Esa no es. No tienes un Mundial en tu casa, no vas a jugar 3 partidos en el Azteca y uno en Zapopan. No es cierto, eso no es México. Uh-huh. Y si no nos quitamos ese espejismo, pues no vamos a poder valorar a la selección mexicana como realmente tenemos que valorar.
8: Estoy contigo. Y bueno, viene la Nations y la Copa, Alex, que a partir de ahora no se nos olvide que somos los campeones. Entonces cualquier resultado que no sea ser campeón es muy válido. Decir, no puedes ir para atrás. La responsabilidad de Rafa o quien hubiera llegado a esta silla es volver a entregar y defender la corona. Lo hizo Javier y no le dimos tanto valor porque estábamos pensando en el Mundial. Javier ganó la Nations con Rafa como auxiliar. Ganaron el bicampeonato de la Copa Oro.
11: Bueno, con eso nos vamos a la pausa. Regresamos con más. Hay que hablar de Tony Mohamed y su preocupación, su reclamo ante los medios de comunicación. Regresamos.
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1: Regresamos a AS en W, 1 de la noche con 29 minutos, las 21:29, y nos vamos derechito a sus mensajes, mi querido Iván.
2: Claro que sí, vamos con los mensajes. Aquí tenemos el primero, que es de Daniel Amezcua. Dice: la liga muy X, mediocre, igual a selección mediocre. O sea, ya de plano tundiéndolos. Saludos, jóvenes. Y el estadio del Atlas no va a estar en 4 meses, va a estar en 4 años. José Luis Nuño: irle al Atlas no se entiende, se siente. Así dicen ellos. La máscara: soy el único que agradece que ya se haya acabado la gira del Tri, o estoy loco. Por cierto, ya me burlé de mis amigos cruzazulinos, que mejor el Atlas, por lo del estadio, claro. Buenas noches, saludos, soy Víctor Horta, desde el Sunburns de Luna Park. ¡Mi cantante!
1: ¡Ah, mi cantante! Mi querido Vic, saludos.
2: No empiece con los Vic. Estadios, dice. Ahora te aguantas.
1: Ah, es que es cruzazulino, Vic.
2: Dice: está bien que el Tala diga que la regó, ojalá y el sábado la siga regando, dice. No sean así, hombre.
1: Bien, los atlistas se reportan muy bien.
2: Día difícil para ser mexicano. Por una parte, se retira Messi con una emotiva despedida en un escenario espectacular. Por parte de nosotros, se le hace una despedida a un portero como Memo Ochoa, ante una selección que una vez le metió 7. Y en la despedida de Memo nos comemos 2 más de chile. Al arranque, Rafa, muy malo, por lo que sea, muy malo, ni resultados ni funcionamiento.
1: Bueno, también en casa de Javi agradecen que ya se terminara esta serie de 4 partidos. Vamos a escuchar a Tony Mohamed, el turco, hoy muy enojado, preparó su listita y nos dijo a los medios de comunicación, algunos más que a otros, inventan cosas porque yo sí duro en los proyectos. Vamos a escuchar.
3: ¿Quién es el entrenador en los últimos 2 años más longevo en el fútbol mexicano?
4: Tú.
3: ¿Eh? Traje anotado, por eso me tomé la tarea. Yo estoy acá de diciembre de 2024 y hemos enfrentado 60 entrenadores. Puebla 5, Santos Laguna 4, San Luis 4, Cruz Azul 4, Monterrey 4, León 4, Pachuca 4, Necaxa 4, Chivas 3, Atlas 3, Tijuana 3, Pumas 3, Tigres 3, Juárez 3, Querétaro 2, América 2 y Atlante, y si sería Mazatlán serían 5 o 4 de Mazatlán, que es Miguel Herrera, que está recién llegado. Pasaron todos esos técnicos y yo sigo en el banquillo de Toluca. Entonces, ustedes me hacen mala prensa a mí, porque están todo el tiempo diciendo que yo me voy a ir. En algún momento van a acertar, obviamente, ¿no? Porque están diciendo desde junio del 2025 de que me voy a ir del equipo. Y seguramente en algún momento me voy a ir. Cuando terminen los torneos, siempre hablamos con la directiva, que es lo mejor para todos. No, eso es un problema personal de él, un tema personal que tendrá que definirlo él. En eso no me meto en nada, son todos temas personales de cada uno. Y lo importante es que siga levantando el nivel, porque nosotros lo necesitamos mucho. Tanto él como los chicos que están en selección, ya también tenemos recuperado a Santi Simón, tenemos a todos, así que bueno, esperemos poder contar con plantel completo para el cierre del campeonato, con ritmo todos, para poder ser un contendiente a ganar el torneo.
1: Bueno, lo del final fue de Alexis Vega, que dijo que este jueves pasado nos decía, no nos ha dicho, pero bueno, no pasa nada, no hay prisa, igual y ya se enfrió y que se le olvide. Lo importante, lo primero, o lo más importante, es un buen estratega, ¿no? Entonces él nos confunde, nos da la vuelta, nos dice algo que no es verdad, porque nadie ha hablado, o bueno, que yo sepa, y si alguien lo ha hecho, pues no entiende este deporte, que el turco no tiene capacidad, que sea un perdedor, un mal entrenador, nadie ha dicho eso, nadie, todos reconocemos su capacidad. Habemos algunos que sí decimos, con los números en la mano, pues sí, no dura, pero pues esto es una particularidad del turco. A veces somos más de carrera larga, ¿no? En lo que sea. Y a veces hay personas que les gusta, que se cansan rápido de los proyectos. Esto lo define. Él dice, me hacen mala prensa. Pero aquí vemos Morelia, Jaguares, Veracruz, Tijuana, América, Monterrey, Pumas, Toluca en 22 años. Esto te da, si no me fallan los números, 2.7 años por club en promedio. En promedio el turco dura 2.7 años en cada una de sus chambas en primera división. Y ya vemos, con buenos resultados, campeón con Tijuana, con América, con Monterrey, de liga, que es de lo que cuenta, y con Toluca dos veces. Entonces nadie dice que sea malo. Decimos algunos que sí, que se cansa rápido, que se harta y que de repente le dan ganas de moverse. No pasa nada, todo mundo lo sabe. ¿Habrá, Iván, un directivo en el fútbol mexicano que no sepa esto? ¿Que lo contrate pensando que va a durar como el Tuca 11 años con los Tigres? Yo creo que no.
2: No, obviamente no. ¿Quién?

0: a un título, ¿verdad? No pasó, ni modo, pero es un exitosísimo técnico.
1: Nadie lo duda.
0: Y es muy difícil lo que él hace, que en esos periodos cortos, que te dé un título. Es dificilísimo.
1: Ahora, Javi, él dice, miren, o sea, casi nadie dura. Han pasado aquí cuatro, aquí tres, aquí dos, pero porque los corren, porque no dan resultados. Sí. Cuando un técnico da resultado, el club no lo quiere correr. No,
2: pasó con Jardine, ¿no? Que podríamos tener ese proyecto, o lo de Almada, que también llegó a ser constante con Pachuca. Claramente el técnico que da resultados se queda. Un caso atípico es lo de Cruz Azul, que se mueve de una manera verdad, a lo Cruz Azul, que puedes entregar el título o estar condicionado a quedarte si entregas el título. Pero hablando específicamente del Turco Mohamed, a ver, está a la altura de Víctor Manuel Bucetich. Está en la lista con Manuel Lapuente, con Javier de la Torre, con Ricardo Ferretti, Raúl Cárdenas y con don Ignacio Trelles como los técnicos con más títulos en toda la historia del fútbol mexicano, sumando todo.
1: En torneos cortos, pero sí.
2: No, no, y no en general, o sea, 11
1: títulos. Por eso, pero es que comparaste
2: largos con cortos. Comparé épocas. A lo que voy es un técnico que en torneos cortos ha ganado con cuatro equipos distintos. Uh-huh. Algo que solamente en torneos largos lo había logrado también Bucetich, abarcando un título por ahí en los 90s y antes Trelles. O sea, ha logrado Mohamed
1: Cárdenas,
2: posicionarse en una lista privilegiada que también él se lo ha ganado por ser exitoso en distintos clubes. Pero tampoco tiene nada de malo decir que dure poco en los equipos.
1: No tiene nada de malo.
2: Porque a él le gusta y ha ido a España, ha ido a Brasil. Uh-huh. Él quisiera y le seduce a la selección mexicana y lo ha dicho siempre, ¿no? Porque es uno de sus sueños y objetivos.
1: Ahora la Argentina.
2: Ahora la Argentina, imagínate, pero también la mexicana, que siente que
1: no, esa última, ya dijo, ¿no? Que ya no. Que
2: pero,
1: ya cerró la
2: pero puerta. ¿No creen que se puede abrir en algún momento?
1: Pues él dijo que no.
2: Sí,
1: pero él ya dijo que
2: le dolió mucho.
1: Que le dolió mucho como lo trataron.
0: Se sintió menospreciado.
2: Uh-huh. ¿No? Sigue siendo joven para la vida técnico, aunque él mismo ha dicho que ahora disfruta su etapa como abuelo, al igual que Buse, al igual que Aguirre, pero el fútbol te llama. Sí. Y cuando el proyecto es exitoso, ambicioso, mira lo que hizo con Toluca. Rompió una sequía de 15 años.
0: Ahora, hay que decir que todo esto es una respuesta algo que él mismo provocó.
2: En Argentina.
0: Claro, él en Argentina dijo, le acercaron el micrófono y dijo, quiero ya regresar. Pronto nos vamos a ver acá, va a suceder pronto. Palabras más, palabras menos. Lo provoca él. No es que alguien de nosotros en la prensa, en el medio, dijo, ya se quiere ir. No, lo dijo él. Él lo provocó. Él forzó todo este rollo y ahora sale con esos números que, bueno, está bien, alguien le hizo el research y está padre, pero él es quien es. Es un técnico que no le gusta permanecer mucho tiempo en su chamba. Le gusta tener retos diferentes y se vale.
2: Y viene uno fuerte, que es una Copa Intercontinental, que era lo que tanto se esperaba. Jugar en esa primera fase Derby de las Américas, a la par que Toluca seguramente va a clasificar y va a pelear también la Liga, le va a pasar lo que a Cruz Azul con el Arcamón, le va a pasar lo que hizo Almada, que dijeron, ¿sabes qué? No voy a la Liga y me voy con todo para poderle ganar al Botafogo. Ese es el reto para Toluca, la Intercontinental contra el campeón de Libertadores, que es una Interamericana. Aquí la FIFA le pone un trofeo en medio del camino, luego contra el campeón de Asia o África, que es la Copa Challenger, y luego una final de la Copa Intercontinental, donde llegó Pachuca contra Real Madrid, contra el Paris Saint-Germain. Oye, eso es un proyecto que seduce mucho, Alex.
1: Está increíble, ¿verdad? Está increíble. Ojalá le vaya bien, ojalá nos regale otra final con Toluca y que sea en Navidad. Me encantaría.
2: Uf.
1: Me encantaría. A mí sí me gustan las finales de Navidad. A la mayoría no, porque les interrumpen las vacaciones, lo entiendo, pero nos dedicamos a un negocio de entretenimiento y pues en esas fechas hay que entretener a la gente que está en casita. Jorge de Jesús. Nadie en general, a lo mejor los que se dedican mucho a esto y sobre todo al fútbol europeo, lo conocía. Hoy es el gran villano del fútbol mundial. Y le acomoda, le gusta. Lo veo feliz en su papel de villano. Hoy sale de las instalaciones de Portugal, lo abordan los medios de comunicación, le ponen el micrófono, él da tres palabras y más o menos dice, sí, ya leí la carta de Cristiano y voy a trabajar, con permiso. ya le leí, me vale... Sombrilla.
2: Es que tiene cuatro victorias. Tiene cuatro victorias y aquí lo trajeron no para darle una despedida a Cristiano. A él no lo contrataron para decirle, vamos a

0: suavizar el vestidor, lo trajeron para dar resultados. Claro. Y con todo lo que representa Cristiano para el fútbol, para cada uno de sus clubes, hoy la chamba del entrenador es dar los resultados que sus antecesores no entregaron, con una generación nutrida, con las mismas posibilidades de salir campeón hoy, con Cristiano o sin Cristiano.
1: Pero no maltratando al mejor jugador de todos los tiempos.
0: Eso es la parte de la ética profesional.
1: Yo en eso de los resultados no me he metido, no digo nada.
0: Pero ahí viene otra figura, que es el presidente de la federación. Ahí viene otra figura de un director deportivo. Ahí viene la persona que te conecte con Cristiano de cómo vamos a manejar esto. Porque la prioridad del entrenador de la selección de Portugal es entregar los resultados y mantener motivados no a uno, sino al grupo.
1: ¿Pero tú crees que no se lo dijeron?
0: Pero es un manejo de alguien que va más allá.
1: Pero lo podemos creer. Yo me puse como federativo a arreglar al bicho, que él ya se quería retirar. Es que lo lamentable es alguien que ya se quería retirar de la selección, que dijo después del mundial, pónganme un partido y ahí digo adiós. Lo convencen de quedarse y no le dijeron a este hombre. No lo puedo creer. No,
0: y además había el match perfecto de que estuvo en el Al Nassr y de que se conocen y que era el técnico que le podía dar. Pero hay que preguntar en el vestidor. ¿Qué sucedió cuando de pronto se fue? O sea, ¿qué pasó con Mbappé? Por poner un ejemplo con Luis Enrique, ¿no?
2: Otro muchacho.
0: Cuando se va Mbappé, por increíble que parezca, el grupo se relajó y terminó por salir bicampeón de Champions. Claro. ¿Cómo es posible sin Mbappé? A veces así pasa. Y Portugal tal vez es un 10 campeón del mundo sin Cristiano.
2: Sí.
0: Y puede pasar porque tiene una generación muy talentosa.
2: Y eso de que Cristiano Ronaldo ya se quería retirar está raro, porque ahora en esta carta que manda, larguísima por cierto, dice que él quiere regresar, que quiere jugar otra vez.
1: No lo dice tal cual. ¿Sí? No lo dice tal cual. No, o sea, y sí dice, él mismo dice.
2: Dice, estoy dispuesto.
1: Yo ya había dicho que me iba. Lo que dice es, lo que no quiero son partidos amistosos. Lo que no quiero son homenajes. No estoy para eso. Ya vendrá.
0: Oficial.
1: Yo me siento con la capacidad de seguir aportando. Pero después de lo que hice, castíguenme. Porque el capitán no puede hacer eso. Como una disculpa con los aficionados.
2: Y esa fue la
1: pero crítica. Nunca dice, quiero regresar.
2: Dice, estoy disponible.
3: Ahí de quién es chamba, el técnico, el presidente, el director deportivo, de decirle, CR7, no estás. Ya no estás para esto. Mejor amistosos.
1: Yo creo que ya
3: de quién es chamba.
1: Ya después de lo que hicieron.
0: El fútbol es el que va a retirar a Cristiano.
1: Exacto, ya simplemente no lo van a llamar.
0: Pero LeBron James sigue jugando en la NBA y me parece un buen ejemplo para hacer el espejo. O sea, no tiene nada que demostrar LeBron, pero tampoco le vas a cerrar las puertas a un jugador que quiere seguir. Todos hubiéramos querido que se retirara en la cima.
2: Y que tiene el nivel todavía para jugar. La temporada pasada de LeBron, su última con los Lakers, fue bastante buena. Y ahora lo vamos a ver en Filadelfia, a ver cómo le va ahí. Tiene un equipote, ¿eh? Tiene más equipo que el que tenía en Lakers. Pero me regreso con Cristiano Ronaldo. La crítica aquí, Alex, fue, eso no se hace cuando portas la playera de la selección. Y me da gusto que uno lo reconozca, que se equivocó, que independientemente de todo, fue un grandísimo egoísta al salirse de la concentración y de los entrenamientos. ¿Y saben qué? Ya me voy de aquí, aquí no se me valora. Terrible mensaje. Bien por reconocerlo y bien por decir, si hay un castigo, venga.
1: El más grande.
2: Mea culpa y si hay un castigo, venga, lo asumo. Bien esa parte, que fue lo único que yo critiqué. Los tratos y maltratos y demás, ese es otro boleto.
1: Bueno, y hablando de maltrato, me parece terrible lo que hizo Chiqui Tapia y su asociación de fútbol argentino con Leo Messi. No soy mesista, pero no se trata así a uno de los, ¿qué les gusta? 4 mejores jugadores de todos los tiempos.
2: 3, ¿no?
1: Pelé, Maradona, Messi.
2: 4.
1: Y 3, Cristiano puede ser.
3: Y Cristiano Hugo Sánchez no lo quieren subir ahí.
1: Hugo sería
3: súbanlos el 4.
1: Abajito, como en el 57. 67. Pero bueno, en fin, estábamos hablando de Messi. De verdad, despedirlo de la selección contra Benín ya era suficiente mal detalle. ¿no? O sea, no le trajiste una selección de todos los tiempos, ¿no? Una resto del mundo dirigida por Pep Guardiola o por otro gran técnico con el que jugó o a quien se enfrentó y él hizo la lista de yo quiero a estos, ¿no?
2: Perdón, Alex, sí. Nada más para abonar a esto que dices. Tenía mucha más categoría si lo despedías contra un club argentino. Mucha más categoría que despedirlo contra Benín con el debido respeto para Benín.
0: Y antes Burkina Faso también llegando 2 horas antes en el aeropuerto.
2: Es por ahorrarse dólares.
0: Parchado, Javi, y antes también un amistoso contra Bolivia.
2: No le demos vueltas. Claro. Es porque le salieron baratísimos.
0: Ahora, el aficionado
1: está pagando multas.
0: ¿Le importaba el rival o le importaba
1: No.
0: O sea, era una fiesta.
1: Lo llenó, y todo el mundo lo vimos.
0: Claro, claro.
1: Pero hablo yo de Messi, sí, no del aficionado. No,
0: y tú hablas de la persona que pudo haber traído un mejor sinodal.
1: Claro.
0: Para hacer incluso un partido de homenaje contra el resto del mundo. Y entonces traer a Suárez.
1: Iban a traer un gato.
0: Claro, eso sí.
1: Costaron más caros los drones, el espectáculo de drones, que ahorita vamos para allá.
2: Reportado por la prensa
1: argentina. Que lo que le pagaron a Benín.
2: Los drones costaron, el espectáculo de drones costó $100,000. Eso costó más que lo que le pagaron a la selección de Benín.
3: De hecho, a Benín no le pagan. A los jugadores los llevan, como es una asociación o una federación africana no reconocida. No hay pago a la federación, pero a los jugadores les pagan avioncito, hospedaje.
1: Y que los andan
2: ellos felices. A eso me refiero.
0: Por eso se van a Disneylandia a conocer a
2: amigos directos. Sí, hay costo, Pepe, porque al final del día...
1: De operación.
2: Los tienes que volar, los tienes que hospedar, alimentar el tiempo que estuvieron ahí. O sea, sí hay un costo. Pero no llegó a lo que costó los drones. Que por
1: y
2: cierto,
1: les dieron un seguro, ¿no? También.
0: Sí, fue el gol. O sea, le clavaron el gol cuando la gente estaba viendo.
1: O sea, ahí estamos viendo lo de los drones. Primero, el 10. Pues, después lo ponen a él chutando de derecha.
2: De derecha, Dios mío. No.
0: Es que depende de dónde lo veías.
1: Y por último, les clavan a todos los asistentes un anuncio de una aseguradora que, por cierto, es patrocinadora oficial de la selección argentina desde 2012. Ahí está pateando de derecha.
0: Sí, sí. No hay de donde lo veas.
3: No te quería decir, pero te va a llegar la factura de este comercial.
2: Ok.
1: ¿Cuál de todos?
0: O sea, le clavaron un golazo.
1: Ahí está. Eso sí está espectacular. Cuando pusieron hacen doble.
3: Te van a mandar la factura
1: a las 9 de la noche.
3: Chiqui Tapia te va a cobrar.
1: Adelante, Chiqui. Aquí hay varo.
2: Qué mal gusto de todo.
1: Sí, qué mal. Todo mal. O sea, bueno, al principio salió una mujer con el balón, con su mochilita del delivery pues muy famoso, parte del show, ¿no? Y buscándole la cara a Diego, a Leo, es que Diego...
3: Sí, viene el día de muertos.
1: Diego está adelante. Y pues aquel dijo, no, y tiene toda la razón, ¿no? Yo qué voy a salir, ni es mi patrocinador, ¿saben qué es de la fregada? Se volteó y se fue, y pues ya se encontró a Julián Álvarez. Pues toma, ya, se fue bien enojado.
0: Eso fue lo incómodo, o sea, llenar de parches de patrocinadores, una despedida que por sí sola ya estaba hecha. A ver, la marca que patrocina a la selección argentina y de la cual Leo es imagen, ya hizo todo el marketing con ese jersey y demás. ¿Qué necesidad tenían de estampar más? Y, claro,
2: mal gusto.
0: Es un mal gusto, es manchar, es como si tú te vas a casar. Y las novias van de blanco y el novio va de negro. Yo nunca he visto un novio y una novia que lleven el patrocinador en medio del vestido. Y
1: bueno, eso
3: no, las hijas de Chiqui Tapia sí se casaron.
1: Seguro, sí.
2: O sea, las hijas de Chiqui Tapia sí. Ni Taylor Swift se atrevió a eso, ¿no?
0: Ahora, nos preguntamos cuál va a ser la despedida de Messi, pero del fútbol mundial. Porque no se está retirando, hay que recordar a la gente que es de Argentina.
2: El
0: retiro. Sí. Y que aquí fue la selección la que lo organizó. Invitaron a los de la escaloneta y fue muy bonito las palabras de Leo con Antonella, con sus hijos, pero ya se pusieron a pensar cuál va a ser la despedida real de Messi el día que diga ya se acabó. Tiene contrato con Inter Miami, es dueño. ¿Lo imaginan más desde este lado o lo imaginan volviendo a Barcelona?
1: Volviendo a Barcelona.
0: Es otra duda, ¿eh? Esa que tú estabas idealizando, Alex, de las figuras, los referentes.
1: Sí, seguro.
3: Laporta no lo va a invitar.
1: Va a bajar en un helicóptero que va a traer un patrocinio
0: con los Monsters.
1: Sí,
0: a lo Jordan.
1: Va a ser increíble.
2: Debería de tener varias despedidas, ¿no?
0: las merece.
2: Varias despedidas. Yo pensaría que habría una especial en Estados Unidos, habría otra en Argentina, pero una en Barcelona. Me parece que se lo merece. Pero ya ves esto que sucedió anoche y es de pésimo gusto lo que hizo la federación en Argentina. Pésimo gusto. O sea, colgándose, siendo abusivos. Porque fueron abusivos.
0: Cazalikes. Sí. Como se llama ahora, ¿no? Es ver una oportunidad y qué tanto es genuino y qué tanto es realmente su momento.
1: Y ya después, como último detalle, pues que alguien le diga a Leo que no te roba el alma una foto. Que eso es falso. O sea, son creencias, son costumbres, son cosas así que de repente piensa la gente de no, yo no me tomo fotos porque me roban el alma. No te roba el alma, Leo. No pasa nada. Te pueden tomar 1,000 fotos, no vas a perder nada. Porque qué gacho dejó al de Benin. Al chico de Benin.
0: Lo que pasa es que se acercó y le dijo, cambiamos camiseta. Nah, no, eso, eso, eso,
1: no,
0: sé,
1: no, no, no, no,
0: no. No, o sea, pero sí se vio incómodo.
1: Ahí el teléfono que y querían el otro fotos. Dijo,
0: comper, sí. ¿No? Y también no ahí, fotos, ahí, no ahí la seguridad de los anfitriones tendrían que haberle dicho, está prohibido terminando porque tenemos un protocolo con Leo, las cámaras lo van a enfocar, se va a dirigir a su familia. Otra vez, la organización. Tú terminas un partido y le prohíbes a los jugadores bajo contrato pues no tomar fotos, pues está. Puede surgir un caos, ¿eh? La gente se pudo haber aventado al estadio y...
2: No,
0: y querer la foto
1: allá. Nah, eso no pasa. Hubiera hecho lo que Hugo.
2: Mira,
1: ahí está lo de la foto. Hubiera hecho lo que Hugo, inmediatamente volteas, le das una tarjetita.
2: Pero es que Leo no está preparado para ello. Sí,
0: no está. Pero el árbitro le dio las tarjetas, ¿no?
2: Viendo,
1: sí, lo regaló bien, ¿no?
2: Eso es fue otra pachanga.
0: Sí, sí, sí, sí.
2: Rarísimo eso. Tongazo,
1: ¿no? Sí.
2: Que a ver, o sea, si, sin el ánimo, porque a mí también me parece un asunto de mal gusto de Leo eso, sí lo quiere abrazar al principio, pero cuando ve el teléfono dice, como, ya no.
1: Bueno, ya casi nos vamos. Rapidísimo, esta imagen del juego de Yankees. Ya perdimos 4-3, ya nos barrieron 3-0 la serie. Tampa Bay, suerte. La verdad es que me encanta que además está jugando increíble otro tijuanense como es Jonathan Aranda. El año pasado fue Alex Kirk, también nacido en Tijuana. Bueno, esto se lo dieron como home run al principio a Anthony Volpi. Esto empataba el juego a 4. Perdimos 4-3. Pero pues no, ahí se ve clarísimo que un aficionado jala la pelota hacia la zona de home run y esto pues, al final lo revisan y le dan un doble y pierden los Yankees. No hay que hacer osos. Ya nos vamos, hasta aquí llegamos en Hacen W esta edición de miércoles. Mañana nos vemos en punto de las 8. Gracias, Javi.
0: Gracias a ustedes.
1: Gracias, Iván.
2: Gracias, abrazos.
1: Gracias a Pepe Quirarte. Soy Alejandro Gómez. ¿Qué? ¿A punto qué? En punto de las 9. Perdónenme.
2: La costumbre.
1: La costumbre. A las 9 sí los veo. Chao, chao.
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2: Revista del Consumidor. Radio. ¿Te da miedo que tu plancha queme tu blusa favorita? En nuestro estudio de calidad pusimos a prueba distintas planchas de vapor y te demostraremos que no necesitas gastar una fortuna para tenerla mejor.
10: Además, ¿sabes cómo actuar en caso de que un siniestro afecte tu vivienda? En nuestra brújula de compra te explicamos de forma sencilla cómo elegir un seguro de casa-habitación que proteja tu patrimonio. Quédate y descubre cómo cuidar tu dinero.
2: Revista del Consumidor.
10: ¿Cuánto tiempo inviertes a la semana tratando de quitarle las arrugas a tu ropa favorita? El ritmo de vida actual exige que el cuidado de nuestras prendas sea rápido, seguro y eficiente.
2: Y aunque existen textiles que no necesitan alisarse, la plancha de vapor ha evolucionado para seguir siendo una pieza clave en nuestro hogar.
10: A diferencia de las tradicionales planchas secas, las de vapor requieren menos esfuerzo y reducen el riesgo de dañar tejidos como el algodón, lino, mezclilla o poliéster.
2: En su interior cuentan con un depósito de agua que al calentarse libera vapor a través de los orificios ubicados en la suela. La combinación de calor y humedad suaviza las fibras de tela, lo que permite que se estiren y recuperen su forma original.
10: Además, en la actualidad existen algunas que cuentan con tecnología anti-sarro, golpe de vapor para arrugas difíciles y funciones verticales para alisar sin una tabla de planchado.
2: Para que tu compra sea inteligente y elijas una aliada que mantenga tu ropa en óptimas condiciones, realizamos un estudio de calidad en el que se pusieron a prueba algunas planchas de vapor.
11: En este estudio de calidad de planchas analizamos 23 modelos de planchas de 11 marcas distintas.
10: Para garantizar tu seguridad y el cuidado de tu economía, el laboratorio verificó la resistencia del cable a las altas temperaturas, el consumo eléctrico y que ninguna plancha presentara escurrimientos o calentamiento en las zonas que tocas con las manos.
2: También pusimos a prueba su desempeño, qué tan rápido calientan, qué tan bien distribuyen el calor en la suela y, por supuesto, su capacidad real para desarrugar distintos tipos de tela.
10: La buena noticia es que todos los modelos analizados son seguros para usarse en casa. Además, 6 modelos obtuvieron la máxima calificación en su desempeño general. Hablamos de equipos de Black & Decker, Advio Home, Hamilton Beach, Koblenz, Taurus y Tefal.
2: Si planchas con el tiempo contado antes de salir al trabajo, considera esto. 3 modelos de la marca Rowenta y uno de Tefal fueron los que más tardaron en alcanzar su temperatura máxima.
10: Y hablando de temperatura, el control del calor es clave para no arruinar tus prendas. En nuestras pruebas, un modelo de Oster y uno de Rowenta no lograron distribuir la temperatura de manera uniforme. uniforme en toda la suela.
2: También deberás tener cuidado al planchar telas delicadas con un modelo de Black & Decker, Chi, Mainstays, Oster y dos modelos de Hamilton Beach, ya que presentaron variaciones térmicas importantes al cambiar sus ajustes de calor.
10: Además, toma en cuenta que un modelo de Hamilton Beach y las versiones Etna y Sakura Steam de Taurus requieren más pasadas para quitar las arrugas.
2: Y mucha atención al etiquetado, ya que 20 de 23 modelos analizados incumplen la norma oficial mexicana. Esto porque no presentan la información comercial completa en sus empaques, instructivos o garantías. Revisa muy bien lo que compras.
10: Un detalle que llamó mucho nuestra atención es cómo se relaciona el precio con la calidad. A veces creemos que invertir más garantiza el mejor equipo, pero comparar opciones nos puede dar grandes sorpresas.
2: Por ejemplo, en el mercado puedes encontrar un modelo de Rowenta y uno de Chi que rebasan los $2,000, obteniendo en el laboratorio calificaciones de bueno y muy bueno.
10: Mientras que, por el lado de las opciones más económicas, un modelo de Taurus y otro de Black & Decker, que rondan los $300, alcanzaron la excelencia en su desempeño.
2: Al final, la mejor plancha no es necesariamente la más costosa o la de diseño más llamativo, sino aquella que se adapta a tu ritmo de vida, cuida tus prendas favoritas y se ajusta a tu presupuesto.
11: La información completa de este estudio de calidad la puedes revisar en la revista del consumidor en su versión digital y su versión impresa.
0: Revista del consumidor.
10: Tu casa es el lugar donde compartes momentos con quienes más quieres y donde construyes recuerdos inolvidables.
2: Sin embargo, un incendio, una inundación, un robo o un fenómeno natural pueden ocurrir de manera inesperada y generar pérdidas económicas importantes.
10: Pero contar con un seguro de casa-habitación te ayuda a proteger tu vivienda y los bienes que hay en ella, desde muebles y electrodomésticos hasta obras de arte y, en algunos casos, tus mascotas. Ten en cuenta que la cobertura depende de lo establecido en tu póliza sobre los daños parciales o totales ocasionados por los diversos riesgos existentes.
2: Por eso es importante revisar qué tipo de seguro estás contratando. Las coberturas más comunes te respaldan ante lo impredecible: incendios, explosiones, tormentas, terremotos, erupciones, huracanes, inundaciones e incluso ante huelgas o actos de vandalismo.
10: Y como los accidentes ocurren, también hay seguros que cubren otro tipo de responsabilidades. Por ejemplo, en el caso de que tú o alguien de tu familia causen un daño a un tercero, ya sea dentro o fuera de casa.
2: Si un siniestro te obliga a salir de tu vivienda, no te preocupes. Hay pólizas que cubren gastos extraordinarios. Incluyen estancias en hoteles o alojamientos temporales, costos de mudanza y remoción de escombros. Además, ante un robo también puedes proteger tus pertenencias como dinero, joyas, obras de arte, muebles y electrodomésticos.
10: Y para tu mayor tranquilidad, puedes sumar coberturas adicionales para tus equipos electrónicos, apoyo legal e incluso servicios de emergencia como plomería, cerrajería, electricidad, auxilio vial y guardería para tus mascotas.
2: Ahora, ¿cuánto cuesta proteger tu patrimonio? Los costos varían según la aseguradora y el nivel de protección que elijas.
10: En la revista del consumidor de septiembre, comparamos seguros para casa-habitación de distintos bancos y aseguradoras a través de sus cotizadores en línea. Para este ejercicio, consideramos una vivienda propia de 250 metros cuadrados. Consúltala.
2: Recuerda que las tarifas cambian según el valor y las necesidades de tu vivienda. Lo ideal es consultarlo directamente con un agente de seguros o ejecutivo bancario para obtener tu cotización exacta.
10: No olvides que si necesitas ayuda, tienes a quien acudir.
2: Para localizar a un agente de seguros capacitado, acércate a la Asociación Mexicana de Agentes de Seguros y Fianzas, AC, en amasfac.org o al 55 55 14 20 90.
10: Y si quieres verificar que un agente o institución estén autorizados, la Comisión Nacional de Seguros y Fianzas te asesora en https://www.go.mx/CNSF o llamando al 55 57 2424-7400.
2: Para resolver cualquier duda, inconformidad o reclamación, la Condusef te respalda en conducef.gov.mx o en el 5553-400999. Infórmate, compara y protege lo que más quieres.
10: Por último, toma en cuenta estos consejos clave antes y después de contratar.
2: Compara opciones y elige una póliza que se adapte a las necesidades reales de tu hogar, garantizando protección a un buen costo.
10: Al contratar, proporciona los datos exactos sobre el valor y las características de tu vivienda, ya que la información incorrecta puede afectar el pago de una indemnización.
2: Una vez que tengas tu póliza, revísala a detalle. Verifica los datos, las condiciones generales y la cobertura de responsabilidad civil.
10: Guarda copias digitales de la póliza, comprobantes de pago y escrituras.
2: Mantén siempre tus pagos al corriente para no perder la vigencia de tu protección. Y ante cualquier siniestro, ten a la mano tu número de póliza para comunicarte de inmediato con la aseguradora.
10: Si quieres saber más detalles, consulta nuestra sección Brújula de Compra en la Revista del Consumidor, ya sea en su versión física o digital.
2: Porque proteger tu hogar y vivir con tranquilidad también requiere informarse.
0: Revista del Consumidor.
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el centro del país. Y aquí estamos, señoras y señores, listos, listísimos para arrancar en este jueves 8 de octubre del 2026. Ahorita a ritmo de Gypsy King, y ya al ratito estaremos con algunas rolitas más, incluso rolitas para dedicárselos a las figuras públicas de este H país. Pero bueno, ya estamos aquí, por supuesto, en jueves, un día con muchas voces, y ya lo saben que además los jueves tenemos nuestra mesa, la mesa con Ricardo Rafael. Ahorita les voy a contar lo que vamos a tener esta mañana, y gracias a la gente que ya desde hace ratito están así como con ansias, ¿dónde andan, Barkentin? Aquí estamos, por supuesto, listos en este jueves, ya a punto de llegar al fin de semana. Y como siempre les cuento, la temperatura aquí al sur de la Ciudad de México, 13 grados centígrados, vamos a llegar a una máxima de 20, no se va a mover mucho en los próximos días, vamos a andar más o menos en esos rangos. En Cuernavaca en este momento 17 grados centígrados, en Mérida está lloviendo, por cierto, está lloviendo, y al rato estaremos hablando también de Isaías, que por ahí se va acercando también a territorio americano, pero ahorita en Mérida amanece con lluvia, 25 grados centígrados. En Oaxaca de Juárez, mayormente nublado, 17 grados. Guadalajara, vaya que el día de ayer estuvimos hablando de Guadalajara y del problema del agua que están enfrentando por allá, también 17 grados centígrados. Y mando un enorme abrazo, por supuesto, allá a esa entrañable ciudad. Ciudad Juárez, 18 grados centígrados. En Mexicali, 25. Así es como estamos amaneciendo. La verdad es que no ha habido demasiada fluctuación en las temperaturas, pero empieza a haber lluvia, como les digo, sobre todo allá en la península de Yucatán, y estaremos, por supuesto, con los ojos puestos también allá, y muy atentos, como les decimos siempre, a lo que diga Protección Civil en cuanto a las lluvias, y sobre todo, como les digo, este fenómeno llamado Isaías, que se está acercando por ahí ya a las costas americanas. Allá en Estados Unidos ya están viendo también si se cancelan algunos juegos de fútbol americano planteados. En fin, ahí viene Isaías y hay que estar, por supuesto, atentos. Hoy, señoras y señores, tenemos varios asuntos de los que estaremos hablando. Como ya les dije, ya lo saben, los jueves tenemos nuestra mesa con Ricardo Rafael, y hoy va a ser una mesa muy interesante. ¿Se acuerdan que se detuvo apenas hace unos días a Miguel Ángel Solano Ruiz, conocido como el Capitán Sol, señalado por la Fiscalía General de la República como uno de los principales operadores de la red de huachicol fiscal? Y que esto, bueno, pues obviamente abre una pregunta mayor, esta detención y todo el proceso. Y la pregunta es, ¿cómo una red de contrabando de combustible pudo penetrar de esa manera las estructuras de la Secretaría de Marina, Aduanas y otras áreas del Estado? Y bueno, hoy está con nosotros, como todos los jueves, Ricardo Rafael. Lo van a escuchar nuestra mesa a las 8:20 de la mañana aproximadamente. ¿Por qué? Bueno, pues porque ha hecho y está haciendo investigación en torno a este Capitán Sol, tiene datos, sabe Ricardo Rafael también temas de cómo se construyó esta red, e invitamos a que nos acompañara en cabina a nuestro queridísimo Eduardo Guerrero, director del Anti-Intelligence y nuestro experto siempre en temas de seguridad. Vamos a tener también algunos datos en exclusiva que nos va a revelar Ricardo Rafael, así que no se pueden perder esta conversación, esta mesa, hoy por ahí de las 8:20 de la mañana, y muchos asuntos más. Hoy, por supuesto, estará con nosotros nuestra queridísima Gaby Cam. También, por supuesto, tenemos a Enrique Quintana. Al ratito voy a platicar con Raimundo Rivapalacio sobre el tanque, este hombre que detuvieron también apenas hace unos días. Así que tenemos mucha información, y yo estoy muy contenta por el premio Nobel de Literatura a Ann Carson, que se anunció hace apenas unos minutos, por ahí de las 5:30 de la mañana, hora de México. Ann Carson, ya les contaré por qué estoy muy contenta. Y la verdad es que, por lo menos, además me da gusto que sea un premio Nobel a alguien que sí ubico, porque luego los premios Nobel de literatura uno se queda con cara de ¿what? Bueno, pues el premio Nobel de literatura Ann Carson, y ya les estaré contando por qué esto me tiene muy, pero muy contento. En fin, ya lo saben, este programa se transmite completamente en vivo a través del canal de W Radio México en YouTube, y nos pueden echar un WhatsAppazo al 55 25 69 09 41. Mucho por delante, pero como todos los días, vamos con lo que tienen que saber mi compañera Ivette Parga, Nayeli Roldán, Roberto Aguilar, en fin, una bandotota para que ustedes estén muy, pero muy bien informados. ¡Súbanle!

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2: Se reabre la circulación en este momento en lo que es la zona oriente, luego de un percance entre un auto particular y un trolebús en lo que es la avenida Guelatao y lo que es el eje 6 sur. Un vehículo le cerró el paso al transporte público, fue embestido y tres personas fueron atendidas por paramédicos del Escuadrón de Rescate. Ya se retira tanto con la grúa, tanto el trolebús como el vehículo afectado, y poco a poco avanza la circulación en dirección hacia la zona de Rojo Gómez. Sigue siendo incluso una alternativa para evitar Zaragoza, que ya a esta hora presenta carga vehicular. Lo hace a través de lo que es la zona de José María Vértiz, a la altura de lo que es el eje 3 sur. Una persona fue atropellada, es atendida por los servicios de emergencia en este punto con dirección hacia la avenida Cuauhtémoc. La circulación empieza a incrementarse en algunos tramos del circuito para quien va de La Raza con dirección al aeropuerto. Se detiene partiendo del eje central con dirección hacia la zona de Boulevard Zaragoza. El reporte que tengo.
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3: ¿Cómo están? Muy buenos días. Son las 6:13 de la mañana. Me da muchísimo gusto saludarlos. Soy Ivette Parga Ávila. Vamos a comenzar con este recorrido informativo de lo que tienes que saber para iniciar este día, jueves 8 de octubre. Recordarles, como todos los días, que nos pueden ver, escuchar a través de las plataformas digitales de W. También comunicarse con nosotros al 5525-690941. Es nuestro WhatsApp, ahí nos puede escribir. Y a nuestro teléfono 5551-668900. Ya está Eli para tomar las llamadas. Escuchábamos a Gaby muy emocionada, sí, por este premio Nobel de Literatura que se acaba de anunciar. Para quienes no lo escucharon, les recordamos, es Anne Carson, que es la gran ganadora del Nobel de Literatura 2026. Ya estaremos hablando más de su trabajo, de su obra. Adelante, y si ustedes tienen alguna obra que hayan leído de Anne Carson, pues también coméntenos a través de nuestras vías de contacto. Comenzamos con temas legislativos. El día de ayer, la Cámara de Diputados aprobó la Ley Federal del Derecho de Autor. Si no le suena, mejor conocida como la Ley Antimemes. Esta ley tan polémica en el centro de la conversación, se estipula que va a sancionar con 4.6 millones de pesos a proveedores de servicios de Internet que omitan retirar contenidos como obras, imágenes, voz, videogramas o fonogramas modificados o alterados sin autorización mediante herramientas de inteligencia artificial u cualquier otra aplicación. Aunque la presidenta Claudia Sheinbaum, sabemos, la ha defendido porque dice que se trata de defender los derechos de autor, la oposición ha insistido que definitivamente viola la libertad de expresión, limita los derechos de los usuarios de Internet, y hay que tener mucho cuidado acerca de cómo se aplica. Así lo decía la legisladora panista Kenia López Rabadán el día de ayer en la discusión.
4: Porque México necesita libertad para hablar sobre las acusaciones en contra de Rocha Moya, sobre los contratos millonarios de Amílcar Olán, sobre los negocios de Andy López Beltrán, sobre el descaro de Insunza de seguir en su silla como legislador. Salieron buenos para el autoritarismo estos gobiernos de izquierda, pero que les quede claro, la corrupción de Morena no se va a borrar callando a los ciudadanos. Se va a quitar cuando metan a la cárcel a sus corruptos. Apagando el Internet no se apagarán las críticas. Bajando los contenidos no desaparecerán los problemas de la nación. Silenciando a las voces críticas no borrarán su corrupción. Señoras y señores del régimen, se les acabó su supuesta superioridad moral. Dejen de dañar a México.
3: Ahora nos vamos al Senado porque ante el creciente turismo, comercio sexual en menores de edad, ahora se aprobó una reforma que obligaría a establecimientos desde hoteles, moteles y quienes prestan servicios turísticos a aplicar protocolos que sean preventivos y verificar la relación que exista entre adultos acompañados de niños, niñas o adolescentes que pretendan utilizar estos servicios, comprobar que tienen alguna relación filial o son sus padres o tutores. Así lo decía la legisladora del PAN, Laura Esquivel.
5: Las personas que están sentenciadas por este delito
1: mencionan que cometieron este delito porque tuvieron la oportunidad. Los pederastas no llegan a México por casualidad. Llegan porque aquí tienen la oportunidad de hacerlo, porque saben que México es un paraíso pederasta. Pues bueno, a partir de hoy empezaremos a cerrar esas oportunidades. Que lo sepan quienes están buscando víctimas. Aquí no hay oportunidad, no hay facilidad y no habrá impunidad.
3: Nos vamos con los festejos el día de ayer. Festejan a la quinceañera. ¿De quién se trata? De Morena. Porque ayer se celebraron 15 años de la fundación del partido como movimiento, asociación civil. Y contó con toda la crema y nata del partido. Se dieron cita en el Auditorio Nacional. Estuvieron sus dirigentes, gobernantes de varias entidades y desde luego los 17 coordinadores estatales que fueron designados recientemente ganadores de las encuestas rumbo a las elecciones del 2027. Pero ¿quién fue el rockstar del día de ayer? La gran sorpresa que llegó: Andrés Manuel López Beltrán, hijo del expresidente Andrés Manuel López Obrador, quien ya se registró en el proceso para la coordinación del Distrito 6 por Tabasco. Fíjense ahí, los militantes se tomaron fotos, querían platicar con él, se acercaron a saludarlo. Causó verdaderamente mucha emoción verlo entre las filas para los militantes que estaban ahí. Si nos están acompañando en nuestra plataforma digital, ahí ustedes están observando las imágenes de Andy López Beltrán para tomarse las fotografías con los invitados. Desde luego, esta figura polémica en el ojo del huracán por sus presuntos vínculos con huachicol fiscal, tráfico de influencias, contratos gubernamentales y todo lo que aquí en W Radio les hemos contado. Bueno, desde el micrófono, Alfonso Durazo, presidente del Consejo Nacional de Elecciones, hizo un fuerte llamado a la unidad y Ariana Montiel solicitó honrar el legado del partido, los convocó a todos a que sigan defendiendo los valores de Morena, actuar con humildad, austeridad y sin frivolidad. ¿Le harán caso? Vamos a escuchar cómo lo dijo Ariana Montiel.
5: Nunca. Morena tiene frente a este momento la responsabilidad histórica de respaldar a nuestra presidenta, de mantener viva la organización y de estar cerca del pueblo. No podemos permitir que los cargos nos alejen de las causas, ni que el poder nos aleje de la gente, porque los principios solo tienen valor cuando se practican.
3: Pero ¿quién creen que no pudo llegar? Era uno de los chambelanes de honor de la quinceañera, pero se retrasó el proceso legislativo. Ricardo Monreal, el coordinador de Morena, cuando se estaba discutiendo esto que ya les contábamos de la ley antimemes, pues él acusó a la oposición de querer alargar la discusión, de meter más reservas con la finalidad de que tanto Monreal como los diputados de Morena no pudieran llegar a los festejos. Y pues Monreal, muy enojado, tomó la tribuna, dijo, bueno, pues así lo están poniendo estas condiciones la oposición, así es que compañeros, no nos vamos a la fiesta hasta que esto termine. Así lo dijo.
6: Nosotros en Morena no vamos a apresurar los tiempos. Si no se quiso atender o no se quiere otorgarnos un gesto de cortesía política, no se preocupen. Vamos a estar en el debate, aunque no vayamos a la celebración de los 15 años de Morena. No hay problema. Vamos a aguantar porque es un dictamen trascendente para la vida de la República. No vamos a ir a ninguna parte hasta que terminemos la discusión punto por punto del dictamen que estamos llevando a cabo.
3: Y bueno, ha sido muy evidente también la tensión y el riesgo de fractura entre el Partido del Trabajo y Morena rumbo a las elecciones del 2027, principalmente por todos estos desacuerdos que se han dado, justamente por la selección de los coordinadores estatales. El dirigente nacional del PT, Alberto Anaya, acusó incluso ayer a Morena de ceder ante las presiones de Estados Unidos para elegir a estos candidatos. Así están las cosas. Vamos a escuchar a Alberto Anaya.
7: En ese tema de las coordinaciones estatales, ¿se siente relegado y maltratado el PT?
8: Yo creo que hubo presión de los norteamericanos para un corrimiento al centro y a las instituciones.
9: ¿Así ve a los coordinadores que se eligieron?
8: Ve a los personajes, velos. La presión norteamericana está más fuerte de la que nosotros pensamos.
9: ¿Pero presiona aquí a los gobernadores o a la presidenta?
8: Al país, a todo el mundo, a todos los mexicanos. Estamos presionados. Hay interés de que el mundo dé un giro a la derecha y vea América Latina.
3: Y si de inconformes hablamos, anoche Tatiana Cloutier, con quien hemos conversado en estos micrófonos de Así las Cosas y en W Radio, anunció ya formalmente el inicio de una gira por Nuevo León y exigió a la dirigencia nacional de Morena retirar a Clara Luz Flores como la coordinadora. Además, pide repetir la encuesta que le eligió como coordinadora estatal. Encabezó este acto allá en la Plaza de los Enamorados de Monterrey. Incluso reveló que ya se reunió con Citlali Hernández, a quien le comentó todas las inconformidades y lo que piensa.
10: Que nos representen las boletas, representen los valores de Morena y no la mentira. El partido no cambia de postura en términos de que la coordinadora se convierta en candidata, que si votarían por la persona que queda, es decir, por quien hoy es la coordinadora.
3: Y en más de temas electorales, que creen, pues el primer revés del Tribunal Electoral del Poder Judicial de la Federación al INE porque se rechazan las boletas planchadas. Seguramente han escuchado hablar de este término que también ha estado en la polémica en los últimos días. ¿De qué se trata? Bueno, es decir, de aquellas boletas sin marcas de doblez al momento de introducirlas en la urna. No van a ser válidas. Si se encuentran boletas que estén así al interior de la urna, no se van a contabilizar. ¿Por qué? Porque como lo explicó el magistrado ponente Felipe de la Mata, pues hay una marca para que ahí sea el doblez y quien emita un voto válido deberá de haber cumplido con este requisito de doblarla, como siempre se nos indica cuando vamos a emitir un voto, para que quepa justamente en la urna, en la ranura de la urna. Vamos a escuchar cómo lo dijo Felipe de la Mata, quien por cierto va a platicar más adelante con Gaby Barquentin. No se pierdan entre esta entrevista para que nos dé más detalles de la resolución.
11: ¿Es posible introducir esta boleta sin poder doblarla en la ranura? ¿Es posible hacerlo de esta manera, que son 28 centímetros, o de esta otra, que son 20? ¿Se podrá hacer esto, vamos a decirlo irónicamente, por arte de magia? ¿Puede una boleta extendida de 28 centímetros o de 20 pasar por una ranura de apenas 12 centímetros? Si físicamente no cabe, ¿cómo pudo haber sido depositada en la urna sin doblarse? Es evidente que no hay una manera racional de justificarlo. Es evidente que esto es ilícito y de eso trata el proyecto.
3: La presidenta municipal de Uruapan, Michoacán, Grecia Aquirós, acudió ayer a la Cámara de Diputados para exigir justicia tras el asesinato de su esposo. Recordemos el caso de Carlos Manso, quien fue asesinado. Ya se va a cumplir un año el próximo 1 de noviembre. Y ella habló directamente y le pidió a la presidenta Claudia Sheinbaum y también a la fiscal Ernestina Godoy que atiendan su caso y que sea la Fiscalía General de la República quien atraiga las investigaciones.
12: Y los diputados que hoy acompañan a esta petición, hago un llamado muy respetuoso, pero muy directo, a la presidenta de México, la presidenta Claudia Sheinbaum Pardo, para que sea la federación quien tome esta investigación. Hago un llamado a la Fiscalía General de la República, a Ernestina Godoy, para que me escuche en mi calidad de víctima indirecta, porque no estoy pidiendo un favor, es algo que me corresponde y que tengo todo el derecho de seguir exigiendo esta justicia. Porque una investigación de esta gravedad exige independencia total frente a cualquier interés político, y quiero creer que la Fiscalía General de la República tiene las capacidades para garantizarla. Y porque lo que está en juego no solamente es mi familia, mi libertad y mi vida, es la confianza de todo un Estado en que sus instituciones sirvan a la justicia. No pido un privilegio, pido que se aplique el derecho, no pido venganza tampoco, pido verdad, no pido un favor, vengo a exigir justicia. Aquí estoy y no me voy a callar y no voy a dar ni un paso atrás. Y nuevamente le pido con mucho respeto a la presidenta de México, de mujer a mujer, no vengo como presidenta municipal de Uruapan.
3: Ahí están las palabras de Grecia Quirós y es momento de saludar a mi compañera Nayeli Roldán. Son las 6:27. ¿Cómo estás, Nayeli? Buenos días.
13: ¿Qué tal, Ivette? Muy bien. Buenos
3: días. Quiero saber cómo te fue ayer. ¿Bien?
13: Muy bien.
3: Ah, bueno, sí. ya nos contarás.
13: Ya les contaré más adelante. Sí, ayer estuve en la reunión anual de médicos del Instituto Nacional de Ciencias Médicas y Nutrición. Y bueno, ahí di una ponencia sobre mis investigaciones sobre salud y política pública. Y ahí estuvimos. Estuvo muy bien la reunión.
3: Ah, perfecto. ¿Y qué apuntes nos traes para hoy, esta mañana de jueves?
13: Bueno, pues el día de ayer seguramente tú y Betty, nuestro auditorio, estuvo viendo redes sociales y por allí circularon imágenes de personas pues encapuchadas en la preparatoria número 1 de la UNAM, en esta de Xochimilco. Y bueno, pues en un inicio no se tenía tanta información clara. Ahora ya se sabe que fueron 20 jóvenes que irrumpieron en las instalaciones de la universidad, y es que estos estudiantes, estas personas protestaban por temas de seguridad y denuncias de acoso. Hubo ahí sí como que ciertas forcejeos en algún momento, pero la UNAM dijo que va a atender estas demandas, que establecerá mesas de diálogo. La Secretaría de Seguridad Pública y Ciudadana acudió al plantel, pero hay que decirlo, se mantuvo afuera, por supuesto. Y bueno, pues el día de hoy, como medida preventiva, pues se suspendieron las clases en la preparatoria número 1, pero tanto la Defensoría de Derechos Universitarios como las autoridades de la preparatoria, pues dijeron que van a investigar los hechos y también que van a atender las demandas de los estudiantes. Y bueno, pues la situación, dicen, está bajo control, Ivette. Y bueno, también ayer en redes sociales circuló ampliamente este tuit de Ceci Flores. Ella es parte del colectivo de Madres Buscadoras de Sonora, y es que ella anunció que junto con su hija, Milagros de Jesús Valenzuela, pues son las primeras personas en obtener una certificación oficial para realizar las labores de búsqueda. ¿Y esto qué significa? Que consiguieron esta acreditación del estándar de competencia de búsqueda de personas desaparecidas y no localizadas que otorga el Consejo Nacional de Normalización y Certificación de Competencias Laborales. Y es que este estándar, Ivette, reconoce los conocimientos y habilidades para recopilar información, realizar búsqueda de campo y entrevistar a familias, establecer posibles rutas, o escenarios para localizar a personas. Y bueno, pues esto básicamente, Ivette, forma parte de un reconocimiento de esta labor que han emprendido muchas mujeres, también hombres, por supuesto, para la búsqueda de sus desaparecidos. Y es que en este país pues hay una crisis de más de 130,000 desaparecidos, y Ceci ha sido una de las caras más visibles. Y ahora, bueno, pues ya estos conocimientos que adquirido por lo menos en la última década, pues se reconocen a través de esta certificación.
3: Muy duro siempre hablar de este tema. Qué bueno que se reconozca todo el trabajo, el esfuerzo, el sufrimiento, el viacrucis que ha pasado Ceci, así como muchas otras mujeres. Y ahora, bueno, que también un poco de su experiencia, o mucho de su experiencia más bien, funcione para otras mujeres que lamentablemente, pues, familias que están pasando por esto, ojalá no existiera.
14: Ojalá.
3: Este tema y este reconocimiento o esta certificación, pero ahí es nuestra realidad, Nayeli.
13: Ese es el punto, Ivette, es la realidad y, bueno, pues hay que aplicar también parte de estos conocimientos para dar certidumbre a muchas familias que siguen buscando a sus desaparecidos.
3: Gracias y te escuchamos más adelante aquí en Así las Cosas. Claro. Gracias, Nayeli Roldán. Y el día de ayer también un tema social muy importante que se ha magnificado, por supuesto, por la trascendencia de lo que significa, es el caso de Mari Carmen Abascal, la mujer de 87 años que se convirtió en símbolo de la lucha contra los desalojos y por el derecho a la vivienda en España. Ayer se comunicó que murió después de permanecer hospitalizada tras ser desalojada de la vivienda en la que vivió durante más de 7 décadas. Hace unos días veíamos cómo era desalojada de su vivienda, cómo salía en camilla, cómo la atendían, todo lo que generó de protestas en varias ciudades de España. Y ayer se da a conocer esta lamentable noticia que también generó nuevas manifestaciones. Muchos manifestantes pasaron ahí la noche llevando flores, velas, se manifestaron afuera del Congreso. Pero hay que recordar la voz de Mari Carmen, porque hasta el último momento, desde el hospital, ella incitaba a seguir luchando, a defender los derechos. De hecho, el próximo 11 de noviembre, los sindicatos han sido convocados para un día de huelga general con motivo de estas leyes y estas determinaciones que ha tomado el gobierno en materia de vivienda. Vamos a escuchar un poco de la voz de Mari Carmen. En paz descanse.
15: Luchar, defender lo que es nuestro. Y, por favor, tener cuidado. Seguir acampado, hace vuestro cuerpo. Aguante y vosotros lo deseéis. Esperemos que todo esto llegue a un fin el día de mañana. Y lo que estáis sufriendo ahora pueda ser corregido entonces con Jesús.
3: Es momento de las finanzas, 6:33. Roberto Aguilar.
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3: Te saludo, Roberto. ¿Cómo estás? Muy buen día.
18: Hola, Ivette. Muy buenos días. Fíjate que se acaba de dar el dato de la inflación de septiembre, nuestro mes patrio, y pues no hay buenas noticias porque siguen las presiones inflacionarias. Y ve, fíjate que la tasa anual hasta el mes de septiembre fue de 3.45%, que es la mayor de los últimos 4 meses, y bueno, pues podríamos decir que también estuvo ligeramente abajo de lo que esperaba el mercado. Pero bueno, lo que sorprende, y ve, es que justamente los productos que más subieron en el mes, fíjate que fue encabezado por el jitomate, que reportó un aumento de más de 30% el jitomate. Y es que justamente este tiene un peso muy importante en la canasta con la que se mide la inflación en México. Y te acordarás que también hemos pasado ya en algunos meses anteriores con estas presiones justamente por el jitomate. Incluso el gobierno federal firmó un acuerdo, convocó a productores para que pues se tratara de mantener el tema del precio, pero bueno, pues esto está sujeto a otras cuestiones climatológicas. No hay mucha certeza o la probabilidad de que se pueda mantener relativamente fijo. Y bueno, pues aquí vemos los resultados. En segundo lugar, la cebolla, el gas doméstico LP, el que más se usa justamente en los hogares mexicanos. De hecho, México es el país que más consume en el mundo. La vivienda propia, el pollo, las colegiaturas de primaria, loncherías, fondas, torterías y taquerías, también las colegiaturas de universidad y otras frutas, y el transporte aéreo es la lista que encabeza los mayores aumentos de precios justamente en septiembre. Los que más bajaron, Ivette, bueno, pues están encabezados por la papa, los servicios profesionales, los paquetes de internet, telefonía y televisión de paga el aguacate, los suavizantes y limpiadores, la naranja, el tequila, los automóviles, el servicio de internet y los productos para el cabello están en la lista justamente de los productos que más bajaron en el mes de septiembre. Y mira, a mí me llama en especial la atención, Ivette, el tequila.
3: ¿Por a qué? Mí también, yo estaba tomando nota.
18: Exactamente, porque fíjate que para la industria ya históricamente septiembre, es más, el 15 de septiembre, Ivette, comienza el periodo de mayor venta para la industria de tequilera nacional, y bueno, pues ahora me llama la atención que probablemente ante signos de una menor demanda, pues se decidió bajar el precio para incentivar un poco el consumo, porque pues, es una bebida, como te decía, pues muy típica para este mes de septiembre, para el mes de septiembre, pero ahí arranca el periodo de mayores ventas justamente para la industria. Así es que, pues te decía, no muy buenas noticias con el tema de la inflación, seguimos todavía padeciendo esto que está directamente relacionado con nuestros bolsillos y el tipo de cambio. Fíjate que está bastante convulsionado toda la cuestión financiera internacional, Ivette, porque reanudaron las amenazas y ataques en Medio Oriente. Eso hizo que el precio del petróleo subiera. Los mercados están apuntando a abrir a la baja. Y bueno, pues también hay muchas presiones y preocupaciones de la inflación en todo el mundo. Y esto es lo que también está permeando, te decía, los mercados. Y el tipo de cambio, pues está cotizando, está ahí bailando literalmente, Ivette, entre el 17.99 y 18.01 pesos por dólar, pero yo diría que más bien un poco como avance la jornada, sí seguiríamos viéndolo de arriba de los 18 pesos por billete verde, Ivette.
3: Muchísimas gracias, Roberto Aguilar. ¿En dónde te pueden seguir?
18: Con mucho gusto, @RobertoAH para cualquier duda, comentario, sugerencia o incluso también quejas, Ivette. Muchísimas gracias, muy buenos días.
3: Muy buen día. Nos vamos a la nota de tendencia para cerrar este bloque informativo. Estamos escuchando a Timbiriche. ¿Por qué se ha vuelto tendencia Timbiriche en las últimas horas? Porque resulta que mañana se estrena una serie en la plataforma ViX en donde se va a contar la historia de Timbiriche. Es una serie biográfica, pero esto no le ha caído muy bien a los integrantes originales de la banda, a Sasha, Benny, Alex, Mariana, Diego y Eric, porque ya sacaron un comunicado para deslindarse por completo del proyecto. Señalan que no fueron consultados ni autorizaron el uso de su imagen, voz o identidad. Habrá que ver la serie porque además se toca un tema muy delicado, aborda el caso de Sasha Sokol y Luis de Llano como columna vertebral, y no descartan acciones legales si no les gusta. Nos vamos con esto a pausas, y somos Generación Timbiriche. 6:38, volvemos con Gaby Barkentin. Estamos en Así las Cosas.

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0: son las 6:43 y gracias al equipo, por supuesto, a Ivette Parga, a Nayeli Roldán, a Roberto Aguilar por el resumen informativo para que ustedes estén muy bien informados a partir de este momento, por supuesto, y gracias a toda la gente que nos ha estado escribiendo hoy desde muy temprano. Nos quedan unas muy buenas 3 horas por delante y por supuesto estaremos abordando varios de los temas que ya escuchaban ustedes ahorita en el resumen informativo. Pero miren, ayer, lo saben, estuvimos conversando en la mañana sobre lo que sucede por allá en Guadalajara y la calidad del agua. Tuvimos el reporte tanto del periodista Jonathan Lomelí, pero también de testimonios, de una persona enferma con una situación renal, Leticia Sánchez, que lo que nos decía es que por la calidad del agua no podían tener hemodiálisis, y el día de ayer pues hubo una protesta importante justamente de personas con situaciones renales que exigían pues esto, que hubiera agua para poder tener hemodiálisis. Estuvimos conversando también con activistas, con Shakti Núñez, por ejemplo, que estaban convocando a esta manifestación el próximo domingo, y me encanta saludar en la línea al periodista Diego Petersen, periodista también allá de W Radio Guadalajara. Diego, ¿cómo estás? Muy buenos días.
1: Muy bien, Gaby, qué gusto saludarte.
0: Oye, ¿qué ha pasado en estas últimas horas con el tema del agua?
1: Mira, en realidad nada, porque lo que sigue pasando es, bueno, el agua no creas que ha mejorado sustancialmente, ¿no? Era evidente que no va a mejorar de un día para otro, porque pues, las redes siguen llenas del agua contaminada, los tinacos de las personas siguen llenas del agua contaminada, los aljibes de las personas, de las casas siguen llenas del agua contaminada, entonces va a ser un proceso lento. Pero lo que sí es un afán de las autoridades de cambiar, digamos, la conversación, ¿no? Que ese es un poco lo que buscan, ¿no? De que ya no se hable de este tema y se hable de otras cosas, porque es un tema que les está minando muchísimo de cara a la elección del 27, porque Morena ya se montó, y era absolutamente lógico y esperable, en este tema como su leitmotiv de campaña para el próximo año. Son campañas, son elecciones solo para presidentes municipales, no nos toca elección de gobernador, pero sí congreso local, sí presidentes municipales, y se está convirtiendo en el tema de conversación de Guadalajara.
0: Había una pregunta, Diego, ayer muchas personas nos decían, a ver, ¿esto de quién es responsabilidad? Es decir, ¿por qué se llegó a este momento donde abres la llave del agua y sale esta agua putrefacta? ¿Quién es responsable? ¿Es responsable el gobernador, este gobernador, los anteriores? ¿Cómo se llegó a este momento?
1: A ver, la responsabilidad del agua potable es municipal, de acuerdo a la Constitución. Aquí se hizo un organismo intermunicipal, quizás el primero del país, en los años 50, para resolver conjuntamente el tema del agua, donde participaba el gobierno del estado. A partir del gobierno de Aristóteles Sandoval, para asumir la deuda que tenía los municipios a través del CIAPA, el gobierno dice, ok, yo pago la deuda, pero me quedo con la mayoría de los asientos y con el control. Entonces, por eso hoy es un problema que es estrictamente municipal, le está reventando el gobierno del estado, porque son los que se quedaron a cargo de la operación. ¿De quién es responsabilidad? La verdad es que de muchos, ¿no? O sea, ha sido una larga cadena, una sucesión de errores y negligencias, pero en este caso, lo que está pasando es que la contaminación de una de las fuentes, la contaminación es responsabilidad de los municipios y las industrias que lo contaminaron primariamente, y del CIAPA, que no fue capaz de tomar una solución

0: a esto antes. Si llevamos varios meses con el agua contaminada, esta solución de dejar de tomar esa agua contaminada, y ya las plantas de tratamiento son tan viejas que son incapaces de limpiarla, pues es una decisión que debió haber tomado el gobierno, el Estado, quizás hace algunos meses, y pensaron que el problema no era tan grave, mezclaron agua contaminada con agua buena, y entonces contaminaron toda el agua, ¿no? Es un poco lo que está pasando, que cada vez más gente tiene agua contaminada, porque pues, el agua se va mezclando, la que no se puede limpiar bien con la que sí se limpia bien en las redes, ¿no? Sí. Entonces, es una sucesión de errores. La historia del agua en Guadalajara es una tragedia de estupideces políticas desde hace, por lo menos, mi cuenta empieza en 89, pero quizás para atrás haya otras.
1: Me encanta, en 89. Oye, y es que sí es muy impresionante, sobre todo, insisto, estábamos viendo las imágenes. No sé si a ti te toca, no sé si tú tienes agua contaminada, pero ayer hablaba yo con varias personas aquí al aire y lo que decían es, bueno, una persona incluso me dijo, no me puedo ni bañar, ¿no? Como sale el agua. No sé si tú has tenido mejor suerte, Diego.
0: Sí, yo tengo mejor suerte porque, aunque me surta el Ciapa, me surta de un pozo que está a media cuadra de mi casa, entonces no se alcanza a contaminar, ¿no? Pero en la medida en que el agua contaminada va invadiendo toda la red, el agua contaminada viene de una de las fuentes del agua Chapala. El agua Chapala sacamos a través de un acueducto y a través de lo que le llamamos el sistema antiguo, que es de canales a cielo abierto, que es de los 50, ¿no? O sea, se creó en los 50 para solucionar el problema del agua en Guadalajara y ahora es el problema.
1: Ya.
0: En esos valles del sur, que entre Guadalajara y Chapala, se crearon un montón de fraccionamientos que no tienen drenaje y todos tiran el agua a cielo abierto. Pero en esos drenajes no solo están casas, ¿no? Que sería muy asqueroso, pero fácil de limpiar, ¿no? Sino que hay industria, entonces cada vez hay más metales pesados que se vierten a ese canal de manera irregular. Y la CNA, digo, no más para que los que dicen que el gobierno federal no tiene nada que ver en esto, la CNA ha sido incapaz de hacer una inspección. Y cuando digo una, es que todo el año pasado hizo una inspección y en este año cero. ¿Por qué? Porque no tienen presupuesto para la gasolina, literalmente.
1: No lo puedo creer, de verdad.
0: No, pues sí lo puedes creer, lo que estamos viviendo en un gobierno federal que está en la austeridad republicana, ahogó las capacidades institucionales.
1: No, pero esto sí ya me pareció, ahora eso me pareció francamente ya una cosa impresionante.
0: Patético.
1: Patético, sí. Patético por decirlo menos. Bueno, y para cerrar, Diego, y te agradezco este enlace tempranero allá a Jalisco, a Guadalajara. A ver, ¿se prevé algo para los próximos días? ¿Se ve esta manifestación? No sé qué tan grande vaya a ser la manifestación del próximo domingo. Sabemos, como ya lo dijiste, que esto se mezcla con temas político-electorales, pero ¿qué miras para los próximos días o semanas?
0: Mira, lo que tendría que pasar es que el agua fuera mejorando poco a poco, así que la calidad del agua fuera mejorando. Van a aparecer, digo yo, otros problemas que por los tandeos famosos, a la hora de quitarle 2.5 metros, 2.500 litros por segundo a la red, pues va a bajar las presiones, y al bajar las presiones va a haber también otro tipo de cosas que van a aparecer en el agua, es decir, se va a mezclar el agua, ¿no? Con los sedimentos que hay en las tuberías, que son viejísimas, ¿no? Uh-huh. Entonces, no se va a resolver de golpe, pero sí el problema grave de contaminación, que no nos lo han dicho, pero yo creo que tiene ya es un tema incluso de salud, ¿no? Uh-huh. Distribuir esa agua es un problema de salud. Ese se va a acabar y van a venir los tandeos, que ojalá fuera simplemente que cada uno tuviera 20% menos de agua. No, va a haber 20% o más que tendrán cero, ¿no? Ese es el problema.
1: Pues sí. Exactamente, ese es el problema. Bueno, pues así las cosas por allá en Guadalajara. Seguro nos veremos muy pronto por allá en la Feria del Libro, querido, pero platicamos, por supuesto, antes. Te mando un abrazote, Diego. Gracias.
0: Hasta muy pronto, David.
1: Gracias, es Diego Petersen, conductor de Así las Cosas allá en W Radio Guadalajara, periodista de larga, larga carrera y que, bueno, pues ha estado mapeando también lo que está sucediendo ya con el agua. No quisimos no arrancar hoy también con el tema simplemente para darle seguimiento por la cantidad de gente que desde ayer nos escribía con sus testimonios. Así que así las cosas y gracias de verdad a todos los que ya andan escribiendo. Ya saben, estamos aquí a golpe de un WhatsAppazo, 55 25 69 0941. Hoy tenemos todavía muchas voces. Ya les adelantaba yo temprano que hoy es jueves de A la Mesa con Ricardo Rafael y hoy vamos a estar hablando, híjole, de un tema muy importante, de cómo se logró, digamos, que o cómo el huachicol fiscal termina metiéndose en los últimos rincones de la Marina. ¿Qué significa esto? Vamos a tener una mesa aquí en vivo con Ricardo Rafael y con Eduardo Guerrero, no se la pueden perder. Además vamos a tener algunos datos en exclusiva. Esto va a ser a partir de las 8:20 de la mañana. Hoy es día también de nuestra queridísima Gaby Cam, que va a estar aquí. Vamos a hablar de Digger, esta película de Alejandro González Iñárritu, que ha sido muy polémica con Tom Cruise, ha sido muy, muy polémica. Hoy estaremos hablando de ella. También estará, por supuesto, Nora Cabrera y lo que está pasando, lo que anunció la presidenta el día de ayer respecto al Golfo de California. En fin, tenemos muchísimas cosas todavía por delante. Así que, uff, tiempo de servirse un cafecito. Y sí, de escuchar unos segunditos de música. ¡Súbanle!

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0: Buenos días, gusto en saludarles. Son las 7 de la mañana en punto. Ese es el tiempo en el centro del país y es la hora en que iniciamos esta primera emisión de informativo en ETR desde la Ciudad de México, capital de la República Mexicana. Yo soy Guillermo Ortega Ruiz y como cada mañana les saludo con mucho gusto. Agradezco como siempre el favor de su atención. Y le invito a permanecer en esta frecuencia. Estaremos al aire desde este momento y hasta las 10 de la mañana, compartiendo con usted lo más relevante del panorama informativo correspondiente a este día. Hoy es jueves 8 de octubre del año 2026. Tenemos en este momento una temperatura promedio de 13 grados en la Ciudad de México. Esta es la temperatura mínima que se espera para hoy. La máxima será de 21 grados. Y tendremos un jueves mayormente nublado y lluvioso en la capital de la República Mexicana. Hay un pronóstico del 85% de probabilidad de lluvia para el Valle de México, así es de que hay que sacar el paraguas y la gabardina porque tendremos un jueves pasado por agua en la Ciudad de México. Para este jueves 8 de octubre, el Servicio Meteorológico Nacional pronostica que continuará el temporal de lluvias en gran parte de la República Mexicana, con las precipitaciones más intensas en el Pacífico Sur y la península de Yucatán. Dos posibles ciclones tropicales, uno frente al Pacífico Sur y otro en el Golfo de México, además del ingreso de humedad y la inestabilidad atmosférica, favorecerán lluvias, tormentas eléctricas, vientos fuertes y oleaje elevado. En el pronóstico por regiones, en la zona sur y Pacífico Sur, se esperan lluvias intensas en la costa de Guerrero, Oaxaca y Chiapas. Podrían presentarse inundaciones, crecidas de ríos y deslaves. En la península de Yucatán se esperan lluvias intensas y viento fuerte, en Campeche y Yucatán, así como en Quintana Roo. En el Golfo de México, lluvias muy fuertes en el centro y sur de Veracruz, así como en las costas de Tabasco. En Tamaulipas predominarán chubascos. En el centro del país, lluvias fuertes a muy fuertes en el Estado de México y Puebla. En Morelos, Tlaxcala y Ciudad de México se esperan lluvias, principalmente durante la tarde y la noche. En la zona occidente se esperan lluvias fuertes en la costa de Michoacán, el oeste y sur de Jalisco y Colima, y chubascos en Nayarit. En la zona norte-noreste se esperan asimismo chubascos dispersos en Chihuahua, Durango, Zacatecas, Coahuila, Nuevo León y San Luis Potosí. En Aguascalientes y Guanajuato las lluvias serán aisladas. En el noroeste, calor intenso y pocas lluvias. Baja California y Sonora tendrán las temperaturas más elevadas del país, con máximas de entre 40 y 45 grados, en tanto que en Baja California Sur y Sinaloa predominará el ambiente caluroso con algunos chubascos. Este es el pronóstico del tiempo para este jueves 8 de octubre. En la información, debo expresar a nombre de nuestra casa editorial el orgullo, la satisfacción, la distinción que sentimos debido al reconocimiento que la Cámara de Diputados decidió hacer al periódico Ovaciones, el diario de casa, que este próximo 11 de octubre cumplirá 100 años de existencia. Por ese motivo se convocó a una sesión solemne en el Palacio Legislativo de San Lázaro con la presencia de todos los grupos parlamentarios para reconocer la tarea informativa que ha desarrollado el periódico Ovaciones a lo largo de su historia centenaria. Y voy a compartir con usted los posicionamientos de los diputados de los diferentes grupos políticos que de esta manera se expresaron en relación con el centenario de Ovaciones. Y empezamos con Miguel Ángel Sánchez, diputado de Movimiento Ciudadano, quien destacó los 100 años de Ovaciones y su contribución para informar a los mexicanos de varias generaciones.
1: Ovaciones Salió a la calle por primera vez el 11 de octubre de 1926. Este domingo cumple 100 años. Nació cuando el país apenas estaba redordeando después de la Revolución, en una época en que los periódicos eran de los pocos lugares donde cabía el debate público. A nombre de Movimiento Ciudadano, felicito a quienes han hecho ese trabajo durante un siglo. La libertad de expresión que hoy celebramos no nos fue concedida. Se ganó contra un régimen que durante décadas decidió que podía saber la gente.
0: También habló en la sesión solemne el diputado Rubén Moreira, líder de la fracción del PRI en la Cámara de Diputados, quien hizo una crónica extraordinaria acerca de lo que ha sido la historia de Ovaciones y la historia que ha contado de México este periódico a lo largo de 100 años. Rubén Moreira resaltó que Ovaciones fue un relator de la historia moderna y del país y acompañó la lucha por los derechos de los mexicanos. Es la voz del diputado Rubén Moreira.
2: Un periódico que atraviesa un siglo termina registrando también la transformación de nuestras libertades. Cuando apareció Ovaciones, la libertad de expresión ya figuraba entre las garantías constitucionales de los mexicanos, aunque su ejercicio real estuvo condicionado durante distintas etapas por la censura, por la vigilancia política y por las presiones directas. Después aparecieron formas más sofisticadas de control. El papel para periódicos, y lo saben ustedes, la publicidad oficial, los créditos, las concesiones y el acceso privilegiado a la información llegaron a convertirse en instrumentos capaces de favorecer o condicionar o castigar a los medios de comunicación. No podemos regresar jamás a esos tiempos.
0: También habló en la sesión solemne Santiago González, diputado del Partido del Trabajo, quien ha ejercido como periodista, y quien dijo que Ovaciones siempre ha tenido el compromiso de decir la verdad a la sociedad, y ese propósito lo ha cumplido a lo largo de un siglo. Es la voz del diputado del Partido del Trabajo, Santiago González.
3: El compromiso del periodismo debe tener, ahora sí que como compromiso, la verdad con la sociedad. Por eso este centenario pertenece también a quienes hicieron posible cada edición, a los periodistas que salieron a hacer su historia, a los reporteros que estuvieron presentes donde ocurrían los acontecimientos, a los fotógrafos que congelaron instantes que hoy forman parte de esa memoria, a los editores que revisaron cada página, a los columnistas, diseñadores, impresores, voceadores, trabajadores administrativos y a todas las personas que muchas veces desde el anonimato hicieron posible que un ejemplar llegara cada mañana a las manos de sus lectores.
0: Habló también a nombre de la fracción del Partido Verde el diputado Carlos Puente, quien es líder de la fracción del Partido Verde en la Cámara de Diputados, quien dijo que Ovaciones ha cumplido su función de acompañar a la sociedad mexicana en la transformación del país. Vamos a escuchar lo que dijo acerca del centenario de Ovaciones el diputado Carlos Puente.
4: Los diarios registran el acontecer de las sociedades. En sus páginas quedan los hechos de cada día y junto a ellos las ideas, los debates y las decisiones de una época que con los años forman la memoria colectiva de un país. En México, la prensa ha dado cuenta de los momentos decisivos de nuestra historia y en muchos casos ha sido parte importante de las transformaciones sociales, manteniendo siempre el vínculo entre lo que ocurre en el país con la ciudadanía.
0: También habló acerca de este aniversario de Ovaciones, el diario de casa que está cumpliendo 100 años de vida en este mes de octubre, el diputado panista Alan Márquez, quien recordó, por cierto, que un notable panista, Carlos Castillo Peraza, escribió en las páginas de Ovaciones, y dijo que al celebrar su centenario, el PAN se compromete a defender la libertad de expresión y de información en la República Mexicana. Vamos a escuchar el mensaje del diputado panista Alan Márquez.
5: Hoy debemos de hablar sobre libertad de expresión en nuestro país. Hablar de libertad de expresión en México es un reto que compete a todas y a todos los legisladores que nos encontramos en esta Cámara. Los medios de comunicación cuentan con Acción Nacional para siempre velar por sus derechos, para siempre proteger la libertad de expresión y el derecho que tienen las audiencias para informarse de una manera libre, clara y libre de sesgos y presiones institucionales de cualquier tipo. Hace 100 años, Ovaciones comenzó con 8 páginas. Hoy tiene detrás un siglo de historias. Que nunca nos falten quienes tengan la libertad, el oficio y la pasión para contarlas.
0: Y cerró esta serie de intervenciones de los diputados de los diferentes grupos políticos representados en la Cámara de Diputados, el diputado morenista Arturo Ávila, quien es vocero de la bancada de Morena, y quien dijo que al celebrar los 100 años de Ovaciones, se vuelve obligatorio defender el periodismo ante la desinformación en Internet y en redes sociales. Dijo que la crítica es necesaria, aunque incomode a su movimiento, así lo dijo el diputado de Morena, Arturo Ávila, a quien escuchamos en su propia voz.
6: Exige enfrentar a los mercenarios de la mentira. Exige enfrentar a los pseudoperiodistas. Exige enfrentar a los amplificadores digitales que disfrazan de propaganda la información. A quienes usan bots, a quienes usan trolls, a quienes usan inteligencia artificial, a quienes usan enjambres digitales para fabricar engaños y simular multitudes. Tener seguidores, compañeras y compañeros, no acredita rigor. Vender ataques no es informar una mentira repetida 50,000, 100,000, 200,000 veces, sigue siendo una mentira. Y lo digo con toda claridad, la crítica al poder es indispensable, incluso cuando incomoda a nuestro gobierno.
0: Esto fue lo que dijo el diputado morenista Arturo Ávila, vocero de la bancada de Morena. Un momento muy emotivo el que vivimos. El presidente de nuestro grupo editorial, ingeniero José Aguirre Campos, y toda la directiva y los trabajadores y empleados del periódico Ovaciones y de otras empresas de medios de comunicación vinculadas a nuestro grupo empresarial. Momento relevante en la vida de cada uno de nosotros, tanto en lo personal como en lo profesional, que nos lleva a expresar nuestra gratitud a la Cámara de Diputados por abrirnos sus puertas para rendir este homenaje a Ovaciones. Con esto nos vamos a un corte, volveremos con más noticias.
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0: gracias por continuar con nosotros en Informativo NTR. Comparto con ustedes que la notificación acerca del reconocimiento que haría la Cámara de Diputados al periódico Ovaciones, el diario de casa, llegó hace algunas semanas. Nos fue notificado desde la Junta de Coordinación Política de la Cámara de Diputados que los coordinadores de las 6 fracciones representadas en la Cámara Baja habían tomado la decisión por unanimidad de reconocer a Ovaciones al cumplir 100 años de existencia. Hay que decir que muy pocos periódicos, muy pocos medios de comunicación logran tener una historia centenaria. Puedo decir que una historia centenaria la tiene el Universal, por ejemplo, o la tiene el periódico Excelsior, y ahora una vida centenaria la tiene el periódico Ovaciones, que me honro en dirigir. Nos notificó la Cámara de Diputados a través de la Junta de Coordinación Política que después de analizar un punto de acuerdo que había sido presentado, los coordinadores parlamentarios de manera unánime habían determinado dar este reconocimiento a Ovaciones y que la fecha determinada para este reconocimiento sería el miércoles 7 de octubre, en sesión solemne que se llevaría a cabo por la mañana. Y ahí estuvimos los directivos de Ovaciones y un centenar de nuestros compañeros que trabajan en esta casa editorial y en otros medios que forman parte de nuestra empresa, recibiendo todos en equipo, como debe ser, este reconocimiento de la representación nacional que es la Cámara de Diputados, un reconocimiento que atesoramos, que valoramos, particularmente después de haber escuchado en voz de los diputados de las diferentes fracciones sus posicionamientos, posicionamientos que se convirtieron en una crónica extraordinaria acerca de la historia de Ovaciones y la historia que ha contado Ovaciones a lo largo de 100 años, acompañando la vida de millones de mexicanos a lo largo de esta historia, que es parte de la historia misma de México. Acudimos a esta sesión solemne, presenciamos y escuchamos los posicionamientos, las opiniones de los diferentes diputados, y después recibimos la oportunidad de hablar a nombre de Ovaciones. Agradezco en lo personal al ingeniero José Aguirre su decisión de darme la oportunidad de tomar la palabra en esta ocasión, y a nombre de Ovaciones plantear cómo vemos la vida política, la vida social, la vida económica del país. ¿Y cómo vemos este tiempo difícil que vive México con tanta polarización, en donde propusimos que en una democracia la pluralidad es conveniente, la pluralidad enriquece y la libertad de expresión permite al periodismo servir de manera más eficiente a la sociedad? Aquí le voy a compartir el mensaje que dirigimos a nombre de Ovaciones en la Cámara de Diputados, en la sesión solemne de este jueves 7 de octubre.
1: Señor presidente de la mesa directiva, señoras y señores diputados, distinguidos invitados, amigas y amigos, qué emotivo y qué gratificante al mismo tiempo escuchar las palabras de los legisladores que hicieron uso de la palabra en esta sesión solemne, porque con estas palabras han construido una crónica muy valiosa de lo que ha sido la historia centenaria de Ovaciones, pero también de lo que ha sido la historia de este país, todos y cada uno de los momentos relevantes que ha vivido la patria y que Ovaciones ha tenido la responsabilidad, el compromiso y la fortuna de poder contar a través de sus páginas. Qué importante también escuchar palabras contundentes de defensa a la libertad de expresión en nuestro país. Para quienes formamos parte de Ovaciones, Es un enorme honor estar aquí en la Cámara de Diputados para recibir este reconocimiento con motivo de los 100 años de nuestro periódico. Lo recibimos con gratitud, pero también con plena conciencia de lo que significa haber acompañado durante un siglo la vida de México. Ya se hizo referencia a ello esta mañana. Desde 1926, Ovaciones ha sido testigo de gobiernos y generaciones, de profundas transformaciones políticas, económicas y sociales, de momentos difíciles y también de victorias deportivas que hicieron vibrar a millones de mexicanos. Cumplir 100 años nos recuerda que las coyunturas pasan, pero las instituciones que una sociedad considera valiosas permanecen. El Congreso es una de esas instituciones. El periodismo lo es también. Tienen funciones distintas, responsabilidades distintas y formas distintas de servir a la sociedad, pero ambas parten de una misma realidad. México es un país plural. No pensamos todos igual, no tenemos las mismas prioridades ni las mismas ideas sobre el futuro. Y eso no es una debilidad de nuestra democracia, es precisamente una de sus razones de ser. La democracia no consiste en pensar igual, consiste en haber construido instituciones donde nuestras diferencias pueden convivir. Ovaciones nació profundamente ligado al deporte, y quizá por eso durante 100 años hemos tenido un mirador privilegiado para entender algo esencial sobre nuestro país. Desde las plazas de toros de nuestros primeros números, hasta los estadios de béisbol, desde los diamantes de béisbol y los cuadriláteros del box y la lucha libre, hasta las pistas, las canchas y las grandes hazañas olímpicas, hemos acompañado a generaciones de mexicanos en sus pasiones, sus rivalidades, sus derrotas y sus victorias. Ovaciones no ha contado solo un deporte, ha contado durante un siglo las muchas maneras en que México compite, se esfuerza y se reconoce. Porque hay algo que ocurre una y otra vez alrededor del deporte. Cuando un boxeador mexicano pelea por un campeonato, cuando un atleta sube a un podio, cuando una selección disputa un partido decisivo, o cuando un deportista lleva nuestros colores más allá de nuestras fronteras, nuestras diferencias pasan momentáneamente a segundo plano. Compartimos una emoción, una esperanza y muchas veces un orgullo. El deporte nos recuerda que podemos competir sin dejar de reconocernos como parte del mismo equipo llamado México. Esa es una enseñanza que vale también para la vida pública. Podemos defender nuestras convicciones con firmeza sin convertir al adversario en enemigo. Y podemos tener diferencias profundas sin perder de vista aquello que compartimos. Por eso una democracia necesita instituciones capaces de escucharse, cuestionarse y respetarse. Necesita representantes que expresen la diversidad de la sociedad, ciudadanos que participen y elijan, y medios de comunicación libres, responsables y profesionales que ayuden a comprender lo que ocurre. Cada uno desde su propia función, pero todos contribuyendo a una misma tarea: fortalecer la vida pública. Una sociedad se vuelve más fuerte no cuando elimina sus diferencias, sino cuando aprende a procesarlas con libertad, respeto y responsabilidad. Durante 100 años, ese ha sido también el compromiso de Ovaciones: informar con profesionalismo, narrar al país en toda su diversidad y entender que informar es ante todo una forma de servir. Por eso este reconocimiento tiene para nosotros un significado especial. Que la representación nacional dedique hoy un espacio a conmemorar los 100 años de un periódico es también una forma de reconocer el valor que el periodismo ha tenido y debe seguir teniendo en la vida de México. Lo recibimos en nombre de los fundadores, de aquellos empresarios que se la jugaron por ovaciones, de aquellos directivos que lo impulsaron editorialmente, pero lo recibimos también en nombre de miles de periodistas, fotógrafos, editores, diseñadores, impresores, distribuidores, colaboradores y trabajadores que durante un siglo hicieron posible ovaciones. A nombre del ingeniero José Aguirre Campos, nuestro querido Pepe Aguirre, presidente de nuestro grupo empresarial, y a nombre de todos quienes trabajamos en ovaciones, muchas gracias a la Cámara de Diputados por este reconocimiento y esta distinción. Muchas gracias.
0: Esto fue lo que dijimos en la sesión solemne de la Cámara de Diputados. Este es el pensamiento de ovaciones. Estas son las palabras que reflejan la visión editorial de ovaciones, que llega a su primer centenario este próximo domingo 11 de octubre. Nació el 11 de octubre de 1926 y este domingo 11 de octubre de 2026 habrá de cumplir 100 años. 100 años que nos permiten mirar hacia atrás, pero sobre todo mirar hacia el futuro. Un futuro en donde seguramente vendrán nuevas tecnologías y en donde seguramente tendremos nuevas y distintas plataformas, pero donde el mensaje central será el mismo: servir a la sociedad, contar las historias que le importan a la gente, denunciar, poner el acento donde debe ir, investigar aquello que a la sociedad le importa y hacer los señalamientos y las críticas que estemos obligados a hacer para cumplir este propósito de servir a la comunidad con un periodismo plural, crítico, libre y confiable. Con esto nos vamos a un corte. Volveremos con más noticias.
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0: gracias por continuar con nosotros en Informativo NTR. Vamos a hacer referencia a algunos de los temas que se trataron en la mañanera en Palacio Nacional este miércoles 7 de octubre. La presidenta Sheinbaum fue cuestionada acerca de si había una investigación abierta en la Fiscalía General de la República en contra de Andrés Manuel López Beltrán, Andy López Beltrán, el hijo del expresidente de México, y si Andy López Beltrán tendría algún tipo de nexo o conexión con el delincuente detenido en Jalisco conocido como El Tanque, uno de los líderes máximos del cártel Jalisco Nueva Generación. Le preguntaron sobre este tema a la presidenta Sheinbaum y la presidenta Sheinbaum respondió que en todo caso este tema estaría en manos de la Fiscalía General de la República y que es la Fiscalía General de la República, en su carácter de independiente y autónoma, quien tendría que ofrecer información al respecto. Vamos a escuchar lo que dijo la presidenta Claudia Sheinbaum.
1: No me han informado nada al respecto y en todo caso la Fiscalía General de la República tendría que informarlo, si es que hay alguna relación.
2: Y nada más reconfirmar, de parte de usted, ayer Hacienda mencionaba que no hay ninguna investigación contra el hijo del expresidente Andrés Manuel, tampoco sobre este empresario Almeca.
1: Pues tiene que decirlo la Fiscalía, contra el hijo del presidente, eso sí se lo he preguntado a la fiscal y me ha dicho que no hay ninguna investigación. Sobre otras personas tiene que informarlo la propia Fiscalía.
0: Durante la mañanera del miércoles, la presidenta Sheinbaum siguió hablando de la relación entre México y Estados Unidos, particularmente a partir del más reciente capítulo que ocurrió en Querétaro, donde el gobernador panista Mauricio Curi sostuvo una reunión en la que estuvo presente el embajador de los Estados Unidos en México, Ronald Johnson, y donde se colocó la primera piedra de lo que espera se convierta en una academia de formación policial con apoyo de los Estados Unidos. Desde el momento en que abordó este tema por primera vez, la presidenta Sheinbaum se manifestó inconforme porque dijo que el gobierno federal no había sido informado. Luego la presidenta se enteró que el gobierno federal se había sido informado porque se había dirigido un oficio al canciller Roberto Velasco informándole acerca de esta reunión, pero además porque en esa reunión estuvieron presentes representantes del Gabinete de Seguridad. Estamos hablando de Fuerzas Armadas, Guardia Nacional y Fiscalía General de la República. La presidenta Sheinbaum salió a decir entonces que aunque se hubiera informado a la Cancillería, de cualquier manera no estaba autorizado por el gobierno federal que se construya una academia de formación policial auspiciada por los Estados Unidos y con la participación de agentes de los Estados Unidos, por lo cual hizo un llamado al gobernador de Querétaro, Mauricio Curi, y al embajador de los Estados Unidos, Ronald Johnson, para que respeten las leyes mexicanas. Así les dijo. En el más reciente capítulo de esta historia, la presidenta Sheinbaum dijo que ella como presidenta debe cuidar la relación con Estados Unidos y con todo el mundo. Dijo que ha denunciado el injerencismo de Estados Unidos en el país. Y también dijo que López Obrador puede criticar libremente a quien quiera porque ya dejó el gobierno. Todo esto dijo la presidenta Claudia Sheinbaum durante la mañanera del miércoles y aquí la escuchamos a continuación.
1: Ayer lo dije, yo tengo que ser muy cuidadosa, porque soy presidenta y tengo que cuidar la relación con Estados Unidos y con todo el mundo. El presidente López Obrador pues ya dejó la presidencia, él puede hablar más. Yo lo he planteado en muchas ocasiones, que considero que muchas de las acciones que se han tomado son injerencistas. Lo dije en el Monumento a la Revolución, ante el pueblo de México. Y es muy interesante esta página donde habla de la captura del Mario Zambada. Muy interesante la interpretación que hace el presidente López Obrador. Vale la pena leerlo. Pero también yo tengo que mantener una buena relación. Y cuando sé que hay injerencia, lo digo sin problema. Pero también tengo que buscar mantener una relación diplomática. Y cuando no estamos de acuerdo, lo decimos. Y hay un principio básico, el respeto a nuestra soberanía.
0: Bueno, esto fue lo que dijo la presidenta Sheinbaum sobre la relación México-Estados Unidos y las opiniones de López Obrador. Sheinbaum denunció que las agencias de seguridad de Estados Unidos sí han sido injerencistas en México. Dijo que esto ha ocurrido desde 1968 hasta la actualidad. Y se ha documentado, dijo la presidenta Sheinbaum. Recordemos que en 1968 la presidenta Sheinbaum era una estudiante que protestaba durante el movimiento estudiantil de aquel año. Bueno, ella dice que desde esas fechas y hasta ahora se ha documentado el injerencismo de agencias de seguridad de los Estados Unidos en México. Es nuevamente la voz de la presidenta Sheinbaum.
1: Ahora, de que las agencias son injerencistas, bueno, hay libros y libros y libros, documentos, documentos que se han abierto de las propias agencias que lo muestran. Recientemente salieron en los medios de comunicación documentos relacionados con el movimiento del 68 y la injerencia de una de las agencias en México. Y son documentos de la propia agencia que se abrieron. Entonces, eso, hay muchísimos documentos sobre ello.
0: Y mire, habíamos hablado en días pasados acerca de las que se denominan boletas planchadas. Desde la oposición hubo quejas ante el Instituto Nacional Electoral, porque el Instituto Nacional Electoral aprobó el recuento de estas boletas planchadas, que no son otra cosa que las boletas extendidas tal y como nos las entregan cuando entramos a la casilla de votación. Lo que hacemos normalmente los ciudadanos es emitir nuestro voto, cruzar con el crayón negro el círculo de aquel político o aquella política de nuestra preferencia, y luego doblamos la boleta y la colocamos en la urna. ¿Por qué doblamos la boleta para colocarla en la urna? Porque si no la doblamos, no cabe. Motivo por el cual que el INE aprobara boletas planchadas y las diera por válidas, pues era ridículo, porque una boleta extendida no cabe en la urna. Si hubiera boletas extendidas en la urna, habría habido chanchullo, trampa. Se habría violado la ley. Bueno, ya el Tribunal Electoral del Poder Judicial de la Federación le enmendó la plana al INE. Y aquí vamos a escuchar lo que dice el magistrado Felipe de la Mata, quien refiere que una boleta sin doblez no puede ser metida a una urna, por lo que es un delito, motivo por el cual el Tribunal Electoral rechazó que se acepten las boletas planchadas. Revés al INE de Guadalupe Tadei por parte del Tribunal Electoral.
3: Esta es una boleta. La boleta mide 20 centímetros por 28 centímetros. Y esto rosa es justamente lo que equivale a una ranura. La ranura es de la urna es de 12 centímetros por 3 milímetros. Es decir, que la pregunta que inmediatamente nos hacemos ¿es posible introducir esta boleta sin poder doblarla en la ranura? ¿Es posible hacerlo de esta manera, que son 28 centímetros, o de esta otra, que son 20? ¿Se podrá hacer esto, vamos a decirlo irónicamente, por arte de magia? ¿Puede una boleta extendida de 28 centímetros o de 20 pasar por una ranura de apenas 12 centímetros? Si físicamente no cabe, ¿cómo pudo haber sido depositada en la urna sin doblarse? Es evidente que no hay una manera racional de justificarlo. Es evidente que esto es ilícito y de eso trata el proyecto.

0: que no es otra cosa que la selección de las personas que seguramente se convertirán en candidatos a gubernaturas de los 17 estados donde habrá elecciones el próximo año 2027. El Partido del Trabajo prácticamente no fue tomado en cuenta. Y diferentes cuadros del Partido del Trabajo, como el diputado Reginaldo Sandoval, externaron en su momento pues su enojo, su disgusto. Lo hizo también la senadora del PT, Giovanna Bañuelos, su disgusto, su malestar por el hecho de no haber sido tomados en cuenta y por el hecho de que Morena actuara con tanta soberbia sin permitir que uno de sus aliados, el PT, participara activamente en estas designaciones. Bueno, Alberto Anaya, dirigente nacional del Partido del Trabajo, dijo que ese partido político ha ido solo en diversas elecciones y también dijo que no hay voluntad para una coalición total con Morena. Habló claro, duro y directo el senador Alberto Anaya, dirigente nacional del Partido del Trabajo, y con su dicho queda claro lo que hemos dicho y supuesto en este programa, en el sentido de que en algunos estados, en algunas elecciones, el Partido del Trabajo dejaría la alianza con Morena e iría solo en esos procesos electorales. Vamos a escuchar lo que dice Alberto Anaya.
1: Siempre hemos sido solos. En 94 fuimos solos. En 97 fuimos solos. En 2003 fuimos solos. En 2009 fuimos solos. Y aquí estamos.
2: ¿Usted tiene la impresión de que la parte está apapachando más al verde, senador?
1: ¿Qué resultados? Yo creo que la injerencia norteamericana de la derecha internacional es más fuerte de la que pensamos. A nivel de gobernadores, con un marco jurídico estatal. A nivel federal, en el marco de la disputa por el Congreso de la Unión, la Cámara de Diputados, a nivel municipal, que también va con marco jurídico estatal, y a nivel de diputados locales. En todas ellas se tienen que signar convenios. Y nosotros vemos, sería deseable la coalición total, pero no creo que haya voluntad para ir a una coalición total.
0: Bueno, esto fue lo que dijo Alberto Anaya, fundador y dirigente nacional del Partido del Trabajo, en relación con la alianza con Morena. Es posible que vayan solos en algunas elecciones. Esto ya ha ocurrido en el pasado y no tendría por qué generar preocupación, dice Alberto Anaya. Con esto nos vamos a un corte. Volveremos con más información.
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1: Guillermo, cuando son las 7:49 tiempo del centro de México, ya de esta mañana, mañana de jueves 8 de octubre del año 2026. Te informo, Guillermo, que la Comisión Nacional del Agua está monitoreando el huracán Isaías, que ya es categoría 1 en la escala de Saffir-Simpson y se encuentra a 248 kilómetros al nornoreste de la ciudad de Progreso, allá en Yucatán, y a 425 kilómetros al norte de Campeche. Presenta vientos máximos sostenidos de 130 kilómetros por hora, rachas de 160 kilómetros por hora y desplazamiento hacia el este-noeste a 15 kilómetros por hora. Su circulación está ocasionando lluvias muy fuertes a puntuales, intensas en zonas del oriente y sureste del país, incluida la península de Yucatán. Así es que llueve y ya en algunos municipios del estado de Quintana Roo, ahí principalmente en Progreso y en Mérida, pues se ha suspendido las clases para proteger a las niñas, niños y adolescentes. Guillermo, la información capitalina cuando son las 7:50.
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1: Bien, le agradezco a la jueza federal en retiro, Marta Bagaña López, que esté con nosotros. Y es que a la jueza se le ha citado para comenzar un proceso, bueno, ya lleva un proceso administrativo y jurídico en torno a una decisión que tomó de poder dar un amparo, suspender esa reforma judicial que finalmente llevó a la elección de jueces, magistrados y principalmente ministros de la Suprema Corte de Justicia de la Nación. A 2 años ya, pues casi de esa reforma judicial, ahora pues se trata de tener algún tipo de resultados y sobre todo, quizá, jueza, la saludo con muchísimo gusto, hasta de tener revanchas en aquellas impartidores de justicia que trataron de detener esta reforma judicial porque a todas luces violaba la Constitución. Jueza, la saludo con muchísimo gusto.
2: Hola, ¿qué tal? Buenos días, Alberto. Un saludo para ti, tu auditorio.
1: Muchísimas gracias, jueza. Pues primero, para remontarnos en el tiempo, se propuso una reforma al Poder Judicial que finalmente se concretó con una mayoría muy complicada obtenida por Morena, ahí con algunas triquiñuelas, con algunas amenazas a senadores, pero finalmente se aprobó y ya surtió efectos, ya se eligieron a los ministros de la Corte y a la mitad de los impartidores de justicia. Usted en su momento, pues, tuvo una decisión en torno a esta reforma judicial. ¿Cuál fue y cuáles fueron los criterios que tomó para que pudiera dar este mecanismo jurídico para poder detener en su momento la reforma al Poder Judicial?
2: Así es, como bien platicas, hace 2 años llegó a mi juzgado una demanda y recordarás que estábamos en un paro de labores donde únicamente atendíamos aquellos asuntos considerados de trascendencia urgente y había un catálogo y al final de ellos había una determinación que decía que cualquier otro criterio del juez que fuera de naturaleza urgente. Yo consideré ese asunto bajo ese criterio como de naturaleza urgente y solicitaba, en aquel momento era solo un proyecto de reforma constitucional. Recordarás que la legislatura iba saliendo, iba a entrar la nueva. Entonces había una norma que establecía que la anterior legislatura podía dejar un proyecto listo para que la nueva simplemente lo votara, sin una revisión, sin un análisis. Y esa era la norma que se venía impugnando de inconstitucional por parte de las personas que promovieron este juicio. Así que para poder analizar esa norma, se emitió la suspensión y pues esto tuvo el impacto en parar ese proyecto de ley.
1: A 2 años, jueza, ¿Cuál cree que la historia le está dando la razón cuando vemos a jueces que han renunciado, vemos a ministros de la Corte que no saben ni de lo que están hablando, que más bien se la pasan en la grilla interna para ver quién va a suceder en un segundo periodo al frente del Poder Judicial, un Poder Judicial que se nos presentó como que iba a resolver los problemas de los ciudadanos y no se han respondido? Hay un rezago tremendo todavía en el Poder Judicial. A dos años, ¿qué resumen puede hacer, qué balance puede hacer de esta reforma al Poder Judicial, jueza?
2: Creo que como lo habíamos venido advirtiendo con mis compañeras juezas y jueces, la forma de modificar el sistema de justicia no era de esa manera. Primero teníamos que hacer un análisis con las personas que estamos en el día a día en esos juzgados, en esos órganos jurisdiccionales, con la sociedad civil, que es quien recibe la justicia, quien solicita la justicia, para ir llenando esas debilidades, para ir anotando esas debilidades y ver dónde podía reforzarse pues el sistema de justicia. Creo que se empezó al revés. Creo que se empezó por el Poder Judicial Federal, que ha tratado de profesionalizar a sus integrantes, el sistema para llegar a los cargos de jueces, lo hemos explicado mucho, requiere muchos años de experiencia, de pasar distintos exámenes, y bueno, hoy vemos que esa experiencia y que esa carrera judicial sí es necesaria, lo hemos estado viendo en redes sociales, las actuaciones que de repente por ahí tienen algunos jueces que resultaron de la elección, y pues con cuestiones mínimas nos damos cuenta de que no tienen conocimientos en el derecho, que no tienen la experiencia. Hemos visto también que no es tan fácil administrar un órgano federal de ese tamaño, ahí están los rezagos, están la falta de insumos, no se pagaron ciertas licencias, y todo eso impacta en la ciudadanía. Entonces creo que lejos de tener una justicia cercana, tenemos una justicia desgastada y muy alejada.
1: Aquí siempre hemos pensado, jueza, que esta reforma al Poder Judicial fue una reforma de la revancha. El expresidente López Obrador estaba muy molesto por sus pensiones, amparos a sus principales obras de infraestructura. Se dieron amparos y suspensiones a reformas constitucionales, pues que no seguían el proceso legislativo obligado, que no se habían respetado los tiempos. Hoy parece que esa revancha no ha terminado, esa venganza no ha terminado, y a usted se le ha citado para iniciar un procedimiento. No sé si ya comenzó, ya se han llevado algunas fases, pero para que se explique precisamente estas suspensiones. Bueno, llegó el grado de poner una reforma constitucional que se aprobó por la mayoría para que ningún amparo, ninguna suspensión pudiera estar por encima de una reforma constitucional decidida por el Congreso, aunque viole los derechos humanos. ¿Qué es lo que está pasando con su caso en específico, jueza? Y sobre todo, pues, ¿qué es lo que usted está pensando y cómo poderlo contestar?
2: Pues yo comparezco ya en unas horas al procedimiento a rendir mi informe de ley. En esa audiencia voy a presentar mi defensa a las distintas conductas que ellos me están señalando. Me atribuyen que no debí de haber señalado que ese procedimiento era urgente y por tanto no lo debí de haber admitido, que no debí de haber admitido el amparo porque iba en contra una reforma constitucional. Sin embargo, cuando yo la admití, todavía la reforma no estaba aprobada, digámoslo así, todavía no estaba publicada en el Diario Oficial, entonces todavía era un procedimiento anterior. Y bueno, pues la ley lo permite. También me dicen que me beneficié porque yo era jueza, pero nosotros conocemos y sabemos que los jueces también tienen derechos y son ciudadanos. Y te pongo un ejemplo muy sencillo. Cuando hubo COVID, pues yo también me quería vacunar. Entonces yo concedí suspensiones para que vacunaran a niños, para que vacunaran a profesores, al sector salud en el área particular. Y no por eso, o no porque yo me hubiera vacunado, pues no lo iba a hacer. Entonces hay muchas cuestiones en el día a día que también las vivimos como ciudadanos, como personas, los jueces y juezas, y podemos conocer de ese tipo de asuntos. Y pues bueno, estoy defendiendo algo jurídico que pues esto no es normal en un tribunal de disciplina, no pueden cuestionarte decisiones jurídicas. Eso se hace dentro del juicio. Si a ti no te, digamos, no te benefició una resolución que dictó un juez, un acuerdo, si tú no estás de acuerdo con ella, la impugnas a través de los recursos. La ley tiene muchos recursos, hay muchas formas de ir atacando durante toda esa estructura y ese procedimiento que llevan los juicios, y la autoridad lo que debió haber hecho es atacar en la vía de queja esa determinación, pero se fue a... Por eso yo digo, es un tema político, porque sin atacarla en el juicio, desde presidencia se ordenó ejercer acciones en mi contra para sancionarme. O sea, no para decir que la resolución estuvo mal, sino con la intención de sancionarme a mí. Y pues es lo que estamos viviendo. Entonces, tendré que defenderme de eso, como también lo están haciendo muchos otros compañeros que están en una situación similar, todos ellos de carrera judicial.
1: Sí, esto confirma obviamente que existe una venganza y que quiere dar una venganza a esto. Ahora, jueza, se han hecho pequeñas contrarreformas al mismo Poder Judicial, a esta nuevo Poder Judicial, como haber pospuesto la elección a 2028, algunas otras medidas, todavía faltan algunas leyes secundarias. ¿Podríamos tener los mexicanos algún tipo de esperanza que se puedan revertir algunas decisiones, principalmente crear o recuperar esta carrera judicial, que creo que era lo más valioso del Poder Judicial anterior?
2: Desde mi perspectiva, si no rompemos el llegar a los cargos de jueces y magistrados a través del voto popular, la carrera judicial siempre estará trunca, siempre. Entonces, eso, el que lleven a votación los cargos públicos, genera esa pérdida de independencia judicial. ¿Por qué? Porque tú tienes que salir a prometer. Eso hace una campaña. Yo te voy a dictar las sentencias más rápido, yo voy a dictarle sentencias a tu favor porque eres mujer, porque eres indígena, porque eres un niño. Pero cuando uno tiene en sus manos un juicio, el solo hecho de tener una persona vulnerable no le da la razón jurídica. Sí tiene un trato distinto y se protegen sus derechos de una forma expansiva, pero no por eso tiene la razón legal. Entonces, eso es muy diferente, y el salir a prometer cosas que no están en tus manos, como por ejemplo el dictar sentencias o dejar en cero, decían ellos, vamos a acabar con el rezago. Bueno, si tienes al mismo personal, o si dentro de tu personal hay 3 o 4 personas que están que tienen alguna incapacidad y que no pueden ir a trabajar, y además no hay dinero para cubrir sus incapacidades, pues no tienes el mismo número de personas que el juzgado de al lado, ¿no? Cada quien tiene requerimientos distintos, específicos. Entonces, eso fue lo que no se analizó, lo que realmente faltaba para que un juzgado y un tribunal fuera realmente productivo. Y estamos viendo por ahí también protestas de las personas que están trabajando, actuarios, secretarios, oficiales, en relación a la falta de insumos, en relación a que las horas de trabajo son extenuantes, que les piden los proyectos como sea, pero tienen que salir. Entonces, eso no es una justicia más cercana. La rapidez no implica que la justicia sea acorde a derecho y no implica que sea más cercana.
1: Muy bien. Pues estaremos muy pendientes de todo este proceso, jueza, y pues esperemos que impere la ley, sobre todo la justicia, en este procedimiento que ya comenzó este jueves y que tendrá usted pues la posibilidad de defensa. Espero que haya todas las condiciones de legalidad para poderla hacer. Por lo pronto, jueza federal en retiro, Marta Bangaña López, le agradezco mucho que haya platicado con nosotros.
2: Gracias a ustedes por el interés. Hasta luego.
1: Muchísimas gracias. Vamos a un corte y regresamos con más.
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1: Saludo con gusto a Óscar Orozco, quien como cada mañana ya tiene preparada para ustedes toda la información deportiva de este programa. Adelante, Óscar, muy buenos días, bienvenido.
2: Buenos días, Guillermo, ¿cómo estás? Un gusto saludarte a ti y a todo el auditorio de Informativo NTR. Vamos con la información deportiva más importante de este jueves. El día de ayer se dio la presentación oficial del proyecto del nuevo estadio para los Leones Negros de la Universidad de Guadalajara y el Atlas. Así es, este nuevo escenario que estará construido por Grupo Prodi en instalaciones, en terrenos de la Universidad de Guadalajara que fueron cedidos de manera de renta o como una especie de comodato para que se construya el estadio, el nuevo estadio que será la casa de los Leones Negros y de los Rojinegros del Atlas. Así es, con la presencia de las autoridades del gobierno de Jalisco, de la Universidad de Guadalajara y de los dueños del Atlas, ahí se dio a conocer este proyecto ante los medios de comunicación. Realmente un escenario bastante bonito, bastante impresionante, y bueno, se trata, según comentaron, esta alianza titánica, así la mencionaron, entre la Universidad de Guadalajara y el equipo de el Atlas, o Grupo Prodi, más bien. Se trata de esta alianza que tendrá como fruto este escenario en este predio de la famosa calle 2, ahí aledañas a lo que es el Centro Cultural Universitario, también el Conjunto Santander de Artes Escénicas. Ahí enfrente se pretende construir este escenario. La presentación fue formal, asistió Pablo Lemus como gobernador de Jalisco, Carla Planter como rectora de la Universidad de Guadalajara y José Miguel Bejos como dueño del Atlas y propietario del Grupo Prodi, que es el que se encargará de todo lo que se necesite, recursos económicos, para construir este escenario que estará enclavado y que pretende ser el mejor estadio de México o el más moderno. Esa es la intención. Así hubo un acuerdo entre las tres partes, gobierno estatal, la Universidad de Guadalajara y el Grupo Prodi, para que obviamente se realice. La Universidad de Guadalajara, señaló Carla Planter, no va a aportar dinero alguno, solamente los terrenos a manera de préstamo. La Universidad de Guadalajara no perderá ninguna parte de estos terrenos. Es una especie de préstamo, porque le dijo sí al proyecto del Grupo Prodi, porque espera realizar con este escenario, obviamente, que sea no solo un recinto deportivo en el que los Leones Negros también tendrán su casa y también el Atlas de Guadalajara. Será una cuota de 18 millones de pesos, 18, 19 millones de pesos al mes, que les serán entregados a la Universidad de Guadalajara como una especie de renta durante 99 años. Cuando termine este plazo, pues ya entonces recuperará. En este caso, los terrenos regresarán, aunque nunca han dejado de ser propiedad de la Universidad de Guadalajara, pero ya nunca estarán ya en manos de ellos como están ahora. Eso quedó muy claro en este acuerdo. Y aparte de las utilidades que se den de este recinto, la UDG recibirá el 20% de conciertos, de eventos, en fin, de lo que ocurra ahí, será el 20% destinado para la Universidad de Guadalajara, que así pretende crear la llamada Ciudad UDG, que contempla precisamente el Centro Cultural Universitario con la Biblioteca Juan José Arriola, también estos recintos y el estadio, que aún no tiene nombre porque buscarán un patrocinador, así como el Santander se llama, por ejemplo, el de Artes Escénicas, así esperan buscar un patrocinador para que bautice el estadio, ¿no? Así que estarán en busca de ello, y así las cosas con este recinto. José Miguel Bejos comentó, compartió lo que Grupo Prodi ha ha edificado, ha construido a lo largo de los últimos años, el Tren Maya, por ahí algunas situación de la línea 3, del Tren Ligero, la línea 4, es uno de los beneficiados en licitaciones en esta administración federal de la llamada 4T, y bueno, se mostró complacido de que reciban la confianza del gobierno estatal y de la Universidad de Guadalajara para edificar este escenario, que por cierto, está contemplado que cuando juegue el Atlas, te vista o luzca los colores rojinegros, y cuando juegue la Universidad de Guadalajara se transformará su escenografía, su iluminación, en los colores, en este caso de los Leones Negros, que es amarillo, rojo y negro. Así es. Entonces, el estadio será multipropósito, multifuncional. En los conciertos también cambiará por ahí su escenografía, su iluminación. Así que no solamente será del Atlas, será para el Atlas y para la UDG en su casa, en sus terrenos. Ahí se va a edificar este escenario que, bueno, a decir verdad, tuvimos la oportunidad de observar, de ir a esta presentación, y luce espectacular. Si se concreta, realmente será magnífico, uno de los estadios más funcionales, sin duda, en el país. El gobernador Pablo Lemus compartió que también habrá una especie de socialización con los vecinos. Esto quedó claro, señaló, no vamos a molestar, no vamos a edificar algo si los vecinos no están de acuerdo. La tarea en este proyecto que aún está empezando es hablar precisamente con los vecinos aledaños de las colonias cercanas, o esa zona habitacional ahí de Belénes, cercana a lo que se pretende construir, para que no haya ningún problema. También Carla Planter señaló que la prioridad es que el estadio sea un beneficio para los vecinos, que no haya molestias, y para ello ofreció al gobierno del estado todos los recursos, las calles, los terrenos que sea posible para que la movilidad se dé, para que no haya problemas, para que se construyan calles o se hagan rutas de fácil acceso y fácil salida del estadio, y los habitantes o vecinos no sufran las consecuencias del tráfico, de no poder salir de sus casas, y puso a disposición del gobierno para que el gobierno construya estas rutas, estas vialidades. El gobierno señaló que una de ellas será darle apertura a la avenida Enrique Daz de León, que es una calle que cierra precisamente con el terreno, y que de abrirse, pues sería bastante bueno para agilizar el posible tráfico que haya cuando se organiza algún partido de la liga o cualquier otro evento. Así está estipulado esto. Hay acuerdo de las tres partes. Hay que esperar lo que ocurra con los vecinos, porque ayer en un comunicado ya por la noche señalaron que piden transparencia en este proyecto. No están del todo prohibiendo o en oposición, pero que sí haya cosas claras que luego no se realicen, como suele ocurrir en los proyectos del gobierno. Y bueno, pues ahí entonces los vecinos dicen, sí, está padre el proyecto, mucha socialización, mucha sustentabilidad, un escenario que va a tener alrededor locales, comerciales, para que no solamente durante los partidos se esté activa este lugar o esté activo, sino también las 24 horas o los más bien los 365 días del año estén precisamente funcionando, y no solamente en los días de evento. Esto es lo que se pretende, plazas por ahí, hacer que la comunidad disfrute de este escenario cuando haya y también cuando no haya partido. Esa es la realidad. Veremos en qué termina este proyecto, que se de concretarse, pues sería para 40 mil espectadores. Habría por ahí un espacio, una tribuna retráctil que se podría mover para los conciertos, y había otro escenario por ahí para hacerlo de 5.000, de 7.000 espectadores, y así sea este recinto multifuncional. Y bueno, pues quedaría concluido, según lo estipulado, en el 2027. Hay que esperar si esto ocurre. Yo recuerdo el Estadio Akron, donde las Chivas empezó en el 2004, 2005, y se hablaba de un par de años, que había recursos y todo ello, y al final hasta el 2010, hasta el 2010 que se concluyó el estadio Akron, 5 o 6 años después de lo que se había prometido, o bueno, 3 años más. Así que pues en el Atlas son resilientes, tardaron 70 años en ser campeones. No creo que si tarda su estadio 2, bueno, el estadio en el que van a jugar 2 o 3 años más, no pasará nada. Por cierto, la presentación ante su afición de este proyecto se dio anoche en el Atlas Colomos, también ante la presencia ahora de la Fiel, quien se alabó, elogió, aplaudió a José Miguel Bejos por este nuevo proyecto que estará encabezado por ellos del Atlas en terrenos de la UDG, y ahí compartirán escenario al igual como lo están haciendo ahora en el Estadio Jalisco, pero en un recinto más moderno y más, digamos, espectacular. Eso es una realidad. Hasta aquí la información, el momento más importante de este jueves. Le deseo a la gente que tenga una excelente mañana, cuídese mucho, le invito a que siga con nosotros en el noticiero, porque hay más información, no le cambie.
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1: Y como todas las semanas, tenemos la colaboración del diputado Ricardo Monreal, líder de la fracción de Morena en la Cámara de Diputados, quien fue uno de los grandes impulsores para el reconocimiento que recibió el periódico Ovaciones con motivo de su centenario, impulso que mucho agradecemos al darle la bienvenida, como cada semana, al diputado Ricardo Monreal. Adelante, Ricardo, muy buenos días, bienvenido.
4: ¿Qué tal, Guillermo? Buenos días. Ayer cumplió 100 años de existencia y de vida el periódico Ovaciones, un medio de comunicación plural que ha generado una huella indeleble en la historia del país. Ha registrado los acontecimientos más importantes que se han suscitado en la nación y ha permitido que plumas de todos los signos ideológicos puedan ocupar sus espacios, puedan plasmarse en sus páginas. Un periódico que cumple 100 años tiene muchos méritos: sobrevivir a los gobiernos, sobrevivir a etapas difíciles, sobrevivir a la libertad y también a la censura. Es un hecho extraordinario. La Cámara de Diputados celebró en sesión solemne el día de ayer la conmemoración de los 100 años de este medio de comunicación nacional. Nos congratulamos con su personal, nos congratulamos su consejo de administración y deseamos un éxito futuro para los próximos años a este periódico Ovaciones. Siempre celebrar la existencia de medios de comunicación institucionales, plurales, independientes, hablan bien de una sociedad democrática. Esta no es la excepción, Guillermo. Tú eres parte de esta historia y también recibe, junto con tus colaboradores, una felicitación de nuestra parte. Hizo bien la Cámara de Diputados en celebrar en sesión solemne la conmemoración del primer centenario del periódico Ovaciones. Saludos, Guillermo, a todo tu auditorio.
1: Gracias, muchas gracias, diputado Ricardo Monreal. Muchas gracias por el reconocimiento que ha recibido Ovaciones de parte de la Cámara de Diputados. Y muchas gracias por esta referencia que has hecho en tu colaboración semanal a la tarea informativa desempeñada por el periódico Ovaciones a lo largo de sus primeros 100 años de vida. Muchas gracias, Ricardo Monreal, y nos escuchamos la próxima semana. Con esto nos vamos a un corte. Volveremos con más información.
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1: Saludo con gusto a José Medina Mora, presidente del Consejo Coordinador Empresarial. Gracias por estar aquí, bienvenido. Muy buenos días.
2: Muy buenos días, Guillermo. Siempre un gusto saludarte.
1: José Medina Mora, recibimos hace unos días información que indica que la renovación del T-MEC por 16 años más no se concretará en el corto plazo y que el tratado seguirá sujeto a revisiones anuales. ¿Qué representa esto para México?
2: Sí, bueno, desde el 1 de julio, que cumplió justo 6 años el T-MEC, se renovó por 10 años más con revisiones anuales. Desde el punto de vista del sector empresarial mexicano, esto es, digamos, un esquema en donde hay certidumbre para la inversión, al menos por 10 años más. Sabemos que siguen las negociaciones para esta revisión, que esta no será pronto, pero tampoco tenemos prisa, Guillermo. No queremos un mal arreglo pronto, dado que tenemos el marco del tratado por 10 años más. Desde luego, sí nos afectan los aranceles de la sección 232, que afectan al sector automotriz, al acero, al aluminio, al cobre y componentes, y eso es lo que nos estamos enfocando a las negociaciones en el corto plazo, la disminución de estos aranceles de la sección 232, sabiendo que la revisión del tratado pudiera llevarse pues más allá de las elecciones del próximo mes en Estados Unidos y quizá en los siguientes 2 años. Sin embargo, el tener esa certeza de que al menos tenemos el T-MEC por 10 años más nos permite tener esa certidumbre para las inversiones.
1: ¿Qué llevó a la oficina del representante comercial de Estados Unidos a cerrar la puerta a esta posibilidad?
2: Bueno, realmente es una decisión, todas las agencias de gobierno de los Estados Unidos nos lo comentaban desde principios de año. Como sabes, vamos a Washington cada mes y nos comentaba tanto el Departamento del Tesoro, como Comercio, como USTR, como el Departamento de Estado, el Departamento del Trabajo, que ellos no veían la posibilidad de que se concluyera la revisión el 1 de julio. Y cuando les preguntábamos cuál era su expectativa de cuándo pudiera concluir esa revisión, nos decían que probablemente después de las elecciones de noviembre de los Estados Unidos. Pero cuando hacemos la precisión, bueno, después de noviembre, ¿cuándo? Todo el mundo decía, no sabemos, porque esto depende de una sola persona, el presidente Trump. Entonces, el día que el presidente Trump considere que hay las condiciones favorables para él y su gobierno, pues dará la orden para que se complete esta revisión. Esa es la realidad y por eso la Oficina de Tratados Internacionales de Estados Unidos, USTR, el embajador Jameson Greer, ha sido muy claro que la decisión no la toma él, la toma el presidente Trump. Él simplemente le lleva la información. Aquí también tenemos que entender que quien lleva la negociación de los tratados es Jameson Greer en USTR, pero quien ha puesto estos aranceles en la sección 232 es Lutnick del Departamento de Comercio. Entonces también requiere que ellos se pongan de acuerdo de cuáles sean las condiciones de disminución de aranceles para México para que entonces esto se pueda llevar a cabo. Entonces una situación en donde, y él insistimos, tenemos que ser pacientes a que se dé el momento adecuado para esta renovación del tratado. En el momento en que se dé, se extenderá el tratado 16 años más con revisiones cada 6, pero por lo pronto tenemos esta certeza de los 10 años de aquí al 2036 con revisiones anuales que son acotadas, es decir, no se revisa todo el tratado cada año, sino se van revisando temas, es decir, los temas que se revisen este año ya no se revisarán el año que entra. Hay temas que no se revisaron este año, como son reglas de origen, como es el tema laboral, que se revisarán el siguiente año.
1: Te pregunto, José Medina Mora, ¿esto afectará en alguna medida la operación del T-MEC, que desde luego sigue vigente?
2: Lo que vemos, Guillermo, es que las exportaciones mexicanas a los Estados Unidos siguen creciendo, aún en las condiciones de incertidumbre, aún con un tipo de cambio desfavorable para las exportaciones, es decir, hay una resiliencia de toda la economía mexicana de exportación para seguir creciendo. Entonces, en los hechos vemos que esto no ha afectado. Las economías de México y de Estados Unidos están muy integradas. Lo hemos comentado en alguna ocasión, Guillermo, que cuando se exporta a Estados Unidos un auto que se fabrica en México, ha cruzado 7 veces la frontera. Así de integradas están nuestras economías, especialmente en ese sector automotriz. Entonces, no afecta la operación del T-MEC, sigue su marcha y sobre todo la economía sigue su marcha. La economía mexicana es muy dinámica, lo vemos simplemente cuando vamos en la carretera, por ejemplo, México-Querétaro, con la cantidad de trailers que van, y luego hacia San Luis, a Matehuala, Monterrey, a Nuevo Laredo, el cruce fronterizo, refleja el dinamismo de la economía mexicana, y todo esto bajo el esquema del T-MEC, es decir, el T-MEC sigue adelante, aunque se sigan estas negociaciones anuales, esta revisión del tratado, la negociación de disminución de los aranceles. La economía no se frena, la economía sigue adelante, y eso es muy bueno para México, muy bueno para todas las empresas, sobre todo las que están en el sector exportador.
1: ¿Qué tanto afecta la incertidumbre a los negocios y a posibles nuevas inversiones?
2: Bueno, la incertidumbre es algo que está presente todos los días. Las empresas tenemos que analizar las oportunidades y los riesgos que hay, y ojalá hubiera condiciones de certeza absoluta, eso no existe, y menos ahora, digamos, en una condición en donde hay, situaciones, problemas de geopolítica mundial que afectan a todos los países, simplemente esta guerra en el estrecho de Hormuz pues ha subido el precio del petróleo y esto afecta a todo el mundo. Es decir, vivimos en esas condiciones. Podemos decir que cuando le sumamos la situación geopolítica mundial, el tema de la revisión del tratado, los aranceles que nos afectan de la sección 232, el saber que pues hasta que el presidente Trump decida que se cierre esta revisión del tratado, pues seguiremos en esa negociación. Podemos decir que lo único cierto en este entorno es la incertidumbre. Las empresas sabemos operar en entornos de incertidumbre. Entonces, en ese sentido, es una, la vida normal de las empresas tener, pues sí, algunas cosas ciertas, pero mucha incertidumbre de por medio.
1: José Medina Mora, presidente del Consejo Coordinador Empresarial, ¿qué tanto ruido meten las revisiones anuales al T-MEC?
2: Sí, hay sectores que lo han comentado de esa manera, Guillermo, que tener revisiones anuales genera incertidumbre. Desde luego sería mejor el que fueran revisiones cada 6 años, como estuvo desde que se firmó el T-MEC. Sin embargo, esto es la realidad ahora y que será probablemente por un par de años más. Entonces tenemos que adaptarnos a que en esta realidad existe el T-MEC, tiene revisiones anuales, sí se tiene que dedicar mucho tiempo a esas revisiones. Sin embargo, mientras el T-MEC siga adelante, pues tenemos que esa certidumbre y sigue el proceso de revisión. Afortunadamente son revisiones acotadas, es decir, no se detiene la operación del tratado, no se pone en duda la certeza del tratado trilateral, aun cuando tenemos estas negociaciones bilaterales, que es un poco la realidad que se ve ahora, se conserva el tratado trilateral, aunque son acuerdos bilaterales entre México y Estados Unidos, entre Estados Unidos y Canadá y entre México y Canadá. Entonces, siendo desde luego mejor que fueran revisiones cada 6 años, hay que entender que la realidad hoy estas revisiones anuales y con eso tenemos que trabajar.
1: Y te pregunto finalmente, ¿puede interpretarse que Estados Unidos actúa así con el T-MEC al no obtener lo que espera de México en materia de seguridad, particularmente la detención de políticos ligados al narcotráfico?
2: Vemos que el tema de seguridad, igual que el de migración, son temas importantes en la agenda bilateral México-Estados Unidos, pero que corren de manera paralela en una cancha diferente a lo que es la revisión del tratado comercial, el T-MEC. Es decir, son temas importantes en la relación bilateral, pero que no están en la mesa de negociación de revisión del tratado, el T-MEC.
1: Con esto nos quedamos. José Medina Mora, presidente del Consejo Coordinador Empresarial, muchas gracias por estar con nosotros. Muy buenos días.
2: Muy buenos días, Guillermo. Un abrazo para ti y un saludo para toda tu audiencia.
1: Gracias nuevamente. Con esto nos vamos a un corte. Volveremos con más noticias.
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0: gracias por continuar con nosotros en Informativo NTR. Comparto con ustedes lo que publica el periódico Ovaciones, el diario de casa, en su portada correspondiente a la edición de este jueves 8 de octubre del año 2026. Bueno, Ovaciones dedica su portada de manera amplia a destacar el reconocimiento recibido por la Cámara de Diputados al cumplir 100 años. 100 años de Ovaciones llevaron a los diputados de todas las fracciones políticas a hacer este reconocimiento a Ovaciones. Y allí estuvimos todos los que trabajamos en esta casa editorial, escuchando lo que dijeron los diputados, recibiendo este reconocimiento y externando también nuestro compromiso para continuar con Ovaciones, con esta visión de ejercer un periodismo confiable, veraz, crítico y plural. Y aparece desplegada en la portada de Ovaciones una fotografía donde aparece el presidente del Consejo de Administración, José Aguirre Campos, al lado de otros directivos de Ovaciones y de quienes hemos trabajado y trabajamos en esta casa editorial. Dice el pie en la fotografía: en sesión solemne, legisladores de todos los grupos parlamentarios reconocen el legado de este diario como fiel testigo del devenir de la vida política y deportiva del país en los últimos 100 años. Y la información aparece desplegada en páginas interiores, con declaraciones hechas por los diputados de las diferentes fuerzas políticas en relación a Ovaciones, como Rubén Moreira, como Carlos Puente, como Santiago González Soto, como Arturo Ávila, como Alan Zahir Márquez, como Miguel Ángel Sánchez, quienes hablaron a nombre de sus grupos políticos para hacer referencia a los 100 años que cumple nuestra casa editorial. Ovaciones ha construido la historia de México, dicen los legisladores. Y usted puede ver esta información tanto en la edición impresa de nuestro periódico como a través de www.ovaciones.com, junto con otras noticias a las que puede acceder de manera totalmente gratuita. Continuamos con más información. Adelante, Alberto García Sarubi.
1: Guillermo, te saludo con muchísimo gusto y también me uno a toda la felicitación de todo el equipo de Ovaciones, que el día de ayer ahí estuvimos acompañándote, Guillermo, a todo el equipo también de Ovaciones en este aniversario 100 de uno de los periódicos más importantes pilares del periodismo nacional, no solamente deportivo, sino también cultural, social y político. Una felicitación, pues, a todo el equipo que todos los días, todas las mañanas, las tardes y las noches y también las madrugadas están preparando este Ovaciones para que todas las mañanas pues se puedan comprar y leer en toda la República Mexicana. Así es que muchas felicidades y que vengan 100 años más de un periodismo libre y muy profesional de los que trabajan en Ovaciones y que de manera muy acertada, Guillermo, pues diriges ese diario, como insisto, uno de los pilares del periodismo mexicano. Guillermo, te informo que el nivel del almacenamiento del sistema Cutzamala, este sistema de presas que abastece hasta el 30% de líquido a todo el Valle de México, sigue en aumento. Las tres presas que lo integran registraron una cantidad de agua de 702 millones de metros cúbicos, equivalentes a 89.75% de su capacidad. La Comisión Nacional del Agua informó que las tres presas que conforman el sistema Cutzamala registra un nivel no visto en la última década. La presa Villa Victoria cuenta con 83.73% de su capacidad, la de Valle de Bravo 91.35% y la presa El Bosque cuenta con 92.15% de almacenamiento. La Secretaría del Medio Ambiente de la Ciudad de México instalará monitores de calidad del aire en las utopías y pilares en la alcaldía Iztapalapa para conocer con mayor detalle la exposición de la población a partículas suspendidas y detectar posibles puntos críticos de contaminación. La medida forma parte de una nueva red de monitoreo hiperlocal que busca ampliar la información disponible sobre la calidad del aire en la Ciudad de México. Los dispositivos complementarán el sistema de monitoreo atmosférico, pero no sustituirán sus estaciones regulatorias. La primera etapa contempla 10 monitores en Iztapalapa, y la alcaldía seleccionada por su alta densidad poblacional, condiciones de vulnerabilidad social y económica y exposición a partículas suspendidas. El gobierno de la Ciudad de México presentó la red de atención, cuidados y construcción de autonomía para personas en situación de calle, con la que buscará atender a más de 2,000 personas que viven en las calles de la capital, en 4 comunidades de cuidado, en un nuevo modelo que busca sustituir la imagen tradicional de los albergues. La jefa de gobierno, Clara Brugada, dijo que esta red garantizará el reconocimiento a los derechos fundamentales de los capitalinos. Guillermo, mi información esta mañana.
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Guillermo, cuando son las 8:41 desde acá, desde Jalisco, también, pues, compartir esta felicitación, este abrazo para todos los que conforman Ovaciones, para todo este grupo. Muchísimas felicidades por el esfuerzo, por el trabajo, por la entrega y también por estos 100 años. Sobre todo a ti, felicitaciones por esta dirección y por contribuir a que todos los días la historia de la vida nacional llegue a los ojos y a las manos de cada uno de los mexicanos. Guillermo, también decirte que esta mañana tenemos una temperatura de 17 grados. Se prevé que la máxima alcance los 27, será a las 2 de la tarde, y la lluvia podría llegar a partir de las 5. Es parte de la información que ofrece el Instituto de Astronomía y Meteorología de la Universidad de Guadalajara. Decirte también que, bueno, esta tormenta tropical Simón se localiza en este momento a 305 kilómetros al sur suroeste de Lázaro Cárdenas, Michoacán, y a 445 kilómetros de Cihuatlán, aquí en Jalisco. Se mueve al oeste a 11 kilómetros por hora y presenta vientos sostenidos de 85 kilómetros por hora y rachas mayores. Decirte que la Unidad Estatal de Protección Civil y Bomberos del Estado de Jalisco, desde las 7 de la mañana, pues ya desplegaron nuevamente el operativo especial a las costas de Jalisco por el acercamiento de esta tormenta tropical y potencial huracán Simón. Una vez más, cerca de 200 oficiales de la Comandancia de Guadalajara y otras regiones van a movilizarse o se están ya movilizando, ya están en trayecto a la costa norte y costa sur para emprender acciones de prevención, mitigación de riesgos y resguardo de las familias a comunidades. Ya se reactivó, pues la misma plataforma de coordinación con un centro de operaciones de emergencia, pues la misma

0: Juan Manuel Zambrano Jiménez para determinar si tuvo alguna participación o, en su caso, descartar cualquier vínculo con los hechos ocurridos el pasado 30 de agosto. El fiscal explicó que la investigación se relaciona con algunas manifestaciones realizadas por el presidente municipal en el contexto de esos hechos cuando un vehículo con explosivos estalló fuera de la comandancia de la policía municipal. Camacho Naya recordó que el alcalde se negó a presentar una denuncia tras recibir presuntas amenazas de muerte. En otros temas, Zacatecas tendrá un nuevo sistema de transporte público con la puesta en marcha del Platabús, informó la secretaria de Desarrollo Urbano, Vivienda y Ordenamiento Territorial, Luz Eugenia Pérez Haro, durante su comparecencia ante diputados locales. El proyecto contempla 122 autobuses totalmente eléctricos, 70 alimentadores, 40 para el eje troncal, 10 para el centro histórico y 2 para la conexión con el aeropuerto. La funcionaria destacó que la tarifa única será de 11 pesos y que las unidades contarán con tecnología, accesibilidad y sistema de seguridad. En materia de vivienda, informó que durante la actual administración se han invertido más de 414 millones de pesos en programas sociales. También compartirle que a casi una semana de haber sido designado como el director del Hospital de la Mujer, Rosbel Vázquez Sandoval ya asumió funciones luego de las protestas registradas al interior del nosocomio y de la resistencia de la exdirectora Graciela Vázquez Sandoval para dejar el cargo. El nuevo director señaló que el pasado 2 de octubre un grupo de trabajadores de la salud ajenos al hospital y que apoyaban a la exdirectora le impidió ingresar a las oficinas administrativas. Vázquez Sandoval informó que elaborará un diagnóstico sobre las condiciones del hospital para establecer un plan de acción. Además, adelantó que la próxima semana se realizará la entrega-recepción y posteriormente dará a conocer públicamente los resultados del diagnóstico. Hasta aquí la información desde el estado de Zacatecas. Le invito a que continúe en Informativo NTR.
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Sí, Guillermo, en una sesión maratónica nuevamente allá en la Cámara de Diputados que corrió el peligro de que los legisladores de Morena no acudieran a los 15 años de su partido, que el día de ayer se celebró en el Auditorio Nacional, que por cierto, tuvo un retraso de más o menos 2 horas, estaba citado a las 5 de la tarde, comenzó casi a las 7 de la noche, en donde estuvieron como principales oradores a Alfonso Durazo, gobernador de Sonora, y quien es el presidente del Consejo Nacional de ese partido. Estuvo por ahí hablando el exgobernador de Veracruz, Cuitláhuac García, que ahora es como subsecretario de Energía, más o menos ahí le dieron el hueso para que pudiera estar vigente y cobrando, un hombre que ya ni en Morena lo quiere.

0: Karen, quién sabe por qué lo pusieron a hablar. Y también obviamente habló la presidenta nacional de Morena, Ariadna Montiel. Llamó la atención la presencia de Andrés Manuel López Beltrán, este hombre que está buscando una diputación por Morena para el próximo año ahí en Tabasco. No habló Andrés López Beltrán, pero estuvo presente en esta celebración de Morena, que llegó a 15 años de existencia y que ya ha repetido en la presidencia de la República dos periodos, logrado también por el Partido Acción Nacional, hay que recordarlo, con Vicente Fox y después con Felipe Calderón. Ya el Partido Revolucionario Institucional pues ha sido como el Real Madrid, ¿no?, de la Liga Mexicana, que tuvo pues por lo menos 9 décadas de gobierno en este país. Pues bueno, pues ahí estuvieron los diputados trabajando muy rápido, trabajando bajo presión para poder seguir a su fiesta de 15 años, y el día de ayer ya aprobaron ya la Cámara de Diputados la ley antimemes, esta ley que realmente es de protección industrial para aquellos creadores de contenido, de decisiones industriales. El objetivo es que no se utilicen los logotipos oficiales de instituciones y de algunas otras marcas para algún otro beneficio, principalmente el de redes sociales. La oposición ha acusado que esta ley antimemes, que ya fue aprobada en el Senado de la República y en la Cámara de Diputados, pues pueda traer consigo censura ante la crítica ya muy constante que se hace en redes sociales a los gobiernos de la Cuarta Transformación. La presidenta Claudia Sheinbaum ha dicho pues que no se trata de censura, simplemente de proteger el trabajo de quienes hoy pues hacen distintos logotipos, hacen distintas imágenes oficiales. Bueno, pues ayer por la tarde noche se aprobó finalmente esta ley llamada antimemes, que es una ley de protección industrial. Se aprobó por 325 votos a favor de parte de los partidos políticos de la Cuarta Transformación. Escuchemos el momento.
1: Señor presidente, se emitieron 310 votos en pro, 97 en contra y 0 abstenciones.
2: Aprobados por 310 votos los artículos reservados en términos del dictamen. Aprobado en lo general y en lo particular el proyecto de decreto por el que se reforma el artículo 114 octies y se adicionan los artículos 114 nonies y 232 septies a la Ley Federal del Derecho de Autor en materia de responsabilidad secundaria para proveedores de servicio de Internet. Pasa al Senado de la República para sus efectos constitucionales.
0: Durante la sesión, que como te digo duró bastantes horas allá en la Cámara de Diputados, la oposición siguió advirtiendo que esta ley antimemes pues trae consigo la censura. Según la diputada del PRI, Abigail Arredondo, Morena y el régimen ya no quiere que los critiquen en redes sociales. Por eso dijo que para que se oyera bien sacó un megáfono y desde la tribuna de la Cámara de Diputados advirtió que pese a estas leyes antimemes, seguirá la crítica en contra de un gobierno ineficaz. Escuchemos a la diputada del PRI, Abigail Arredondo.
3: El debate democrático. Y yo por eso les digo que se escuche fuerte y se escuche claro. No nos van a callar. Seguiremos ridículos ustedes. Seguiremos levantando la voz por el derecho de esos más de 170 millones de mexicanas y mexicanos que no votaron por ustedes. Esta gente que está cansada de su demagogia, de su corrupción y de sus porquerías. Es tiempo de cerrar filas y de defender aquello que por generaciones de verdad dieron hasta su vida. Defenderemos con orgullo el derecho a disentir, a criticar y a señalar.
0: Lo cierto es que fue aprobado en la Cámara de Diputados y ya en la Cámara de Senadores. El coordinador de los diputados del PRI, Rubén Moreira, dijo que la aprobación realizada ayer por la Cámara de Diputados por la mayoría fue rapidísimo, sin revisar que esta ley antimemes ya tiene modificaciones que no había sido pues aprobado en el Senado de la República, así es que no canten victoria, porque estas modificaciones aprobadas en la Cámara de Diputados tendrán que ir a la Cámara de Senadores y las tendrán que revisar para ver si proceden aceptarlas en una nueva sesión. Así es que les complican el trabajo a los senadores de la Cuarta Transformación. Escuchemos a Rubén Moreira.
4: Vamos a tener, si el Senado no modifica, dos artículos muy parecidos que sancionan de diversa manera las mismas conductas. Pues el decreto dice que se reforma el artículo 114 octies y se adicionan los artículos 114 nonies y 232 septies de la Ley Federal del Derecho de Autor en materia de responsabilidad secundaria para proveedores del servicio de Internet. La traen contra los proveedores del Internet. Sí, pero no quitaron el 232 original. Aquí está.
0: Ahí está. Lo cierto es que ayer en la Cámara de Diputados lo que se notaba es que ya se querían celebrar, ya querían irse a festejar, además del cansancio que mostraban porque hace dos días terminaron al filo de las 4 de la mañana. De hecho, el día de ayer terminaron a las 4 de la mañana, después citaron a sesión a las 11 de la mañana y ya pues se alargó con esta discusión de la ley antimemes, en donde la oposición quiso dar la batalla para advertir sobre la situación de censura que podría caer en México si es que sigue la crítica en redes sociales. Hay que recordar que la presidenta Claudia Sheinbaum, la secretaria de Gobernación Rosa Isela Rodríguez y también el partido Morena han dicho que hay intentos de injerencismo por parte de la ultraderecha internacional y que esta se podría estar dando a través de las redes sociales, con bots, con estas granjas de robots que estarían golpeando constantemente al gobierno de la Cuarta Transformación. Y es que, obviamente, después de lo acontecido en Colombia y lo que está pasando en Brasil, pues aquí en México también la izquierda mexicana está poniendo sus barbas a remojar. Hay que esperar la elección que se va a llevar a cabo, me parece, el 25 de octubre allá en Brasil, la segunda vuelta, para ver si finalmente Lula da Silva logra quedarse en el poder o Flavio Bolsonaro, un ultraderechista, que puede llegar con una política de revancha en contra de la izquierda de Lula da Silva, después de que fue encarcelado su padre, Jair Bolsonaro, que por cierto, pues cursa una condena de varios años de prisión, y que su hijo Flavio Bolsonaro podría pues sacarlo de la cárcel y restituir un gobierno de derecha aliado del presidente Donald Trump allá en Brasil. Y ahora sí, solamente quedaría como poder real, o poder reconocido democráticamente, pues el gobierno de Claudia Sheinbaum en América Latina. No se puede hablar de un régimen democrático ni en Nicaragua, ni en Cuba, que serían los otros dos bastiones de la izquierda, además países que lamentablemente los gobiernos los han empobrecido, marginados de la comunidad internacional. Así es que todos los reflectores se irían hacia México de cara a la elección de 2027, en donde se estaría jugando la mayoría en la Cámara de Diputados. Perdiendo Morena, en caso que se dé, si pierde Morena la mayoría en la Cámara de Diputados, entonces se podría entorpecer este trayecto de la Cuarta Transformación, ya que no se podrían aprobar las reformas constitucionales. Veremos, pero por lo pronto, pues ahí están las iniciativas de la presidenta Claudia Sheinbaum, que han estado marchando sin ningún problema. Ya se aprobó la ley que prohíbe la doble nacionalidad para presidentes y gobernadores, y ahora esta ley llamada antimeme. Y podría haber más ruido político, sobre todo en la relación bilateral entre México y Estados Unidos. Ya sabe que Ken Salazar, él fue embajador de México, de Estados Unidos en México, casi durante todo el gobierno de Andrés Manuel López Obrador, y que al final tuvieran un encontronazo, se aplicaran la ley del hielo al diplomático estadounidense, principalmente por sus críticas a la reforma al Poder Judicial, pero también por su participación en aquel operativo en el que se llevó a Ismael El Mayo Zambada hacia los Estados Unidos. Pues Ken Salazar, ya sabe, ha publicado unas memorias, un libro, e informó que próximamente estará en México presentando este libro. Recordó que su familia tiene orígenes también mexicanos y por eso estará en nuestro país. Escuchemos a alguien que seguramente va a hacer mucho ruido si es que realmente se cumple su presencia en nuestro país, como es Ken Salazar. Escuchemos.
5: Soy Ken Salazar. Tengo mucho orgullo de ser ciudadano de los Estados Unidos de América.
6: También tengo orgullo de ser mexicano-americano. Por más de 4 siglos, mi familia ha estado aquí en los Estados Unidos. Primero parte de España y luego parte de México. Después de la guerra entre Estados Unidos y México, mexicanos-americanos. Entonces aquí están mis raíces y aquí estarán para siempre. Pero no estoy solo. Hay 50 millones de mexicanos-americanos aquí en los Estados Unidos. Es el futuro, de veras, de la democracia y la economía de los Estados Unidos. Pero ese futuro está en el continente de América del Norte. Con los 130 millones de mexicanos, los 50 millones de canadienses, nosotros en este continente podemos ser el ejemplo del mundo en la prosperidad económica para el pueblo y también para una democracia que trabaja para todos. En ese momento es importantísimo porque se requiere un liderazgo que tenga esa visión para América del Norte. Espero verlos muy pronto en México, donde hablaremos de otros temas, como una frontera quebrada y que se tiene que componer. También de un sistema de migración que necesita muchísimo trabajo. Pero lo importante es estar unidos como una familia del continente.
0: Pues ahí están las palabras de Ken Salazar. Por cierto, le informo que el Premio Nobel de Literatura de este año 2026 fue para la canadiense Ann Carson, con lo que la escritora mexicana, que estaba sonando en los últimos días como muy fuerte, no hay candidatos para el Premio Nobel de Literatura, pero sí se nombran a escritores importantes. Pues la mexicana Cristina Rivera Garza, pues no logró el Premio Nobel, pero sí logró notoriedad en sus escritos. Una mujer que ha escrito sobre los dramas de seguridad que ha habido en nuestro país, como personas desaparecidas, como inseguridad, como la relación en la frontera entre México y Estados Unidos. Logró la notoriedad Cristina Rivera, no logró el Premio Nobel, pero pues ya es conocida en todo el mundo y sobre todo estos dramas y esta tragedia que vive nuestro país. Guillermo, mi información esta mañana.
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1: Oscar Orozco. Ya se encuentra nuevamente con nosotros Oscar Orozco con más información deportiva para ustedes. Adelante, Oscar, te escuchamos de nueva cuenta. Muy buenos días.
2: Buenos días, Guillermo, una vez más, un gusto saludarte a ti y a todo el auditorio de informativo NTR. Continuamos con la información deportiva más importante de este jueves. Bien, pues es obviamente vamos a arrancar con este en este bloque dándole pues una felicitación a nuestro diario hermano, diario de NTR, de informativo NTR, del diario NTR, al diario Ovaciones, periódico deportivo de circulación nacional, quien cumple 100 años, precisamente este diario, este tabloide de circulación nacional, que bueno, pues cumple 100 años ya de existencia y están las celebraciones esta semana. Y en el marco de esta celebración del aniversario del centenario de este tabloide, de este diario deportivo muy famoso, pues se da esta situación, y en San Lázaro el día de ayer se reconoció la trayectoria por los 100 años de este diario. La Cámara de Diputados celebró en una sesión solemne esta conmemoración del centenario de Ovaciones, reconociendo a periodistas, editores, fotógrafos y redactores que han formado parte de este proyecto de editorial llamado Ovaciones. Así serán las cosas, historias innumerables que ha ofrecido este diario a lo largo de 100 años, y la Cámara de Diputados no dejó pasar este momento. Y bueno, pues ahí donde se deciden las leyes mexicanas también se reconoce la trayectoria y la historia de este diario de Ovaciones. Así es, recordar que fue el 11 de octubre de 1926 cuando nació este diario, así que estamos en plena semana de celebración del centenario. Y bueno, pues ahí está esta situación. Los diputados felicitaron al diario. El primero en tomar la palabra fue Miguel Ángel Rivera de MC, quien felicitó al diario Ovaciones. También estuvo el periodista Rubén Moreira. También por ahí agradeció al ingeniero José Aguirre como dueño de Ovaciones. El hecho de tener este diario, de que esté en sus manos. También habló el director editorial de Ovaciones, Guillermo Ortega Ruiz, y bueno, pues ahí está, por ahí agradeció también que el ingeniero Aguirre haya incorporado Ovaciones al grupo NTR, nuestra casa editorial, y bueno, pues ahí está esta distinción, este reconocimiento en San Lázaro por parte de los legisladores, con la presencia de el ingeniero José Aguirre Campos y también de Guillermo Ortega, quien habló y agradeció a los legisladores las palabras de aliento y de felicitación hacia el diario Ovaciones, diario hermano de NTR. Aquí, bueno, pues no, felicidades a este diario hermano de nuestro querido NTR. Bien, por otra parte, los seleccionados, los tristes seleccionados, regresaron el día de ayer de su aventura triste, lamentable, decepcionante, vergonzosa, llamada fecha FIFA, y ya se incorporaron el día de ayer a sus equipos. Caras largas se vio sobre todo en el aeropuerto Tapatío de Guadalajara, con Raúl Rangel, el Roberto El Piojo Alvarado, y bueno, la Legión Chiva, que ya regresa a la ciudad para preparar lo que será el Clásico Tapatío el próximo sábado ante los rojinegros del Atlas. Y Raúl Rangel pues habló después de su desastrosa actuación, ridícula actuación ante Estados Unidos, en la que dos regalos suyos provocaron la derrota, y él señaló lo siguiente, al ser abordado por los medios, señaló: está tranquilo, lo toma con cierta filosofía el tal Rangel. Esperamos que esto no le cueste convocatorias futuras. Señaló: estoy tranquilo, es parte de una profesión y de la vida misma. Yo creo que se ha hecho mucho escándalo, más de lo que realmente es. Al final de cuentas, a todos nos pasa, a todos nos hemos equivocado, y me quedo con eso, dijo el tal Rangel. Pues sí, está bien que lo tomes con filosofía, tala, pero también hay que reconocer que la regaste gacho, y que por tu culpa México fue goleado por Estados Unidos en un partido que no se podía perder. Y el hablar así, pues habla así de tu seguridad, de que la cosa la tomas con carácter, pero también es de humanos equivocarse y es de humanos reconocer que te equivocaste. Bien, y todo está listo para que se reanude la actividad en la Liga MX este fin de semana. Finalmente hay partidos imperdibles y ya nos estamos saboreando esta jornada número 11 del fútbol mexicano desde el viernes. Prepárese, Tigres-Toluca. Duelazo ya en el Volcán. Tigres que viene a la baja con un torneo muy malo, y Toluca que no ha podido despegar del todo en esta campaña. Es líder junto con América, pero le falta al equipo de Toluca todavía despegar. También partido interesante, el clásico tapatío Atlas Chivas. Este clásico que llega en buen momento para el Atlas, y en Chivas pues no tanto, porque perdió ante Querétaro, pero le ganó al América en la fecha FIFA, en el descanso, y buscará que Atlas le pague los platos rotos en el Jalisco, este escenario que pues ya dijo ayer Ángel Sepúlveda, delantero de las Chivas, que el Jalisco es rojiblanco, y esto lo dice en medio del anuncio del nuevo estadio para el Atlas, que se va a edificar próximamente. Así que será un duelo, es una guerra civil, un clásico, el clásico más añejo del fútbol mexicano, guerra civil entre Atlas y Chivas, y otro duelo también el próximo sábado, América Monterrey, partidazo en el Estadio Azteca. Rayados, que también viene con una situación irregular, hoy no está en liguilla, y buscará a América pues darle una sorpresa a las Águilas de Guillermo Almada. Estos son los partidos, y para cerrar el domingo, el Pumas Cruz Azul, partidazo este, Pumas Cruz Azul en CU, domingo 7 de la noche, duelazo. El domingo, perdón, arranca la serie de campeonato de la Liga Nacional allá en Milwaukee contra los Dodgers, duelazo este, el 1 y el 2, ambos equipos ganaron 100 partidos, los cerveceros 102, los Dodgers 100, así que bueno, entre los dos ganaron 200 juegos. Imagínense lo que nos espera. El 1 y el 2 avanzan. En la Liga Americana, las Rayas de Tampa Bay, el mejor equipo de la Americana, pues barrió a los Yankees de Nueva York en 3 juegos. 4-3 ganaron ayer allá en Yankee Stadium. Y en 3 jueguitos se despacharon a los Yankees. Adiós al equipo de los muros de Manhattan. Y queda pendiente la serie entre los Medias Blancas de Chicago y los Guardianes de Cleveland. Ayer ganaron los Guardianes 9-3 y se va a disputar el día de hoy el cuarto partido de la serie. Si ganan los White Sox, ya avanzarían a la final de la Liga Americana, en donde se enfrentarán a las Rayas de Tampa Bay. Hasta aquí la información deportiva más importante de este jueves. Les deseo a la gente que tenga un excelente día. Cuídense mucho. Les invito a que siga con nosotros en el noticiero, porque más información no le cambien.
3: Gracias, muchas gracias, Óscar Orozco. Muy buenos días. Bueno, hemos platicado acerca de la reforma constitucional que obliga a abandonar la doble nacionalidad a aquellos mexicanos que aspiren a convertirse en presidente de la República, gobernador de algún estado o jefe de gobierno de la Ciudad de México. Esta iniciativa fue enviada al Congreso, aprobada por las dos cámaras del Congreso, la Cámara de Diputados y la Cámara de Senadores, y luego enviada a los congresos locales por tratarse de una reforma constitucional, obligaba la aprobación de la mitad más uno de los congresos estatales, lo cual ya se logró. Esta reforma constitucional que obliga a los mexicanos a tener solo la nacionalidad mexicana en caso de aspirar a presidente, gobernador o jefe de gobierno, ha quedado plenamente aprobada y la presidenta Claudia Sheinbaum firmó el decreto correspondiente durante la mañanera en Palacio Nacional. Dijo la presidenta Sheinbaum que a partir del 2028 esta disposición estará vigente.
4: Porque hoy firmamos el decreto ya aprobado por el Senado por mayoría calificada, por la Cámara de Diputados por mayoría calificada y por los congresos estatales, es decir, el constituyente, de que ningún presidente o presidenta, gobernador o gobernadora pueden tener doble nacionalidad. ¿Qué significa esto? Ahora Luisa María nos los va a explicar. A partir del 2028, quien quiera postularse al cargo de gobernador o gobernadora, jefa de gobierno, jefe de gobierno, presidente o presidente de la República, solo puede ser mexicano. De eso se trata este decreto.
3: Esto fue lo que dijo la presidenta Sheinbaum. Insistió en el tema Luisa María Alcalde, consejera jurídica de la Presidencia de la República, quien informó que a partir de 2028 toda persona que quiera ser presidente o gobernador, jefe de gobierno de la Ciudad de México también, tendrá que renunciar a la doble nacionalidad antes de registrarse ante el INE, y dijo que en breve se tendrán las leyes secundarias de esta reforma constitucional. Es la voz de Luisa María Alcalde, consejera jurídica de la Presidencia.
5: Tendrá necesariamente, previo al registro del INE, de contar con doble nacionalidad, renunciar a ella, de manera tal que únicamente se tenga la nacionalidad mexicana. Repito, es para presidente o presidenta de la República, gobernador o gobernadora de cualquiera de las entidades federativas, jefe o jefa de gobierno, tratándose de la Ciudad de México. Si alguna de las personas tuviera doble nacionalidad, puede renunciar a ella previo a registrarse ante el Instituto Nacional Electoral. Más adelante tendremos que emitir las disposiciones reglamentarias para que quede muy claro cuál es el trámite que debe realizarse y ante qué autoridades, no limitadas a la Secretaría de Relaciones Exteriores, sino también a los propios países de los cuales se tiene la nacionalidad.
3: Esto fue lo que dijo Luisa María Alcalde. Y en la mañanera de Palacio Nacional, la presidenta Sheinbaum se refirió también al accidente sufrido por un avión esta semana, un avión que cubría un vuelo de Tepic, Nayarit, hacia Aguascalientes y que se desplomó en la sierra. Solo iban el piloto y el copiloto quienes perdieron la vida en este accidente. Se trata sin lugar a dudas de una tragedia. Pero después de este accidente, tanto el gobernador de Nayarit como la fiscal de ese estado, la fiscal de Nayarit, le salieron a decir que probablemente se trataba de un atentado. Así lo sostuvieron, y la presidenta Sheinbaum se refirió a este tema diciendo que el gobierno federal no tiene indicios de amenazas en contra del gobernador de Nayarit. Y dijo además que el avión que se cayó, cayó por un desperfecto. Esto es lo que dice la presidenta Sheinbaum, poniendo fin a las especulaciones en torno a estas posibles amenazas en contra del gobernador de Nayarit.
4: No tenemos información de que haya alguna amenaza.
6: ¿Fue por otra causa esta caída de esta avioneta relacionada con...
4: No sé si fue caída como tal, caída de la avioneta. Más bien tuvo un desperfecto, por lo que sé, pero no que se cayó la avioneta.
6: Okay.
4: Y no hay nada que tenga el gabinete de seguridad que lo asocie a alguna situación en contra del gobernador.
3: Bueno, esto fue lo que dijo la presidenta Sheinbaum en torno a este accidente de aviación. Con esto nos vamos a un corte. Volveremos con más noticias.
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0: fue aprobada la Ley de Economía Digital para pagos digitales y electrónicos. ¿De qué trata esta ley?
1: Así es, pareciera que es una buena idea el tener la digitalización en nuestro país, avanzar hacia la digitalización. Sin embargo, como todo lo que hace Morena, siempre trae un gato encerrado, siempre trae un as sobre la manga. Y bueno, pues la verdad es que no hay un presupuesto para que haya una transición, porque habrá que recordar qué es lo que hicimos el día de ayer a las compañeras y compañeros de Morena, donde les advertíamos que el país pues tiene muchas regiones, tiene estados donde hay mucha pobreza, y bueno, esto tiene que ver también con lo digital, donde no tiene acceso a internet, no hay una cuenta bancaria, y bueno, pues obligar a un sector a que tenga que tener ya todo el pago por medio de una banca digital de la noche a la mañana, pues es prácticamente imposible. Además de que la ley es muy ambigua, y se lo advertimos también, por eso es nuestro voto en contra, porque esos criterios donde Hacienda va a definir cuáles son los sectores prioritarios donde se va a dejar de utilizar el efectivo y será solamente por la banca digital, es a criterio arbitrario unilateral de la Secretaría de Hacienda. Y bueno, pues ahora sí que nosotros les advertíamos que es un mosaico distinto nuestro país, con muchos rezagos en muchas partes, donde te decía que no hay ni siquiera señal de internet. Y bueno, pues eso los va a dejar en estado de indefensión prácticamente, porque Hacienda solamente con su criterio, y ayer también le decía yo en tribuna, puede ser que hoy tenga un criterio Hacienda para definir los sectores prioritarios, pero el día de mañana cambie ese criterio, y el día de pasado mañana cambie otro criterio. Pero además advertíamos que está bien dar un paso hacia la digitalización en nuestro país, pero también no que nos estén vigilando. Primero hicieron eso con la georreferenciación de todas las personas con el CURP digital, y esa será la única identificación para estos temas bancarios. Entonces, no solamente van a tener nuestra georreferenciación al día, sino también van a saber todo lo que compramos, cómo lo compramos, y bueno, pues ese espionaje, nosotros no estamos de acuerdo en que la digitalización se traduzca en un espionaje por parte del gobierno federal.
0: Diputado José Guillermo Anaya, tú rechazaste la ley en tribuna y votaste, como ya dijiste, en contra de ella. Hablabas de la defensa de los derechos de los usuarios y de comercios tradicionales. ¿Por qué?
1: Porque yo he tenido mucho contacto. Les ponía incluso un ejemplo real. En mi estado, Coahuila, tenemos 38 municipios y tenemos el municipio más grande territorialmente hablando en el país, que se llama Ocampo. Pero es un municipio muy pequeñito en población y también pues con muchas carencias. Tenemos otro que se llama Sierra Mojada, que está muy alejado de la civilización, donde pues hay pocas casas, pocos comercios que tienen señal de internet, no tienen una transmisión bancaria. Y bueno, pues esto, así como pasa en Sierra Mojada, en Ocampo, en muchas otras ciudades, pueblos, aledaños, comunidades, en todo nuestro país, donde no tienen ni siquiera señal de internet, ¿cómo van a obligar a que tengan ya una terminal bancaria y les prohíbas usar el efectivo a una tiendita en cualquier otra comunidad? Entonces, debemos de pasar o de transitar en una forma mixta donde se pueda pagar en efectivo como en esas comunidades, y también ir capacitando, ir dándole recursos para que puedan ir yendo poco a poco a la digitalización. Pero de la noche a la mañana que Hacienda haga esos sectores prioritarios, pues va a ser prácticamente imposible. Lo vamos a dejar, como te decía, en estado de indefensión a muchas comunidades y a muchas personas con muchas carencias.
0: Esta ley, que finalmente fue aprobada por la mayoría de Morena y sus aliados, pretende disminuir el uso de efectivo y fomentar los pagos digitales. Te pregunto, ¿está México preparado para este salto cuando todavía se maneja tanto efectivo en el país?
1: Todavía no estamos preparados. Debemos poco a poco de ir avanzando hacia esa era, no nos queda la menor duda. Pero ahora sí que la verdad es que se lo estamos advirtiendo día con día de lo que ha venido haciendo el grupo parlamentario y el gobierno de Morena, donde lo hacen atropelladamente, porque esto se pudo mejorar para dar un salto cada vez hacia la digitalización, pero primero tienen que invertir el gobierno federal para que todas esas comunidades donde hoy no hay un acceso al internet, si hoy muchas escuelas públicas de nuestro país no tienen acceso al internet, pues imagínate una tiendita en cualquier comunidad y de repente que la obligues a comprar, a gastar las comisiones. Entonces, sí es necesario el paso a la digitalización, pero lo están haciendo mal. Incluso en esta propia ley dice que no se va a invertir un solo centavo en la capacitación, en que lleguen el internet a las comunidades más alejadas. Entonces, pues como lo están haciendo atropelladamente, estamos seguros que como todo lo que ha venido haciendo Morena a lo largo de 8 años, será un rotundo fracaso.
0: No parece que por decreto presidencial se pueda digitalizar al país. ¿Cómo pretende cubrir el gobierno las carencias de infraestructura tecnológica a las que has hecho referencia?
1: Pues mira, lo que uno pensaría es que en el presupuesto de egresos que en las próximas semanas vamos a aprobar, pues hubiera una partida específica para dotar a estas comunidades a lo largo y ancho de nuestro país de internet, invertir para que las comunidades más alejadas tuvieran acceso y, bueno, pues pudiéramos ahora sí que gradualmente poder pasar al mundo de la digitalización. Pero el propio dictamen, y se lo decíamos, cómo hay una contradicción enorme. Por un lado quieres pasar al primer mundo de la digitalización, pero por otro lado no quieres invertir un centavo en pues que haya en las comunidades más alejadas de nuestro país esa inversión para que puedan pues pasar a la tecnología, no solamente la tiendita o todos estos sectores, sino las propias escuelas, educar a las personas para que tengan una terminal bancaria. Todo eso no hay un solo centavo y eso requiere tiempo y requiere capacitación y requiere inversión.
0: José Guillermo Anaya, diputado del PAN, ¿qué otros riesgos adviertes en la nueva ley? Hablabas de ciertos temas de control. ¿Podríamos profundizar en ello?
1: Así es, porque te obligan a la CURP digital, que por cierto también votamos en contra en su momento, porque lo que quiere hacer Morena con esta agencia digital es tener todos los controles. Y bueno, pues con la CURP digital tendrán tu georreferenciación por medio del uso de una tarjeta digital, una tarjeta bancaria, y con tu CURP, pues van a ligar absolutamente en dónde estás, qué es lo que estás comprando, de dónde te está llegando el recurso, dónde lo estás invirtiendo. Pues ahora sí que quieren tener el control de todas las personas, una agencia, una persona, y bueno, eso es sumamente peligroso y deja al ciudadano ahora sí que a expensas de un burócrata y de una persona que es el que maneja toda la información en nuestro país.
0: ¿Cuáles son los tiempos para la implementación de las disposiciones contenidas en la Ley de Economía Digital?
1: También son rápidos. Una vez que se apruebe, que se publique Hacienda, prácticamente tendrá 15 días para definir cuáles son los sectores prioritarios, pero sin consultarle a nadie, como te decía, sino en forma unilateral, arbitraria, decidirá cuáles son los sectores estratégicos para Hacienda en ese momento, que dejará de utilizar el efectivo y será solamente por medio de la digitalización bancaria. Tendrá un tiempo muy corto y también a los estados y a los municipios para que implementen todas estas acciones en los gobiernos con cargo a ellos mismos. Es decir, la federación no implementará un solo recurso para ayudar a los estados y a los municipios. Correrá cada uno por su cuenta en un tiempo corto.
0: Diputado José Guillermo Anaya, ¿qué esperas que suceda? ¿Cuál es tu pronóstico?
1: Te decía, desgraciadamente será un fracaso porque nosotros sí estamos hablando en que necesitamos transitar a este mundo digital como en las principales economías del mundo. pero lo han hecho bien, lo han hecho gradualmente, con la capacitación de su gente, con inversión en tecnología, y nosotros sin esta inversión, sin esta capacitación, pues desgraciadamente será un fracaso, porque lo hacen atropelladamente, lo hacen mal, lo hacen mediocremente, entonces será un fracaso rotundo, desgraciadamente.
0: Hoy me decían que es una ley que interesa mucho a la presidenta Sheinbaum. Si se cumple este pronóstico de que será un fracaso, pues será también algo muy lamentable para su gobierno, diputado.
1: No tengas la menor duda de que será un fracaso, no tengas la menor duda, porque no quieren invertir, todo lo quieren hacer atropelladamente por medio de un decreto, y la cosa no funciona así.
0: Pues con esto nos quedamos. Diputado José Guillermo Anaya, miembro de la bancada del PAN e integrante de la Comisión de Hacienda y Crédito Público en la Cámara de Diputados, gracias por estar con nosotros.
1: Al contrario, gracias a ti y a todo tu auditorio.
0: Nuevamente gracias, hasta pronto.
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1: Y cuando son las 9:33 tiempo del centro de México, ya de esta mañana, adelantadita mañana de jueves, tenemos en estos momentos todavía un cielo bastante nublado aquí en la capital del país, 15 grados centígrados es lo que está registrando el termómetro aquí de la primera emisión de Informativo NTR. Guillermo, el gobierno de la Ciudad de México presentó la red de atención, cuidados y construcción de autonomía para personas en situación de calle, con lo que buscará atender a más de 2,000 personas que viven en las calles de la capital en 4 comunidades de cuidado, un nuevo albergue que busca sustituir la imagen tradicional del albergue. La jefa de gobierno, Clara Brugada, dijo que esta red garantizará el reconocimiento a los derechos fundamentales de los capitalinos. Escuchemos a la jefa de gobierno.
2: Las nuevas comunidades de cuidados tendrán garantía de privacidad, derechos y autonomía. Espacios adaptados a las necesidades de la población que vive en la calle, espacios dignos, culturales y recreativos. Las nuevas comunidades de cuidados deben ser seguras, cómodas, tranquilas, con atención humana, cálida, digna y fraterna. El corazón de las nuevas comunidades de cuidados será restitución de los derechos para una vida independiente y autónoma. Se garantizará el derecho a la identidad, a la salud, con seguimiento oportuno, acceso gratuito a medicamentos y canalización a los lugares más adecuados.
1: Según el censo más reciente aquí en la Ciudad de México, en la capital del país hay 2,878 personas en situación de calle. 123 de ellas son menores de edad. De esta manera, los nuevos espacios tendrían capacidad para cerca de 7 de cada 10 personas que hoy viven en la calle. El Instituto Electoral de la Ciudad de México actualizó el marco geográfico de participación ciudadana 2025 tras la incorporación de 8 pueblos originarios al sistema de registro de la Secretaría de Pueblos y Barrios Originarios y Comunidades Indígenas. Con esta actualización, la Ciudad de México cuenta con 95 unidades territoriales integradas por pueblos y barrios originarios, de los cuales 77 corresponden a pueblos originarios y 18 a barrios originarios. La Secretaría de Economía, a través del Instituto Mexicano de la Propiedad Industrial, llevó a cabo un operativo simultáneo en 4 establecimientos de Tepito, donde se aseguraron 9,018 piezas de mercancía presuntamente ilegal. El operativo integra la estrategia Operación Limpieza y comprendió 4 visitas de inspección en los domicilios Azteca 50, Azteca 58, Azteca 62 y Granaditas 30, ubicadas en el pleno corazón de Tepito, ahí en la colonia Morelos. Durante las inspecciones se aseguraron playeras, shorts, mochilas, sudaderas, chamarras y conjuntos deportivos relacionados con las principales marcas, o sea, ese es de Adidas con Z o Nike con Q o cosas de esas que venden tan chafas y tan feas y que mucha gente las compra pues debido a que son más baratas. Pero mire, se hizo un operativo. ¿Y sabe a cuánto asciende el monto recuperado por parte de las autoridades? A ver, usted me va a decir si esto, la verdad es que pues quedó muy lejos de la realidad en Tepito. El producto que se retiró de Tepito apenas alcanzó el 1,900,000 pesos. ¿Sabe cuánto se maneja en Tepito al día de venta de mercancía? ¿Para qué le digo? Esto no fue, pues, ni siquiera un pelito del gato, ¿no? O sea, esto no significó de nada, pero bueno, pues ahí están los operativos y lo anuncian como si fuera el gran combate en contra de la piratería. El gobierno federal avanza en la elaboración de un decreto para responsabilizar a las plataformas digitales por la difusión de contenidos violentos que puedan poner en riesgo a niñas, niños y adolescentes, particularmente aquellos relacionados con amenazas y agresiones en las escuelas. El secretario de Educación Pública, Mario Delgado, informó que se presentó a la presidenta Claudia Sheinbaum un primer borrador de la disposición elaborado en coordinación con la Consejería Jurídica de la Presidencia de la República. También te informo que elementos del Ejército Mexicano y de la Guardia Nacional aseguraron 42 artefactos explosivos improvisados y 15 drones durante un operativo realizado en el municipio de Mazatlán, en Sinaloa. La Secretaría de la Defensa Nacional informó del hallazgo ocurrido el pasado 4 de octubre durante patrullajes de vigilancia y reconocimientos terrestres en la localidad de El Rosario. El empresario Ricardo Thompson Navarro, socio de Ernesto Rufo Apple en la compañía Ingemar, abandonó el penal del altiplano tras obtener la prisión domiciliaria a realizarse en Ensenada, Baja California, donde llevará su proceso por presunto huachicol fiscal. El juez de control del Centro de Justicia Penal Federal de Almoloya de Juárez en el Estado de México determinó que la prisión preventiva de oficio se le debe de cumplir en el domicilio particular y no en el penal de máxima seguridad donde estuvo internado desde julio pasado. Y así, los dos integrantes más visibles de esta empresa Ingemar, que fue presentada por el gobierno federal y la Fiscalía General de la República como presuntamente la banda más grande de huachicol fiscal que transportaba el contrabando de combustible en trenes, pues ya están fuera de prisión y los dos están en prisión preventiva oficiosa. Ernesto Rufo Apple lo hizo pues ya hace algunos días, se encuentra en su domicilio en donde ha dado entrevistas, ha recibido a diputados del Partido Acción Nacional y ahora lo hace su socio, Ricardo Thompson Navarro, quien estará también en su domicilio en Ensenada con prisión preventiva para que pueda enfrentar su juicio desde su domicilio. Guillermo, mi información esta mañana.
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0: Guillermo, cuando son las 9:40 a.m. desde Jalisco, compartirte información, decirte que la crisis del agua aquí en la entidad escaló al servicio hospitalario. Esto de acuerdo con pacientes que reciben tratamiento de hemodiálisis, un problema con el suministro del agua que dota el CIAPA provocó que el Hospital General Regional 110 del IMSS le suspendiera el servicio de la hemodiálisis. Esto durante el fin de semana, poniendo así en riesgo a decenas de enfermos. Sin respuestas efectivas ni opciones en clínicas subrogadas, al menos 24 personas afectadas acudieron a las oficinas de la Comisión Nacional de Derechos Humanos aquí en Jalisco para exigir una solución inmediata, recordando que la falta de una sola sesión puede desencadenar graves síntomas que les impiden estudiar, trabajar y llevar una vida digna. Decirte también que el gobernador del estado, Pablo Lemus Navarro, pues anunció que el director del CIAPA va a dar a conocer este próximo lunes el programa de tandeos que aplicarán por lo menos los siguientes 6 meses. Escuchamos al gobernador.
1: El esquema de rotación se va a dar a conocer el propio lunes por el CIAPA, para que la gente lo conozca, pueda tomar sus previsiones. Es lo menos que se puede, si es, digamos, lo menos que vamos a afectar a la ciudadanía, mucho menos que antes. Ahora ya no serán los tandeos tradicionales que se tenían en la ciudad con 4 días sin agua y demás. Lo más que queremos dejar sin agua o bajar sobre todo la presión del agua en algunas colonias son de 2, máximo 3 días, no más de eso, y en un esquema rotativo.
0: El gobernador Pablo Lemus admitió también que su administración ha sido incapaz de eliminar las descargas ilegales que han llevado a la crisis de agua contaminada, por lo que hizo una petición a las dependencias ambientales federales. Escuchamos de nueva cuenta al gobernador.
1: De la PROEPA hemos logrado cerrar una gran cantidad de esas descargas irregulares. Honestamente necesitamos el apoyo de Conagua. Si Conagua no le entra, si Profepa no le entra, no vamos a poder avanzar más rápido. Necesitamos ser todos parte de la solución. Hemos avanzado ya prácticamente en un 40% en esas descargas ilegales, pero necesitamos el apoyo de la Federación. Desafortunadamente en esas descargas hasta ahora no se ha podido.
0: Mientras tanto, Guillermo, siguen las manifestaciones por esta inconformidad. Guillermo, la información desde Jalisco. Muy buenos días.
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3: Hola, ¿qué tal? Te saludo desde Zacatecas con lo más destacado. En Tepechitlán, el presidente municipal Adolfo Cortés Santillán informó sobre la firma de un convenio con la Secretaría de Obras Públicas para rehabilitar la carretera que comunica a La Villita con San Pedro Ocotlán, la comunidad más grande del municipio. La obra contempla la reconstrucción de 14.5 kilómetros con una inversión total de 9 millones de pesos. El municipio ya realizó un total de 9 millones de pesos.

0: y que los daños representan un riesgo para sus vehículos. Aunque reconocieron que la reparación corresponde a las autoridades, decidieron intervenir ante la necesidad de mejorar las condiciones de esta vía. En otros temas, en el municipio de Sombrerete, padres de familia de la primaria Miguel Auza bloquearon este miércoles los accesos del plantel para exigir la asignación de un nuevo maestro para tercer grado. El grupo está integrado actualmente por 43 alumnos, quienes reciben clases en un espacio de apenas 6x7 metros debido a la falta de un docente. El director del plantel, Óscar Castruita, informó que la solicitud fue presentada desde marzo y reiterada en julio y al inicio del actual ciclo escolar sin obtener respuesta de la Secretaría de Educación. Ante la falta de solución, los padres decidieron tomar las instalaciones como medida de presión para exigir la atención de las autoridades educativas. Hasta aquí la información desde el estado de Zacatecas. Le invito a que continúe en Informativo NTR.
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0: y él estuvo en Itapisa, pura Itapisa y puro cartel Jalisco Cuatro Letras. Tiene más.
1: La Ucrania y la verga. Vio México, vio Colombia, vio Panamá.
2: Bueno, esto escuchamos con voces, ya sabe, con palabras altisonantes. Es un video de presuntos integrantes de cárteles del narcotráfico que están apoyando al ejército de Ucrania. El video que ha sido publicado en los últimos días, pues muestra a más o menos 5 personas que, como usted lo escuchó, se acreditan del cártel Jalisco Nueva Generación, también de otros grupos criminales, y se habla de México, y que pudieran estar pues ahí combatiendo en el ejército ucraniano en contra de Rusia. Es un video que ha estado dando vuelta en las redes sociales. Nadie se ha atribuido este video, pero como lo escuchó al final, pues una de las personas que está grabando el video, pues dice, viva México, viva Colombia, viva Nicaragua y viva todo esto, ¿no? Entonces, pues bueno, ya el gobierno mexicano ha informado que se ha analizado en el gabinete de seguridad este video y se estará todavía investigando la autenticidad de este video. La presidenta Claudia Sheinbaum dijo que a través de la Secretaría de Relaciones Exteriores se podría pedir información a el gobierno de Ucrania si realmente hay este tipo de personajes integrantes del cártel, de los cárteles del narcotráfico en su ejército. La presidenta dijo que existen sí algunas empresas que convocan a personas de todo el mundo para apoyar al ejército de Ucrania y entre

0: ellos a nuestro país. Sin embargo, dijo la presidenta, pues se va a estar investigando la autenticidad de este video. Escuchemos a la presidenta.
1: Presentaron en el gabinete de seguridad y se están haciendo las investigaciones para ver si son reales los videos o no, y en todo caso, cómo es que se llegan a incorporar mexicanos, en este caso posibles pertenecientes a un grupo delictivo, a un conflicto bélico que está ocurriendo en Europa.
2: ¿Se tendría, presidenta, algún indicio de cuál sería el objetivo de su presencia allá en Ucrania?
1: O más bien son reclutados. Estamos viendo si es por... Bueno, se está revisando, porque todavía no es la certeza de que realmente los videos sean así. Pero pueden ser reclutados por una empresa privada que participa en estos conflictos, por algún ejército de alguna entidad, de algún gobierno. Entonces está revisando el caso, pero son reclutamientos que se hacen. Entonces estamos revisando el caso, primero para saber si es cierto o no el video, y segundo, pues ver cómo es que llegan estas personas a este lugar.
2: ¿Se ha tenido algún contacto con el gobierno ucraniano en ese sentido, presidente?
1: No, por el momento no, pero si es necesario, a través de Relaciones Exteriores lo haría.
0: Pues ahí está. El pasado 27 de agosto, la periodista Ana María Salazar presentó en su programa de El Financiero Televisión, Gabinete de Seguridad, una entrevista con un hombre que se identificó con el nombre de Capón, y él informó, entrevistado desde Ucrania, que efectivamente estaba enlistado con el ejército ucraniano, con quien firmó un contrato para prestar sus servicios desde abril de 2022. Capón, un hombre, informó que antes de viajar a Ucrania se desempeñaba como socorrista y decidió viajar a ese país para apoyar a Ucrania, firmando un contrato que le daba la categoría de colaborador y no de mercenario. Capón informó que en las filas del ejército ucraniano hay 40 mexicanos que han firmado contrato con las Fuerzas Armadas de ese país y que les han garantizado derechos sociales como los propios ciudadanos locales. Dijo que no existe impedimento por parte de la Constitución mexicana para enrolarse en un ejército extranjero, por lo que descartó algún problema local. Como le digo, en entrevista para Ana María Salazar en su programa del Financiero Televisión, Gabinete de Seguridad, Capón dijo que no tiene intención de regresar a México y continuará prestando sus servicios al ejército de Ucrania. Así es que sí existen casos de mexicanos, dice Capón, que está enlistado con el ejército ucraniano, 40 mexicanos que están combatiendo en Ucrania al ejército ruso, y que hay un contrato firmado. Pero este caso ya de hombres que se acreditan como integrantes del cártel Jalisco Nueva Generación o de otros cárteles mexicanos, pues no sé si sería a través de un contrato o de una empresa, ¿no?, que los estuvieran rolando y que además le estuvieran haciendo propaganda desde Ucrania a estos cárteles del narcotráfico. Ya por lo pronto, pues, la presidenta Claudia Sheinbaum informó que se estará investigando ahí en el Gabinete de Seguridad. En más información dada a conocer por la presidenta Claudia Sheinbaum esta mañana, la mandataria felicitó a Morena por sus 15 años de existencia y dijo la presidenta Claudia Sheinbaum que el movimiento de la Cuarta Transformación es el movimiento político más cercano al pueblo en todo el mundo. Sí, porque ya no le queda Colombia, que ya la ganó la ultraderecha, y Brasil, que está unos cuantos días de arrebatarle el poder a Luis Ignacio Lula da Silva. Escuchemos a la presidenta.
1: Y qué bueno que se celebre, la verdad, porque es el movimiento cercano al pueblo, yo diría quizá más importante del mundo, y quien hoy está a cargo del partido y todos sus militantes, pues tienen que cuidarlo.
0: Yeah. Por cierto, la presidenta Claudia Sheinbaum informó que se está logrando un acuerdo con el gobernador de Jalisco, Pablo Lemus, para poder construir infraestructura que abastezca de agua a todo el estado de Jalisco. Últimamente ha habido serios problemas en el abasto de agua. Escuchemos a la presidenta.
1: Queda pendiente un acueducto que en su momento el gobernador Alfaro iba a hacer y al final no hizo. Entonces, pero tenemos que resolver el tema de ese acueducto. Y además el gobernador tiene una propuesta para modernizar todo el sistema. Entonces, lo que acordamos, estamos ya en el acuerdo final, es que el estado de Jalisco hace una parte y nosotros hacemos otra parte. Lo importante, pues, es resolver el problema de la calidad del agua. Me mandó, creo que hace unos días, un documento de que iba a hacer este anuncio. Ellos solicitan el apoyo de Secretaría de Hacienda para poder tener todas las autorizaciones, aunque son un gobierno autónomo, evidentemente, como todos los estados, pero la revisión, porque ellos quieren hacer una parte con deuda a través de un esquema que ellos están planteando. Entonces estamos apoyando y yo creo que muy pronto, igual y nos reunimos con el gobernador, buscamos la manera de que el proyecto salga adelante. Porque lo importante es que es una infraestructura ya muy antigua. Y bueno, la verdad es que este acueducto quedó de hacerlo en su momento. El gobierno del estado finalmente no se hizo.
0: Pues ya está este acuerdo, por lo pronto se firmará pronto este acuerdo sobre agua allá en el estado de Jalisco. Guillermo, algo de lo comentado por la presidenta Claudia Sheinbaum esta mañana cuando son las 9:56 a.m.
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4: Muchas gracias. A continuación le presento el reporte de Fernanda Rangel con lo más relevante del mundo del arte, la cultura y el entretenimiento.
5: Hola, ¿qué tal? Muy buenos días, saludándolos con mucho gusto y vamos con las noticias más relevantes. Los cineastas mexicanos Guillermo del Toro y Alfonso Cuarón van a recibir la medalla Filmoteca de la Universidad Nacional Autónoma de México, la UNAM, uno de los reconocimientos pues más prestigiosos del cine mexicano durante su visita a la edición número 24 del Festival Internacional de Cine de Morelia. El FIC anunció la entrega en un comunicado en el que destaca la trayectoria, las aportaciones y las intervenciones de ambos directores en el mundo de la cinematografía, así como su reconocimiento internacional como ganadores del Oscar y referentes, por supuesto, del séptimo arte. La entrega del galardón será a las 3 de la tarde del 18 de octubre durante el festival que celebrará el 20 aniversario del Laberinto del Fauno, precisamente con una función especial en el marco del reestreno de la película en cines en todo el mundo en 4K y 3D. El certamen también reconoció el trabajo de dirección, guión y producción de Cuarón, de quien aseguró que cuenta con una obra aclamada por la crítica y el público, y destacó en primer lugar Roma, película por la que obtuvo el Oscar a Mejor Dirección y Mejor Fotografía. Destacó también que entre sus producciones más recientes se encuentran Campeón Gabacho, largometraje dirigido y coescrito por su hijo Jonás Cuarón, que se proyectará también en la ceremonia de inauguración de la edición 24 del Festival de Cine el 16 de octubre, con la presencia de ambos cineastas. Alfonso Cuarón recibirá la insignia a las 5:30 de la tarde el próximo 20 de octubre, también ahí en Morelia, 4 días después de haber presentado Campeón Gabacho. Desde 1987, la medalla Filmoteca UNAM ha sido otorgada a personalidades del cine de la talla de Bellatar, Olivia Harrison, Francis Ford Coppola y muchos más. El festival se llevará a cabo del 16 al 25 de octubre en Morelia. Y bueno, eso sería todo por mi parte. Estamos al pendiente de la información y que pasen un excelente día.
4: Muchas gracias. Gracias, Fernanda Rangel. Y muchas gracias a usted por acompañarnos este día. Le esperamos también mañana en punto de las 7. No se duerma.
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9: Hola, hola, ¿qué tal? Muy buenos días. Ay, no, quítame esa canción tan fea. A mí no me gusta esa canción tan fea. Estamos aquí en Marta de Baile en W Radio 96.9 FM. Espero que nos estén escuchando. Padrísimo en el tráfico, que la ciudad está colapsada. La verdad es un relajo. Pero bueno, espero que lleguen con bien a su destino, a sus trabajos. 10 de la mañana en punto. Marta de Baile con su amiga, aquí Carolina Campa.
10: Paquito de Miguel.
11: Te voy a decir una cosa. Y con todo.
12: ¿Cómo no te gusta esta canción, hija?
9: Ay, no, me parece. Es la de. ¿De quién es la de? No me gusta de Strokes. No, me recuerda a mi ex marido, al asqueroso.
11: ¿Qué escuchas, Carito? ¿Qué te gusta?
12: Es buenísima.
9: No, no me gusta.
11: Pero tú eres de nuestra rodada, eres una mujer joven.
9: Sí, pero estas son más alternativas.
12: A ver, Carolina, ¿cuántos años tienes y por qué estás tan renuente a esta música?
9: Tengo 59 años.
11: Ay, pues eres de nuestra rodada.
9: Como si no supieras.
12: Exacto.
9: Wey.
12: Oye, yo acabo de cumplir 59 igual que tú.
9: Pero es que tú siempre fuiste, ¿sabes qué? Muy alternativa y muy locochona.
12: Okay. ¿Qué oyes tú, Carolina?
9: Yo te escucho Alejandra Guzmán, yo te escucho Paula Abdul. Ajá, está muy padre la de Straight Up and Tell Me, Do You Really Wanna Love. Esa padrísima.
11: Carito, si habla el inglés, ¿cómo no?
9: Mejor que ella.
11: Sí, no. A ver, en inglés échese una platica. Ahora, pon a prueba, Carito.
9: Ok, let's try.
12: But you know what? I really don't understand why you like Paula Abdul so much. I do understand that,
9: because
12: you know,
9: amazing.
12: Straight Up in the 90s was a top 40 hit. But we're so past that.
9: I love it. I love 80s. I think it's the best, like, time in the world. Yeah, woo! Eso, échale.
12: So this is a song you actually like?
9: Yeah, I love it.
12: You love it. Is this something you dance with?
9: Yes. When I was young, in my wedding.
12: Yeah, okay, in your wedding.
9: In my wedding with my ex.
12: Did you have a choreography and everything?
9: No, just dancing with my friends. With Tere.
12: Supernatural organic.
9: Do you remember Tere Archundia? It was my friend of the high school.
12: She is so hilarious.
9: Yes. En inglés, en español,
12: oye,
9: porque estamos en México.
12: Pero dime una cosa, ¿de dónde tú sabes hablar inglés?
9: I studied. Yes, in the past. English. Some English. Yes. Yes, I studied something.
12: ¿Qué más oyes, Caro?
9: ¿Qué más escucho?
11: Ajá. O sea, tipo Mocedades, OV7, la onda.
9: OV7 sí me gusta.
11: Ajá.
9: ¿Qué
11: Mocedades
9: más me gusta?
11: Ya es muy, no, muy, ya muy atrás.
9: Eso ya es más de tu rodada.
11: Claro.
9: Ya, no
11: ya.
9: Friegues.
12: Sí, 100%.
9: No manches.
12: Sí, porque ella es mayor que nosotros,
9: claro.
12: Sí.
9: Que quede claro.
12: Oye, Caro, pero dime una cosa que me parece súper importante, porque yo he visto que pues, últimamente como que estás de moda, ¿ok?
9: ¿Últimamente?
12: O sea, los últimos 5 años.
9: ¡Qué
12: como
9: poca!
12: Que has agarrado.
9: ¡Qué poca!
12: Has agarrado tu onda, hija.
9: Agarré mi onda, me costó trabajo agarrar mi onda.
12: Agarraste tu onda.
9: La verdad, después del divorcio, pues estuvo cañón.
12: Oye, hija, sí estuvo cañón, ¿verdad?
9: Sí, ya sabes, es que sabes que es. Ya sé.
12: ¿Cómo se llama este cuate?
9: Ramiro. Y sí, pues sí, es un cuate, la verdad, que tiene muchos problemas.
12: Oye,
9: es un tipo que jamás,
12: no. Pero te mantiene de peapa.
9: ¿A qué te refieres como de peapa?
12: O sea, perdón, estuviste en Bail hace 2 semanas.
9: Con el dinero que me manda, no te creas que porque nos llevamos muy bien y seguimos juntos.
12: Ok. No, pero pues si te apoya económicamente.
9: Sí. Te apoya. La verdad que tiene dinero, pero no te creas que siempre tuvo dinero, ¿eh?
12: No,
9: para nada. Él viene de una familia que no tenía mucho dinero, la verdad. O sea, hay que decir las cosas como son.
12: ¿Sí?
9: Venía de una familia que tenía poco dinero. Y de la nada, pues ya tuvo. No quiero decir cómo, porque pues tampoco se trata de eso de andar ventilando temas familiares.
12: Okay.
9: Pero yo creo que no lo hizo de una manera muy, muy legal.
12: Okay.
11: Muy legal.
12: Ajá. Okay. ¿Te late que era como facturero o algo?
9: Yo creo que sí. ¿Sabes qué? Oye, viví en una colonia bastante fea, no me importa. Lo voy a decir aquí, aunque me funen, en una colonia bastante fea. Y ¿sabes qué? Siempre se creyó de la high.
11: Ya.
9: De la high society.
11: ¿Pero tipo qué? ¿Cómo era? ¿Qué características? ¿Cómo?
9: ¿Qué características tenía? Pues era Nacualín. Nacualín.
12: Me gusta,
9: o sea, lo ves, era Nacualín.
12: Oye, pero dime una cosa, Caro. Entonces, sé que estás haciendo este primer show en vivo.
9: Claro.
12: Que se llama Mi Familia es tu Familia.
9: Claro.
12: ¿Sientes que este show nace de la necesidad? ¿Es un tema
9: de
12: que
9: la
12: estás
9: necesidad
12: haciendo porque necesitas el dinero?
9: No, para nada. Fíjate que yo tengo mucho que contar, más que nada.
12: Ok.
9: Y mi familia es un cúmulo de cosas.
12: Ajá.
9: Que quiero presentarlo a la gente para que la gente diga, ¿sabes qué? Mi familia está igual de loca que la tuya.
12: Ya, ya.
9: Eso es lo que quiero
12: mostrar. Es una forma de espejearte con el público.
9: Claro, claro.
12: Es una manera de conectar.
9: Que me cuenten un poquito
12: de
9: también.
12: De crear un rapport.
9: Por supuesto, es una terapia casi grupal lo que quiero hacer yo ahí en vivo.
12: Ajá.
9: Te voy a contar algo que sucedió, que es lo que parte de
11: nuestro...
9: Lo que
11: te motivó.
9: Lo que me motivó. Sí. Mi mamita se cayó. Tuvo un accidente.
12: No me digas.
9: Entonces no sabemos qué fue lo que le pasó. Pero hay sospechosos.
12: Ah, caray.
9: Estamos dudando y estamos sospechando
12: de
9: que alguien la pudo haber aventado.
12: Ajá.
9: Porque mi mamita tiene ahí su dinerito.
12: Ya.
9: Tiene todavía su dinerito y yo creo que alguien la aventó.
12: No me digas.
9: Y en el show, pues eso es la resolución de saber qué fue lo que pasó con mi mamá.
12: Ya.
11: No, claro.
12: Y todo gira alrededor. Pues es casi una investigación.
9: ¿Quién tiró a mi mamá?
12: ¿Quién tiró a tu
9: mamá?
12: O
9: si se cayó por accidente, no sabemos.
12: Y dime una cosa, en este show que vas a presentar, el público te ayuda.
9: Claro.
12: Así como en ¿cómo se llamaba ese juego de mesa? Clue.
11: Sí, Clue.
12: A tratar de resolver.
11: Aquí en México se llamaba ¿quién es el culpable?
12: ¿Y se rompió la cadera tu mamá en este aventón?
9: Fíjate que mi mamá ha tenido 200 y pico caídas.
12: Ajá.
9: Siempre se cae.
12: Siempre se cae. Ya.
9: ¿Tú lo sabes?
12: Sí.
9: Bueno, también es tu mamá. Es que
12: claro,
9: hemos hecho muchas cositas.
12: Porque
9: ahí en redes.
12: Caro es mi hermana,
11: claro,
12: es casi mi hermana,
11: claro.
12: es mi alter ego.
11: Exacto.
12: Es mi alter ego.
9: Exacto.
12: Oye, está con nosotros Paco de Miguel, obviamente, cuentavientes.
11: Bravo.
12: Ponen aquí. Cállate, pensé que era Verónica Tucenti y casi me da un hueco en el estómago.
11: No, ay,
12: pero así no hablaba la Vero.
11: No.
12: Así no hablaba la Vero.
11: Pero ¿quién dijo?
12: No
11: la
12: sé
11: gente
12: quién dijo.
11: Ahí.
12: Sí,
11: no,
12: la Eréndira. Saludos a Paco de Miguel. ¿Cómo estás, querido?
10: Oye, muy bien, muy feliz.
12: Qué
10: de estar aquí
12: que
10: contigo.
12: Estés acá.
10: Muchas gracias con ustedes.
12: Hombre, oye, te juro que es que no puede ser la cantidad de amigas, obviamente de mi edad, que te ven en redes y que dicen, es que güey, soy yo.
10: No, es que,
12: es que
10: es
12: mis
10: tema
12: hijos
10: que
12: dicen que soy yo.
10: Sí, es un espejo lo
12: es
10: que ven ahí.
12: Es un espejo, güey, está muy cabrón. Pero a ver, ¿cómo pasas de digital a decir voy a hacer un show? Porque déjame decirles, cuentavientes, que este 13 de octubre, que es el martes.
10: Ya el martes.
12: El martes.
10: Estamos ya al martes.
12: Si quieren carcajearse, tienen que ir a ver a Paco de Miguel al Teatro Metropolitan en la Ciudad de México.
10: Ya hay muy poquitos
12: a
10: boletos.
12: A las 9 de la noche, pero atención todos los que nos escuchan, tanto en Guadalajara como en Monterrey, porque ahorita les doy las fechas. Pero, ¿cómo pasar de digital a hacer un show?
10: La verdad es que me tardé. Saben que yo llevo bastante tiempo ya
12: sí
10: en redes sociales.
12: Uh-huh.
10: Y quería encontrar como una historia justo que contar, más que los personajes que las personas ya conocen, porque obviamente no es lo mismo venir de hacer videitos en redes sociales
12: sí.
10: y subir ciertas situaciones. No, quería encontrar una situación que contar alrededor de estos personajes. ¿Y cuál es la situación? Que la abuela se cayó.
12: Que la abuela se cayó.
10: Que la abuela se
12: Pero
10: cayó.
12: Aparte les voy a decir qué es lo que no termino de entender de este show. Porque va a estar Regina.
10: Ajá.
12: Va a estar Caro.
10: La mamá.
12: La tía Raquel.
10: La fumadora, que eres tú.
12: Va a estar la abuela. Exacto. ¿Cómo es la tía Raquel? Amo a la tía
11: Así
12: Raquel.
11: Así que no me hundas.
10: Es que la tía Raquel eres tú.
12: Así.
10: Así. Así es.
12: cabrón.
10: Oye, no chin, no puedo decir groserías. No, no friegues.
12: Sí, no friegues.
10: No friegues.
12: No, sí podemos decir groserías, sí, porque Rebeca nos paga.
10: Ah, sí. Bueno, no chingues.
12: No chingues. Es que no chingues. No es chingues. Precioso.
10: Oye, no chingues.
12: No chingues. Fíjate, pero que es... yo uso poco el no chingues, pero sí, lo voy a empezar a usar.
11: Oye, pero en cada, ¿pero familia hay una todas? Tía Raquel.
12: El claro.
10: Aquí tenemos una. Aquí tenemos a Carito, que no, eres tú, Rebeca.
11: Claro, pero espérame. No, pero Raquel es más grande. Yo tenía una tía Raquel. Igual con la voz así, porque fumaba como chacuaca.
10: Claro.
11: Y le entraba el chupirul también.
10: Sí, claro.
11: Y la tía Raquel le entra el chupirul.
10: Le entra el chupirul.
12: Ah, pero yo no le entro también al chupirul. No, wey, no.
11: Pero
12: no,
11: si tienes una partecita igual en la voz ronquita.
12: En la voz ronca.
10: En la voz ronca. Pero yo
12: te voy a decir una cosa. Ándale, güey.
10: Ya me tienen hasta la madre.
12: Aliviánate, ya.
10: Ya me tienes hasta la
12: oye,
10: madre.
12: Pero ¿cómo conviven simultáneamente? O sea, no entiendo.
10: Es que es muy, o sea, es muy, la verdad es que, por ejemplo, o sea, te voy a spoilear aquí. La mamá entra gritando, ¿no? Buscando a su hija y la hija está en vivo. Entonces yo le contesto a la mamá, haz de cuenta que es una mega pantallota.
12: Ah, gigantona, ya.
10: Con una situación,
12: oye, wey,
10: pregrabada.
12: Técnicamente no puedo creer qué complejo de haber hecho.
10: Está difícil
12: hacer eso.
11: Porque tienes que ensayar cada
12: porque había que no, para que entrara Q. Saber cuando termina el.
10: Sí.
12: ¿No?
10: Hubo que pregrabar, o sea, todo, realmente todas las situaciones.
11: Pero
10: y
11: qué
10: es
11: divertido.
10: Literal, entrar y salir. O sea, entrar con un personaje, salir. Uno le contesta al otro. Uh-huh. La mamá se avienta como este monólogo de que ¿quién tiene una mamá así? ¿Quién tiene los mismos problemas con la hermana? O sea, habla acerca de su hermana, como que enseña, o sea, ya verán,
12: claro,
10: pero enseña fotos ahí de según del pasado de su familia. O sea, como que así se va construyendo la historia, en donde la verdad es que la caída de la abuela pasa a segundo término para que sea una especie como de terapia hacia las personas.
12: Pero aparte, esta obra, que por favor ahorita métanse inmediatamente a la taquilla del Teatro Metropolitan.
10: Y en Ticketmaster.
12: Ticketmaster. A las, a comprar los boletos porque es este martes 13 de octubre a las 9 de la noche. Pero aparte, para todos los que nos escuchan en Jalisco, vas a estar en Zapopan el 15 de octubre.
10: Ahí vamos a estar.
12: En el Teatro Galerías a las 9 de la noche.
10: Ahí en las 9 de la noche.
12: Y hay muy poquitos boletos, entonces apúrense si quieren irse a carcajear con Paco de Miguel. Y Monterrey, 4 de noviembre, en el escenario GNP Seguros a las 9 de la noche. Todos los boletos, tanto para Monterrey como para Guadalajara, como para México, están en Ticketmaster.
10: Ahí están todos, ahí los
12: ahí
10: pueden
12: están
10: encontrar.
12: Todos. Ahora,
10: ¿de todos los precios?
12: De todos los
10: para
12: precios.
10: Para todo tipo de público.
12: A ver, pero dime una cosa.
10: Todo tipo de gente puede ir.
12: ¿Cómo sabes? ¿Cómo sabes? ¿A quién hay que empujar más? ¿Cómo sabes quién está jalando más? ¿Cómo sabes qué es lo que más está conectando con todos tus seguidores y toda tu audiencia?
10: Personajes. Pues siento que el tema de como de la mamá, el tema familiar es lo que más 100% conecta. Por eso yo dije, necesito una situación familiar. ¿Qué situación? Las abuelas siempre se caen. Feo,
12: 100%.
10: Triste.
12: Pero real.
10: Pero siempre se caen.
12: 100%.
10: Y luego hasta presumen sus caídas. O sea, mi abuela es de que yo me he caído 255 veces. Y las cuentan. Las cuentan.
12: Ya.
11: Claro.
10: Y sí, o sea, creo que las situaciones familiares es lo que también genera la comedia. Que es lo que buscamos justamente en este show. Una investigación cómica en donde el público también es parte de y dan sus opiniones y también se abren en identificar todo lo que pasa alrededor de esta familia.
11: Oye, pero yo quiero entender
12: algo. Pero lo que más conecta con la audiencia es el tema de la familia.
10: ¡Oh, chingado!
12: ¡Ah, hombre!
10: ¡Déjala hablar!
12: ¡Yo soy la titular!
10: ¡Déjala hablar, carajo!
11: No, ya lo dijo que sí. Lo que yo quiero entender es por qué. O sea, te fijas en otras familias. No es posible. Que desde que yo te descubro hace 10 años, ¿o hace cuánto? Hace un chingo, hijo.
10: Hace un chingo.
11: Ajá. En pandemia, que tienes a la maestra, por
10: sí,
11: ejemplo.
10: Sí.
11: O sea, mi generación es alejadísima de la tuya, Paco, pero alejadísima.
12: Claro.
11: Y todo lo que hacía yo decía, es que eso me pasó.
10: Pues
11: o sea, es que yo tuve una maestra así. Es que yo tuve este compañerito así. Igual y titi,
12: pero no es de tu generación, es porque no ha cambiado.
10: Es porque no ha cambiado.
11: Eso es lo cañón. Ahora, saca unos cubiertos una vez, unos cuchillos, unos tenedores. Y güey, en mi casa hay esos mismos. O sea, ¿me entiendes? ¿Te acuerdas tus?
12: What kind of sorcery is this?
11: Sacaste una cosa hace
10: mucho. ¿De qué unos cubiertos?
11: Ajá, los. No sé qué son de maderita. Los de rancho.
10: Es que nunca los tiran.
11: Nunca los tiran.
10: En las casas, güey, hay cosas viejas de siempre.
11: Y yo decía, no es posible que. ¡Yo tengo esos! No, está cayó.
12: Bueno, pero escuchen esto.
13: Eso, entonces déjame revisar a mí. A ver, si nadie te robó nada.
14: Si se estaba
13: nadie te robó nada.
14: ¿Me dejas hablar?
13: Va a regresar el notario.
14: No
13: y
14: importa.
13: Como siempre.
14: Por eso.
13: Hija, te exhibes a donde vas.
14: Esto se hizo.
13: Nadie se robó nada.
14: Esto se hizo enfrente del notario.
13: Por eso.
14: Esto se hizo enfrente del notario.
13: Deja de manotear.
14: Pues es que no lees.
13: Son 250
15: millones. No lees, aprende a leer.
14: Por eso, no son por eso, millones. Por eso.
15: Qué bueno que expongas ese video. Qué bueno que lo expongas. Eso está arriba.
12: Ese es icónico. Ese fue peleándonos por el testamento. En la oficina.
15: Qué bueno que lo pongas y que te acuerdes.
12: Pero con el
15: qué
12: que
15: bueno.
12: Más triunfamos.
10: Con ese.
12: No. No fue con el del pasillo.
10: No fue el de tu casa.
12: No fue el del pasillo. ¿Qué tal? Paco de Miguel y yo uno mismo. No, fue el del pasillo. ¿Ya lo tienes el que estamos en el pasillo?
10: Ese fue el del pasillo, pero hicimos otro aquí que según estábamos en la notaría.
12: Exacto, el de la notaría. Ese es el de la notaría.
10: Ese es el de la notaría.
12: Pero hay uno que estamos en el pasillo.
10: Sí, me acuerdo
12: de ese. Que nos estamos peleando porque tú...
10: En el hospital.
12: Exacto, que estamos en el hospital.
10: Porque aquí W Radio parece hospital, déjame decir. Entonces yo le dije, hay que hacerlo porque parece que nos estamos peleando
16: pero
10: fuera del hospital.
16: Pero vayan a verlo, ahorita lo rescatamos y que lo vuelvan a...
15: No sabes que voy a hacer otro. Ahorita le voy a volver a mentar
16: claro,
15: la madre.
16: Claro, exactamente.
15: Ahorita se la miento. Ya no tengo ningún problema.
12: Fíjate que no se me ocurrió esta mañana.
16: Mira, tienes el corte.
12: Que podríamos hacer ese video de Paco de Miguel y yo.
15: Enfrente de mi mamá nos vamos a pelear.
12: Ahorita se los vamos a poner, no se vayan. Porque
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0: en su casa.
1: Me lo vuelves a decir. Porque si está linda tomografía,
2: no, no,
1: que tengo que pagar,
2: sí,
1: no, porque
2: no.
1: Siempre estás, ay no, qué pena pedirle a mi marido.
2: Y lo estás
1: no
2: le
1: voy a pedir
2: tú?
1: Otra vez.
2: Y lo estás pagando tú.
1: Paga el hospital.
2: Lo estás pagando tú.
1: Pagué el hospital
2: no,
1: de la vez
2: estás
1: pasada.
2: Tú.
1: Las tomografías.
2: Lo estás pagando el dinero de
1: déjame
2: mi papá.
1: Déjame hablar. Ay,
2: lo
1: por
2: está
1: favor.
2: Pagando el dinero de mi papá.
1: Se acabó el día que te
2: no,
1: casaste.
2: No es cierto.
1: Ah, ¿quién pagó
2: no
1: la boda? ¿Quién pagó la boda?
2: Mi papá no me pagó la boda. Mi papá no me pagó ninguna boda. Estás equivocada. Mi
1: te
2: papá
1: voy a decir
2: no
1: una
2: me
1: cosa.
2: Pagó ninguna boda.
1: Deja de gritar.
2: Mi papá no me pagó
1: deja
2: ninguna
1: boda. Deja de gritar.
2: No voy a dejar de gritar. Para que todo el mundo se dé cuenta. ¿Cómo
1: te voy
2: es?
1: A decir una cosa.
2: No, no,
1: ni enfermera,
2: no,
1: ni
2: no,
1: los doctores.
2: No, no.
1: Ay, yo soy linda con mi mamá porque le llevaste pan dulce un día.
2: Pues sí.
1: Y porque la sacaste
2: yo,
1: a comer
2: yo
1: domingo.
2: Mínimo sí tenía
1: no,
2: el detalle
1: señorita,
2: con mi mamá.
1: No, señorita.
2: Tú te apareces cada vez que se te da la regalada.
1: Y te voy a decir una cosa.
2: ¿Tú
1: nada
2: te
1: más.
2: Es nada más.
1: Porque no le quiero causar un disgusto. Pero te digo una cosa. Si mi mamá supiera. ¿Cómo te has portado con lo del dinero? Vergüenza le daría que
2: no,
1: fuera su hija.
2: No, vergüenza,
1: vergüenza,
2: vergüenza que tú seas su hija.
1: Ay, por
2: vergüenza
1: favor,
2: que tú
1: por
2: seas
1: favor.
2: Su hija. Porque
1: ya no voy
2: que
1: a discutir.
2: Que no se te
1: ya
2: olvide.
1: Ya no voy a discutir.
2: Que no se te olvide que hace 25 años, cuando te pagaron la carrera, que te largaste a Houston. No se te olvida. Eso ya se te olvidó, ¿verdad? Eso ya se te olvidó. Cabrona, hija de la chingada.
0: No, güey, qué belleza. ¿Cómo triunfamos?
3: Cabrón, hija de la chingada. Y lo
0: triunfamos?
3: Sigo pensando.
0: Y lo sigues pensando.
3: 4 años después lo sigo pensando.
0: Pero aparte, la joya de ese video que hicimos Paco y Miguel y yo es que no hay guión.
4: No hay guión. Le dije, suéltate, tía, tú.
0: Tía, tú, el tema es pleito con nuestra mamá, ¿ya? Y nos fuimos como hilo de media.
4: Por poco nos agarramos de los pelos.
0: Exacto, fue una cosa
5: no, pero
0: preciosa.
5: Tú ya tienes, o sea, tú casi todo lo haces... No tienes un guión, has de hacer no. Una escaletita, dices, la bronca es esta y te sueltas.
4: Esta es la bronca.
5: Ajá.
4: Yo le planteé la bronca. Hospital, W Radio parece hospital,
0: exacto.
4: Lo hacemos en el pasillo.
0: Es precioso.
5: ¿Cómo se llamaba este programa
0: jefe,
5: que era
0: que
5: buenísimo?
0: W Radio parece hospital.
4: Sí, parece.
0: Tienes toda la razón, ¿eh?
4: Y es oficina y notaría también.
0: Y notaría, claro.
5: Es un poco esto lo que hacía el productor antes de Seinfeld, ¿te acuerdas? Que tenía un programa que era de improvisación total, que te ponían... mesa,
4: situaciones.
5: Cuchillo, excusado. Y veías a estos grandes actores en 2 minutos hacer una historia cabrona.
0: ¿Quieren
5: que
0: hagamos una historia los tres?
3: A ver, ahorita.
0: Nada más que, a ver, que los cuentavientes digan
3: ¿Qué
0: cuál
3: situación?
0: Es el tema.
3: ¿Qué situación?
5: No,
3: ¿qué
5: que nos den ajá, qué situación.
0: ¿Qué
5: exacto?
0: Situación.
3: Pero, y tú tráeme la peluca.
0: Tienen
3: mi
0: que,
3: bolsa, ¿me la traes?
0: Trae
5: sí,
0: la
5: para
0: peluca,
5: que se meta en
0: favor.
5: Personaje.
3: Para meterme en personaje.
0: Nada más. Vamos a hacer una aclaración.
3: La de Carolina,
0: tienen
3: la
0: que,
3: cortita, Mari,
0: tienen
3: la cortita.
0: Que aclarar si Rebeca, Paco y yo somos hermanos.
5: Exacto.
4: Siempre
5: o sea,
4: somos hermanas.
0: Siempre somos hermanas.
5: Creo.
0: Entonces, siempre
5: bueno,
0: somos
5: entonces
0: hermanas.
5: Siempre somos hermanas.
0: El primero que me ponga en Twitter qué situación quieren que actuemos.
5: Exacto.
0: Lo vamos a hacer al chile y al hilo. Claro. ¿Ok? Muy bien.
2: Ay, estoy súper
0: esta peluca de quién es?
2: Es la de Carito, pero vengo despeinada ahorita.
0: Ok.
2: Ay, no, es que Radiopolis, aquí está hasta casa de la fregada, ¿eh?
0: Sí, ¿verdad?
2: Sí.
0: ¿Ya vieron, jefe?
2: ¿Hasta
0: que estamos bien lejos.
2: Yo vengo de lejos.
0: Ok,
2: yo no
0: entonces,
2: soy de la zona.
0: Yo voy a esperar a que por Twitter me digan
5: exacto, cuál
0: es la situación.
5: La situación.
0: A ver,
5: mientras okay. Tanto,
0: no se
5: ya se
0: más.
5: Puso en personaje
0: mientras tanto,
5: Paco.
0: Todos los que nos están escuchando en Jalisco, va a estar Paco de Miguel, no se lo pierdan en Zapopan, apúrense. 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
2: ajá.
0: ¿Ok?
2: Ajá.
0: Muy bien, ok.
5: Entonces, hay que ver que nos digan.
0: Muy bien.
2: Que nos digan, o no nos dicen.
5: ¡Hombre!
0: Ok, es que
3: niños,
0: yo no sé,
3: es
0: Twitter
3: que
0: suena siempre lento. Tiene
3: sí, un
0: retraso
3: un
0: horrendo.
3: Se tarda muchísimo.
0: Ok, ve pensando.
3: Voy pensando yo.
5: Sí, o la ponemos nosotros.
3: El pleito.
0: Ok, el pleito.
3: ¿Qué voy a hacer?
0: Ok.
3: Ok. Pues, mi mamá se cayó. Esa es la situación. Mi mamá se cayó.
0: Estaba bajo tu cuidado.
3: Estaba bajo el cuidado de Rebeca.
0: Ah, ok, estaba bajo el cuidado de Rebeca.
3: 3, sí. 2, 1. Sí, sí. Esto fue porque tú no la cuidaste, Rebeca.
0: A ver, hija, lo acepto. Caro, cálmate.
3: No, no, no me
0: Rebeca.
3: Calmo. No me calmo.
5: Estaba Juanita al lado. Estaba Juanita, bueno, y lo único que hice,
0: ya lo sé.
5: Espérame, claro, ¿puedo explicar?
0: Te puedo serenar, hija, no es pleito. No, es que ahorita hay que ver, bueno, qué vamos a hacer con mi mamá.
2: Estaba Juanita entonces y tú no estabas.
0: Exacto, hija, es, neta sí está cañón, o sea, hija, estaba en por tu eso, casa.
5: Pero el problema no es ese, estaba Juanita, sí. Sí me tomé mis dos rompopes.
2: No, pues es que eso nunca lo vas a dejar.
5: Lo siento,
2: Tienes un gran problema.
0: Te voy a decir una cosa.
5: Fueron dos rompopes y de alcohol es mínimo.
0: Rebeca, escucha.
2: Yo mejor me callo ya.
0: Que dejar de chupar.
2: Yo mejor me callo
0: ya. Neta está cañón.
5: No lo voy a dejar.
0: No, siempre es lo mismo. Mi mamá está bajo tu cuidado. Y
5: bueno,
0: tú no
5: ya
0: puedes
5: pasó.
0: Cuidar a mi mamá.
5: Y te viene valiendo madre.
0: Ya pasó. Si estás chupando.
5: Resolvamos. Resolvamos. Ahora, la bronca es que no se pudo pagar el seguro.
2: Bueno,
5: tu parte, Marta, no la pusiste.
2: ¿Y por qué no se pudo pagar el seguro?
5: Que ahora la
0: tiene que ver.
5: Que ahora la vamos a tener que llevar a un público.
0: Marta,
2: Marta, cállate, sí, por favor.
0: Hija,
2: sí,
5: pues tienes razón.
2: A ver.
0: La vieja es alcohólica.
2: A ver, pues
5: cállate, prefiero ser alcohólica que drogadicta.
0: Yo no soy drogadicta, güey, ¿de qué hablas?
2: Bueno, pélense.
5: He encontrado los porros de marihuana abajo de tu
2: casa. No puedo hablar con ninguna de las dos. ¿Tú? ¿Sabes que ya me tienes hasta la madre, Rebeca?
5: Ya, Caro, yo soy la más chica y siempre he sido bulleada por ustedes. Ustedes no entienden eso. Siempre, toda la vida, he sido bulleada por ustedes.
0: Te digo una cosa, siempre usas el recurso del llanto.
5: Juanita, explícales a estas dos urracas cómo estuvo el rollo.
0: Tú cállate, Juanita, no te metas.
2: Juanita, a ver.
5: Juanita sabe.
2: Juanita, ¿cómo se cayó mi mamá?
0: Exacto. Señor,
2: ¿Cómo se cayó? ¿Cómo se cayó mi mamá? Espérate, ¿cómo se cayó mi mamá?
5: Pues es que las miras.
2: ¿Pero le diste la metformina antes? ¿Cuándo se la diste?
5: Son las 3 de la mañana.
0: ¿Qué es esto? ¿Por qué mi mamá está tomando Rivotril?
2: ¿El doctor no le mandó Rivotril?
0: El doctor no le mandó Rivotril, hija.
2: A ver, Juanita.
0: ¿De dónde sacó esto?
2: Juanita.
0: Seguramente se lo das a mi mamá para que se duerma y te vayas a poner peda.
5: ¡Son dos gotitas!
0: ¡No! ¡Se lo mandó!
5: ¡Es Rivotril! ¡Pero no pasa nada!
0: Hija,
5: ¡son dos gotitas!
0: ¡Claro! Por eso se cayó. Por eso se cayó.
2: ¿Por qué le estás dando Rivotril?
5: No, se cayó por eso.
0: Violencia. ¡Claro!
5: ¿Por qué se cayó por porque eso? Juana nada más está viendo
0: porque
5: la telenovela.
0: Totalmente teporocha y dopada.
2: ¿Y para qué quieres a la chingada enfermera entonces si no hace nada?
5: ¡Por eso!
2: ¿Sabes cuánto está cobrando la enfermera?
0: ¡Exacto!
2: ¿Sabes cuánto
0: lo pagas
2: está pagando? ¡Ni lo pagas
0: porque
2: tú!
0: ¡Porque ni para eso!
2: ¡Qué chingón!
5: Por lo menos el seguro yo sí.
2: ¡Bravo! ¡Qué chingón! ¡Qué chingón! ¡Qué chingón!
0: ¡Bravo! ¡Bravo!
2: ¡Un aplauso a la borrachita!
0: ¡Bravo! A ver cuánto cuesta el reemplazo de cadera.
5: Cabrón.
0: ¿Sabes qué? Te digo una cosa, Paco.
2: Ya no, me enojé, no, ya no quiero, ya me voy.
0: No me sentí cómoda con Rebeca.
2: Yo tampoco.
0: ¿Sabes qué? Estabas en Mujer Caso de la Vida Real.
5: Claro que no.
0: Tiene que ser más. Es un mercado.
5: ¿Por qué tienes que ser como Adal Ramones en otro rollo? La gente está así disfrutando
0: no,
5: todo hoy.
0: Yo estoy tranquila. Ya,
2: no ten cabrones, no ten cabrones.
5: No, estuvo muy bonito.
2: Tampoco se trata de eso, estuvo bonito.
5: Mi personaje fue mejor.
0: Tampoco se trata de que
2: yo creo que fue teatral.
5: Yo no peleé.
2: Tú te fuiste más a lo teatral.
0: Exacto, tú te fuiste más a un rollo
2: y eso
0: es
2: padre.
0: Nosotros estamos en Mujer Caso de la Vida Real.
5: Yo más bien fui con el método.
2: Porque necesito que me escuchen.
0: Oye, tal cual mi hermana y yo, dice Xochitl, ayer mi hermana, mi mamá chocó y la deberías de llevar y traer. Así. Siempre algo extraordinario. Un secreto de familia, el papá de Regina.
2: El ¿cómo? Papá de mi exesposo.
0: No es Ramiro.
2: ¿Quién es el papá de Regina?
0: Esa es la actuación que quiere que nos des.
2: Ah, esa es la actuación.
0: O sea, espérame, ¿Regina es hija de Caro?
6: Sí. Sí.
0: No sabía ella. Que Regina es hija de Caro.
6: Sí, de ella.
2: Son igualitas, ¿no estás viendo barbudas las dos?
0: Ok. Ok. Quiero que Caro hable con Caro.
2: Ajá.
0: ¿Y que le diga?
2: Ajá.
6: No, quiero que Caro hable con Caro.
2: Con Regina.
0: Regina hable, Caro hable con Regina.
2: Y le diga que no es su
0: y
2: hija.
0: Y que le diga que Ramiro no es su papá.
2: ¿Y tú eres Regina? ¿Vas a tomar ese papel?
6: No, Juana, no.
2: Ah, yo hago las dos, puta.
6: Claro.
2: Puta.
6: Tienes que,
0: puedes o no puedes.
2: Ah, no, ¿sabes
0: puedes
2: qué?
0: Puedes o no puedes.
2: Puta madre.
0: ¿Cómo habla Regina? Si quieres te hago el paro.
6: ¿Qué onda?
0: Ok, ¿quieres que te hable así?
6: ¿Cómo estás? No, si quieres yo lo hago, no hay pedo.
0: Ok, sí, prefiero, okay. La verdad no me siento súper cómoda hablando así.
2: Oye, mi amor, ¿podemos platicar?
6: ¿Qué pasó, ma?
2: Oye, siéntate aquí tantito, ponte aquí al ladito. Esto platica contigo. Oye.
6: ¿Qué onda? ¿Qué pasó? O sea, me estás asustando un poquito.
2: Tú sabes, bueno, yo sé que tú quieres mucho a tu papá.
5: ¿No? Sí, mamá, ¿por?
3: No, nada más. O sea, lo quieres mucho.
5: Sí.
3: Es que te tengo que decir una situación. Revelarte algo. ¿Tu papi? Híjole, no es tu papi.
7: ¿Cómo? ¿Cómo?
3: Sí. Él no es tu papi. Yo sé que lo quieres mucho, pero no es tu papá.
7: ¿Pero cómo? O sea, ¿por qué me estás diciendo esto ahorita? O sea, tipo, ¿por qué me lo dices? O sea, sabes que me vas a causar un problema súper fuerte. Y neta, o sea, ¿tú sabes lo mucho que me está costando estar en terapia? Y todavía, o sea, ¿quieres que yo pueda entender esto? De que mi papá no es mi papá que siempre ha estado conmigo, mi papá que siempre ha estado a mi lado y que me quiere muchísimo.
3: Sí, mi amor, pero no es tu papá.
7: ¿Y quién es entonces? ¿Quién es entonces? Muy melodramático, ¿Quién es entonces?
0: Ustedes van a poder ver en vivo y a todo color a este hombre. ¿Cuándo te diste cuenta que tenías este perro talento?
5: ¿Cuál?
0: ¿Cuál?
8: O sea, lo empezaste a hacer de hobby.
0: Espérame.
5: De hobby.
0: ¿Qué estudiaste, Paco?
5: Yo estudié comunicación. Pero no, o sea...
0: Por eso, ¿en qué momento dijiste, I gotta go now? A ver.
5: In the pandemic time, I was there. Do you want to do once again this in English?
0: No, okay. let's do it in Spanish.
5: Yeah.
0: Okay, a ver, en la pandemia, sí, creo que me contaste esa historia.
5: O sea, en la pandemia. O sea, yo hacía videos hace mucho tiempo, o sea, en Vine, que era una de videos cortitos hace años.
0: Me acuerdo
5: años,
0: de
5: o sea,
0: Vine.
5: Años,
8: te descubrí años, en la años, pandemia.
0: Años. Me acuerdo de Vine.
5: Justo. Pero en la pandemia fue cuando ya me metí como de lleno a hacer videos, porque en primera porque me divierte muchísimo, o sea no saben lo mucho que me divierte, o sea, hacer videos es muy divertido, me encanta venir, pelearme contigo, sí. me encanta este universo que la gente también entre en este rollo, y pues fue en pandemia que empecé con Miss Leti, que fue de las primeras veces que vine, que estuve aquí con ustedes, cuando hacía la maestra,
0: la maestra.
8: La primera vez que trajimos a Miss Leti, la gente decía,
5: ¿Vienes, por favor?
8: La gente decía, no es posible que hayas invitado a esa maestra.
0: Claro.
5: Sí,
8: que te acuerdas. No, nos funaron cañón. Creyeron que eras de verdad, que eras una maestra.
5: De la CEP.
8: ¿Sí?
5: Una representante de la CEP. Y entonces vamos a ahorita con la Secretaría de Educación Pública a implementar este nuevo, este nuevo plan en donde a los chicos no se les va a permitir el uso de teléfonos celulares. Y ahorita ya te van a decir, ay, ¿quién es esa maestra?
0: Ay, ya te amo. Ay, creo que Miss Leti es mi favorita.
5: Sí, ¿no es la mamá?
8: Miss Leti era la...
0: No, wow. Creo que es Miss Leti es la favorita. Miss Leti,
5: la voy a seguir haciendo. Pero en el show no sale la Miss Leti.
0: Te amo. Oye, pero no sale
8: Miss Leti. Y la de la enfermería era genial.
5: La de la enfermería.
0: Oye, pero entonces, ¿sabes qué pienso? Tus papás no estaban de, güey, deja de estar jugando haciendo videos.
8: Deja de estar mostrando nuestra casa.
5: No, porque la pandemia. Deja de estar enseñando las entradas de la casa.
0: Sí. Exacto.
5: Toda la casa la expuse. Así toda. ya, era el escenario. Pues sí me decían, pero fíjate que es que la pandemia fue un momento súper, súper raro en donde, pues tampoco como que me decían nada. O sea, como que yo estaba estudiando, tomando clases online y sí me decían de que, o sea, haz lo que quieras. Y como en este tema de las redes, como me empezó a ir muy bien desde la pandemia, como que me dijeron, ya, sé tú, sé libre. Y grababa de que a las 12 de la noche videos, me vale madres.
0: ¿Y hoy qué piensan?
5: No, ya. ¿Cuándo es el show? Ah, ok, ahí vamos. Sí, ahí te vemos. Aparta los lugares.
8: Pero ya ha salido tu mamá en los videos.
5: Ya, ¿no? Ya ha salido, ya la he mostrado. ¿Qué? También, claro. ¿Qué? Ya la he mostrado. Como una vez.
8: Sí.
5: Una vez que fuimos a un concierto de Chayanne, le dije, necesito que salgas en el video. Ay, pero me da pena. Bueno. Sí. Ahí me pones. Pero que no me vea gorda.
8: Y ya.
5: Lo grabamos y todo. Sí, ya ha salido.
8: 100%.
0: Bueno, salido, ya le enseñas a tu mamá.
8: No, ahorita divina.
0: Pero hoy eres un crack.
5: Ay, muchas gracias a ustedes también.
0: Todo lo que has hecho.
5: Gracias.
0: O sea, hasta llegar a hacer un show, porque cruzar del mundo digital al mundo real no es nada fácil.
4: No, y por eso sí considero que sí me tardé, pero les digo, o sea, quería encontrar este perfecto tema y estas perfectas situaciones. O sea, literal, yo dije, todo a su momento.
0: 100%. Y uno tiene que hacer las cosas si las puede hacer bien. Si no, no hay que hacerlas.
4: Mejor ni lo hagas.
0: Mejor ni lo hagas, sí,
4: literal.
0: Bueno, entonces, bottom line, 13 de octubre, 9 de la noche, Teatro Metropolitano.
4: My family is your family.
0: Exacto, my family is your family. Compren los boletos ahorita en Ticketmaster porque quedan muy pocos.
4: Gracias.
0: Zapopan, no se lo pierdan, que qué diversión que vas hasta allá. ¿Tienes ubicado cuáles son los estados y los países que más te siguen?
4: Ciudad de México, sí, o sea, obviamente obvio, principal.
0: Obvio.
4: Creo que luego me dicen, ven a Tlaxcala. Y yo, ok.
8: Claro.
4: Vamos a Tlaxcala.
0: Claro.
4: Veracruz.
0: Sí.
4: Me dicen mucho también como de Monterrey, pero también me dicen mucho, ven a España, por ejemplo. Me dicen mucho, vente a España. Claro. Por favor, vente a...
0: Haz España.
4: O sea, vente
0: te
4: a Madrid.
0: Deben de buscar Madrid, de Colombia.
4: Claro.
0: Colombia mucho, Ecuador.
4: Chile, todo lo que es mucho comunidad latina en Estados Unidos,
0: sí,
4: también.
0: Sí, claro.
8: Es que la mamá latina es la mamá.
0: Oye, Texas. Pero esta gira, güey, llévate a Estados Unidos.
4: Y yo, espérame tantito.
0: ¿Sabes qué?
4: Vamos a hacer estas
0: te voy a decir calmita, una cosa.
4: Con calmita.
0: Caro.
4: Es que parece que te caro, metes algo, espérate.
0: Caro, espérate. Escúchame. ¿Sabes
4: andas
0: qué?
4: Fuera, pero...
0: Caro, como siempre nos enseñaron en la casa.
4: Yo sé.
0: Think big. Think big. San Antonio, L.A., Miami, Chicago,
4: y ahí
0: New
4: te
0: York.
4: Ven todas.
0: Exacto.
4: Y lo hacemos en inglés. Hello.
0: Hello.
4: USA. Exacto, welcome.
0: Exacto.
4: I'm a Mexican mom.
0: Sí, my name is Caro.
4: My name is Carolina Campa.
0: Exacto.
4: I'm a mom with
0: sí,
4: money. With no much money.
0: Exacto.
4: Medium class.
0: Monterrey, 4 de noviembre en el escenario GNP, igual a las 9 de la noche. Compren sus boletos ya, Ticketmaster.
4: Ya es todo, o sea, la semana, siguiente semana.
0: Ya todo.
4: De aquí me voy al ensayo.
0: Exacto, y estás ensayando como una perra.
4: Güey, como perra loca.
0: Bueno, eso o va a quedar. Y luego me
4: perra loca.
0: Y me cuentan cómo estuvo Paco de Miguel.
4: No, como que te van a escribir, vas a ir, güey.
0: Tienes toda la razón.
4: No
0: tengo
4: manches.
0: Que ir. Ya, sé,
4: ya te comprometí, me vale madre.
0: Sí.
8: Y de Marta voy a ir a Zapopan.
0: Noche.
4: O te lo grabo.
0: Teatro Metropolitan.
4: O si te da hueva, Marta, te lo grabo.
0: No, te quiero.
4: No, sí ve.
0: Sí
4: vayan.
0: Sí voy a ir. Paco de Miguel for you en todas las redes. Si no lo siguen, lo tienen que seguir. Se van a carcajear y se van a espejear tanto y a reír tanto que yo creo que por eso te gusta hacer tanto video.
8: Claro.
0: Porque habemos personas que somos adictos a la diversión y a la risa. A mí no hay nada que me guste más que reírme.
4: Ay, a mí también, y me encanta reír. O sea, esto
0: no, hay
4: para
0: gente
4: mí
0: que
4: es,
0: le vale uf, madre reírse.
4: Ay, qué hueva.
0: No, pero
4: entonces no me sigan.
0: Hay gente que es como
4: rancia.
0: Seria, como rancia.
4: Rancia.
0: No, yo soy adicta a reírme.
4: Ah, yo también soy adicta
0: y
4: a
0: es una felicidad ver
4: me
0: todos
4: encanta,
0: tus videos.
4: Me encanta
0: felicidades,
4: bien.
0: Paco.
4: Muchas gracias. Muchas
0: sigue
4: gracias.
0: Triunfando.
4: Nos vemos. Gracias.
0: Sigue que el éxito siga contigo.
4: Thank you, Marta. Thank
0: hacemos
4: you so much.
0: Hacemos una pausa y regresamos.
4: Thank
0: no
4: you so much.
9: 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Continuamos después del...

0: 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Que evites pagar intereses y te conviertas en un cliente totalero. 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Pero basta y basta ya. Te comparto una fórmula más sencilla y altamente eficaz. Ponte color para saber qué tipo de cliente eres. Verde, pagas el total cada mes, por lo tanto no generas intereses y mantienes tu línea de crédito libre. Amarillo, ocasionalmente estás financiando una parte de tu saldo. Tus mensualidades comienzan a presionar tu presupuesto y estás tentado en aumentar tus meses sin intereses. Y rojo, pagas solo el mínimo. La utilizas para necesidades básicas porque no tienes efectivo y tus deudas ya superan más del 30% de tus ingresos. Y corres el riesgo de dejar de pagar el plástico, lo que te va a generar una deuda todavía más alta. 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

0: Pues todo, no lo sabías, se fracturó la cadera mientras estaban filmando. No, sí, eso sucedió. ¿Cómo? No tengo idea, porque así que tú digas cuántas escenas de riesgo tiene John Goodman, no sé. Pero bueno, si a mí se me rompió un diente parada esperando a Tom Cruise, que a John Goodman no le pase bueno. Haciendo algo mucho más productivo.
1: Sí, sí, sí.
0: En fin, Sandra Hüller, Jesse Plemons y por supuesto Riz Ahmed, que para mí tiene uno de los personajes, o sea, para mí este es el papel de su carrera, sí. De Riz Ahmed, sin duda. Y lo logra, la verdad es que lo logra. Gran parte también radica en las excelentes actuaciones que tiene esta película. Alejandro González Iñárritu es un excelente director de actores. No por nada se llevó el Oscar Leonardo DiCaprio de su mano. Todo el elenco de Birdman estuvo nominado también en su momento. Es un gran director de actores.
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5: ¡Sugar! ¿Cómo están, cuentavientes? Ya estamos de regreso. Son exactamente las 10:46 de la mañana. Oigan, hoy está con nosotros nuestro gastroenterólogo de cabecera, el doctor Diego Angulo, especialista en gastroenterología y endoscopía del Hospital ABC. Y les digo una cosa, a ver, les voy a dar unos números de horror.
6: Venga.
5: Porque al final esta es la misión de este programa, que todo el mundo sepa más para que pueda tomar mejores decisiones y decisiones a tiempo. El cáncer colorrectal, yo no sé si ustedes sepan, el cáncer de colon, es el tercer cáncer más frecuente del mundo. Es una locura. En México, es el cáncer que más muertes provocó entre hombres y mujeres. Imagínense ustedes el riesgo de tener cáncer de colon, que en un principio no manifiesta ningún síntoma, no te des cuenta, no te lo encuentres a tiempo y te mueras porque no tenías idea de lo que te estaba pasando. ¿Estoy exagerando?
1: ¿Cómo estás, Marta?
5: Bien, ¿y tú, Diego?
1: Todo bien. Pues no, no estás exagerando. Y lo peor es que es prevenible.
5: A ver, ¿tú ves cáncer de colon?
1: Bastante.
5: De cada 10 pacientes que ves con cáncer de colon, ¿cuántos llegan a ti en etapa avanzada?
1: O sea, tristemente cuando encontramos el cáncer, es en etapa avanzada. Ese es el 90% y te podría decir que diagnosticamos uno o dos al mes. O sea, es mucho.
5: Es mucho. Pero, oye, pero llegan y te dicen, oye, vengo porque siento, porque siempre empieza con un síntoma.
1: Claro, pero es que el paciente que ya tiene cáncer y ya sospechas de que esto ya está avanzadito, es que está sangrando.
5: Pero llegan y te dicen, hola Diego, vengo a verte porque fíjate que
1: he estado con sangrados, cada vez que voy al baño voy con sangrados, estoy perdiendo peso y me estoy inflando o estoy con mucho, muy distendido de la panza y llevo años sangrando.
5: Y no sé qué tengo.
1: Y no sé qué tengo.
5: Y entonces, obviamente ahí, a ti se te hacen los ojos de plato.
1: Exactamente. Y ya son pacientes que a lo mejor ya tienen 60, 70 años que nunca se hicieron una colonoscopía o nunca se atendieron. Claro. Entonces ahí ya estás sospechando, híjole, voy a encontrar algo malo. Y da mucho coraje porque como alguien, por eso es importante informar que los pacientes se tienen que revisar y hacer sus chequeos. Uh-huh. Y más si tienen sangraditos o cosas, no solo son hemorroides, hay que buscarle.
5: Claro, 100%. Pero dime una cosa, ¿en qué porcentaje de los casos de cáncer de colon no hay síntomas en un inicio?
1: En un inicio en el 90%.
5: No hay síntomas.
1: No hay síntomas. Y por eso lo que buscamos son estos pólipos que hemos platicado mucho aquí contigo, que son como estas verruguitas, como estos mezquinos que crecen en el colon, que empiezan chiquitos, empiezan a hacerse más grandes y tardan muchos años en convertirse en cáncer de colon. Pueden ser 5 o 10 años. Entonces, cuando hacemos colonoscopias y encontramos estos pólipos, los quitamos así y el paciente se va a su casa y punto, se acabó. Cuando ya dan síntomas es que ya están invadiendo algunos otros lados, ya están, pues es un problema. Entonces, pues ya el tratamiento es completamente diferente.

0: Ok, vamos a hablar de 5 síntomas que hay que tomar siempre en serio. Vamos con el primero. Sangre cuando vas al baño.
1: Sí, es que qué buen tema, porque son 5 puntos muy importantes que todo el mundo debe saber, que sí, háganse caso, por favor. El sangrado. El sangrado es todo un caso y pueden ser muchísimas cosas y hay muchos tipos de sangrados. Pero sangre, o sea, evacuar como chapopote, o sea, negro, nosotros le llamamos melena, es sangrado de tubo digestivo alto. Puede ser el estómago o el intestino delgado alto. ¿Y qué pasa? ¿Por qué se vuelve negro? Porque se digiere la sangre durante todo el trayecto y sale pues, como moronga, o sea, negra.
0: Claro.
1: Y huele muy feo. Es un olor muy característico, mucho más, o sea, muy fétido. Ahí hay que hacerle caso porque hay un sangrado interno.
0: Y es de la parte alta.
1: Sí, puede ser una úlcera gástrica, una úlcera duodenal, un cáncer de estómago o algún esofagitis. O sea, puede haber muchas cosas. No, no quiero ser alarmante que todo es cáncer, claro que no. Pero sí hay que checarse siempre cuando hay evacuaciones negras. Hay otro tipo de sangre que es como vino, como si echaras en la taza un vino ya más como vinoso. Y eso puede ser el intestino grueso del lado derecho, ¿ok? ¿Por qué? Porque también se llega a cambiar el color en el intestino y pueden ser divertículos o alguna lesión en el intestino grueso del lado derecho. Acuérdense que el intestino grueso mide como un metro, metro y medio. Y la sangre roja, que eso ya es como más de la última parte del intestino grueso, como hemorroides, como recto, etcétera. Entonces ya con esa información nosotros ya tenemos como algunas claves de dónde intervenir.
0: Claro. O sea, sangre negra, sangre vino o sangre roja, que estoy confundida en si yo podría identificar cuál es vino y cuál es roja.
1: No, te das cuenta perfecto.
0: Sí, te das cuenta perfecto.
1: O sea, roja, o sea, es como si te cortaras un dedo y gotea en el, o lo ves en el papel,
0: ajá,
1: o lo ves en la taza, que se ve muy, como muy espectacular, porque volteas y se ve todo rojo. Y el vino sí, pues, o sea, pues, como más, mucho más moradón, ¿no?
0: Amorado. Pero entonces, en cualquiera de los tres casos, porque puede ser una fisura, pero puede ser un hemorroide, pero a lo mejor puede ser cáncer de colon.
1: Pues exacto, pueden ser muchas cosas.
0: ¿Por qué es lo que sangra?
1: ¿Por qué es lo que sangra?
0: O sea, ¿qué es lo que sangra? ¿Sangra una úlcera?
1: O sea, los tumores que, por ejemplo, sangran porque se empiezan a desgastar y se empiezan a ulcerar. Y es como una, dentro del tumor se hace una úlcera al pasar generalmente materia fecal y hace que sangres. Uh-huh. El divertículo sangra porque justo se perfora donde está el vasito y empieza el vasito a sangrar. Y la úlcera, que es como un hoyo dentro de nosotros, a la hora de escarbar, le pega un vaso y puede sangrar de verdad.
0: Ok, pero a ver, no solamente sangre, es cuándo aparece, cuántas veces aparece, cuánto aparece. A ver, danos la preocupación especial.
1: O sea, es muy frecuente, Marta, no sabes la cantidad de gente que sangra al ir al baño. O sea,
0: ¿what?
1: Pero nadie lo platica porque no es agradable, pero es impresionante. Lo puedes, o sea, ¿y por qué? Porque lo más frecuente son hemorroides y eso es muy frecuente.
0: Sí.
1: ¿Por qué? Porque somos estreñidos, porque pasamos 1000 horas en el baño viendo el celular, trabajan en el celular, etcétera. Entonces se inflama el hemorroide y sangran y todo el mundo, estoy sangrando porque tengo un hemorroide y como no duele,
0: claro,
1: pues ahí se siguen. Pero a veces llegan a sangrar tanto que están anémicos, que pierden tanta sangre y hay que transfundirlos después. No es normal sangrar.
0: Claro. Entonces, sangrar repetidamente. ¿Qué es repetidamente?
1: O sea, tener una o dos sangrados a la semana o al mes. Todos sangrados, chéquenselo, por favor. Ese es el mensaje.
0: Me da igual si es diario, me da igual si es una vez a la semana.
1: No es normal.
0: No es normal. Y hay que checarse 100%. Ok, ya entendieron el tema de la sangre. Un cambio extraño en los hábitos intestinales. ¿Qué significa eso?
1: Sí, es un término chistoso, pero dice cambio en el hábito intestinal y así nos los enseñan desde medicina.
0: Ah, ¿sí?
1: Que normalmente tenemos como todo el mundo sabe cómo va al baño con su patrón cada quien. Y cuando hay algún tema de inflamación o que hay un tumor o algo, el término se llama heces acintadas. ¿Qué quiere decir? De cinta. Se vuelven más delgaditas, se vuelven estrechas y se ve. O sea, el paciente te dice...
0: Si usted hace popó y salen como...
1: Con tiritas.
0: Tiritas o lombricitas.
1: Exacto. Y no lo tenías, pues hay algo que está pasando. Hay que checarse.
0: ¿Y por qué salen tiritas, perdón?
1: Porque por compresión, o sea, como está un tumor dentro del colon, se pues como digamos como un churro, se agarra la forma del colon, la materia fecal. Y al haber una obstrucción por un tumor, pues se hace más delgadita. ¿Sí me expliqué?
0: Sí, perfecto.
1: O cambio muy repentino de tu patrón. Tú eras normalmente regular, ibas todas las mañanas al baño antes de salir a trabajar. De repente ya no estoy yendo al baño por alguna razón. Estoy cambiando eso. O sea, sí, ya estoy más estreñida o empecé con diarreas diferentes. O sea, todos esos cambios, pues algo está pasando que hay que buscarle. A lo mejor solo fue cambio de alimentación o hay algo, intestino irritable y demás, pero no sabemos hasta que pues un médico los revise, ¿no?
0: Claro. Sientes constantemente que no terminas de ir al baño.
1: Pujo. ¿Qué es eso? El pujo es un síntoma. Tenesmo. Bien.
2: Pero no sale nada.
1: ¿No? ¿Tienes mucha sensación del baño? ¿Pasa en el baño? Qué incómodo es. Eso sí es una
2: si
1: síntoma.
2: Estreñido.
1: Y eso es porque se inflama el recto y entonces ahí hay fibras nerviosas
2: y
1: es toda la sensación de ir al baño. Se llama pujo y es muy molesto y eso se debe también a muchas
0: pero
1: cosas.
0: Pero porque esto es importante, o sea, digamos que naturalmente el intestino es bastante estable.
1: Sí, la verdad es que es bastante estable y la verdad es que nosotros somos bastante estables y cuando hay cambios es que está pasando algo.
0: Si ustedes ven cambios raros en la forma en que van al baño. Correcto. Eso queda claro. O ahora ando con diarrea últimamente muchísimo. O fíjate que yo antes iba a diario y ahora ando estreñido. Fíjate que antes, pues, unas evacuaciones copiosas y ahorita me salen unas tiritas. Todo eso también es un indicador. Regresando, tres cosas más que queremos que sepan sobre sus intestinos, sobre cómo funciona su estómago. Importantísimo no ignorarlos con el doctor Diego Angulo. Al volver, no se vayan.
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1: Muy buen día, les saluda Alejandra Pérez Molina con la información en Noticias W. La Secretaría de Seguridad y Protección Ciudadana, en coordinación con la Fiscalía General de Justicia del Estado de México, detuvieron a Luis N., Liliana N., Samuel N., Aime de Guadalupe N. y Agustín Arturo N. por su probable intervención en el delito de extorsión. Las personas están relacionadas con investigaciones diversas por suplantación de identidad de funcionarios de la Presidencia de la República, de la Suprema Corte de Justicia de la Nación y del Gobierno del Estado de México, entre otros, con el propósito de obtener beneficios económicos o laborales. La tormenta tropical Simón mantiene bajo vigilancia al occidente de México por su potencial de intensificación rápida a huracán mayor, mientras que el huracán Isaías, categoría 1, genera lluvias muy fuertes, vientos y oleaje elevado en estados del sureste del país. Simón provocará lluvias torrenciales de hasta 250 milímetros en zonas de Guerrero y Michoacán, con riesgo de deslaves, desbordamientos de ríos y arroyos e inundaciones en zonas bajas. Tras la presentación de los informes de empresas administradas por la Secretaría de la Defensa Nacional, como Mexicana de Aviación, Grupo Mundo Maya, el Aeropuerto Felipe Ángeles y Tren Maya, la presidenta Claudia Sheinbaum aseguró que van de acuerdo a su planeación.
2: Las empresas van de acuerdo a su planeación. Desde el momento de su construcción y su puesta en marcha, tiene un plan. ¿Qué metas deben cumplir cada año, incluso cada mes? Nos reunimos además para ver cómo se están cumpliendo estas metas, si se necesita mayor apoyo de la Secretaría de Turismo. Josefina les ha ayudado mucho para poder integrar los servicios, promoverlos en las distintas plataformas de viajes, y se va cumpliendo cada mes los objetivos planteados. Y tienen su punto de equilibrio cada una de las empresas. Punto de equilibrio quiere decir que no requieren ningún apoyo adicional de presupuesto, sino que los ingresos les permiten operar y mantener sus servicios.
1: La jefa de gobierno de la Ciudad de México, Clara Brugada, informó que este año se garantiza un apoyo en cada etapa de la vida de los capitalinos a través de los programas sociales que brindan un impulso económico.
3: Somos la ciudad que te cuida desde la cuna hasta la plenitud, con programas sociales que llegan a 2.5 millones de personas. Mujeres embarazadas, personas cuidadoras, recién nacidos, becas para estudiantes de primaria y universitarios, ingreso ciudadano de 57 a 59 años. Pensión para hombres de 60 a 64 y vales Mercomuna para la economía local.
1: Y en noticias internacionales, la poeta, ensayista y profesora universitaria canadiense Anne Carson ganó el Premio Nobel de Literatura 2026 por su obra audaz e inventiva que, en diálogo lúdico con la tradición clásica, ha creado nuevas formas para la literatura contemporánea. Hasta aquí Noticias W. Para más información visita wradio.com.mx y síguenos en redes sociales como W Radio México. Yo soy Alejandra Pérez Molina y los dejo para que sigan disfrutando de Marta de Baile en W.
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4: Estamos de regreso en W Radio en una conversación bien importante porque quiero que conozcan 5 síntomas en su sistema digestivo que ustedes no pueden pasar por alto. Y está mi gastroenterólogo, el doctor Diego Angulo, que aparte es endoscopista. O sea, si ustedes necesitan hacerse una endoscopía, que es cuando te meten un tubo para arriba para ver tu esófago, el estómago, o una colonoscopía, que es cuando te meten el tubo para abajo para ver tu colon.
5: Correcto.
4: Él es quien lo hace. Él me lo hizo a mí, él se lo hizo a Juan. Y hoy estamos hablando del hecho de que el año pasado el cáncer más recurrente y que más muertes causó en México fue el cáncer de colon. se tienen que conocer su sistema digestivo. Decías al principio, y se me olvidó y me vale, luego me va a regañar Juan, mi marido, pero no me importa, que cuando me hiciste a mí la colonoscopía y la endoscopía, le dije a Juan, oye, el sábado Diego Angulo me va a hacer una colonoscopía, ¿no te quieres hacer una? Obviamente Juan, como buen marido, me dijo cero. Y le dije, no, es más, no es pregunta, es instrucción. Y el viernes nos preparamos y el sábado de los pelos nos fuimos los dos a hacer la colonoscopía. ¿Qué le encontraste a Juan?
5: Juan tuvo varios pólipos, me acuerdo como 10, ¿no?
4: Sí, como 9 pólipos.
5: Tú saliste perfecta.
4: Sí.
5: Tu colon precioso y Juan sí, todo mal.
4: 9 pólipos. Obviamente los pólipos se los quitaste.
5: Se los quité.
4: Se mandan a biopsia.
5: Exacto, me dice el nombre y apellido del pólipo y ahí sí sé por dónde y hay que darle un seguimiento.
4: Y todo bien.
5: Y todo perfecto.
4: Pero los pólipos son lo que eventualmente se acaba convirtiendo en cáncer de colon.
5: Exacto. Entonces, si los quitamos a tiempo, esa es la forma de prevenir cáncer de colon que hay tanto. Y justamente ahora hay más en pacientes más jóvenes. Antes, toda la vida, todas las guías decían que había que checarnos a los 50. Uh-huh. Hubiera o no síntomas.
4: Sí.
5: Hoy cambió todo a 45 años. ¿Por qué? No sabemos qué es lo que está cambiando en la alimentación, en la forma. Pero a los 45 años es lo ideal para checarte.
4: Cada vez ves cáncer de colon gente más joven.
5: Correcto.
4: Correcto. Y menos de 45, me imagino que también.
5: Exactamente. Esos son raros.
4: Son raros. 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Ahorita les doy el teléfono del consultorio y hágansela ya y lleven de los pelos a quien tengan que llevar. Estamos haciendo una lista de 5 cosas que son importantes ponerle atención. Ya le explicó al principio el programa Diego.
5: ¿Sangrados?
4: ¿Sangrado?
5: ¿Cualquier tipo de sangrado?
4: Sangre negra, sangre vino o sangre roja, da igual.
5: Chéquense.
4: Hay que checarse. Número 2, un cambio extraño en tus hábitos. Antes ibas diario, ahora ya no. Antes ibas 2 días, sí, un día no. Ahora vas diario, diarreas, estreñimiento.
5: Heces delgadas,
4: hace uno viboritas. Hay que checarse. Vamos con el 3.
5: El 3,
4: diarrea acuosa que no se termina. Oh my God. A ver.
5: ¿Te acuerdas? Hace poquito tuvimos un programa cuando fue lo de la ciclospora en Estados Unidos y lo de que salió una bacteria y que producía diarrea crónica. No sabes, Marta, la cantidad de gente que oyó tu programa y fue conmigo y dijo, tengo ciclospora. Yo llevo 2 meses con diarrea. Les hacía la prueba y bendito, se acababan felices porque sí tiene cura, o sea, no es normal.
4: Y sí lo tenía.
5: Y sí lo tenía.
4: No manches.
5: O sea, me acuerdo por lo menos hasta los apunte de 14 que oyeron el programa y fueron por diarrea de 2 meses que tenían la ciclospora. Fue ese periodo donde
4: hubo ese brote, ¿no? Es donde yo los quiero regañar, cuentavientes. ¿Cómo pasas 2 meses con diarrea?
5: Por Dios, ¿verdad?
4: O sea, una semana con diarrea ya es suficiente como para hablarle al gastroenterólogo y pedir una cita.
5: O sea,
4: 2 meses.
5: Tenemos claro que diarrea, la diarrea con moco o con sangre, hay que hacerle caso porque hay muchas bacterias, esas son bacterias más agresivas o parásitos más agresivos que necesitan un tratamiento médico.
4: Uh-huh.
5: Otro dato es fiebre con diarrea o fiebre persistente. Otro es fiebre, diarrea que dure más de 5 días.
4: Uh-huh.
5: O diarrea que te levante mucho en la noche. Ya. Esos también son datos que hay que hacer caso y hay que acudir.
4: Ok. ¿Qué puede estar detrás de una diarrea?
5: A ver, el tipo de bacteria.
4: Una infección.
5: Una infección. Uh-huh. Y hay de infecciones a infecciones. Conoces muy bien tú el Clostridium difficile, que pues puede ser realmente un problema. Amibas y problemas de que te lleven, bacterias que te lleven a problemas más graves como falla renal, alguna otra cosa que se complica, ¿no? El sistema.
4: Claro. Entonces, infecciones. Puede ser un efecto secundario de lo que estés tomando.
5: Totalmente. Los medicamentos siempre son de las cosas que tenemos que saber porque a veces pasa.
4: O sea, sabemos adversos. Que los antibióticos casi siempre dan diarrea, ¿no? La famosa diarrea por antibiótico. Pero, ¿qué otro típico medicamento? La diarrea.
5: La metformina que toma uh-huh. mucha gente para el tema de glucosa.
4: Resistencia a la insulina. Ajá.
5: Causa unos malestares gastrointestinales que porque a veces la gente no lo tolera muy bien. Diarrea, inflamación, gases, etcétera.
4: Uh-huh. Puede ser celíaco.
5: Puede ser celíaco. Hay veces la intolerancia a la lactosa, que es muy frecuente, que la gente, como que en México todo le ponemos lácteo, uh-huh. que toma un vaso de leche a los y nomás le quitas la leche y lo curas. O sea, hay cosas como muy básicas que hay que tener en cuenta, ¿no?
4: Claro. Oye, y dime otra cosa que es importante. Hay ciertas enfermedades en el páncreas que también producen diarrea.
5: ¿Cómo? Sí. A ver, es que el páncreas, muy importante y muy, muy difícil de tratar, pero el páncreas produce muchas enzimas para la digestión normal. Entonces, cuando está enfermo el páncreas, no se producen esas enzimas y la manifestación es diarrea. ¿Qué pasa con las pancreatitis crónicas? Que gracias a Dios no son tan frecuentes, pero los pacientes que con mucho alcohol y con problemas pancreatitis autoinmune, cosas que afectan el páncreas, tenemos que dar enzimas pancreáticas para sustituir el funcionamiento del páncreas y que el paciente tenga buena digestión.
4: Oye, ahí te va otra. La gente que está en GLP-1, Mounjaros y Ozempic y Rybelsus y todos estos.
5: El porcentaje es...
4: Sí, es impresionante. O sea, antes todo el mundo se enchochaba, ahora todo el mundo se inyecta. Mi pregunta es, sé que uno de los síntomas es estreñimiento, pero ¿existe el síndrome de GLP-1 de diarrea o no?
5: Sí. ¿Sí? Es que claramente leer los efectos adversos de cualquier medicamento, pues te vuelves loco y no tomarías nada, porque pues, sí. puede ser un abanico de posibilidades. Pero los GLP-1s le pegan mucho al tubo digestivo. Y sí, puede ser estreñimiento y puede ser diarrea. Uh-huh. Pero uno de los efectos más importantes que lo vemos los gastroenterólogos mucho es que te quita el hambre los GLP-1s.
4: Sí.
5: Y el mecanismo es porque la comida que normalmente pasa del estómago al intestino en 4 o 6 horas, con los GLP-1 quedan horas y horas y horas eternas. Entonces, dentro del estómago, entonces no te da hambre.
4: Sigue siendo saciado.
5: Exacto. Claro. Entonces, pero eso pues puede producir, los pacientes que tienen reflujo, pues puede empeorar el reflujo, las inflamaciones y las distensiones. Entonces, pues hay que conocerte y si tienes estos factores, a lo mejor con cuidado con estos medicamentos, ¿no?
4: Claro, por eso no hay que estarse metiendo GLP-1s.
5: Automedicarse.
4: Exacto. Pues yo me estoy poniendo lo mismo que se pone mi amiga. No, 100%. No, de ninguna manera, eso es bajo supervisión médica. El cuarto punto que hay que poner atención es dificultad para tragar. ¡Ah, caray!
5: ¡Ah, caray!
4: A ver,
5: el término médico es disfagia, pero disfagia es cuando sentimos que el alimento no pasa bonito a través del esófago, como que le cuesta trabajo pasar, como que se atora. Y es un síntoma bastante frecuente en gastroenterología. Y eso es porque algo está pasando en el esófago uh-huh. y siempre es indicativo de una endoscopía, prácticamente. Disfagia es igual a endoscopía. ¿Por qué? Uh-huh. Porque puede haber desde un trastorno de movimiento en el esófago, uh-huh. un reflujo muy avanzado o un tumor de esófago, y así es como lo diagnosticamos, y eso hay que estudiarlo porque sí puede ser un problema.
4: Pero a ver, ¿alguien de ustedes tiene broncas para tragar? ¿Y cómo te das cuenta? O sea, ¿dejas de comer ciertas cosas porque sabes que no te la vas a poder tragar o qué?
5: No, y la gente le empieza a buscar la forma para ¿qué? Tragar porque empiezan con molestias. Y entonces dice, no, entonces tomo agua. Y hay una enfermedad que se llama calasia, que no se mueve el esófago. Entonces aprenden a mover el cuello y a mover el cuerpo para que pase el alimento a través del esófago. Entonces ellos como que le buscan la manera y mueven su cuello y su cuerpo. Y entonces así comen. Y esa es su normalidad. Y dices, oye, ¿por qué no viniste antes? Esto tiene solución.
4: Pero aparte, ya ves que tengo buena memoria médica. Yo me acuerdo cuando viniste a contar un cuento de que hay gente que tiene como un anillo en el esófago. Ah, ¿cómo era?
5: Muy frecuente. Sí, el anillo es de Schatzky viene, Marta.
4: ¿El anillo de qué?
5: De Schatzky.
4: De Schatzky.
5: Es que al haber reflujo y el ácido quemando el esófago, se hace una cicatriz, porque pues, es como la piel. Se hace una cicatriz y hace que el anillo hace que el diámetro del esófago se vuelva más chiquito, y hay veces que se atora la carne y no pasa. Y se llama impacto alimenticio. Y entonces el paciente está ahí batallando, y hasta que llega y se tiene solución, se puede abrir ese anillo y comer normal.
4: Por eso, pero ok, independientemente de saber si tienes el anillo de Schatzky o no, el no poder tragar bien o que tragues y te duela o que hayas dejado de comer ciertas cosas porque sabes que te cuesta pasarlo, es algo que también hay que checar.
5: Hay que checarlo.
4: Ok, vamos con síntomas digestivos que te despiertan en la noche. Regresando del corte con el doctor Diego Angulo, que es Doc Angulo 10 en Twitter o en Instagram. 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Y hacemos una pausa y regresamos. Y si quieren saber algo, échenlo en Twitter, ahorita se lo pregunto. 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

0: 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Estamos de regreso en W Radio. El doctor Diego Angulo está con nosotros y él es gastroenterólogo. Nuestro gastroenterólogo, mi gastroenterólogo del Hospital ABC, y es endoscopista. Eso significa que él, aparte de verte que si la colitis, que el reflujo, que el cáncer de estómago, que da, él es el que te hace la colonoscopia y la endoscopia. Entonces, estamos hablando de 5 síntomas gastrointestinales que nunca tienen que ignorar. A ver, si ustedes sangran cuando hacen popó, les cuesta trabajo tragar. Si ustedes de repente sienten que tienen diarrea o ciertos cambios en la forma en que van al baño, claro que tienen que checarse con un gastroenterólogo. Pero vamos con el quinto síntoma. Despertarte en la noche. Por el estómago, ¿no?
1: Pues sí, la verdad es que el cuerpo es muy inteligente y en las noches, cuando el problema es muy fisiológico, como intestino irritable y demás, normalmente respeta las noches. Y cuando hay un problema que más orgánico, más del órgano, te da y te da en la noche. Que puede ser que te levante en la noche. Diarrea es un síntoma que, o sea, que no tiene que ser grave, pero sí es un síntoma que nosotros preguntamos y le hacemos caso. ¿Por qué? Porque puede ser infeccioso, puede ser otra cosa. Sangrados, claramente hay pacientes que se levantan con cierto sangrado, pues hay que checarse. Y esto va muy de la mano que hay una pérdida de peso involuntaria. Que eso, pues creo que todos sabemos que una pérdida de peso involuntaria es porque algo está pasando en el organismo que no está bien. Uh-huh. Entonces al paciente hay que preguntarle hoy en día si, o sea, que los pacientes dicen que todo el mundo me dice que me veo muy flaca y no sé por qué. Y entonces hay que preguntar si ha tenido síntomas de diarrea nocturna, si está tomando los nuevos GLP-1, qué está pasando para ver si hay explicación y si no hay que estudiar todo el cuerpo.
0: 100%. Okay, ahora tengo preguntas y luego hacemos la conclusión. Dice, fíjate que yo tuve diverticulitis y estoy con una mega restricción alimenticia, nada de lácteos, nada de almidones. ¿Cómo puedo saber si no tengo o nunca me hice un estudio de intolerancias? ¿Y existe ese estudio?
1: Sí, existe. Normalmente la diverticulitis no tiene nada que ver con la alimentación. Con ningún tipo de alergia, es que se inflama un divertículo, que los divertículos son muy frecuentes arriba de los 50, 60 años, y son como unas bolsitas que se forman en el colon, claro. Y a veces se infectan y produce dolor y fiebre, y hay que dar tratamiento. Y la alergia a alimentos, generalmente lo que producen son inflamaciones, gases, diarreas, etcétera. Uh-huh. Y sí, puede haber ahí prueba de tolerancia a la lactosa, ver si hay gluten, o sea, sí se puede estudiar.
0: Sí se puede estudiar. Mira, salieron varios y varias que no pueden tragar bien. Dice, yo soy de esas que no pasa la comida. Me hicieron una endoscopía, pero no me salió nada. Que les mande tu contacto.
1: Sí, porque hay que verlo más a fondo, sí.
0: Más pero a fondo no, que una endoscopía.
1: A veces son problemas de motilidad, de que el esófago no tiene. El esófago es un músculo que solo mueve la comida y a veces este músculo no funciona bien y por eso da esto.
0: 100%. A ver, dice aquí, a mí me cuesta trabajo comer porque siento que yo me atraganto. No sé si me falta mucha saliva, tengo fibromialgia y tomo duloxetina.
1: La duloxetina es una de las cosas que puede dar boca seca, sí, es un efecto adverso, y la saliva es muy importante para hacer el bulbo alimenticio. Puede ser un efecto adverso de la duloxetina que toma para la fibromialgia. O alguna otra cosa asociada, como hay una cosa que se llama síndrome de Sjögren, que es que no produce saliva y les cuesta mucho y hay saliva artificial. Valdrá la pena verlo.
0: Ok, muy bien. Pero eso es importante. ¿Puede ser que no tragues bien porque no produce suficiente saliva?
1: Sí, Sí, o tengas alguna incoordinación de, o sea, para tragar juegan muchos músculos y hay veces por algunas alteraciones neurológicas estos músculos están incoordinados y cuesta trabajo deglutir. Entonces hay que ver exactamente el sitio donde está el problema para empezar a buscar alguna etiología, alguna razón de esto, ¿no?
0: Ya vieron todo lo que aprendemos todos los días. ¿Cada cuánto hay que hacerse una colonoscopía y endoscopía? Porque para mí es como la mastografía. La mastografía y el ultrasonido de mama van de la mano. Para mí la colonoscopía y la endoscopía también van de la mano como Batman y Robin.
1: Pues es que la verdad yo siempre prefiero porque checas lo más posible y previenes lo más posible.
0: Claro.
1: Normalmente y las guías dicen que si no hay síntomas gástricos solo tienes que hacer colonoscopía, pero la verdad es que te encuentras sorpresas y entre más cheques y más nos chequemos creo que es mejor.
0: Claro.
1: Y la verdad es que ya en el procedimiento pues te tardas 10 minutos más y lo haces. Depende mucho. Es todo paciente con o sin síntomas a los 45 años
0: uh-huh.
1: o si tienes familiares con cáncer de colon menos de 50 años, se tiene que hacer la colonoscopia 10 años antes del diagnóstico del familiar. Hazte cuenta. Si a mi mamá le diagnosticaron cáncer de colon a los 50, hay que hacérselo a los 40. Uh-huh. ¿Okay? Depende mucho de los ¿cómo se llama? De los factores genéticos que tengas.
0: Ya, si no, a partir de los 45, tú ya empiezas, amaneces el día de tu cumpleaños haciéndote una colonoscopia y una endoscopia. ¿Cada cuánto hay que hacerla?
1: Si hay pólipos o no hay pólipos. Paciente que no tiene pólipos lo podemos dejar libre 8 o 10 años.
0: Uh-huh.
1: Si hay pólipos, yo prefiero tenerlos más cerquita porque quiere decir que genéticamente puede producir pólipos y lo hacemos cada 3 a 5 años dependiendo del tipo de pólipo.
0: ¿Cada cuánto?
1: 3 a 5 años.
0: 3 a 5 años. ¿Y en la que salió limpia?
1: A ti más cerquita.
0: Sí,
1: porque cada sufres cinco, mucho de ¿no? tu panza, pero cada 5 sí, estás mucho muy, de la panza. Muy segura.
0: 100%. Marta, me ha pasado en los últimos 2 meses que de repente al hablar siento como que algo se me atora en la garganta y no me deja ni hablar. Al toser desaparece un poco, pero luego regresa. Luego se me quita por completo 2 días. Es como del lado en la garganta.
1: Fíjate que hay cosas que vemos que, por ejemplo, hay divertículos en el tercio proximal del esófago, en la parte de arriba, pasandito la garganta, y a veces ahí se atora comida uh-huh. y produce esto. Puede producir molestias, puede producir tos, puede producir esto. También el mismo reflujo puede lastimar mucho la garganta y producir síntomas como de tener algo atorado dentro de la garganta y es puro reflujo. O sea, hay cosas que...
0: Y es
1: que
0: puro pasa. Reflujo.
1: Uh-huh. Cambios cuando, en la voz.
0: A mí cuando me da el reflujo a tope cuentavientes, hagan de cuenta que siento una bola de pelos de gato en la garganta. Exacto. Una cosa horrenda.
1: Y hay pacientes que están todo el tiempo...
0: y luego uno se pone hasta fónico. Oye, a ver, esto está interesante. Esto nunca lo había oído. Le hicieron a un cuentaviente mío una panendocolon. Es lo mismo, que la colonoscopia y la
1: endoscopia. Endoscopia y colonoscopia.
0: Ah, súper. Y luego pregunta alguien aquí, ¿por qué yo cada vez que como me escapo de morir?
1: ¿Cómo?
0: Gente que se atraganta súper fácil. Ya sabes que se te va a chueca el agua, que se te va a chueca la manzana. O sea, que es súper fácil, te escapas de ahogar.
1: Okay. A ver, aquí hay dos cosas muy importantes. O sea... Hay veces que se atora la comida en el esófago, lo que platicábamos uh-huh. antes, que eso es muy diferente a que se te vaya la vía aérea, porque la vía aérea si es cuando si te estás ahogando y te necesitan sí. hacer esta maniobra de Heimlich para salvarte y lo sabemos todo. Pero hay muchas veces que se atora en el esófago, en la parte de arriba, y el paciente es claro que llega escupiendo, no puede tragar y todo se le va acumulando y está ahí, es más, se llama Steakhouse Syndrome, porque pasa mucho en los sitios de carne.
0: Uh-huh.
1: ¿Por qué?
0: Uh-huh.
1: Porque el paciente está medio hablando, comiendo carne. 100%. Demás, y si tiene algo, ahí se atora y pues acaban, se las tengo a veces que sacar en el hospital con una pincita, etcétera. Pero eso es muy, muy frecuente. Pero si el paciente le está pasando frecuentemente esto, tiene solución.
0: Claro.
1: Okay, porque tiene el anillo de Schatzky del que hablábamos, tiene el esófago más estrecho, hay miles de cosas, pero es una sensación súper, súper incómoda.
0: 100%. Bueno, pues el doctor Diego Angulo, cuentavientes, está en el Hospital ABC, en la Ciudad de México. Si alguien lo necesita, si alguien tiene su colonoscopía y su endoscopía pendiente, ¿y si hacen caso los cuentavientes?
1: Mucho, muy obedientes, porque si te oyen, si te hacen caso, y si se preocupan, y dicen, ¿cómo? Me están hablando a mí, es lo que está diciendo. Por eso vengo contigo, y sí, la verdad es que gracias a ti hemos podido ayudar a muchísima gente, y encontrado, y la verdad es que haces muy buena labor con esto.
0: No, qué bueno. Entonces hagan caso, cuentavientes. Si tienen más de 45, se me van y se me hacen la colonoscopia y la endoscopia. Que aparte, te sedan.
1: Y duermes delicioso.
0: Un coctelito. La verdad es que desafortunadamente dura muy poco. Son como 20 minutos, ¿no? Más o menos.
1: Sí, la verdad es que se oye feo, pero la verdad es que no son
0: regalado.
1: Lo tratamos de hacer lo menos feo posible.
0: Sí, ¿no? La verdad, y no hay nada más delicioso que la purga del día anterior. La purga del día anterior es una belleza. Bueno, a ver, les doy el teléfono 55-52-72-49-19, 55-52-71-92-93, y es Doc Angulo 10, por si lo quieres seguir en redes. Gracias, querido.
1: Hasta luego.
0: Un placer tenerte acá. Son exactamente las 11:33 de la mañana. No se vayan porque regresando del corte comercial, cuentavientes, va a estar con nosotros la gran Kerry Washington. Ya vieron que salió una película en Netflix,
2: sí,
0: que se llama Animals, que es una película dirigida mañana por Ben Affleck. ¿Sale mañana?
2: Mañana viernes 9.
0: Mañana de viernes,
2: 9,
0: ¿verdad?
2: Ajá.
0: Bueno, pues me senté a platicar con Kerry Washington el domingo pasado.
2: Kerry
0: es encantadora. Regresando les voy a compartir la entrevista, un pedazo de la entrevista, el resto lo van a poder ver en YouTube, en vivo y a todo color. Y más adelante tenemos a Tere Díaz, vamos a hablar de la química que nunca debes convertir en relación.
2: Ajá.
0: Al volver, no se vayan.
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1: 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Lo que tienes que saber de México en datos. La superficie territorial del país tiene 1.960.646 kilómetros cuadrados. La entidad federativa más extensa es Chihuahua, con 247.412 kilómetros cuadrados. La menor es Ciudad de México, con 1.494 kilómetros cuadrados. Fuente:
0: Inegi.

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0: terms of the lifestyle that they.
1: Le digo a Kerry Washington que cómo decidió decirle sí a hacer esta película con Ben Affleck. Me dice, mira, número uno, porque soy fan de Ben desde la película Gone Baby Gone o The Town o Argo. Soy fan de su trabajo. En un principio, originalmente, Ben Affleck había pensado hacer esta película con Matt Damon y su exmujer Jennifer Garner. Pero cuando Matt Damon decide hacer esta pequeña independiente película de Odyssey, la Odisea, y lo dice obviamente sarcásticamente, Ben pensó inmediatamente en Kerry y que para ella es un extraordinario honor. Y así es como decide. Y le digo que yo nunca le he preguntado, fíjense que también es que yo nunca le había preguntado a una actriz o un actor, que cómo leen un script. ¿Cuántas hojas son un script? ¿En dónde lo leen? ¿Lo leen de una sentada? ¿Lo leen a pedazos? Y me dice que un script puede ser desde 90 hasta 200 páginas. Que obviamente hay scripts que no puedes parar de leer. Y eso es un buen indicio. Que este lo leyó mientras que estaba haciendo tiempo, mientras que estaba en una filmación. Que le encantó y que dijo 100% voy a hacer esta película. Y le digo que a mí me encanta hablar con las mujeres poderosas sobre el tema del dinero. Y el dinero en esta película de Animals, que como les digo, se estrena en Netflix mañana, es el protagonista central de la historia. Y el dinero tiene mucho que ver en esta pareja, porque esta pareja es infiel, cada uno de manera distinta, es lo que explica Kerry Washington. Uno por unas razones, la otra por otras, pero que en el caso de Mark, que es el personaje que hace Ben Affleck, el cuento del dinero es que pues él siente que ese dinero es suyo y no de la familia, porque es un dinero que él recibió de su papá, y toma una decisión muy importante sobre ese dinero sin consultarle a su mujer, que percibe que ese dinero es de la familia, no solamente de él, y que pues al final el tema de ser honestos y hablar con total apertura en una familia sobre este tipo de cosas es importante y es lo que te lleva a cuestionar esta película. Entonces, con esto vamos a hacer una pausa, regresando más de la conversación con Kerry Washington en exclusiva por W Radio.
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1: Muy buena tarde, les saluda Alejandra Pérez Molina con la información en Noticias W. Una juez federal vinculó a proceso al capitán de corbeta en retiro, Miguel Ángel Solano Ruiz, alias el Capitán Sol, por presuntamente ser miembro de una supuesta red criminal que controlaba el huachicol fiscal en las aduanas marítimas. La jueza procesó al imputado por el delito de delincuencia organizada con la finalidad de cometer delitos en materia de hidrocarburos y le fijó un plazo de 6 meses para la investigación complementaria. Estados Unidos anunció la suspensión de un programa de inmigración para varias empresas tecnológicas, entre ellas Microsoft, alegando un abuso generalizado del sistema de visados para trabajadores. El vicepresidente J.D. Vance señaló que las suspensiones serían indefinidas, lo que indica que se mantendrían hasta que la administración considerara que se habían abordado sus preocupaciones. Y este programa permite a los empleadores estadounidenses patrocinar a trabajadores extranjeros para que obtengan la residencia permanente. La presidenta Claudia Sheinbaum Pardo destacó que las empresas de turismo estatal son autosustentables.
2: Y se va cumpliendo cada mes los objetivos planteados. Y tienen su punto de equilibrio cada una de las empresas. Punto de equilibrio quiere decir que no requieren ningún apoyo adicional de presupuesto, sino que los ingresos les permiten operar y mantener sus servicios. Y están todos de acuerdo a la planeación que se hizo desde el primer momento y van aumentando cada mes y cada año.
1: La jefa de gobierno de la Ciudad de México, Clara Brugada, informó que este año se garantiza un apoyo en cada etapa de la vida para los capitalinos.
3: Somos la ciudad que te cuida desde la cuna hasta la plenitud, con programas sociales que llegan a 2.5 millones de personas. Mujeres embarazadas, personas cuidadoras, recién nacidos, becas para estudiantes de primaria y universitarios, ingreso ciudadano de 57 a 59 años, pensión para hombres de 60 a 64 y vales Mercomuna para la economía local.
1: Hasta aquí Noticias W. Para más información visita wradio.com.mx y síguenos en redes sociales como W Radio México. Yo soy Alejandra Pérez Molina y los dejo para que disfruten de Marta de Baile en W.
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4: Estamos de regreso en W Radio y en exclusiva para W entrevisté a Kerry Washington con motivo del lanzamiento de la nueva película de ella y Ben Affleck que se llama Animals, que se estrena mañana en Netflix, mañana 9 de octubre. No se la pierdan. Buena película de fin de semana, palomera. Es un thriller que los va a hacer cuestionarse sobre, ahora sí que ustedes en ese caso, ustedes en esa situación, ¿qué harían? ¿No saben qué encantadora y qué increíble Kerry Washington?
5: So talk to me about your life, your upbringing. What did you learn about money? So talk to me about money.
6: When I was making this film, I thought a lot about my mom. I really thought a lot about the kind of marriage that my parents had, because there was a lot of discomfort around talking about money, and there was a lot of withholding of truth around money. And both of my parents worked very hard, but my mother was the breadwinner. My dad was more of an entrepreneur. He was a man of dreams, and not all of his dreams came to pass. And that was a point of tension between them, how much he spent and how much she earned and how they could make peace with that with each other. I think also my dad, despite those dynamics of who was bringing in the money, my dad really loved beautiful things. My dad loved expensive things. He loved giving gifts. He loved showering us. You know, he's a, when they speak about love languages, like giving is a big part of how he expresses love, but it wasn't how my mother felt loved. So there was always tension as well around what is the right amount to spend on what things? So there was financial value was a source of great tension and friction between my parents. So I think for me, I've always looked at my ability to be financially independent as a way to be more myself, to have more freedom, to not have to argue and struggle in my relationships. Even when I think about myself as an actor, like, I've always worked very hard to have ancillary access to income, because I want my choices as an actor to be choices that come from creative freedom. I want to tell the stories I want to tell and not tell the stories I want to tell based on how much money I'm going to make. So to keep my creative courage and creative integrity, I've always looked for other places to invest and to earn. I've also worked very hard to make sure that in my career, I'm paid fairly, right? So now that I've been able to, I think in the beginning when I was like a hustling, struggling actor, it was like, yeah, I better have these side gigs so that I can have my freedom as an artist. But also as my power in this business has risen, to also say, okay, I'm also deserving in this work because I work very hard at what I do and I should be compensated fairly.
4: Me puse a hablar del dinero con ella porque yo creo que siempre tenemos mucho que aprender de estas mujeres sumamente públicas, famosas, poderosas, ricas, sobre el dinero. Y cuando habla sobre su experiencia cuando era niña, cuando era joven, de cómo se manejaba el tema del dinero en su familia, me dice que el tema del dinero en el matrimonio de sus papás era un tema muy sensible y causa de mucha tensión, porque no se hablaba de él abiertamente, porque no se revelaba toda la verdad, y su mamá era, digamos que, la que traía el dinero a la casa. El papá era un emprendedor, tenía un perfil como mucho más soñador, pero la realista, la práctica, la que traía la lana, era la mamá. Y la forma en que gastaban sus papás era muy diferente uno de otro. Su mamá era práctica, era austera, y su papá, pues, le encantaba el dinero, le encantaban las cosas divinas, le encantaba regalar, le encantaba gastar, le encantaban las cosas lujosas. Y que si existiera ese lenguaje del amor, que sí existe, el gift giving, ese era el lenguaje de amor de su papá. Y eso causó mucha fricción, y que así creció ella. Y que por eso, como mujer, ser financieramente independiente para ella era muy importante, porque eso tenía que ver con permitirle ser ella, ser quien es, ser libre en su relación de pareja. Y en la cuestión profesional, algo bien interesante es el ser financieramente libre te permite proteger tu integridad creativa. ¿Qué quiso decir con eso, Carrie? Hacer películas porque quieres, porque crees en el proyecto y no porque lo necesitas, o no porque necesitas el papel, porque necesitas el dinero. Y que invertir y cuidar su dinero y ser inteligente en cómo maneja sus finanzas le ha permitido esa libertad creativa. Y por otro lado, aun cuando empezaba en el mundo de Hollywood, para ella, no importando lo amateur que haya sido en ese momento, saberse merecedora de que le paguen lo justo, que sin duda alguna, para una mujer, y para una mujer afroamericana, eso no es nada fácil.
6: And it's great that you talk about that, because still, there is almost like a 33% difference between what a woman makes and what a man makes.
7: And if you're a woman of color or a black woman, it's even exponentially worse.
6: Exactly. Mm-hmm. And in Mexico, in Latin America in general, mm-hmm. we still have this tremendous gap.
7: Of course.
6: And my principal inspiration is women, and that's like my base audience. Mm-hmm. So I love talking about these things, because I'm thinking that maybe out there, there's a woman listening to this conversation, listening to you, and thinking, I also want to have creative power. I also want to have the financial backup, the financial stability to make the right decisions for me and not continue reacting at what happens in my life out of need and not out of want. So the question is, how do you gain that power? How do you come from A
7: to see when you have the necessity of supporting your kids when you're a single mom, when this is seems like your only option. How do you push? How did you become the Carrie that you are today?
6: I mean, it's funny how you started the conversation. I think some of it comes from Olivia Pope. Like, when I started playing that character, I knew what power looked like. I saw it walking around in the world, but I don't know that I knew how to step into it for myself. But in stepping into her shoes, like her literal Louboutins, like in putting on that character and figuring out how to embody power, she taught me how to ask for more for myself. She taught me how to feel a sense of power in a room, understand my value. And some of it is rehearsing, right? Like you act as if you pretend.
7: Yeah,
6: you have to
7: fake
6: say
7: it till you make it.
6: Till you make it.
7: Yeah.
6: And I think there's so, women have so much fear about speaking up and asking for what we want, so much more than men. I remember my friend Pat Mitchell, who's an incredible figure in media, she used to run the TED Women Conference. And she told me, when she worked for TED, she would ask men and women to speak at the TED conference, and men would immediately say yes. And 50% of the time, women would go, I don't know. I don't know what I would talk about. I don't know what I have to offer. I'm not sure. And she was like, why is this? Why do men not question that they have a gift to offer? They don't question their value. And we are constantly thinking, do I deserve? Am I worth it? So I think part of it is understanding that the message in your brain that says that you can't ask is brainwashing from culture. You have to ask. And by the way, the worst thing that happens is that somebody says no and you compromise on a different number. You're not going to get fired for asking.
7: That's the biggest fear. Mm-hmm. Being rejected for asking.
6: And being judged. Like, who do you think you are? Right? How dare you? Who do you think you are? But I think there's that wonderful phrase. My friend Mindy Kaling wrote a book called Why Not Me? Right? Like, okay, who do I think I am? I think I'm Carrie Washington. I think I work really hard and I think I bring value to this company, this situation, this work environment. So pay me.
7: Yeah.
6: And then if they can't, they can't, but you ask. You see where you land. You own your value. And if you need to start looking for work somewhere else because they can't, then you can do that too. Because you can keep growing even if you outgrow the pot you're in. You're a plant that needs to grow.
7: Exactly.
6: Either the pot is going to grow with you or you have to jump ship.
4: A ver, la entrevista completa ya está arriba. Si van a mi plataforma de YouTube, ahí la van a poder no solamente escuchar, sino también ver. Pero hablando del tema del dinero, me dice, híjole, y justo hablando de el increíble espacio que hay entre lo que gana un hombre y lo que gana una mujer haciendo el exactamente mismo trabajo, es enorme. De hecho, le doy la cifra que es como del 33%. Y me dice, y es peor cuando uno es una mujer afroamericana. Me dice, te juro que, mira, yo creo que el haber hecho el papel de Olivia Pope en Scandal, que era esta abogada, súper importante, súper respetada, una mujer llena de su poder y ejerciendo su poder en cada momento, me tocó vivir y sentir cómo es ser una mujer poderosa. Y creo que ese personaje me enseñó mucho y me ayudó a encontrar mi poder. Y creo que ese dicho, le digo yo, de fake it till you make it, o sea, finge hasta que lo logres, pues sirve muy bien. Y también me dice, mira, es muy chistoso porque las mujeres de repente nos sentimos poco merecedoras y nos sentimos muy atemorizadas de pedir lo que merecemos. Tengo una increíble amiga que se llama Pat Mitchell, que hace TEDx, y me dice, es súper bizarro. Le pides a un hombre que venga a dar un TEDx talk y te dicen, claro que sí, feliz y con todo. Y se lo pides a una mujer, inmediatamente es, híjole, pero ¿cuánto tiempo tengo que hablar? Y no sé de qué hablar. Entonces, ¿por qué los hombres tienen esa autoconfianza que de repente nos falta tanto a las mujeres? Y es cuestión de atreverte a pedir, de atreverte a pelear por lo que te mereces. Y digo, lo peor que puede pasar es que te digan que no. Pero nadie te va a correr por pedir más o por creer que mereces más. El no ya está, pero siempre hay que ir por el sí. Decía Mindy, esta también actriz muy famosa, que escribió un libro que se llama Why Not Me, ¿por qué no yo?, ¿no? Que sí nos hace mucho trabajo, mucha falta trabajar en lo que sentimos sobre nosotras mismas y salir a buscar y pelear por lo que es justo y por lo que uno se merece. Ahí está un pedazo de la entrevista con Kerry Washington. La entrevista completa ya está arriba en YouTube. Pondremos otros extractos esta semana que viene aquí en W Radio. Lo más importante, si ustedes son fans de Kerry Washington, es que la película se estrena mañana en Netflix. Se llama Animals. No la dejen de ver. Es Kerry Washington y Ben Affleck. Aparte, en la entrevista está muy divertido porque la pongo a hablar en español. Porque dice que tomó clase español y que su mamá sabía hablar español porque creció con mucho latino. Hablamos del español de Ben Affleck, muy divertido. Entonces, échenle un ojo, les va a gustar. Ahí está en mi YouTube. A ver, cambiando de tema rápido antes de ir con Tere Díaz. ¿Quién no le ha pasado que amanece con la garganta rara justo el día que tiene 1,000 juntas pendientes o una cena que organizaron hace 3 semanas? 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Y ahora sí, regresando del corte. A ver, les tengo una pregunta fuerte. ¿Alguna vez han conocido a alguien con quien sienten una química del infierno? O sea, que no puedes evitar ponerle las manos encima, que sientes una cosa. Bueno, ¿por qué con esa gente? Nunca hay que construir una relación a largo plazo. De eso vamos a hablar al regresar con Tere Díaz en W Radio.
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0: Yo, Tere Díaz.
1: Hola.
0: Hola. ¿Quién de ustedes ha conocido a alguien que los vuelve locos? ¡Ay! Que sientes una cosa.
1: Que crees que llegaste al paraíso terrenal y que vas a ser feliz toda tu vida.
0: Y que no puedes no ponerles las manos encima. O sea, esas relaciones con esas químicas que dices, es que Jesús Cristo.
2: O igual sí puedes.
0: ¡Qué miedo!
2: Sí puedes ponerles... Tienes una relación.
1: Es que es una dura Rebeca.
2: Pero nunca, espérame, pero nunca vas a estar junto con esa
0: espérate,
2: persona.
0: Todavía no vamos ahí.
2: Es lo mismo.
0: ¿Quién de ustedes ha conocido a alguien que lo vuelve loco?
1: Y que
0: o te vuelve loca.
1: Y te pones mal y de veras físicamente sientes todo lo indecible.
0: Sí.
1: Yo caminaba por los pasillos de la universidad y decía, esto es la felicidad.
0: Claro.
1: Después de esto, imagínate, no se necesita nada.
0: Pero aparte te voy a decir algo. Por eso estamos hablando de esto hoy con nuestra querida Tere Díaz, nuestra psicoterapeuta de cabecera. La química que nunca debes de convertir en relación. Porque mucha gente dice, es que hija, no entiendes. Tengo una química con este hombre. Como si eso fuera razón suficiente.
1: Sí, a ver, la química existe, la química sirve. Y voy a empezar con las desgracias. Con un ser... que no te gusta su olor, que no hay un algo que no puedes.
0: No puedes.
1: No puedes, o sea, no funciona. Pero estamos hablando que estamos no en la época de las cavernas,
0: sí.
1: Que te apareabas.
0: Como perro.
1: Como perro, espérate, sí, la sí. Criatura tenía 3 años, caminaba y ya cada quien a donde
0: a
1: quiera.
0: Suyo.
1: O sea, sí, era el objetivo de esa atracción. Que se acaba,
0: ajá.
1: Pero de ahí, comprar casa, hipoteca, hijos, suegra, perdón. O sea, y hay gente que como es un estado alterado de conciencia,
0: claro.
1: Le dices, no tomes decisiones ahorita,
0: claro.
1: Espérate tantito. No, es que esa brújula no es brújula.
0: Claro, la brújula de la química no es brújula.
1: No es brújula.
0: No es brújula.
1: Es un primer escalón de una escalinata.
0: Sí.
1: Que es larga, ¿eh?
0: Sí, a ver, pero ahí te va. Y aparte les voy a decir que es lo más bizarro sobre la química. Que a alguien más le puede parecer horrendo.
1: Ah, no, tú todo lo transformas.
0: Y a ti te vuelve loca.
1: Todo, mira.
0: Que nadie puede explicarse por qué te gusta esta persona y tú dices, es que no puedo creer.
1: Todo lo transforma, todo lo justificas, todo se matiza. Y a todo le das una explicación. No, bueno, es que
0: cuando
1: dice eso.
0: Claro.
1: Es que dice eso porque ahorita...
0: Claro. Pero a ver, tener química no es ser compatible.
1: Es que esa es la diferencia. Puede haber química y haber compatibilidad. Puede haber compatibilidad en muchas cosas. Y te voy a contar una historia de un hijo. Pero les gustaba esto, pero hablaban, pero ve lo mismo. Pero no había... Y sí... Ese primer escalón donde decías, ese olor que ni siquiera es el perfume.
0: Sí.
1: No. O sea, no se puede, es un primer escalón. Pero vete al altar o al registro civil por un escalón, no funciona. Ahora, hay que entender varias cosas. A ver, ¿la química qué es? La química se basa en una atracción que genera deseo. Emoción,
2: 100%.
1: Ganas de estar cerca, nos hace querer más, nos hace sentir que no es suficiente, nos demuestra que alguien nos
0: mueve.
1: Acomoda, pero de ahí a que podamos amar, comprometernos.
0: A que
1: tomar.
0: Funcione,
1: no.
0: Claro.
1: O sea, eso es la química. Y te voy a decir algo, es bonita sentirla alguna vez en tu vida.
0: ¿La has sentido?
1: Ay, yo sí.
0: Yo también.
1: Yo sí, yo, pero mira la cara que pone.
0: No, pero este
1: oye, pues, pero yo sí he hecho estupideces, ¿eh? Y ya grande.
2: Todo
1: después.
2: Mundo.
1: Ya, deja tú de chiquita.
0: Sí, sí, no.
1: Que todo el mundo hace estupideces.
0: Sí.
1: O sea, me casé, me divorcié del padre de mis hijos, que lo voy a ver porque se casa uno de mis hijos. Tuve un novio que cero empezó de química. Es más, yo decía, y se generó una atracción. Pero en el ínter entre Peter y ese novio hubo un ser que yo vibraba, ojo, gringo. Tenía una pinche barbita que me decía mi prima, ¿qué pedo con su barba? Y yo decía, pero...
0: ¿Qué asco?
1: No, no, como una chafísima.
0: Una piochita.
1: Una como cosita aquí. Y me decía, ¿eso qué?
0: Sí.
1: Y yo, pero lo hace ver más interesante.
0: Sí, claro.
1: O sea...
0: Ya te volvía loca.
2: La justificación fatal. Siempre ante esa química tan
1: claro,
2: poderosa.
1: Claro.
2: La hemos tenido. Tú la tuviste con tu turco, yo la tuve también en algún momento y acabamos como trapos. ¿Qué
0: sí,
2: es lo
0: claro,
2: que pasa?
0: Te voy a decir una cosa.
2: ¿Qué es lo que pasa?
0: No, te voy a decir.
2: Voy a poner la palabra que no la debemos de poner. Es cuando estás en inclusion.
1: Oye, química, es que espérame. Es que espérame, Rebeca.
0: Más jala un par de tetas que un par de carretas. Más jala la química que claro, cualquier otra cosa.
2: Exactamente. Por eso es peligroso.
0: Cuando tienes química con alguien, juras que de ahí eres.
2: Exactamente, pero estás confundiendo.
1: Yo, exacto, ya, pero yo, es muy difícil, Rebeca, porque es como cuando estás borracho.
0: No,
1: pero,
0: claro, es una
2: estás
0: adicción.
2: Borracho.
1: Pero entonces ya, tienes que estar borracho y a la vez decir, no voy a manejar borracho.
0: Pero fíjate, yo llegué hasta un punto en pensar.
1: Es que me da risa tu cara de gozo, de suculencia.
2: No, Marta creía pensar, que era un dios turco.
0: No, para mí era mi dios. Yo llegué hasta pues pensar,
2: eso es la
0: si alguien de los dos acaba en silla de ruedas,
2: claro,
0: y ya no hay cómo ejercer esta química,
1: ¿qué?
0: No hay nada.
1: Ah, tenías total conciencia.
0: No hay nada más.
1: Tenías total conciencia.
0: No nos une nada más.
1: Ah, no, pero qué bien, porque pues eres listilla.
0: Sí.
1: Pero te voy a decir, no falta la que cree que esa fuerza...
0: Que con eso alcanza.
1: Que con esa fuerza
2: sí,
1: va a poder construirlo.
2: Perdóname, pero cuando tú pensaste eso de cuando se acabe la química y no va a haber nada... Seguías ahí.
0: Ah, sí, me eché dos años.
2: Exacto.
0: Más. Claro, claro, si uno está enfermo.
2: Esto es el pedo. Sí. Sí, ese enganche no, impresionante que te hace hacer, que te nubla.
1: No, y además, Rebeca, tú no, que no tomaste mayor decisión esas dos años, pero hay gente que las toma.
2: Y se casa.
1: Y se casa, o tiene un hijo.
2: Y se divorcia
1: a
2: los dos días.
1: O abren un negocio, se ¿qué? Hacen socios, o...
2: Y termina del chongo.
1: ¿Qué?
0: Güey, es que...
1: No, y luego quítate
0: algo,
1: al ser.
0: Cállate los ojos, hija.
1: Así es mi ex suegra.
0: Dios nos cuida, ¿eh?
2: Claro.
0: Yo he sentido, he sido tantito más mensa en ese momento y yo hubiera acabado dejando mi carrera.
2: Híjole. Allá en un pueblo ahí en turco.
0: Durmiendo entre Washington y Estambul.
1: Y hablando en turco.
0: Claro, y llorando todos los días porque
2: no,
0: este cuate,
2: porque el hombre
0: la palabra
2: no llegó a dormir,
0: ni la conocía. No, no, imagínate qué infierno.
1: No, bueno.
0: Por la química. Pero a ver, ¿por qué la química es tan engañosa? Dame
1: mira,
0: toda la razón.
1: Es muy engañosa por
0: a
1: esto.
0: Ver, a
1: primero,
0: ver,
1: porque genera recompensa.
0: Ajá.
1: Genera una recompensa porque la dopamina, por eso digo, es la química, es química. La dopamina participa en el deseo y nos lleva a asociar a esa persona con el placer. A ver, es como comerte una cosa nutritiva cero, pero que la lengua se te retuerce y baila dentro de la boca. O sea, ya sabes que eso no te va a caer bien, pero es muy difícil, y más en un mundo que quiere recompensas inmediatas y
2: eso.
1: No, no, no puedes decir, bueno, ya, mañana, tú te echaste ya, dos años, te fue bien.
0: No, me eché
1: segundo,
0: seis.
1: Porque la novedad es embriagadora.
2: 100%.
1: O sea,
2: claro,
1: después de la rutina... Si tienes hijos, qué cansado, un divorcio, un despido, alguien se te murió. Esa novedad te da una experiencia de vitalidad, de estar viva, de estar electrizada. O sea, es una sensación física que por eso la gente después de situaciones dramáticas o de penas o de pérdidas importantes está mucho más proclive a meterse en un problema de estos porque está... carente, trae la defensa baja. Entonces, te embriaga. Pero esa vitalidad no garantiza un futuro. Aunque sí se experimente con vitalidad, fuerza, todo lo puedo, todo se me ocurre, todo lo voy a resolver. Tres, porque en esa persona, cuando hay química, tú pones tus necesidades. Entonces, hay una completa distorsión. Ves en el otro lo que quieres tú.
0: Claro.
1: Y no solo lo que quieres, lo que necesita.
0: Pero
1: me va a dar esto que me da, es muy bueno.
0: No,
1: y además,
0: no solamente eso. Lo que te hace sentir esa persona sobre ti. Claro. ¿Cómo te sientes tú?
1: Por eso te devuelve una mirada de...
2: Olvida qué inteligente. Las miradas. Te pone jovial, te pone fuerte, te pone te cabrona, sexy, te sientes
0: sexual, erótica.
2: Pero ¿sabes cuál es, el problema?
1: Pero la
2: que tú crees que estás enamorada.
1: ¿Qué tal las gritizas aquí?
0: Perdón. Sí, sí, las gritizas.
2: No es amor, hija.
1: Es química.
2: 100%. Es química. No es de estoy... El problema es el que se sienta enamorado y lo diga.
1: Así, ¿eh?
2: Exacto.
1: Porque hay un enamoramiento más.
2: Se hunde.
1: Hay un enamoramiento más adulto que tiene su parte rica y de idealización.
2: 100%.
1: Pero te voy a decir, este problema, que Marta lo dijo muy bien y que lo está diciendo
2: Marta Rebeca, tuvo dos, el turco y otro también.
1: ¿Y de dónde era el otro? ¿De dónde era el otro?
2: ¿Cuál? El de la moto. Ese fue totalmente también.
1: Sí, creo
2: quimicoso.
1: Que ya lo hemos hablado,
2: ¿eh?
0: No, eso no fue químico.
2: Claro que sí era
0: de eso. No fue químico.
1: Vamos eso a ver. Que fue la velocidad no, de la moto.
0: No, eso fue eso fue mental.
1: Bueno, ahorita nos
2: cuentas. Una manipulación ahí.
1: Pero te voy a decir una cosa. Esto que dices es muy importante. Esa química hace que si yo me siento tonta, esa persona me hace sentir lista. Si yo me siento fea, me hace sentir guapa.
0: Si yo me siento
1: inútil, me hace sentir la más eficaz, la que todo resuelve. O sea, 100%. Mi hoyo te lo regresa y como que te lo llena.
0: Claro.
1: Pero es que tú lo pones en esa persona. O sea,
0: 100%.
1: La proyección es un mecanismo de defensa 100%. Importantísimo. Entender que distorsiona la realidad. 4. Porque también lo familiar atrae. Y a veces sientes eso con algo conocido que está de la fregada. O sea, podemos confundir patrones con los que nos sentimos cómodas, con los que nos sentimos en casa, con que pueden ser negativos de distancia, de ambigüedad, de sobreprotección, de control, pero me siento, mira, hasta si tuviste un papá regañón, ¿sí? Este es un pelado, es que ese carácter fuerte, a ver, no te gustó tu papá regañón, sí. Pero este que dice, no vamos, ay, ese carácter, ¿ves? Sí. Y es un patrón conocido que te lleva, si esa fortaleza, es virtud,
2: macho,
1: es virtud,
2: cabrío.
1: No es un controlador, porque tiene una reminiscencia con algo que te es conocido, que no significa que te haya sido bueno, aunque así fuera tu papá.
2: De acuerdo.
1: 5, porque la intensidad sí nubla el juicio. La intensidad, es que ve, cuando estás volado.
0: Luego estás volado, te bajas del coche en el periférico,
1: ¿sí?
0: En medio de la noche, no te importa y no piensas si
1: así,
0: te van a saltar o no, porque estás
1: volado.
0: Volado.
1: Entonces no hay un juicio.
0: Claro.
1: Te quieres besar y te bajas y te metes en el primer camellón.
0: No, claro. Te metes al baño del restaurante a pajotearte con el güey. No.
1: Y haces y a tus hijos, oye, Marta.
2: Ni siquiera te tienes que meter.
1: Y a nuestra edad, no falta quien le dice cosas a los hijos que dices, pero si tú eres la mamá, pendeja. O sea, ¿cómo le dices eso a tus hijos?
0: ¿Tipo?
1: No. Haz de cuenta que tú estás volada con el turco y le dices a tus hijas, ay, no, el otro día, ¿sabes qué? Íbamos en el coche y nos estacionamos ahí en lo oscurito.
2: Criado.
0: No, eso jamás.
1: Bueno,
0: no,
1: tú eres lista, yo no, sí. Yo tampoco. Pero así de que de que hay un volamiento.
2: No te puedes callar
1: es que
2: lo que está pasando.
1: Oye, Rebeca, qué madura, qué madura.
0: Morirse con el hombre.
2: Exacto, eso sí.
1: Fíjate, yo te confieso que cuando yo estaba volada con aquel hombre que te digo, desde la cara de emoción a mis hijos les daba coraje y no contaba.
0: Sí.
1: O sea,
0: ¿qué le pasa?
1: Exacto. Sí. O sea, no es que estoy saliendo y estoy contenta, no. ¿Qué cara de todo bien, qué felicidad. Y luego los veo en el parque, yo que camino por el parque de mi barrio. Uh-huh. Dices, esta bruta, este pendejo está en la nube.
2: Sí.
0: Ok, y por último.
2: Confiésense, cuenta bien.
0: La intensidad de conexión.
1: De nublar el juicio. No, y por último. Porque distinguir de verdad intensidad que vas a tope en tu motocicleta y conexión, y genuina conexión, y genuina compatibilidad, que ahorita vamos a decir qué es, requiere tiempo.
0: Ok.
1: Y la química es inmediata.
0: Claro.
2: De acuerdo.
0: Al volver. ¿Cómo pueden ustedes saber que la química les está nublando la razón y que esta relación que las trae o los trae a tope, adivinen qué? En la vida real no va a jalar. Y ahorita hablamos también un poquito de neurociencia, de la química. Al volver, no se vayan.
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0: Ya en el año de 1997, en sueño se asoció con Mattel hasta que finalmente desapareció. ¿Ustedes todavía utilizan los cheques?
3: Pareciera que este medio de pago está prácticamente de salida, porque otras alternativas lo desplazaron en los últimos años. De acuerdo con la Condusef, entre 2005 y 2020, las operaciones con instrumentos de pago no físico se multiplicaron más de 6 veces, mientras que los instrumentos de pago físico aumentaron menos del 20%. Actualmente, el número de cheques en circulación y el importe en términos reales equivale a 1/4 parte de lo que alcanzaba hace casi 20 años. Sin embargo, su desaparición no es inminente. De hecho, a pesar de los temores de contagio durante la pandemia, el número de cheques en circulación alcanzó el año pasado 148 millones de piezas, o sea, que se resiste a morir.
0: Para minimizar los riesgos al momento de realizar transacciones con cheques certificados o de caja, toma en cuenta algunas recomendaciones.
3: Número 1. Es más seguro que solicites al comprador que te pague con una transferencia bancaria a tu cuenta y verificar que la misma efectivamente se realice, consultando en tu banca que se recibió dicho movimiento en firme. Número 2. Si la operación de compraventa la vas a realizar con un cheque, verifica que ya hayan quedado en firme los recursos antes de entregar la documentación del vehículo y ya correspondientes.
0: Número 3.
3: En caso de haber sido víctima de un posible fraude, acude a presentar la denuncia penal ante la agencia del Ministerio Público de tu localidad, incluso porque la unidad puede ser utilizada para cometer algún ilícito. Y número 4. Realiza las transacciones en lugares públicos y con vigilancia que garanticen tu seguridad
0: y no te arriesgues.
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0: Yo hablando del peligro de sentir una química incontrolable con alguien y por qué casi nunca eso termina en buenas relaciones. Porque uno cree que la química alcanza y que la química es conexión y la química es compatibilidad y cero. Tere Díaz,
1: te voy a decir cómo
0: saber que la química te está nublando la razón.
1: Te superapegas en muy poco tiempo, sintiendo que hasta dependes emocionalmente, como un craving de abstinencia. Ahí estás pegado, ya quieres verlo, ta, ta, ta. Segundo, temes ponerle límites. No le voy a decir que no, porque no vaya a ser que
0: se arruine, se apague,
1: no sé qué. Te descubres no siendo tú. De repente empieza a decir, yo finjo, ni me dan risa esos chistes, ni me cuido de decir tales cosas, como que quiero adaptarme. 4. Evades conversaciones de importancia o de profundidad o cosas que a ti te importan, porque no vaya a ser que lo aburran o lo asusten, no, o lo alejen.
0: O porque
1: ni siquiera llegas a esa profundidad.
0: No llegas. No vas ahí.
1: No baja.
0: Porque sabes que es un examen que tu relación no va a pasar.
1: Y te digo una cosa, el sexo está tan alterado que no baja a esa cosa ya de la corteza prefrontal.
0: Sí, pero siento porque en el fondo uno sabe que no da para más.
1: Porque empiezas a darte cuenta. Otro muy importante. 2 o más amigas osan decirte que algo no les cuadra. Con permiso a las amigas, porque ¿sabes qué?
2: Estás loca, güey.
0: No entiendes,
1: Exacto.
0: No entiendes el rollo que traemos este güey y yo.
1: Que a ver, si tú lo sintieras, lo sabrías.
2: Y sabes que te está trayendo desde tape. Me vale, no es cierto.
0: Cero, güey.
1: Yo lo quiero ayudar. Otra, justificas las red flags. Incluso cosas que tú no aceptarías. A mí no me gusta que fumen mota. ¿Sabes qué? Se pone muy ligero con la mota, o sea, hasta se relaja un poco.
2: Sus pasivos se vuelven.
1: O sea, resulta que a ti la mota era pecado mortal.
2: Exacto. Sí, yo tenía una amiga que me decía, es que ni por el papa nunca voy a meterme un churro. ¿Vieras cómo se tragaba los brownies con un güey que tenía con mota?
1: Ay, pues te digo.
2: Y yo no que ni por el papa, hija.
1: Y luego te atrae mal te atrae su potencial. O sea, ¿ves? Cuando empiezas a ver ciertas deficiencias y su realidad, dices, pero es un tipo que estoy segura
2: que la va a hacer,
1: que va a poder profundizar.
0: No.
1: ¿Sabes qué? A ver, no, Marta tiene mucha experiencia.
0: No, es que la que sigue está cañona.
1: A ver,
0: ¿vas tú?
1: Te quita la paz. Vives en un estado
2: 100%.
1: Alterado. No llegué, no le hablé, no contesté.
0: Tu cuerpo está excitado, pero tu sistema nervioso está ansioso todo el tiempo.
1: Sí, agotador. Es agotador, Marta. Te cansas.
0: Porque aparte, ahora me dice Tere, ¿tú vas a hablar de la neurociencia? Porque yo no voy a hablar de la neurociencia, yo sí voy a hablar de la neurociencia.
1: Cada quien su especialidad, ¿no?
0: Todos los neurofisiólogos que hemos tenido en el programa nos han explicado que la química, esta química que ustedes sienten por esa persona,
2: química del amor,
0: que tiene que ver con tu histocompatibilidad, que es algo totalmente primario y primitivo, que es que genéticamente eres afín. Por eso dices, es que me encanta cómo huele. Eso se llama histocompatibilidad. Pero la química en el cerebro no dura más de 2 años y medio.
1: ¡Ah, claro!
0: Y se desgasta.
1: ¡Ah, exacto!
0: Y ya la segrega y se desgasta.
1: ¡Ah, exacto!

0: también.
1: De esa persona o de esa sensación, la vive igual alguien que deja de tomar o deja de meterse a lo que sea. Entonces,
0: es casi esto para de que vivir te internes.
1: En ese estado de nervios y en esa ansiedad, es que porque
0: es tóxico.
1: Secretamente, no, pero porque secretamente, tu temor más profundo es que lo pierdas. Y estás tan adicto a esa persona que el que marcó y no contesté, el que volteó a ver otra, esa cosa es porque no quieres perder tu adicción.
0: Marta, y agrego algo, entonces te resta madurez.
1: Claro.
0: Te emberrinchas, prometes cosas que no vas a cumplir, te comportas como una niña que acepta y ya niña hasta les cambia la voz. ¿Sabes? Como una cosa de infantilizarte más que de hacerte adulto. Y achica tu vida porque vas dejando de lado cosas que te gustaban, amigas que querías, actividades que te realizaban, etcétera. Ahora, ¿cómo cuestionarte para que no caigas en el despeñadero ni te metas tan profundo porque luego quedas tóxicamente amarrado? Uno, preguntas que te tienes que hacer. ¿Sus palabras coinciden con sus actos? ¿Su vida, su historia pasada tiene que ver eso que dice y que te va? No, yo estoy abriendo un negocio. Sí, yo le voy a ayudar, le voy a invertir a su negocio. A ver, ¿qué he hecho en la vida de negocios? Dos, puede hablar de temas difíciles porque llegará el momento en que algo pase, ¿verdad? ¿Sabe regularse emocionalmente o todo es exaltación o pasa al enojo? Tres, respeta tus tiempos, tus límites, tus amistades, tu autonomía, o hay una cosa en donde permanentemente quiere jalarte. ¿Comparten de veras valores? ¿O tú vas a ver su casa? ¿Cómo trata a su hijo? ¿Cómo le habla a su mamá? ¿O qué onda con sus amigos? Y nada que ver con tu vida. ¿Acepta cuando se equivoca? ¿La riega y sabe reparar? ¿O dice pura pendejada? Entonces, te voy a decir algo. No te apresures cuando sientas eso. Busca tener claridad. Espérate, porque esa intensidad te quita claridad. Checa sus patrones, no cosas aisladas que te dice y te conmueven y te hacen sentir como Dorito triple Z en la lengua. No dejes tu vida, aunque te den ganas de, sí, yo me voy a ir a vivir para allá. No, yo ya no voy a tomar este curso. Sostén tu vida y ten otras áreas que ocupen tu interés, tu tiempo y tu empeño, porque si domina, te va a dominar como Marta explicaba en el cerebro. Y siempre cuida tu seguridad cuando empieces a decir tonteras, a prestar dinero, a decir que si quieres tener hijos y ya no quieres, etcétera, etcétera, pide ayuda. 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Que ya me dijeron que eso está muy mal. Gracias.
1: Está muy mal.
0: Pero oye, pidan terapia para desengancharse, ¿eh?
1: Por favor. Pero te voy a decir otra cosa también. Ahora que estábamos hablando de los disparates que hacen muchas y muchos. Dice Héctor, un caso muy cercano. La señora dejó de ver a los hijos, a las hermanas, a la mamá, por seguir con el nombre.
0: Marta, te digo una cosa.
1: Claro.
0: Te voy a decir una cosa.
1: ¿Qué?
0: Un caso de terapia. Cuando él estaba dudando, porque era un tema de que se le atravesó un amor que nunca se consolidó y se quedó. Y cuando ella le ofrece a él, yo puedo mandar a mis hijos con su papá.
2: No, bye.
0: Él dice, ¿what? Fíjate cómo son lo que dice Marta. O sea, cosas de neta. Va a mandar a los hijos con el papá por estar contigo. ¡Qué miedo! ¡Qué miedo de persona! Entonces, ojo. Esas disparateces.
2: No les nublen la cabeza.
0: Entonces, cuando te sientas así, disfrútalo. Pero es como cuando te pones borracho, no te pongas borracho siempre, échate tu copita y tienes que saber, y lo dejo como metáfora, que borracho no puedes manejar.
2: Claro.
0: Intoxicado por la química del amor, no puedes tomar decisiones. Espérate a que baje, disfruta y no tomes decisiones trascendentales.
1: Y si no saben qué hacer con la situación, tomen terapia.
0: Por favor.
1: Claro. A ver, terapia a la montaña.

0: ¿Ya?
1: 130 especialistas con maestría, nada de que estoy estudiando psicología, te recibe un pool de canalizadoras que son psicólogas, te escuchan y te canalizan con la persona adecuada. Correcto. Para lo que estás viviendo. Sí, no, pues, todo mundo tiene que tomar la misma terapia. Gracias.
0: Eso. Tere Díaz es en The House. No se diga más. Díganla en todas sus redes. Es Te Dicen.
1: Arroba
0: Tere Díaz Senda.
1: Sí, iba a dar mi mail, imagínate qué barbaridad.
0: ¿Y el libro cómo se llama?
1: 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Voy a estar en Monterrey, en la Feria del Libro.
0: Cállate, ¿cuándo, chiquilla?
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0: Te regreso mañana en punto a las 10. Adiós.
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0: Ya en el año de 1997, en Sueño se asoció con Mattel hasta que finalmente desapareció. ¿Ustedes todavía utilizan los cheques?
3: Pareciera que este medio de pago está prácticamente de salida, porque otras alternativas lo desplazaron en los últimos años. De acuerdo con la Conducef, entre 2005 y 2020, las operaciones con instrumentos de pago no físico se multiplicaron más de 6 veces, mientras que los instrumentos de pago físico aumentaron menos del 20%. Actualmente, el número de cheques en circulación y el importe en términos reales equivale a 1/4 de lo que alcanzaba hace casi 20 años. Sin embargo, su desaparición no es inminente. De hecho, a pesar de los temores de contagio durante la pandemia, el número de cheques en circulación alcanzó el año pasado 148 millones de piezas, o sea, que se resiste a morir.
4: Y para minimizar los riesgos al momento de realizar transacciones con cheques certificados o de caja, toma en cuenta algunas recomendaciones.
3: Número 1. Es más seguro que solicites al comprador que te pague con una transferencia bancaria a tu cuenta y verificar que la misma efectivamente se realice, consultando en tu banca que se recibió dicho movimiento en firme. Número 2. Si la operación de compraventa la vas a realizar con un cheque, verifica que ya hayan quedado en firme los recursos antes de entregar la documentación del vehículo y llaves correspondientes.
4: Número 3.
3: En caso de haber sido víctima de un posible fraude, acude a presentar la denuncia penal ante la agencia del Ministerio Público de tu localidad, incluso porque la unidad puede ser utilizada para cometer algún ilícito. Y número 4. Realiza las transacciones en lugares públicos y con vigilancia que garanticen tu seguridad
0: y no te arriesgues.

0: al aire.
1: Me da muchísimo gusto saludarle. Una en punto de la tarde, este jueves 8 de octubre del año 2026. Estamos transmitiendo en vivo a través de las frecuencias de W Radio. Hoy, como todos los días, impresentable del Duende. ¿Cómo le va?
2: Hermano querido, con el gusto de saludarte y además, pues, a todo nuestro amable y fiel auditorio que se entera que hoy tenemos nueva invitada al jarrito, Ivette Parga. No. ¿Cómo va a estar Eli Paz? Pues ahora Ivette
1: con
2: Parga.
1: Con razón, dijo, yo veía confirme las acciones de la industria alcoholera dispararse en las bolsas. Y yo decía, ¿qué será? ¿Qué fenómeno será? No, ¿qué estará pasando? Ivette Parga, ¿cómo estás?
3: ¿Qué ¿Cómo están? ¿Qué fama me están haciendo? No, y bueno, no es del todo mentira.
1: Eres lo máximo.
3: Aquí estoy con mucho gusto cubriendo a mi querida compañera, amiga Arely Paz, porque se me dijo que anda buscando propiedad en Suiza. No sé si sea así. Yo como...
1: Entiendo que se liberó una mansión ahí en
3: sí,
1: Lugano.
3: Sí, me pasaron ese dato. Que andaba checando ahí los inmuebles, no sé.
1: Sí, ya sabes.
2: Yo intenté hablar con ella, les confieso, yo le decía, Arely, ese lugar no. Vete a otro lado. Vete a otro lado. Lugar,
1: no. Qué cosa.
2: Ese lugar no.
1: Bueno, pues ya estamos listos. Vamos a darle de una vez a nuestros cinco temas de sobremesa, las cinco cosas que nos parecen las más importantes del día.
0: Uno.
1: Acaba de salir esta información. Se reanudaron ya las audiencias de dos de los detenidos que salpican a Andy López Beltrán en dos de los negocios más peligrosos de este país. Se reanudaron las audiencias del capitán de la Marina, Miguel Ángel Solano Ruiz, alias Capitán Sol, quien es a quien dos testigos aseguran haber escuchado decir los buques del huachicol fiscal son de Andy López Beltrán. Bueno, pues reanudada esa audiencia. Y se reanudó también la audiencia de Iván Casarín Molina, alias El Tanque, mando del Cártel Jalisco Nueva Generación, cuyo nombre es repetido por Amílcar Olán, el operador financiero de Andy López Beltrán, diciendo que este es el que los protege y que son sus brothers, sus compas, de su combo, así tal cual. O sea que tanto la audiencia del Capitán Sol como la audiencia del Tanque terminan convergiendo en un mismo nombre, el de Andy López Beltrán. El Capitán Sol ya fue vinculado a proceso. A él lo detuvieron apenas el 1 de octubre en el Zapopan, la zona metropolitana de Guadalajara, Jalisco. Lo identifica el gobierno como operador clave de una megaestructura criminal de huachicol fiscal que metió más de 500 millones de litros de combustible por Manzanillo, por Veracruz, por Tampico, hacían pasar los buques cisterna cargados de diésel ilegal como si fueran aditivos y aceites para no pagar impuestos. Y luego está lo del Tanque. El Tanque fue detenido el 5 de octubre, en donde, ahí mismo en Zapopan, Jalisco, en la zona metropolitana de Guadalajara, señalado como un operador regional del Cártel Jalisco Nueva Generación, es decir, el que comandaba las operaciones del Cártel Jalisco en Veracruz, en Oaxaca, en Tabasco y en Puebla. Vinculado al ataque de 2015 contra un helicóptero del ejército mexicano en Jalisco, mencionado en las llamadas del clan que revelamos en Latinus, y por su operación en Tabasco, vinculado también con el Cártel de la Barredora, cuyo líder fue detenido por este gobierno, se llama Hernán Bermúdez Requena, y era el secretario de seguridad del gobernador. ¿Y quién era el gobernador? Adán Augusto López, el secretario de gobernación de López Obrador, a quien López Obrador llamaba su hermano. O sea que esto es una salpicadera de lodo para el obradorato. Vamos con Mario Rodríguez. Mario, ¿dónde estás y qué nos tienes? Adelante.
4: Carlos Ivette Duende, los saludo con mucho gusto. Me encuentro justo al exterior de los juzgados de Atitlán, en el municipio del Moreda de Juárez, Estado de México, y como bien señalas, pues dos audiencias bastante relevantes se han desarrollado durante las últimas horas justo en estos juzgados de carácter federal. En principio, bueno, pues tenemos la confirmación que Miguel Ángel Solano, alias Capitán Sol, ya fue vinculado a proceso. En ese sentido, bueno, pues se concedió un plazo de investigación complementaria de 6 meses, el cual deberá de comprobar justo en esta prisión de máxima seguridad. Lo que señala en este caso la propia Fiscalía General de la República es que que este sospechoso tendría grado de participación en este entramado criminal de huachicol fiscal, toda vez que aparentemente él sería el encargado, de acuerdo con la propia indagatoria, de dispersar recursos y dádivas para simular estas revisiones, como bien apuntabas, en donde, bueno, pues millones de litros de diésel se hicieron pasar como aditivos y, bueno, se configura su probable participación en este esquema de huachicol fiscal. Es una carpeta de investigación en la cual, dicho sea de paso, pues se encuentran también vinculados a proceso los hermanos Farías Laguna, ambos también integrantes en este caso, o exintegrantes de la Secretaría de la Marina. Por otra parte, también tenemos conocimiento que a las 11:10, Carlos, comenzó precisamente la audiencia inicial en contra de Iván Casarín Molina, alias El Tanque. Hay que hacer precisiones respecto a esta segunda diligencia, Carlos, toda vez que estaba programada para las 9:30 de la mañana, comenzó a las 11:10 por un retraso diverso. Sin embargo, lo que ya podemos confirmar, porque estuvimos al interior de la misma, es que este sujeto se encuentra en las instalaciones de la Fiscalía Especializada en Materia de Delincuencia Organizada, es decir, en la FEMDO, en la capital del país. Son 6 abogados los que lo defienden, todos ellos están conectados vía telepresencia, y bueno, pues el juzgador responsable, pues consideró en este caso la petición de la Fiscalía General de la República de hacer la audiencia de carácter cerrada. Ahora bien, el Ministerio Público Federal consideró que la misma sería de esta naturaleza, toda vez que se habrían de vertir algunos argumentos en los cuales se le señalaría por delitos como delincuencia organizada. Además, y cito, la propia Fiscalía dijo que se ventilarían nombres, lugares, domicilios, e incluso elementos que vincularían precisamente al Tanque con el cártel Jalisco Nueva Generación. En este sentido, la defensa no tuvo posición, y en consecuencia es que este segmento se desarrolla de manera privada, al igual que muchos otros que han ocurrido durante las últimas semanas. Ahora bien, los delitos por los cuales es acusado el Tanque son delincuencia organizada con la finalidad de cometer delitos contra la salud, delitos contra la salud, portación de arma de fuego de uso exclusivo del ejército y posesión de cartuchos. Se prevé, Carlos, que una vez que concluya esta audiencia de carácter inicial, este sujeto se ha trasladado a esta prisión de máxima seguridad. Sin embargo, pues las particularidades son esas, se desarrolla de una manera cerrada a petición de la Fiscalía, y bueno, vamos a ver qué es lo que tiene que decir la autoridad más adelante.
1: Muchas gracias, Mario, estamos al pendiente. Oiga, en medio de toda la bronca entre el gobierno de México y el Estados Unidos, ¿sabe dónde está ahorita el embajador de Estados Unidos en México, Ronald Johnson? Pues está en Palacio Nacional, en una reunión con la presidenta Sheinbaum, con empresarios. En medio, ¿cuál es la última disputa? Porque ya vi que con Estados Unidos ha habido de todas las disputas, ¿no? Que si lo de la CIA en Chihuahua, que si la visa de Andy López Beltrán, sobre todo lo que fue un cambio total de discurso de la presidenta Sheinbaum a Estados Unidos fue la denuncia en los tribunales americanos contra Rubén Rocha, el gobernador de Sinaloa, y 9 figuras más del régimen allí en Sinaloa. Luego vino lo de la visa de Andy, antes había sido la visa de la gobernadora Marina del Pilar, pues obviamente el libro de López Obrador insultando a Estados Unidos, la carta de Andy insultando a Donald Trump y a Marco Rubio, etcétera, etcétera. Y la última fue lo de la primera piedra, que fueron a poner el gobernador de Querétaro, que es de oposición, el panista Mauricio Curi, y el embajador Ronald Johnson, a Querétaro para construir una academia de capacitación policial, a la que, por cierto, Estados Unidos le va a invertir como 10 millones de dólares. Dicho sea de paso, la misma cantidad que Estados Unidos le invirtió a una academia de protección civil de la Secretaría de Seguridad de Harfuch, y que se anunció hace un mes. Pero ahí no hubo bronca. Ya la presidenta le ha ido bajando después del ridículo que hizo, porque dijo, nunca nos invitaron a los del gobierno federal, y resulta que en el estrado, en el podio, había 3 elementos del gobierno federal. Estaba el general del ejército de la zona militar de Querétaro, estaba el delegado de la Fiscalía General de la República en Querétaro, estaba el representante de la Guardia Nacional. Es decir, queda en ridículo la presidenta, le empieza a bajar, a bajar, a bajar, y hoy ya la presidenta termina diciendo, bueno, pues nada más ha sido una primera piedra, no hubo nada ilegal, no hubo traición a la patria. El gobernador de Querétaro, el opositor, el panista Mauricio Curi, le respondió a la presidenta Sheinbaum que él nunca haría algo en contra de su país. Aseguró que no existe una fractura con el gobierno federal tras el escándalo que armó, el dramón que armó la presidenta Sheinbaum, porque pusieron una primera piedra de la Academia Internacional de Capacitación Policial, y fue el embajador de Estados Unidos, Ronald Johnson, y se supone que cuando esté construida esa academia va a haber capacitación de Estados Unidos a policías de Querétaro. Dramón de la presidenta por la primera piedra. Escúchate lo que dice el gobernador de Querétaro, Mauricio Curi.
0: La presidenta se parecía molesta. ¿Usted cuál es su percepción de eso?
5: Bueno, es que yo creo que el panorama que ella se imaginó que le había pasado, yo creo que nunca haría yo algo en contra de mi país y siempre lo haría siempre conforme
0: a leyes. ¿Cree que pueda fracturarse?
6: ¿Con ella?
5: No, me comuniqué con el señor secretario de Seguridad y con el señor...
0: ¿Y considera que a partir de ahora puede haber una fractura con la presidenta a partir de esta situación?
5: No, seguiremos trabajando de cerca con la federación.
1: Y pues sí, desde la mañanera la presidenta reconoció que efectivamente solo fue una primera piedra. Dijo que su gobierno ya está en contacto con el embajador y ahorita, y también con el gobernador, y ahorita el embajador Johnson está en Palacio Nacional con la presidenta y con empresarios. Rocío Jardines, adelante.
7: Así es, Carlos, comentarte que ya ingresó a Palacio Nacional precisamente Ronald Johnson. El día de hoy, en la mañana de la conferencia matutina, a la presidenta se le cuestionó precisamente si habría un acercamiento con Ronald Johnson, Carlos, debido a que se dio a conocer al día de ayer que el diplomático estadounidense quería este acercamiento y donde se le preguntaría posiblemente sobre estas inconformidades en torno a la capacitación policial que podría darse en esta academia ya en Querétaro. Y la presidenta pues minimizó la situación, le bajó el tono la presidenta, dijo que pues sí, ya se tendría este acercamiento, no solamente con Ronald Johnson, sino también con empresarios de American Chamber, un acercamiento que ya inició aquí en Palacio Nacional. También dijo la presidenta que hubo una respuesta ya de parte del embajador de Estados Unidos sobre su participación en la puesta de la primera piedra de esta academia, y recordó que en dicho evento ya se había anunciado que habría colaboración del vecino país. Sin embargo, dijo, hasta el momento pues no se ha dado, apenas se puso una primera piedra. Y también aprovechó para destacar que ya el gobernador de la entidad, Mauricio Curi, afirmó que no violaría las leyes mexicanas. Vamos a escucharla.
8: Incluso hizo un mensaje el gobernador Curi diciendo, no voy a violar nada, sino que voy a informar y a pedir solicitud de algún permiso en caso de esta colaboración cuando funcione la academia. Y de todas maneras, también se le informó pues que una academia de un estado tiene que ser en términos de lo que investigue y las atribuciones que tiene una entidad de la República.
9: También respondió el embajador Johnson.
8: Sí, que se colabora, se coopera y siempre en el marco de las leyes mexicanas.
7: Ya hoy muy tranquila, la presidenta Sheinbaum mencionó que el secretario de Seguridad y Protección Ciudadana, Omar García Harfuch, ya también tuvo un acercamiento con el mandatario estatal, dialogaron sobre este proyecto de la escuela para policías en ese estado, Carlos. Vamos a escuchar.
8: En el caso de la primera piedra de esta Academia Internacional de Policía, como aquí mostramos, el secretario de Seguridad de Querétaro dijo que era para colaborar con las agencias de los Estados Unidos. Todavía no ocurre, apenas se puso la primera piedra. Entonces el secretario de Seguridad habló con el gobernador de Querétaro, Omar habló con el gobernador Curi, y le dijo, recuerda que para cualquier colaboración, pues hay una ley, hay un procedimiento. Y pues lo mismo para el embajador de los Estados Unidos. Entonces, digamos que no hubo más que un anuncio. No hay todavía un procedimiento adicional.
7: Y bueno, Carlos, ya en estos momentos está dada este acercamiento. Informarte que el embajador Ronald Johnson entró por la calle de Corregidora minutos antes, alrededor de 12:45 del día, para tener esta reunión con la presidenta Claudia Sheinbaum y los empresarios de America Chamber, Carlos. Así que estaremos muy pendientes de este acercamiento. Mi reporte. Bueno,
1: estamos atentos y muchísimas gracias. Vamos con Jaime Obrajero a la Cámara de Diputados porque está compareciendo a puerta cerrada en privado, nada más con los coordinadores de las fracciones parlamentarias, Omar García Harfuch, el secretario de Seguridad. La verdad es que Harfuch tiene como muy buena relación, no se diga con los legisladores del régimen, también con los legisladores de la oposición. Jaime Obrajero, platícanos.
10: ¿Qué tal, Carlos? Efectivamente, fíjate que ya tiene poco más de una hora esta reunión del secretario de Seguridad y Protección Ciudadana, Omar García Harfuch, precisamente con los líderes parlamentarios de la Cámara de Diputados. Él comparece con motivo de la glosa del segundo informe de gobierno de la presidenta Sheinbaum. Este jefe policiaco se reúne en privado precisamente con los líderes de todos los partidos. Informó que el motivo del encuentro a puerta cerrada se debe a que García Harfuch ofrece información sobre planes y estrategias en materia de seguridad que deben mantenerse en sigilo. Carlos, el funcionario arribó al recinto legislativo de San Lázaro hace poco más de una hora antes de las 12 de la tarde, en medio de estrictas medidas de seguridad en un vehículo blindado color negro, y fue recibido por el presidente de la Junta de Coordinación Política, el morenista Ricardo Monreal, además de un grupo de empleadas, Carlos, por cierto, de la Cámara de Diputados. Al parecer son fans de Omar García Harfuch, porque entre gritos le pidieron acercarse un poco más hacia ellas para darle un beso. El funcionario solamente levantó el brazo y la saludó así de lejecitos, pero en estos momentos continúa esta reunión privada con los coordinadores de Morena, el PAN, el Partido Verde, el PT, el Movimiento Ciudadano y el PRI. Se prevé que al finalizar la reunión privada podría ofrecer una conferencia de prensa a este funcionario, que ahora cambió de nombre de Batman a Pedro Infante, o al menos un mensaje a la prensa. Nosotros continuamos pendientes, Carlos, continúa esta reunión precisamente puerta cerrada aquí en la Cámara de Diputados.
1: Bueno, muchísimas gracias y estamos al pendiente. Jaime Obrajero desde la Cámara de Diputados. ¿Vio hace un par de días los videos que muestran a presuntos integrantes de cárteles mexicanos participando en acciones militares en Ucrania, ¿no? Están como en un bosque con equipamiento militar, hablando en español entre ellos. Quien graba, hace como un paneo, se detiene en un mexicano, dice: él estuvo en la chapiza, puro cártel Jalisco, grita el hombre. Dicen ser de México, de Colombia, de Panamá. Bueno, pues hoy la presidenta Sheinbaum dijo que ya hablaron de este tema en el gabinete de seguridad, dijo que pudieron ser reclutados, pero que aún analizan la autenticidad de este video que circula en redes sociales.
8: Bueno, se está revisando, porque todavía no es la certeza de que realmente los videos sean así. Pero pueden ser reclutados por una empresa privada que participa en estos conflictos, por algún ejército de alguna entidad, de algún gobierno. Entonces se está revisando el caso, pero son reclutamientos que se hacen. Entonces estamos revisando el caso, primero para saber si es cierto o no el video, y segundo, pues ver cómo es que llegan estas personas a este lugar.
1: Uno de esos salvajes propagandistas del régimen, uno de estos que han sido creados en microondas por la estructura y el dinero al alcance de Jesús Ramírez, amenazó de muerte al obispo de Aguascalientes, así como lo oye, tal cual. Un tipo que se llama José Lápiz, youtuber del régimen, o sea, youtuber obradorista, ofreció 40,000 pesos. A quien madrugara, así le puso, al obispo de Aguascalientes, Juan José Espinosa Jiménez. Por cierto, el obispo ya habló de este tema, aseguró estar tranquilo y sereno ante las amenazas en su contra. Lucero Álvarez, en Aguascalientes, te escuchamos, Lucero.
6: Gracias, Carlos. Muy buenas tardes. Ponerle precio a una persona se me hace de lo más grave. Fue lo que sentenció el obispo de la diócesis de Aguascalientes, Juan Espinosa Jiménez, al romper el silencio sobre las amenazas de muerte difundidas en redes sociales en su contra, en donde incluso, ya lo señalaba, se estaban ofreciendo hasta 40,000 pesos por atentar contra su vida. Monseñor aseguró que no se siente intimidado, no tiene temor, pero advirtió del peligro de normalizar este tipo de situaciones. Escuchemos.
11: Nadie me ha dicho nada. Yo estoy tranquilo, estoy sereno, y la verdad que veo que es un juego que se ha ido cada vez como una bola de nieve haciendo más grande. Me preocupa, no por mí, me preocupa por la falta de respeto a las personas, por la falta también de delicadeza ante situaciones. Y la verdad que yo no me siento intimidado, ni me siento con temor. Han tomado algunas frases de mis homilías, pero esas frases no son toda la homilía. Y eso sí me duele un poquito, porque yo veo que los medios de comunicación, algunos y algunos de las redes sociales, quieren denigrar la imagen del obispo y quieren denigrar la imagen de la iglesia.
6: Pese a las amenazas, aseguró encontrarse tranquilo y sereno, pues señaló que personalmente nadie le ha informado de alguna amenaza en su contra, y afirmó que no se siente ni intimidado ni tampoco tiene temor, refiriendo que todo comenzó como eso, como un juego de redes sociales, que después fue creciendo como una bola de nieve, aunque reconoció que lo que realmente le preocupa es la falta de respeto y delicadeza con la que se han manejado estos hechos. Hasta aquí mi reporte, Carlos.
1: Muchas gracias, Lucero. Estamos al pendiente. El obispo en su homilía del domingo pues criticó la falta de libertad de expresión, los ataques a la libertad de expresión por parte del gobierno, criticó los temas de violencia. Oiga, por cierto, está dando a conocer la Cancillería que esta mañana se reunieron el secretario de Relaciones Exteriores de México, Roberto Velasco, y el embajador de Estados Unidos en México, Ronald Johnson, dice, para dar seguimiento a distintos temas de la agenda bilateral. Conversaron sobre los resultados positivos de la cooperación en materia de seguridad con base en los principios que guían la relación: respeto a la soberanía e integridad territorial, la responsabilidad compartida, la confianza mutua y la cooperación sin subordinación. Es lo que está diciendo la Cancillería mexicana. Vamos a ver qué es lo que dice, ¿cómo se llama? El embajador con respecto de estos temas. Entonces, pues eso me parece verdaderamente relevante. Vamos a ver cómo se ponen las cosas ahí en ese tema. Ahí está ya la versión de la Cancillería. Oiga, detuvieron a un sujeto que fue secretario de Administración y Finanzas del gobierno de Michoacán, fue tesorero de Michoacán en el gobierno de Fausto Vallejo. ¿Se acuerda de este gobierno de Fausto Vallejo? Que su secretario de gobierno salió en un video con la Tuta, el líder del cártel de la familia michoacana. Su hijo también salió, el hijo de Fausto Vallejo, uno que le decían el Gerber. Los dos terminaron detenidos. Cayó Fausto Vallejo. Pues ahora su secretario de finanzas, el que era secretario de finanzas, su esposa, sus dos hijos y su escolta fueron vinculados a proceso penal por ser presuntos responsables de conformar un grupo delictivo dedicado a extorsionar políticos y funcionarios a través de suplantación de identidades para obtener beneficios económicos. La Secretaría de Seguridad Ciudadana del Gobierno Federal informó que las cinco personas fueron detenidas en un domicilio del exclusivo fraccionamiento La Providencia en Metepec, que era utilizado para cometer sus ilícitos. ¿Qué tal esto? 1:23.
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0: Una 28.
1: Dos.
0: ¿Qué raspón le puso el dirigente del PT, del Partido del Trabajo, Alberto Anaya, al gobierno de la presidenta Sheinbaum y de Morena? O sea, son aliados, ¿no? O sea, van juntos, pero ahora le dijo que en la selección de candidatos a la gubernatura, Morena cedió ante las presiones de Estados Unidos, o sea, que dobló las manos ante Estados Unidos. ¿Escucha usted lo que dijo el dirigente del PT, Alberto Anaya?
2: En este tema de las coordinaciones estatales, ¿se siente relegado y maltratado el PT?
3: Yo creo que hubo presión de los norteamericanos para un corrimiento al centro y a la cintura.
4: ¿Así ve a los coordinadores que se eligieron?
3: Ve a los personajes, velos. La presión norteamericana está más fuerte de la que nosotros pensamos.
4: ¿Pero presión aquí a los gobernadores o a la presidencia?
3: Al presidente? País, a todo el mundo, a todos los mexicanos. Estamos presionados. Hay interés de que el mundo dé un giro a la derecha y de América Latina.
0: Así le respondió la presidenta Sheinbaum al dirigente nacional del PT, Alberto Anaya.
5: Es un absurdo, realmente. No tiene ningún sustento lo que está diciendo. Y ya se sabe, pues a veces no. Morena tiene un esquema. Todo esquema es perfectible, el de cualquier partido político. Pero Morena, desde su formación, tomó la decisión de que los coordinadores se eligieran por encuesta, y pues es el resultado de las encuestas. Y hay veces que pues no sale en la encuesta la persona que hubiera querido uno de los partidos políticos o otra persona, y pues hacen estas interpretaciones que no tienen ningún sustento.
0: O sea, en pocas palabras le dice al PT que como no se quedó con ninguna gubernatura, ninguna candidatura de Morena, PT Verde a la gubernatura, pues está haciendo berrincha, ¿no? Ayer Morena festejó su quinceañera, celebró 15 años de su fundación como movimiento político. La fiesta fue en la tarde en el Auditorio Nacional. Pues el chambelán, Andy López Beltrán. Evangelina Hernández, platícanos.
6: Efectivamente, Carlos, como bien lo dices, el chambelán y... porque fue prácticamente la estrella, aparte de... fue una celebración, digamos, no del partido como tal, sino del propio Andrés Manuel López Obrador. Pero déjame decirte que hubo un fuerte llamado, precisamente, y a propósito de lo que tú decías, no solo por el Partido Verde y el Partido del Trabajo, que son aliados de Morena, sino por las divisiones que ya se han visto al interior del propio partido, puesto que, como ya lo has comentado, después de la elección de los 17 precandidatos a las gubernaturas que se van a elegir este año, pues ha habido divisiones, inconformidades en Morena. Entonces el presidente del Consejo Nacional, Alfonso Durazo, hizo un fuerte llamado a la unidad. Vamos a escuchar cómo lo dijo.
7: Una pelea por el mismo cargo o una división interna es el error que nuestros adversarios están aplaudiendo en silencio y no descansan. La derecha y la ultraderecha nacional e internacional asedian a nuestro proyecto de transformación. Están ciertamente mermados, pero volverán a mirar hacia afuera, como siempre lo han hecho, confirmando una vez más por qué el poder no puede quedar en sus manos.
6: Carlos, fue una celebración larga, hasta cierto punto, digamos, aburrida, donde cada uno de los cinco oradores repitió una y otra vez la historia de Andrés Manuel López Obrador y el movimiento, y todas las frases que ya conocemos. Él, en realidad, fue, además de Andy, el verdadero protagonista, o fueron los verdaderos protagonistas de esta velada. Déjame que, efectivamente, como lo decías, Andrés Manuel López Beltrán entró, pues una vez de que prácticamente ya estaba todo el Auditorio Nacional lleno, entró por una de las puertas principales a la parte baja del auditorio. Llegó pues saludando a todo el que quiso, tomándose fotos como una verdadera estrella de rock. Sin embargo, pues a él, déjame decirte que no lo nombraron ni como invitado especial, ni como exsecretario de organización del partido, y tampoco lo invitaron a subir al estrado. Él se quedó en la quinta fila. Después, bueno, hubo una canción por parte de Eugenia León,
0: bueno,
6: hubo cinco oradores, y al final, hasta el final, la presidenta nacional del partido, Ariadna Montiel, pues hizo uso de la palabra. Pero además déjame decirte que una vez que ella ya estaba hablando, a la mitad de su discurso, ya estaba la cuestión tan aburrida que la gente que estaba en la parte de arriba, en las butacas de arriba, se empezó a salir. Entonces, a la mitad de su discurso, pues ya no había prácticamente nadie en la parte de atrás. Y Ariadna Montiel repitió lo que ya sabemos, que ese partido es austero y que no se valen los privilegios. Así fue como lo dijo.
1: Lo más importante es estar con el pueblo, no claudicar frente a ello, luchar y trabajar todos los días por el bienestar del pueblo, rechazar todo tipo de frivolidades y avanzar de la mano de la gente.
6: Carlos, y eso fue pues todo lo que sucedió ayer tarde noche en el Auditorio Nacional.
0: Bueno, muchas gracias, Evangelina. Estamos al pendiente con estos temas. Tatiana Cloutier sigue endureciendo su ruptura con Morena, anunció el inicio de una gira por Nuevo León y exigió a la dirigencia nacional de Morena retirar a Clara Luz Flores como coordinadora y repetir la encuesta interna para definir quién va a ser la candidata de Morena en el 2027. Encabezó una concentración en la Plaza de los Enamorados en el centro de Monterrey. Reveló que ya se reunió con la número 2 de Morena, Citlali Hernández, para plantear sus inconformidades. Escuche usted.
8: Quien nos represente en las boletas, represente los valores de Morena y no la mentira. ¡Bravo! ¡Eso! El partido no cambia de postura en términos de que la coordinadora se convierta en candidata, que si votarían por la persona que queda, es decir, por quien hoy es la coordinadora.
0: ¡Bueno! ¡Bueno! ¿Qué tal, eh? Oiga, la Cámara de Diputados aprobó la ley antimemes de la presidenta Sheinbaum. Sanciona con casi 5 millones de pesos a los proveedores de servicios de Internet que omitan retirar contenidos como obras, imágenes, voz, videogramas o fonogramas modificados o alterados sin autorización, usando inteligencia artificial u otras herramientas tecnológicas. La presidenta Morena y sus aliados afirman que es la defensa de los derechos de autor, de evitar la piratería, de evitar las extorsiones. Pero pues muchos de los caricaturistas, memeros, creadores de contenido han dicho, esta es una ley antimemes. Este es el régimen tratando de silenciar a la crítica. Escuche usted lo que dice la legisladora del PAN, Kenia López Rabadán.
9: Porque México necesita libertad para hablar sobre las acusaciones en contra de Rocha Moya, sobre los contratos millonarios de Amílcar Olán, sobre los negocios de Andy López Beltrán, sobre el descaro de Insunza de seguir en su silla como legislador. Salieron buenos para el autoritarismo estos gobiernos de izquierda, pero que les quede claro, la corrupción de Morena no se va a borrar callando a los ciudadanos, se va a quitar cuando metan a la cárcel a sus corruptos. Apagando el internet no se apagarán las críticas, bajando los contenidos no desaparecerán los problemas de la nación, silenciando a las voces críticas no borrarán su corrupción. Señoras y señores del régimen, se les acabó su supuesta superioridad moral. Dejen de dañar a México.
0: 1:37.
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13: quien esté libre de haber remojado una galleta en leche alguna vez en su vida, que tire la primera piedra. Este acto podríamos decir que es un reflejo humano y que prácticamente nadie se ha podido resistir, al menos de probar. Y es que déjenme decirles que no es su poca fuerza de voluntad. Esto está perfecta y científicamente calculado. Cuando remojas una galleta en leche, en realidad cambias todo sobre ella. La textura, el sabor y su composición química. El secreto es un grupo de aditivos químicos llamados emulsionantes. Hay algunos líquidos que no se mezclan naturalmente, por ejemplo, agua y aceite. Los compuestos que logran que estos dos líquidos opuestos coexistan felices se llaman emulsionantes. ¿Y a qué viene esto al caso con las deliciosas galletas? Déjenme decirles que tanto el chocolate como la leche contienen emulsionantes. Los que están en el chocolate permiten que los ingredientes grasos, como el aceite y la manteca de cacao, se mezclen con ingredientes sin grasa, como el agua y el cacao en polvo, además de mantener la grasa en la leche. Esta deliciosa magia, conocida también como ciencia, es llevada al siguiente nivel cuando las galletitas son de chocolate y se sumergen en leche, o bien cuando las galletitas son de vainilla y se sumergen en leche con chocolate. ¿Por qué? Porque los emulsionantes de ambas sustancias interactúan en la lengua, logrando una tremenda explosión en las papilas gustativas, porque la leche calma la dulzura intensa del chocolate y los emulsionantes ayudan a suavizar el sabor, lo que le da la perfecta relación de sabor y textura a la galleta. Así que ya lo sabe, la próxima vez que lo critiquen por andar chopeando, dígales a los envidiosos que solo está llevando a cabo una experiencia científica y culinaria de primer nivel.
14: San Luis Potosí esconde entre sus calles un lugar de descanso, de tranquilidad, donde te puedes sentar y refugiarte del ruido citadino. A este sitio se le conoce como el Callejón del Cariño. Se encuentra muy cerca de la Plaza del Milenio, entre la Avenida Venustiano Carranza y Francisco I. Madero. En el siglo XIX, cuando la ciudad de San Luis Potosí aún era muy pequeña, había una pulquería de no muy buena fama, cuya dueña era doña Isabel Bedoya, a la que apodaban la Cariñosa. Los desórdenes en ese callejón eran constantes hasta que un mal día, doña Isabel, la Cariñosa, acabó muerta. Pero no así su fama. Aunque el ayuntamiento despejó la zona, los habitantes de San Luis Potosí, en memoria de doña Isabel, nombraron a este corredor como el Callejón del Cariño.
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1: Y no se puede garantizar el acceso seguro al plantel. Entonces, en lo que resuelven esto, se suspenden las actividades. Esto, le digo, lo está dando a conocer a través de un comunicado la Universidad Nacional Autónoma de México, un comunicado también del CCH Plantel Sur. Dicen que están tratando de restablecer el sistema de torniquetes a la brevedad, pero por ahora se suspenden las clases. En Guadalajara, la preocupación del agua, porque sale el agua negra, literal, de color, no café, negra. Hay 1,000,000 de personas afectadas por esta contaminación del agua. El tema llegó a la mañanera. Escuche usted lo que dice la presidenta Sheinbaum.
2: Sí, Efraín Morales, el director de la Comisión Nacional del Agua, ha estado trabajando con el gobierno del estado de Jalisco. Cuando estuve en Guadalajara, cuando fue en un... estuvimos en Zapopan, en un evento de la Defensa Nacional, ahí nos reunimos con el gobernador. Con el presidente López Obrador se terminó la presa del Zapotillo y queda pendiente un acueducto que en su momento el gobernador Alfaro iba a hacer y al final no hizo. Entonces, pero tenemos que resolver el tema de ese acueducto. Y además el gobernador tiene una propuesta para modernizar todo el sistema.
1: ¿Qué está pasando en Guadalajara? Víctor Ramírez, platícanos, por favor.
3: ¿Qué tal? ¿Cómo estás? Buenas tardes a nuestros radioescuchas. Pues después de esta crisis que se tiene en cuanto a la calidad del agua y como lo comentas, se abre la llave y parece que se está extrayendo petróleo, al ser prácticamente un agua negra la que se está recibiendo en muchos de los hogares de Jalisco y, bueno, de la zona metropolitana de Guadalajara, y con este olor a cañería o drenaje que se ha contaminado debido a que la cuenca de la presa de Las Pintas ha sido contaminada con descargas residuales ilegales arrojadas ahí por algunos municipios y algunas empresas y particulares. Finalmente, después del análisis que se hizo con los presidentes municipales y el propio gobernador hace un par de días, después de que la crisis ya no era aguantable para nadie, se decidió dejar de utilizar esta presa debido a que el agua que llegaba a la planta potabilizadora número 1 de Miravalle, que es la que surte la mayor parte de las colonias en la zona metropolitana, llegaba prácticamente contaminada, negra, llegaba con olores a desagüe y sobre todo generaba una espuma allí medio rara de contaminación. Se decidió cerrar las puertas de la presa y se dejó ya de recibir desde el martes en la tarde esta agua. El día de ayer el gobernador hizo una visita a la planta potabilizadora, ya se mostraron videos en donde se ve mejor la calidad y esto fue lo que comentaba el gobernador previo a su visita a la planta.
4: Ayer en la tarde cerramos con puertas en Las Pintas. Ayer por la tarde mismo. Esto nos dará una mejor calidad del agua para las próximas horas, para los próximos días. Los especialistas calculan 72 horas que vamos a empezar a ver mejoras. Pero en la calidad y en los estudios que se harán de la calidad del agua, hoy quiero revisar el primero y voy a acudir ahí a una de las plantas cercanas a Las Pintas hoy por la tarde para verificar cuál es la situación.
3: En teoría, Carlos, este viernes por la tarde o sábado por la mañana deberá de salir el agua ya con menos olor a drenaje, ya tendrá que salir más limpia debido a que el agua que se va a estar enviando ya desde hoy será más limpia mientras se limpian ahora sí los ductos por donde ya están contaminados con el agua contaminada y se va a dejar de recibir el 30% del agua que se surte al área metropolitana al cerrar Las Pintas. El lunes se anuncia el sistema de rotación, así lo llamaron, pero son prácticamente tandeos en los que se va a suspender el servicio de agua potable hasta por 3 días en algunas ocasiones, otro día será 1, otro día serán 2, pero la intención es que en los próximos 6 meses estaremos en estas condiciones del agua. Mientras tanto, hoy ya se entregó la iniciativa del gobernador para ese sistema de acueducto de sustituto del lago de Chapala a Guadalajara para tener agua más limpia. Tendrá una inversión estimada de 11,992 millones de pesos, casi 1,000,000,000 más de lo que había estado hablando el gobernador, y una extensión de 42 kilómetros, 16 kilómetros de ellos serán impulsados por gravedad hasta la zona metropolitana de Guadalajara, y se espera en 2 años terminarla, Carlos.
1: Estamos atentos, sí, muchísimas gracias, estamos al pendiente con este tema. La presidenta Sheinbaum negó que exista una crisis en el aeropuerto de Tulum que hizo López Obrador. Negó que exista una crisis

0: ¿cómo te va? Muy buenas tardes.
1: Hola, Carlos, muy buenas tardes. Pues acaba de salir el dato de empleo formal y me parece importante decirlo, ¿no? El dato de empleo en septiembre fue de 128,803 puestos de empleo, sin contar a los trabajadores de plataformas digitales, un incremento mensual de 0.6%. Es un incremento importante, pero no, si sumamos todo lo que va del año, la verdad, Carlos, es que no llevamos un buen dato. El crecimiento en los últimos 12 meses, o sea, si tomamos todo el año, los 12 meses enteros, tenemos un avance de 355,594 puestos, que no es suficiente, Carlos, de ninguna manera para darle cabida a toda la población que se va incorporando. Entonces, es un buen dato el de septiembre, pero no alcanza para cubrir la población que se va incorporando al mercado laboral. Y además tenemos ahora pues el dato de las plataformas digitales. De los empleos que se han creado en los últimos 12 meses, si tomamos ya los 12 meses enteros, el 23% corresponde a trabajadores de plataformas digitales. ¿Por qué es importante que diga esto? Porque ese 23% de trabajadores de plataformas digitales no es que esté cotizando. O sea, está, sí, en el IMSS, está registrado en el IMSS, pero no necesariamente esté cotizando, porque todo depende de los ingresos que genere ese trabajador de plataforma durante el mes en cuestión. Entonces, es un dato, Carlos, que hay que leer con mucho cuidado, porque sí, lo que vamos a oír, te apuesto que mañana en la mañanera, es que el IMSS registró 22,927,276 puestos de trabajo, la cifra más alta de la serie histórica. Entonces, nos van a hablar de un récord de empleo que hay que tomar con un granito de sal. En primer lugar, ya sabemos que la población todavía crece cada vez menos, pero sigue creciendo y por lo tanto tendría que crear más empleos. Y en segundo lugar, pues ahora también tenemos a trabajadores de plataformas, que no significa que porque estén registrados en el IMSS estén cotizando y estén teniendo acceso a los servicios del IMSS. Entonces, hay que tomar este dato con muchísimo cuidado, pero bueno, si ya tenemos solo el dato de septiembre, fueron 128,803 puestos de empleo formal. Otro dato que tenemos hoy es la inflación. La inflación anual sube por segundo mes consecutivo, está en 3.45. Otra vez fue el jitomate el que presionó al alza la inflación con un incremento de 30%. Ese es un dato relevante. Y lo que sí, nunca hablamos de la inflación al productor. Ese dato normalmente lo dejamos de lado, que se llama el Índice Nacional de Precios al Productor. Pero hoy me parece importante hablar del Índice Nacional de Precios al Productor, porque empezamos a ver presiones importantes en el precio de los energéticos. Normalmente, cuando vemos que el precio de los energéticos sube, sube primero el índice de precios al productor y luego eventualmente pues pasa al consumidor, ¿no? El productor produce y eventualmente le traslada ese mayor costo de los energéticos al consumidor. Y el último dato de hoy, Carlos, que está muy relacionado con lo que está pasando en los mercados, hoy salieron las minutas de Banco de México de la reunión que se tuvo el 24 de septiembre, donde la Junta de Gobierno decidió mantener la tasa de referencia en 6.5. Lo que dicen las minutas sugieren claramente que pronto van a bajar la tasa de interés. O sea, es una lectura, no lo dicen con tanta claridad, pero pues se lee, se entiende que la inflación pues no le, o sea, empieza ya como a estar tranquilos y van a bajar la tasa de interés porque les preocupa el dólar. Entonces, ¿qué sucedió? En cuanto oímos este dato, Carlos, o cuanto el mercado leyó las minutas de la del Banco de México, pues que el dólar evidentemente se apreció, o más bien aquí sí el peso se depreció, y entonces el peso está cotizando otra vez por arriba de 18. Está cotizando en alrededor de 18 pesos con 18 centavos, pesos por dólar, y esto pues sugiere que lo que quiere hacer Banco de México es volver a ampliar ese diferencial de tasas que tenía con la Reserva Federal. Así que, pues, datos interesantes. Mientras que el petróleo está subiendo a $104 por barril y presionando a las bolsas, Carlos, esto es que antes de que empezara el conflicto en Irán o el problema en Irán, pues estábamos hablando de petróleo a $65 el barril. Ahorita está en 104. O sea, sí estamos viendo cambios muy importantes que, como son graduales, pues no nos damos cuenta de la magnitud

0: pero sí estamos viendo cambios muy importantes en los precios de los energéticos que van a impactar sí o sí la inflación de México y del mundo, Carlos.
1: Muchas gracias, Valeria. 1:53 p.m.
2: 4.
1: Ann Carson, de 76 años de edad, es la ganadora del Premio Nobel de Literatura 2026. Poetisa, ensayista, traductora canadiense, fue reconocida por su obra atrevida que aporta un toque de modernidad al misticismo en sus escritos sobre el amor, el deseo, la desesperación. Esto fue lo que destacó la Academia Sueca, que da los premios Nobel. Destaca su obra audaz e innovadora, que en un diálogo lúdico con la tradición clásica ha creado nuevas formas para la literatura contemporánea. Y bueno, pues ya falta anunciar el Premio Nobel de la Paz y Trump ya levantó la mano otra vez, quiere que se lo den a él, ¿no? Último de sobremesa.
2: 5.
1: Y es contigo, mi querido Beto Lati. ¿Qué nos tienes?
3: Con todo gusto, Carlos. Se presentó ya el proyecto para el nuevo estadio del Atlas. Lo que son las cosas, ¿no? Lo que son los movimientos urbanos, las ciudades que van creciendo en diversos lados. Resulta que los equipos de Guadalajara van a jugar en Zapopan, parte de la misma masa urbana. Chivas ya lo hace evidentemente en el Akron. Antiguamente Zapopan era la casa de los Tecos, el viejo estadio 3 de marzo. Y el estadio del Atlas, proyectado para empezar construcción el próximo año, proyectado para tener un costo aproximado de $300 millones, también será en Zapopan y se planea que esté listo para 40 mil aficionados en el año 2030. Y en la presentación apareció la voz de un atlista que no sé si de nacimiento o de conversión, porque Eddie Reynoso, su manager, es atlista, es así de hueso colorado. Y Canelo ha estado muy cerca del Atlas en los últimos tiempos y del fútbol también en la Copa del Mundo. Escuchamos lo que dijo, porque quiere pelear en la inauguración del estadio.
4: Con lo que harán, el estadio que harán para el Atlas, se lo merecen. Me gustaría ser el primero en estrenarlo, me gustaría tener una pelea ahí. Sería un sueño hecho realidad, así que veremos en el futuro. Eso es lo que sueño y quizás se pueda lograr. Bienvenidos a la Catedral del Triunfo.
3: Entendiendo que Canelo tiene 36 años y el cronograma va de manera correcta, tendría 40 para ese momento. No ha quedado claro cuánto tiempo más quiera pelear Canelo. Recientemente también estuvo la versión de poder pelear en el estadio Azteca. Y también el estadio es compartido con UDG. Ha crecido la versión de que la UDG está buscando la manera de tener una plaza de expansión, no de meritocracia, no de ascenso. Esa vía no está tan clara. Para ser parte de la primera división, un equipo icónico de nuestro fútbol, que luego tuvo un ascenso cuando se podía y volvió a diluirse en el drama de la expansión y del no poder subir por méritos, Carlos.
1: ¿No me vas a agraviar con el resultado del béisbol de anoche?
3: ¿De una vez?
1: A lo que viniste, o sea, te tienes... Ya desenfundaste la espada, úsala.
3: Como con el Liverpool, Carlos Loret de Mola, ¿quieres dejar el micrófono y esconderte para no escuchar?
1: No, estoy listo para recibir tu castigo. Déjate ir.
3: A ver, están fuera los Yankees.
1: Sí.
3: Han perdido con un
1: vergonzosa rival. Vergonzosa manera. Barridos por
3: Pero
1: Tampa.
3: Que es un rival que tiene un juego. Las rayas están de maravilla. Y hay un momento que yo no me aclaro. Es el cuadrangular con el que en la sexta los Yankees tenían el empate en el partido de Volpe. Unas tomas me dejan claro. Explico para el que no la vio. El cuadrangular se dio por bueno a la primera. Lo había cachado un aficionado aparentemente sin invadir la cancha. Ya luego se detectó que el aficionado sí invade por unos centímetros estirando la manopla. Según yo, Carlos, no se iba.
1: No se iba. No, yo estoy totalmente de acuerdo con la decisión de
3: Pero
1: los
3: otros
1: ampallas,
3: están culpándolo. ¿Sabes que lo escoltaron para sacarlo del estadio?
1: Sí.
3: Y el pobre hombre cerró redes sociales y tiene amenazas. Yo creo que incluso era out. Viendo la trayectoria. Hay otra toma que parece que se va por poco.
1: Yo, o sea, después de verla, yo creo que estaba fuera del alcance del jardinero. Creo que iba a pegar en la barda y iba a rebotar. Entonces, pues lo que tardaba el jardinero o el otro, el central, en recoger la pelota y lanzarla en juego. Como ya había dos outs, pues obviamente se había arrancado el corredor, iba en buena distancia. Entonces, la decisión de los umpires que fue darle doblete
3: al
1: bateador y una carrera producida. Oye, me pareció la verdad muy justo.
5: Hermano,
3: hasta
5: perdón,
3: el duende salió hoy en deportes, Carlos.
5: No, es que ¿sabes qué, querido Beto?
3: Loret caído.
5: No, querido Beto, Charlie, ¿saben qué me recordó? Aquella atrapada del aficionado de los cachorros de Chicago,
1: sí, claro,
5: Steve Park, ¿no?
1: Claro,
5: ¿te acuerdas que hasta hizo un reportaje ESPN que se llamó Catching Hell? Bueno, se tuvo que ir, de Chicago, aquel aficionado. Ayer, viendo cómo perdían tus Yankees, hermano, recordé de inmediato, Beto, pues esa escena de Steve Bartman, aunque coincido en que esta sí estaba adentro.
3: Que la de Steve Bartman además tuvo el agravante de que todo estaba encaminado para que avanzaran, la maldición de la cabra de Billy. Iba a romperse la maldición, y ese muchacho tuvo que esconderse y cambiar de identidad. A veces no magnificamos lo que tuvo.
1: Fue una época anterior a la
3: explosión de las redes sociales.
1: Sí.
3: O sea, porque hoy todo se hace más viral. Pero sí, la jugada de ayer para muchos es polémica, muchos están molestos. Yo creo que de ninguna manera era cuadrangular.
1: Tú hasta piensas que iba a ser out, ¿no?
3: Yo no creo que iba a ser out. Uh-huh. Y he visto muchos, incluso muchos, muchos modelos de inteligencia artificial de la trayectoria. No es tan fácil ponernos de acuerdo que hubiera pasado. En todo caso, lo de los Yankees es un papelón. Desde 2009 no son campeones. Aquí ya fue contra los Phillies, ¿no? Contra Filadelfia. Y para colmo, del otro lado, los Dodgers van avanzando y los Dodgers buscan unas marcas que solamente son al alcance de los Yankees. Buscar su tercer título consecutivo, Carlos.
1: Muchísimas gracias, Beto Lati. Un abrazo fuerte. Ahí están los cinco de sobremesa. Dan las 2:00 p.m. Pausa. Le entramos con todo.
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3: San Luis Potosí esconde entre sus calles un lugar de descanso, de tranquilidad, donde te puedes sentar y refugiarte del ruido citadino. 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Se encuentra muy cerca de la Plaza del Milenio, entre la Avenida Venustiano Carranza y Francisco I. Madero. En el siglo XIX, cuando la ciudad de San Luis Potosí aún era muy pequeña, había una pulquería de no muy buena fama, cuya dueña era doña Isabel Bedoya, a la que apodaban la Cariñosa. Los desórdenes en ese callejón eran constantes hasta que un mal día, doña Isabel, la Cariñosa, acabó muerta. 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

0: En el caso emblemático de los abusos de este régimen contra los jueces después de la reforma judicial. ¿Se acuerda usted que entre todos los atropellos de la reforma judicial, el régimen aprobó un comité disciplinario, ¿no? Una suerte de santa inquisición que iba a revisar la actuación de los jueces. Y desde un principio, muchos de los que criticamos la reforma judicial dijimos, eso se va a convertir en el tribunal de las venganzas de Morena. Si tú como juez, como magistrado, no das un fallo como Morena quiere, como Morena le conviene, te van a llevar a ese tribunal de disciplina y te van a sancionar. Y las sanciones van increciendo, ¿no? Pues la realidad nos está dando la razón. Hoy citaron a comparecer en este tribunal de disciplina judicial a la jueza Marta Magaña. ¿Y por qué la citaron? Porque la jueza Marta Magaña fue una de las que se atrevió a conceder un amparo contra la reforma judicial de López Obrador y Sheinbaum. Y por eso está en el banquillo. ¿De qué tamaño es este atropello? Pero bueno, claro, hubo una manifestación afuera del Tribunal de Disciplina Judicial. En redes sociales, jueces, magistrados grabaron videos diciendo yo soy Marta Magaña, estamos contigo, te apoyamos. Tengo en la línea a la jueza en retiro, Marta Magaña López. Muchas gracias por tomarnos la llamada. Muy buenas tardes.
1: Hola, buenas tardes, Loret. Un saludo para ti y tu auditorio.
0: Primera pregunta, ¿dónde estás, jueza?
1: Estoy en Madrid.
0: ¿Por qué en Madrid?
1: Pues yo salí con la reforma, a mí me tocaba para 2027, que bueno, ahorita ya lo movieron de fecha para 2028, pero me vine para acá porque después de haber dictado esa suspensión de la que has estado platicando, pues recibí, esa suspensión generó discursos de odio de Palacio Presidencial y quise mejor poner tierra de por medio.
0: Una suerte de exilio, autoexilio.
1: Autoexilio, exactamente.
0: Entonces la comparecencia de hoy fue vía Zoom, asumo.
1: Sí, fue vía Zoom.
0: ¿Cómo fue? ¿Cómo estuvo la comparecencia? ¿Sentiste acoso? ¿Qué nos puedes conversar?
1: Pues la comparecencia fue simplemente un trámite que se hace, es la audiencia de ley donde yo ofrezco las pruebas. No estaba presente en ese momento el digamos los integrantes del tribunal de disciplina, son como personas auxiliares los que toman nota de todas mis actuaciones, de todo lo que yo voy declarando. Y bueno, ofrecí mis pruebas, pedí que la audiencia fuera pública, se me negó, pedí copias de esa audiencia, pero finalmente me dijeron que las tenía que pedir después. Entonces, bueno, yo me ajusté a los estándares que se están siguiendo ahí en disciplina, ofrecí mis pruebas, hice mi defensa, y pues ahora estoy en espera de que se dicte la sentencia respectiva.
0: Es decir, ¿ya te defendiste? ¿Lo de hoy ya fue tu defensa, etcétera, etcétera?
1: Sí, ya lo de hoy fue mi defensa, mis
0: argumentos. O sea, ya no te van a hacer más preguntas, los integrantes del Tribunal de Disciplina Judicial, que son todos morenistas, por cierto, son cinco, los cinco son morenistas. No hay eso, no hay ese esquema donde te hacen preguntas o te dicen, oye, ¿por qué hiciste esto? O te dan chance de contestar, debatir, etcétera.
1: No, todo este procedimiento es escrito. Como los anteriores. Ahorita ya ves que hay procedimientos que son en audiencia pública. No, estos son escritos. Y bueno, pues ahora ya nada más es esperar a que el tribunal emita su decisión.
0: ¿Cuándo la deben emitir?
1: Dependemos de su agenda por completo. Ahí sí no tengo la certeza, pero dependemos de su agenda y tendrán que informármelo cuando lo hagan.
0: ¿Qué fue lo que argumentaste hoy en tu defensa?
1: En mi defensa, pues, yo argumenté que el tema que se estaba señalando como falta disciplinaria, en realidad era una cuestión jurídica que se debió de haber atacado en el juicio. Cuando yo emití la suspensión, las autoridades, que en ese momento era el presidente de la República, Andrés Manuel, y la Comisión de Puntos Constitucionales y las cámaras, en lugar de combatir mi determinación por la vía legal, que era la queja, se fueron a buscar sancionarme. Entonces me amenazaron con esto que sucedió hoy del Tribunal de Disciplina, me amenazaron con una denuncia penal y con un juicio político. Entonces, bueno, de ahí deriva, desde ese tiempo deriva este llamado del día de hoy.
0: ¿Qué esperas? ¿Cuál es tu pronóstico? ¿Qué va a pasar?
1: Pues yo creo que el mensaje es claro. El Tribunal de Disciplina tiene un objetivo, y que es silenciar y amagar las decisiones de los compañeros jueces y juezas que se encuentran en este momento ejerciendo la función. Yo ya estoy fuera. A mí, si me suspende, pues ya no tendría ningún efecto práctico. Si me inhabilita, pues me inhabilitaría para ejercer una función pública, pero yo estoy fuera de ahí. Estoy incluso en otro país estudiando, entonces no me alcanzaría, ¿no?, la sanción. Pero es una...
0: ¿Te pueden hacer una multa o cárcel, algo así?
1: No. Multa no. El tema de la cárcel es el otro procedimiento, que es el penal, que te digo que a mí se me amenazó desde allá con 3 acciones distintas. Ahorita esta es la primera, entonces hay que esperar y hay que ver qué sucede con las otras 2, si en realidad está mi gente, si se presentaron a la par que esta. Entonces, bueno, habría que estar en espera de eso. Pero lo importante es el mensaje, ¿no?, para todos los compañeros, de decir, esto te puede suceder a ti si no emites las resoluciones o si enfadan al régimen, claro, ¿no? Claro. ¿Y a quién afecta? Plena, pues, ¿no?, a los ciudadanos. Sí, exactamente.
0: Miren lo que les pasa, ¿no?
1: Exacto, y ya varios compañeros también ya están en ese proceso.
0: Jueza, muchísimas gracias, y estamos en comunicación y muy al pendiente de tu caso. Gracias por estos minutos.
1: Gracias a ustedes.
0: Marta Magaña López, jueza en retiro, 212. ¡Ya llegó el duende!
2: Aquí seguimos, querido Charlie, con más información. Oye, antes de comenzar mi sesión, hermano.
0: ¿Qué pasa?
2: ¿Y el Rocha?
0: Ah, no.
2: ¿Y el Rocha?
0: No, hombre.
2: ¿Dónde está el Rocha?
0: Rocha, que se nos olvide.
2: ¿No? Esto ya es como el ¿dónde está Wally? No, ¿dónde está Rocha? ¿Y el Rocha? Pero bueno, entrando a mi sección. Hermano, pues, los morenistas se siguen bajando y bajando y bajando de competir por la alcaldía de Cuauhtémoc el próximo 2027. Aquí en tu espacio platicamos, ¿te acuerdas?, de cómo el diputado morenista Arturo Ávila, el vocero, de hecho, de los diputados en San Lázaro, pues trató de hacer campaña ahí, que por eso fue conocido como el cero votos, porque subía sus videos y demás, pero se veía que no juntaba ni las moscas, hermano. Bueno, pues entonces decía no, pues no, Arturo no va, y declinó por Citlali Hernández. Y ahora, también, la senadora Cintia López Castro, esta que militó durante muchísimos años en el PRI y que en el 2024 se pasó a Morena, anunció a través de sus redes sociales que también va a declinar y va a apoyar a Citlali Hernández, quien fuera secretaria de la Mujer y actual, pues, encargada de la Comisión Nacional de Elecciones de Morena. Puso textual Cintia López Castro: hoy se publica la convocatoria para coordinar los trabajos de la 4T en las alcaldías y he tomado la decisión de apoyar a mi amiga y compañera. ¿Qué tal? Citlali Hernández, ojalá se anime a coordinar.
0: Pero no hay actos anticipados de campaña, ¿no? No,
2: no, para nada. No, ¿cómo crees? No, aquí no tendrían por qué sancionar. No, hombre, cero, para nada. Oye, Charlie, es que es curioso porque Cintia López Castro, no sé si lo recuerdas, apenas hace unos meses increpaba a Alexandra Rojo de la Vega, la actual alcaldesa de Cuauhtémoc. ¿Te acuerdas un video que se viralizó?
0: Bueno, primero increpaba a Morena, ¿no? O sea, primero era anti-Morena y luego ya...
2: Es correcto, primero hablaba pestes de Morena y después se pasó a Morena. Y hace unos meses se viralizó un video donde le pegaba en el vidrio de la alcaldesa de Cuauhtémoc, Alexandra Rojo de la Vega, y decía, miren, 11:30 de la mañana y apenas llega a trabajar, ¿te acuerdas? O sea, todos decían, no, pues está buscando la Cuauhtémoc, López Castro. No, ya también se bajó, igual que el cero votos Arturo Ávila, y todos declinan porque se anime Citlali Hernández, que ya ves que cada que le preguntan dice, no, pues no sé qué va a pasar, pero es evidente que va a ir Citlali por Cuauhtémoc. Charlie, en otro tema, caray.
0: Antes de que entre al otro tema, estoy viendo que le está lloviendo al dirigente nacional del PAN, Jorge Romero, en redes sociales, porque subió un post que decía, en Chihuahua seguirán los gobiernos honestos, decentes y aliados con la gente, no con el crimen organizado. Y sube una encuesta de la casa encuestadora Rubrum de las elecciones para gobernador en Chihuahua. La sube el dirigente nacional del PAN y en la encuesta gana Morena.
2: Ok.
0: O sea, okay. Tiene 39% Morena, 37% el PAN y luego 8% el PRI, 3% Movimiento Ciudadano. Entonces, ya incluso Citlali Hernández, ya que habla usted de ella, por eso me acordé, le puso, lo que el subconsciente de Jorge Romero quiso tuitear fue, me rindo. Incluso sus propias encuestas ponen a Morena como ganador en Chihuahua. Gracias por participar, Jorge. Ya ve que en Chihuahua gobierna el PAN.
2: Sí.
0: Entonces, pues, sí. Subió una encuesta en donde pierde el PAN, ¿no? Pero bueno.
2: No, bueno,
0: pues. Y yo ya sabes, le está lloviendo.
2: Pues es que también quién le maneja las redes, hermano, que le digan, oiga, don George, ya vio lo que publicó, o sea, pone arriba Morena y se está quejando y dice que gobiernos honestos del PAN y todo, pues
0: ahí es la cosa. ¿Qué más trae, duende?
2: Charlie, a ver, es que hemos platicado mucho. Yo creo que hay dos temas, hermano, que en este país se van a seguir negando, pero que la realidad los rebasa. Lo digo en abierto. Los desaparecidos y la falta de medicamentos. En este segundo, hermano, no nada más son los medicamentos del IMSS, del Bienestar y demás. Los más delicados, los medicamentos oncológicos para los niños con cáncer, para las personas con cáncer, hermano. Bueno, pues ahora se le fueron encima a Cora de Jesús Rodríguez, quien es la vocera de los madres de niños con cáncer en Veracruz, quien llegó a denunciar que fue empujada por una integrante de la escolta de la gobernadora Rocío Nale cuando intentaba acercarse a ella para exigir los medicamentos oncológicos. Un video que quiero que escuches, que ya circula en las redes, se está viralizando, donde la señora dice, no, me empuje, me está lastimando, y se ve a esta escolta aventando a la señora, y después la propia gobernadora Nale le dice, usted ni es madre de familia, cuando es mamá de dos pequeños, uno de ellos justamente con cáncer. Vamos a escuchar un poquito del video, hermano. Deme la cara, pedía la señora. Y Rocío Nale, afuera la veo porque usted ni es madre de familia. ¿Qué no le dirán a la gobernadora? ¿No le avisarán a la gobernadora quién llega a este tipo de eventos? Porque además estaba de visita en el hospital de alta especialidad de Veracruz y fue cuando la señora intentó acercarse a la gobernadora para reclamarle por la falta de los medicamentos oncológicos y así la desdeñó Rocío Nale. ¿Qué te digo que no sepas, hermano? Es lo que tenemos.
0: ¡De regreso a las cloacas!
2: ¡Regresaré!
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0: 24 minutos, esto ya es una tradición, mi querido Nicolás Alvarado. ¿Cómo estás? Muy buenas tardes.
1: Para tu sorpresa y desconcierto, querido Carlos, completamente relajado después de una mañana muy descansada.
0: Ahora sí, ¿sabías quién era? ¿La habías leído, releído o qué?
1: Absolutamente. Ann Carson es una autora que me entusiasma enormemente. Yo creo que todos los periodistas culturales y críticos literarios de medios de comunicación del mundo soltamos un suspiro colectivo de esto no va a ser un ataque de angustia de 4 horas seguidas para tratar de leer a un ilustre desconocido, porque Ann Carson es una de las autoras globales, pues yo diría que más relevantes, más leídas, más queridas, más celebradas. Y lo único sorpresivo fue que fuera una autora tan conocida. Es una escritora canadiense, una escritora que tiene una formación como clasicista, como helenista y latinista al mismo tiempo, y sigue dando clases en NYU, si no me equivoco, por mucho tiempo en Princeton, mucho tiempo en la Universidad de Toronto, que es su alma mater. Pero a partir de eso, ha hecho un corpus literario raro, padre, divertido, en donde dialoga todo el tiempo con los clásicos griegos y latinos y con el canon occidental todo, digamos. Si alguna crítica le han hecho es que es muy un producto del canon occidental, es decir, muy una escritora de toda la vida, digamos, y la otra crítica que han levantado es que sea de habla inglesa, pero pues no resisten mucho las dos críticas porque es una señora escritora que hace una cosa muy divertida, Carlos. Lo que hace Ann Carson es jugar con la poesía, con el ensayo, con la traducción, con la crítica literaria y con el teatro, para hacer libros que son todo al mismo tiempo. Es decir, sin duda el libro que, digamos, articula, que constituye la columna vertebral de su obra, es el que fuera su tesis doctoral, Eros Dulce y Amargo, un libro que es justamente una poética del deseo. Es un gran ensayo filosófico sobre qué es el deseo, qué es la falta, cómo en el momento en que el deseo es satisfecho, el deseo es negado. Y a partir de eso, de esa idea, diría yo, escribe libros prodigiosos. A ver, ¿qué libro es extraordinario? Es extraordinario un libro que tiene que se llama La belleza del marido. Es un libro escrito sobre su exmarido y no. Es decir, ella habla muy poco de la vida personal. Se sabe que alguna vez en su divorcio con su exmarido le robó los cuadernos y luego se los regresó. Y a partir de esta idea, hace un texto absolutamente prodigioso sobre la dependencia erótica, pues de una persona que desprecia intelectualmente a otra. Es un libro desternillantemente cruel, absolutamente brillante. Es una novela en verso, cosa que es rarísima. Y con esas formas ha jugado muchas veces. Otro de los grandes libros de Ann Carson es Autobiografía de Rojo, que está editado, también está traducido al español, en este caso por Pretextos, que es un libro en donde ella toma un mito griego, uno de los 12 trabajos de Heracles o de Hércules, que es matar a Gerión, que es un demonio rojo al que le tiene que robar sus ovejas, para hacer de esto una metáfora de una relación homoerótica en el Canadá de medio siglo, digamos, pero al mismo tiempo para hacer una metáfora de el amor como algo que nos amenaza y que vivimos como un demonio y que nos puede matar. Y lo que hace es dar bandazos entre traducir el mito original, contar una novela en verso, hacer ensayos literarios de crítica literaria sobre la función de los adjetivos. Es decir, juega todo el tiempo con todos los géneros, se permite hacer cosas como describir una pesquisa suya intelectual, una investigación lingüística, como si ella fuera Catherine Deneuve y como si ella estuviera protagonizando su propia película de Catherine Deneuve, especular sobre las investigaciones científicas de Freud antes de que se dedicara al psicoanálisis en un poema. Es decir, es una de las grandes, grandes, grandes, pues diría yo, duendes, tricksters, realmente experimentadoras de la literatura. Es una escritora deliciosa, es una escritora relevante, es una escritora que es de las voces básicas para entender el amor, el deseo y el sexo, y creo que es una elección extraordinaria de la Academia Sueca, Carlos.
0: Maravilloso, querido Nicolás. Te agradezco muchísimo, como siempre, y te mando un abrazo.
1: Carlos, abrazo fuerte.
0: El gran Nicolás Alvarado, aquí en W Radio 229.
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0: Vamos a quitarnos la mirada del ombligo, vamos a hablar de algunos de los temas que están en el tablero de la geopolítica internacional y se reflejan en las portadas de los diarios más influyentes del mundo. Hoy aparece en la portada del Wall Street Journal que el copiloto del avión de Fly Dubai, ¿se acuerda que agarró una de estas hachas de rompas en caso de emergencia para apuñalar al piloto y tratar de cometer un acto terrorista? Porque la mayoría de los pasajeros eran israelíes en este vuelo que iba de Dubái, Emiratos Árabes, a Tel Aviv, Israel. Ya ve que pues lo detuvieron, finalmente no, nadie se murió, el piloto ya se está recuperando, el copiloto fue sometido por los propios pasajeros gracias al acto heroico del piloto que abrió la puerta de la cabina. Todo eso ya se lo sabe, pero la novedad de hoy es que el copiloto confesó ante las autoridades, está retenido en Emiratos Árabes Unidos, de ahí es Fly Dubai, que en el verano ya había planeado cometer el mismo ataque terrorista en otro avión de Fly Dubai que cubría exactamente la misma ruta en Tel Aviv. Quería tomar el control del avión y estrellarlo, ya sea en el aeropuerto Ben Gurión, que es el aeropuerto más importante de Israel, o en algún otro lugar de Israel. Y que no lo hizo en julio, había planeado todo en julio, y que no lo hizo porque un integrante de la tripulación era muy amigo suyo. Y entonces le dio pena, y entonces ya no lo hizo. Pero esto te revela que desde que se enroló, desde que tomó el empleo en Fly Dubai, este hombre tenía la intención de cometer un acto terrorista, es lo que está diciendo esta pieza de Wall Street Journal, es decir, no se radicalizó. Agarró el empleo a principios de este año, febrero de 2026, ya con la idea de hacer eso, porque Oman Air lo había vetado, lo había bajado de sus aviones y decía, mira, tú estás medio loquito, mejor quédate aquí en un trabajo de escritorio, porque tenía él muchísimo contacto con sitios de internet radicales, etcétera, etcétera. ¡Qué cosa, ¿no? ¡Qué cosa! Bueno, fíjese que el propio Wall Street Journal pone también en su portada, también el día de hoy, que mientras en general volar se ha hecho más seguro en todo el mundo, en los últimos 20 años hay un 37% de aumento en los vuelos. Lo que ha crecido también son los ataques suicidas, los, digamos, choques o accidentes o avionazos deliberados de los pilotos, o sea, hechos por los pilotos. Y entonces te cuenta que desde el año 2005, más o menos 800 personas han muerto en todo el mundo en choques de aviones deliberados, ¿no? Y entonces te recuerda muchísimos, ¿no? En 2014 el de Malaysia Airlines, en 2022 uno de China Eastern Airlines, en 2025 uno de Air India, uno de German Wings en los Alpes franceses en el 2015. No te empieza a platicar todos, pero mientras volar se ha hecho más seguro y más frecuente, también ha habido un aumento de estos ataques suicidas de los pilotos de los aviones. ¡Qué cosa, ¿no? Oiga, fíjese que apareció en el Financial Times una pieza interesantísima sobre científicos que han logrado operar relojes nucleares. Esto para mejorar la precisión del tiempo. ¿Por qué es importante mejorar la precisión del tiempo? Pues porque hoy por hoy esta precisión es central para temas de GPS, ¿no? Esto te da un GPS mucho más preciso al sincronizar los satélites y los cálculos de posicionamiento. Internet y telecomunicaciones, ¿no? Centros de datos con mayor exactitud, sistemas financieros, en un segundo, o sea, una diferencia de un segundo puede significar miles de millones de dólares. También una parte de investigación científica, y entonces han logrado desarrollar un reloj que tiene un margen de error, agárrese, de un segundo en 30 millones de años. O sea, cada 30 millones de años, el reloj se equivoca por un segundo. Es este reloj nuclear que han dado a conocer científicos. Me pareció verdaderamente fascinante. El propio Financial Times hace unos días, para que veamos cómo estos líderes populistas, que los hay de izquierda y de derecha, que son populistas y populares, muy aprobados en sus países, pero que cometen el mismo tipo de locuacidades. Y le voy a hablar de Narendra Modi, en India. él es un populista de derecha, súper querido en India, y aparece la historia, pues, de su tren Maya, ¿no? Él prometió un tren bala en India que iba a recorrer los 508 kilómetros entre Mumbai y Ahmedabad, que por cierto, pues, es una ciudad muy grande y además es una ciudad que tiene sitios turísticos maravillosos. Y entonces se concibió este tren como una de las grandes apuestas del primer ministro Narendra Modi para modernizar la red de trenes que, pues, fundamentalmente se construyó en India en tiempos de la colonización británica. ¿Qué ha pasado? Retrasos. Costos que se han disparado, ¿no? Disputas sobre si debe incorporarse tecnología europea o mejor tecnología de la India. Lleva 10 años de retraso el mentado tren bala de Narendra Modi allá en India. Fíjese que apareció también en el Financial Times una historia sobre cómo China ya no está viendo con buenos ojos a sus multimillonarios, a los que son asquerosamente ricos, incluso así dice la pieza, filthy rich, ¿no? ¿Cuál es la gran diferencia? Bueno, en el gobierno de Deng Xiaoping, cuando China empieza la apertura económica, permitió que millones de chinos prosperaran y que surgiera una clase empresarial ultra rica. Y había una frase asociada con aquella época que era: enriquecerse es glorioso, ¿no? Ya ve un poco con esta onda de la filosofía china, ¿no? Enriquecerse es glorioso. Y vaya que se enriquecieron. China tiene más o menos 5 millones de millonarios, o sea, gente que tiene millones de dólares, y más de 1,000 multimillonarios. O sea, hay mucha gente muy, muy, muy rica en China. Y durante décadas el Partido Comunista Chino, que manda en China, permitió que surgieran estas fortunas porque necesitaba inversión, porque necesitaba crecimiento económico, porque requería una clase empresarial. Pero en este momento China, la economía china está pasando aceite. Y entonces el presidente Xi Jinping da marcha atrás a todo esto y plantea un cambio de reglas en donde les quiere cobrar impuestos de hasta el 20% de los rendimientos en fortunas en el extranjero, cobros retroactivos, que incluso el Financial Times ha detectado que desde el año 2000 les quiere venir cobrando, van a gravar herencias, salidas fiscales. ¿Por qué? Porque China tiene una urgencia de dinero. ¿Qué ha generado esto? Pánico, pánico entre millonarios chinos, empresarios que tienen sus fortunas en Hong Kong, en Singapur, en Japón, están buscando cómo proteger sus patrimonios, y uno de los destinos favoritos ha sido ni más ni menos que el sistema financiero de los Estados Unidos, porque Estados Unidos no firmó el acuerdo de intercambio de información financiera de la OCDE, con lo cual, pues, si le preguntan a los bancos de Estados Unidos, oye, ¿cuánto tienes? No te contestan. Y eso es un asunto verdaderamente central. Hablando de Estados Unidos y dinero, una pieza del Washington Post que se llama Lo que el dinero no puede comprar. Y fíjate lo que dice. Ya ve que están ahorita las campañas en Estados Unidos desatadas porque estamos a un mes de las elecciones para Congreso. Entonces, ¿qué dice esta nota? Desde el 7 de septiembre, o sea, en el último mes de que fue allá el Día del Trabajo, ¿no? En Estados Unidos se celebra el Día del Trabajo el primer lunes de septiembre. Este año fue 7 de septiembre. Desde ese día a hoy, los republicanos le han metido 500 millones de dólares a las contiendas más competidas para representantes y senadores, ¿no? Para la Cámara Baja y la Cámara Alta. ¿Resultado de esa inversión multimillonaria en las campañas? Cero resultados. Las encuestas no se han movido a su favor, lo cual hace que Trump enfrente, pues, un dilema verdaderamente brutal, un desafío electoral tremendo, porque, bueno, al grado que ayer ya dijo que le va a abrir cuentas bancarias a todos los niños de Estados Unidos, y de entrada el gobierno le va a meter $1,000. Digo, pues, sus programas sociales. Y con esto nos quitamos la mirada del ombligo.
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3: En la década de los 70 existían varias marcas de juguetes, entre ellas Lili Ledi, Exim, Plastimax, Zipsa, Iga, pero hoy vamos a platicar de una de ellas. El sueño se caracterizaba por tener los juguetes llamados computarizados. Por ejemplo,
4: en la computadora del Corvette 255 en sueño, puedes combinar hasta 2816 movimientos distintos. El Corvette 255 es un juguete computarizado en sueño.
3: ¿Qué me dicen del fabuloso Fred?
5: Fabuloso Fred 2, maravilla electrónica con 12 juegos para toda la familia. ¿Tiene?
6: Rompecabezas y béisbol. Orden electrónico. Ataque submarino.
3: O también.

0: conocer las novedades que traía cada año en sueño, teníamos que ver los domingos a Chabelo, quien detalladamente presentaba cada uno de esos juguetes.
1: Este es el fabuloso robot 2XL, que es un auténtico campeón de los juguetes electrónicos y es un juguete de más autodidáctico, porque todos ustedes, cuates, basta con colocar su cinta, lo enciende y el robot solito les va a empezar a hacer preguntas.
2: Yo soy 2XL.
0: Ya en el año de 1997, en sueño se asoció con Mattel hasta que finalmente desapareció.
3: Esté libre de haber remojado una galleta en leche alguna vez en su vida, que tire la primera piedra. Este acto podríamos decir que es un reflejo humano y que prácticamente nadie se ha podido resistir, al menos de probar. Y es que déjenme decirles que no es su poca fuerza de voluntad, esto está perfecta y científicamente calculado. Cuando remojas una galleta en leche, en realidad cambias todo sobre ella. La textura, el sabor y su composición química. El secreto es un grupo de aditivos químicos llamados emulsionantes. Hay algunos líquidos que no se mezclan naturalmente, por ejemplo, agua y aceite. Los compuestos que logran que estos dos líquidos opuestos coexistan felices se llaman emulsionantes. ¿Y a qué viene esto al caso con las deliciosas galletas? Déjenme decirles que tanto el chocolate como la leche contienen emulsionantes. Los que están en el chocolate permiten que los ingredientes grasos, como el aceite y la manteca de cacao, se mezclen con ingredientes sin grasa, como el agua y el cacao en polvo, además de mantener la grasa en la leche. Esta deliciosa magia, conocida también como ciencia, es llevada al siguiente nivel cuando las galletitas son de chocolate y se sumergen en leche, o bien cuando las galletitas son de vainilla y se sumergen en leche con chocolate. ¿Por qué? Porque los emulsionantes de ambas sustancias interactúan en la lengua, logrando una tremenda explosión en las papilas gustativas, porque la leche calma la dulzura intensa del chocolate y los emulsionantes ayudan a suavizar el sabor, lo que le da la perfecta relación de sabor y textura a la galleta. Así que ya lo sabe, la próxima vez que lo critiquen por andar chopeando, dígales a los envidiosos que solo está llevando a cabo una experiencia científica y culinaria de primer nivel.

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2: Mi querido Beto Lati, arráncate por favor con la sección deportiva.
3: Con todo gusto, Carlos. Ecos, coletazos de esta fecha FIFA. Y antes de inmiscuirnos ya a partir de mañana con todo en la jornada. A nivel de clubes, con clásico tapatío y demás. Y para el clásico tapatío, regresó a Guadalajara el tal Rangel, guardameta titular de la selección mexicana, que no tuvo una buena fecha FIFA. Es la realidad. Titular en el Mundial, dejando un histórico récord de 4 goles al hilo sin recibir gol. Sin embargo, frente a Estados Unidos fue muy criticado, sobre todo por el segundo gol, aunque también por el primero. Esto le dijo a mi compañero en Claro Sports, Chema Garrido, el tal Rangel al regresar a Guadalajara.
4: No, a final de cuentas, tranquilo, es parte pues de una profesión y de la vida misma. Yo creo que pues se ha hecho mucho escándalo, ¿cómo te diré? Sí, pues más de lo que realmente es. Al final de cuentas, pues a todos nos pasa, a todos nos hemos equivocado y simplemente eso, quedarme con eso.
5: Oye, el respaldo de Rafa es lo más importante, ¿no?
4: Sí, desde luego un respaldo y es algo que se aprecia por parte de tu director técnico.
6: ¿Qué te dijo Rafa?
4: Permiso.
3: Las palabras del tal a Carlos, ya decíamos en la sobremesa, con mucho pesar para tu causa lo de los Yankees, pero el resto de los playoffs del béisbol de las grandes ligas, porque hoy se define el último lugar en las series de campeonato. Chicago tiene ventaja sobre Cleveland. Si los White Sox se impusieran este día a las 6:00 p.m, serán el rival de las Rayas de Tampa en la serie de campeonato de la Americana. Serían el único de los dos sembrados, de los de mejor marca, que no se metería, porque del otro lado, el de mejor marca, Milwaukee, de hecho fuera a los Padres. Los Dodgers, segunda mejor marca de la Nacional, echaron fuera a Atlanta. Y las Rayas, mejor marca, echó fuera a Yankees, así que veamos si queda Yankees frente a Chicago o si Cleveland gana hoy y termina por forzar un quinto juego para dirimir quién avanza a la serie de campeonato. Carlos, se mueven las candidaturas de cara a recibir los Olímpicos de verano de 2036. Ya sabemos que 2028 será en Los Ángeles, que 2032 será en Brisbane, en Australia, y ahora para 2036. La India ha oficializado que va por los Juegos Olímpicos, algo que el subcontinente indio, algo que el país más poblado del planeta no ha tenido. Ahmedabad es el gallo que han colocado, la ciudad que busca tener los Juegos. Se pensó si Bombay, se pensó si Delhi, es finalmente Ahmedabad. Budapest ya está postulada. Sudáfrica ha dicho que irá por los Juegos, así como Sudáfrica tuvo la primera Copa del Mundo de Fútbol en África. Ahora busca los primeros Olímpicos en África. Ciudad del Cabo o Durban son las que buscan tenerlo. Doha en Qatar. Doha que ya tuviera pues toda la Copa del Mundo 2022, porque era Doha y alrededores. Finalmente Qatar se concentra un 90% en su capital. Y Alemania también tiene la intención de quedárselos, con lo que esto representa en términos de simbolismo, porque los tuvo 100 años antes de cuando será esta fecha, en 1936, los Olímpicos marcados por el nazismo. Todo hace indicar que sería Múnich. Finalmente Turquía, a través de Estambul, se va a conocer la decisión en 2029. Todavía pueden llegar más candidaturas, desde Corea, acaso Seúl, o alguna más que pueda subirse a esta contienda. La última, Carlos, Diego Armando Maradona murió a los 60 años, y a causa de esta muerte, por cómo se dio el proceso médico, se ha dado una petición de 12 años de cárcel para el médico que lo trató. ¿Por qué razón? Porque se dice que hubo dolo, se dice que hubo malas prácticas, se dice que hubo descuido y hubo riesgos innecesarios en el proceso que derivó en que Maradona termine fallecido a los 60 años. Así que la Fiscalía de Argentina pide 12 años de prisión para el médico de cabecera de Maradona, creo, Carlos.
2: Muchísimas gracias, Alberto Lati, en los deportes aquí en W Radio.
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2: Hoy nos acompañó Ivette Parres aquí en W Radio.

0: la Secretaría de Gobernación para tratar de llegar a un acuerdo. Dicen que no había alguna solución. En los próximos días no descartan la posibilidad de hacer algunas manifestaciones a las afueras de cada sede de hospitalaria del Seguro Social. Y ve el reporte que tengo.
1: Muchas gracias, Víctor.
0: Buenas tardes.
1: Y tenemos actualización porque ya salió el embajador Ronald Johnson de Palacio Nacional, se reunió con la presidenta Claudia Sheinbaum, estuvo con varios empresarios y después de toda esta polémica que surgió por lo ocurrido en Querétaro, ¿qué nos tiene Rocío? Adelante.
2: Comenté a ti, Betty, después de una reunión de poco más de hora con 30 minutos, salió ya de Palacio Nacional el embajador de Estados Unidos en México, Ronald Johnson. Él salió en su camioneta por la calle de Corregidora sin dar ningún comentario sobre este acercamiento que tuvo con la presidenta Claudia Sheinbaum, además de empresarios de American Chamber. Pues hasta el momento se desconoce de manera formal quienes estuvieron presentes, sin embargo, pues se presume estuvo el secretario de Economía, Marcelo Ebrard, además del canciller Roberto Velasco. Los temas, pues, acerca de la economía y de también de las finanzas del país, o temas comerciales, y de, sin embargo, estaremos pendientes del momento en que emita algún tipo de información la presidenta Claudia Sheinbaum, que se prevé lo haga a través solamente de sus redes sociales. Mi reporte.
1: Claro que sí, gracias Rocío Jardines. Estaremos pendientes aquí en W Radio de lo que informen acerca de este encuentro. Marta Magaña López, juez en retiro, compareció este jueves por videoconferencia desde Madrid ante el Tribunal de Disciplina Judicial como parte del procedimiento que se inició en su contra por haber otorgado una de las primeras suspensiones en contra de la reforma judicial. En estos micrófonos, en entrevista con Carlos Doré de Mola, habló sobre este proceso, cómo ha sido amedrentada y defendió la independencia judicial.
3: La comparecencia fue simplemente un trámite que se hace, es la audiencia de ley donde yo ofrezco las pruebas. No estaba presente en ese momento el digamos los integrantes del tribunal de disciplina, son como personas auxiliares los que toman nota de todas mis actuaciones, de todo lo que yo voy declarando, y bueno, ofrecí mis pruebas y pues ahora estoy en espera de que se dicte la sentencia respectiva. Cuando yo emití la suspensión, las autoridades, que en ese momento era el presidente de la República, Andrés Manuel, y la Comisión de Puntos Constitucionales y las cámaras, en lugar de combatir mi determinación por la vía legal, que era la queja, se fueron a buscar sancionarme. Entonces me amenazaron con esto que sucedió hoy del Tribunal de Disciplina, me amenazaron con una denuncia penal y con un juicio político. Entonces, bueno, de ahí deriva, desde ese tiempo deriva este llamado del día de hoy. A mí si me suspende, pues ya no tendría ningún efecto práctico. Si me inhabilita, pues me inhabilitaría para ejercer una función pública, pero yo estoy fuera de ahí. El tema de la cárcel es el otro procedimiento, que es el penal. Entonces hay que esperar y hay que ver qué sucede con las otras dos, si en realidad está mi gente, si se presentaron.
1: Y ya viene la jornada 11 de la apertura 2026 de la Liga MX, y uno de los partidos más atractivos sin duda es Pumas Cruz Azul. Pumas recibirá la máquina este domingo en el Estadio Olímpico Universitario y tenemos pases dobles para que asistan a este duelo. Buenísimo, por cierto, así es que comuníquense al 55-5166-8900. Ahí está Gabriel para tomar la llamada. Este partido será el próximo domingo, como decíamos, en el Estadio Universitario. Así es que llamen y tengan uno de estos pases dobles para que disfruten del partido. Hasta aquí la información por el momento. Que tengan un excelente día. Son las 2:53. Un gusto estar con ustedes.
4: Muchísimas gracias, Ibe Parga.
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4: Y con esto llegamos al final. Muchísimas gracias, impresentable del Duende.
7: Gracias, Charlie. Buena tarde.
4: Gracias, Ibe Parga, por ayudarnos el día de hoy en este programa.
1: Muchísimas gracias, Carlos. Como siempre, un gusto estar aquí con ustedes y con este gran equipo. Muy buenas tardes.
4: Gusto tenerte y sobre todo muchas gracias a ustedes. Ya saben, mañana en punto de la 1, aquí les esperamos. A nombre de todos los que hacemos este programa, soy Carlos Loret de Mola. Muy buenas tardes.

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4: San Luis Potosí esconde entre sus calles un lugar de descanso, de tranquilidad, donde te puedes sentar y refugiarte del ruido citadino. A este sitio se le conoce como el Callejón del Cariño. Se encuentra muy cerca de la Plaza del Milenio, entre la Avenida Venustiano Carranza y Francisco I. Madero. En el siglo XIX, cuando la ciudad de San Luis Potosí aún era muy pequeña, había una pulquería de no muy buena fama, cuya dueña era doña Isabel Bedoya, a la que apodaban la Gallosa. Los desórdenes en ese callejón eran constantes hasta que un mal día, doña Isabel, la Gallosa, acabó muerta. Pero no así su fama. Aunque el ayuntamiento despejó la zona, los habitantes de San Luis Potosí, en memoria de doña Isabel, nombraron a este corredor como el Callejón del Cariño.
5: Soy Daniela Anguiano y esto es Música W. De las 50 guitarras de la colección de Eric Clapton, Blackie es la más famosa. Su creación fue a partir de 3 diferentes Fender que el guitarrista compró en una tienda de Nashville en los 70. Rodeado de una infinidad de guitarras y al no poder decidir entre varios modelos, la construyó a base de desmontar las mejores partes de cada una de sus favoritas.

ha sido protagonista de las portadas de algunos de los discos más sobresalientes como Slow Hands, Blacklist y Just One Night. El legado de Blackie continuó hasta que en 2004 fue subastada por casi $1,000,000 para financiar el centro de rehabilitación fundado por Clapton, Crossroads Center Antigua, y así se convirtió en una de las guitarras más caras de la historia.

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1: Dala Rangel dice que se exageran las críticas por sus errores en la selección. ¿Está en riesgo su lugar en el equipo de Rafa Márquez? Terminó la fecha FIFA y es tiempo de regresar a la Liga MX, donde este fin de semana América celebra 110 años. Habrá clásico tapatío y Pumas recibe a la Máquina. Isaac del Toro tuvo un complicado cierre y no pudo revalidar el título en Gran Piemonte. 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
2: Hola, ¿qué tal? Bienvenidos a Claro Sports en W. Qué gusto me da saludarlos en este jueves 8 de octubre, 3 de la tarde con un minuto. Gracias por estar con nosotros, por acompañarnos, por elegirnos como lo hacen cada tarde. De regreso en México después de una fantástica cobertura de todo el equipo de Claro Sports en W, de W Radio, de W Deportes, de Claro Sports en general, en los partidos de la selección mexicana de fútbol. Una fecha FIFA muy larga. De 4 partidos, y ahí estuvo el gran equipo de Claro Sports en W, al pie del cañón, en todos y cada uno de los lugares en donde jugó la selección de Rafa Márquez, transmitiendo totalmente en vivo desde el lugar de los hechos, dándole la relevancia y la importancia a lo que significaban estos partidos, los primeros de Rafa Márquez como director técnico, pero también los primeros que transmitimos en Claro Sports. Así que muy contentos de ya saludarlos de regreso en México con el equipo habitual de Claro Sports en W, porque tenemos todavía que platicar de selección mexicana, las declaraciones que ayer le da el tal Rangel a nuestro compañero Chema Garrido en Guadalajara, en donde dice que se está exagerando, que se hizo un escándalo por sus errores. Habrá que analizar bien. A mí me cuesta trabajo recordar a un guardameta equivocándose 2 veces de manera clara en un partido de selección mexicana de fútbol, y más contra un rival como Estados Unidos. Yo no creo que se esté exagerando, pero bueno, platicaremos de eso y todavía un poco lo que nos han dejado los días después de esta fecha FIFA, en donde Rafa Márquez no pudo ganar, y tomando en cuenta lo que viene. Partido contra Jamaica, en donde ya es oficial, la historia cambia. Vamos a tener que platicar de eso, también de la Liga MX, porque regresa y regresa con buenos partidos. El clásico tapatío, el Atlas anunciando nuevo estadio. Qué bueno, me da muchísimo gusto, de verdad. Guadalajara se merece este tipo de inversiones, así que vamos a platicar de eso. Javier Aguirre, que debuta en España ya este fin de semana. Suerte para el Vasco Aguirre y muchos temas. Tenemos 2 horas de programa ya aquí en Claro Sports en W, así que vamos a poder platicar largo y tendido de cada uno de los temas. Alberto Lati, Beto, tú sí estuviste en todos lados.
3: En todos.
2: Todos lados.
3: ¡Qué lujo!
2: ¿Cómo estás, Beto?
3: Nicolás Romay, Bernardo La Garza, el gran Adolfo Ríos. Lo primero, agradecer. Cuando estás fuera, pierdes el termómetro de lo que se ha movido con el trabajo que estás haciendo, y así tiene que ser, estás concentrado en lo tuyo. La respuesta de la gente, la cantidad de gente que desde que tuve el privilegio de volver ayer me ha ido diciendo que siguieron los partidos en cualquier lado porque lo bajaban en YouTube, que disfrutaron que no les interrumpieran y les llenaran la pantalla, que les gustó lo que se fue proponiendo de exclusivas, de contenidos, de narración, de análisis, de color, que nos dieron también quejas, las agradecemos, Nico. En este grupo hemos crecido porque no damos por hecho que lo sabemos todo, ni que hacemos las cosas perfecto. Hay autocrítica. Créanme que si del partido 1 al 2, del 2 al 3, del 3 al 4 hubo mejoría, de ahora al siguiente habrá mucha más. Y que la gente nos diga qué quieren ver más, qué quieren ver menos, porque cuando la gente está pagando una membresía, aunque el precio me parece que es muy adecuado, 59 pesos al mes, la gente tiene derecho a opinar, ¿no?
4: Todo esto.
3: Y que sean parte de esta aventura con Claro Sports, que apenas es el primer paso de 8 años, ¿no? Son 8 años los que tenemos para acompañar a la selección.
4: 2 ciclos mundialistas.
3: Estoy correcto, ¿no? Entonces, muchas gracias. Y sí, muy moviditos, ¿no? Por la Unión Americana. Rebotamos por todos lados, transmisiones muy largas.
2: Es la fase de grupos de una Copa Oro y un primer partido.
3: Tú me lo decías, es como un mundial.
2: O hasta donde llega México en un mundial, sí, claro, antes de este. Porque sí, 3 partidos de fase
3: empezamos
2: de grupos. Y
3: en Baltimore transmitiendo el 24 de septiembre. Terminamos en Nueva York.
2: No, siguieron Nueva York.
3: Terminamos, Phoenix, perdón, en Los Ángeles el 7 de octubre. Sí fue una estancia larga, así que muchas gracias y a seguirle dando, ¿no?
2: A seguirle dando. Bernardo de la Garza, ¿cómo estás? Buenas tardes.
4: ¿Qué tal, Diego? ¿Cómo estás? Beto, Adolfo, los saludo a todos con mucho gusto. La gente que sigue. Sí, qué bueno que tenemos dos horas, porque la verdad es que hay mucho que platicar, no solo de la gira de la selección mexicana. Que
3: una hora para hablar de los Bills de
4: Buffalo. La cubrieron muy bien. Bueno, hablar de la NFL, hablar de Isaac del Toro.
5: Tuvo dos semanas
4: de Isaac del Toro que hoy corrió, no de descanso, ¿no? Pero bueno, Isaac del Toro que hoy corrió y en el Gran Piamonte y tiene el sábado una competencia muy importante en Lombardía. Regresa a la NFL, por supuesto, ¿no? Hay que hablar también de tus Bucaneros que juegan hoy contra
3: lo que queda de ellos. A ver si ganan el primero. De Grandes Ligas mucho que hablar, de los Yankees.
2: Hoy partido de jueves por la noche en la NFL con los Vaqueros de Dallas que tenemos aquí a través de W Deportes.
3: Para que estén pendientes también.
2: Pendientes de la NFL. Adolfo Ríos, ¿cómo estás, querido Adolfo? Qué gusto saludarte. Buenas tardes.
6: Qué placer saludarles, Nico, Beto, Bernardo. Es un gustazo estar con ustedes. Pues mira, no sé cuánto viajaron porque los vi por todos lados, pero yo los veo enteros. Los veo como si nada. O sea, en casa y repuestos de un gran trabajo. Entonces vamos todos bien.
2: Así es, que por cierto, le mandamos un abrazo a Toñito Moreno, que se está recuperando de una intervención que tuvo el lunes. Está perfecto, Toñito Moreno, es un roble. Le mandamos un abrazo con muchísimo cariño y esperamos tenerlo pronto por aquí, porque extrañamos mucho.
3: Como es Toñito, y como advirtió, pensé que iba a estar hoy aquí, sí. Recién recuperado.
2: Estará pronto.
3: Y con el abrazo y el cariño, pero sobre todo también compartir, porque la gente lo quiere mucho como nosotros, que está demasiado bien.
2: Está muy bien.
3: Entonces
2: está.
3: Muy pronto lo tendrán de vuelta dando guerra.
2: Está muy bien, Toñito Moreno, pero bueno, siempre se le extraña al gran Antonio Moreno. Bueno, pues queremos su opinión. Más que nunca, tenemos mucho tiempo para platicar. 55-54-02-28-44 es el WhatsApp. Si pueden mandar nota de voz, los vamos a agradecer mucho.
3: ¿Voces al aire, sí?
2: Pues sí. Que se escuche a la gente, que se escuche a la audiencia debatiendo con nosotros. Podemos interactuar, ¿no?
3: A mensajes de audio, ¿de qué duración?
2: De audio, de lo que quieran.
3: No hay límite.
2: No hay límite. Perfecto. ¿Quieren echar
3: un podcast?
2: Un podcast de 5 minutos. No pasa nada. Y si quieren mandar texto, también está muy bien. Vamos a estar dándole muchísimo más juego a su opinión, como debe de ser. Si quieren también en redes sociales, @ClaroSports, @WRadioMéxico, @DeportesWRadio. Participen, por favor, con nosotros, que este programa es suyo. Bueno, vamos a empezar con Adolfo Ríos. Sería lo justo, ¿no? Ayer regresó el tal Rangel en la tarde a Guadalajara. Estaba ahí nuestro compañero Chema Garrido. Y esto fue lo que le dijo el Tala Rangel después de su participación con la selección mexicana de fútbol a Chema Garrido. Venga.
7: No, a final de cuentas, tranquilo, es parte pues de una profesión y de la vida misma. Yo creo que pues se ha hecho mucho escándalo o ¿cómo te diré? Sí, pues más de lo que realmente es. Al final de cuentas, pues a todos nos pasa, a todos nos hemos equivocado y simplemente eso, quedarme con eso. Sí, desde luego un respaldo y es algo que se aprecia por parte de tu director técnico.
2: Adolfo.
3: Al primero, Chema Garrido.
2: No, espectacular ahí al pie del cañón.
3: Sí, sí. Describo para los que nos siguen en radio, van siguiéndolo todos, es parte de la dinámica de este trabajo, la entrevista banquetera, le preguntan todos. Y el Tala sigue hasta que aparece Chema, que ahí ves el control que tiene de la fuente.
2: ¿Se acuerdan que hace poco entrevistó Chema al Tala?
3: Es una gran entrevista. Claro.
2: Y cotorrearon y todo muy bien.
3: Muy buena de Chemita.
2: Bueno, al final, aquí creo que Chema lo hace extraordinariamente bien y consigue estos titulares que sí dan para el análisis. Y creo que es importante, nada contra el Tala. La posición de portero seguramente es la más ingrata del campo de juego, porque un error siempre se va a magnificar, un error del portero siempre cae en gol, un error del defensa puede que no, un error del mediocampo puede que no, un error del delantero a lo mejor deja de ser gol, pero no impacta en contra en el marcador. Pero el decir, Adolfo, que se está exagerando, que no era para tanto cuando comete dos errores claves en un partido contra Estados Unidos, ¿qué lectura le das?
6: Mira, primero coincido con él en el tema de todos nos equivocamos. Todos. Es una situación de vida, por supuesto que sí. Todos vamos a tropezar, vamos a caer. Pero viene un tema después de la equivocación, el aprendizaje. Y en este caso, difiere un poco en lo que él declara, en decir que se ha hecho mucho más escándalo. No es así. O sea, una equivocación te hace poner los pies en la tierra, como portero, como jugador y como persona. En ese sentido, es asimilar lo que hiciste bien y aceptar y mejorar lo que no hiciste bien. De ninguna manera es una situación de crucifixión, como en un momento dado alguien ha dicho que lo están crucificando. No, es el riesgo de la posición. Esa posición, como bien lo mencionaste, Nico, es la más ingrata, la más complicada, pero es única. Porque salen 11 jugadores a la cancha y solamente sale uno vestido diferente, que es el portero. ¿Hay líneas en la cancha? Sí, pero la posición de la portería no hay líneas, es un solo jugador. Entonces tienes que asimilar lo que sabes que vas a enfrentar. Y en este caso, me parece que no puedes darle poca importancia a lo que tiene mucha relevancia. Y la situación acá es, ¿caíste? Es normal caer, pero es que vas a aprender. Y me parece que sus declaraciones son... Estoy bien, hicieron grandes las cosas, no tengo por qué hacerlas mucho más grandes a algo que no significa mucho. Yo creo que significa mucho estar en la selección nacional, significa mucho el aceptar los errores, pero aprender de ellos. Y en este caso me parece que Rangel es un gran arquero, pero que de repente dentro de la cancha es sobrado. Y esa situación tiene que darse con un partido que no tiene trascendencia en una eliminatoria mundialista, pero que sí tiene trascendencia de lo que significa jugar contra Estados Unidos. Y él debe aprender mucho de este tropiezo.
3: Adolfo, más allá de que tú entiendes lo que es ocupar esa portería, lo hiciste gloriosa y heroicamente en aquella Copa América 97, y más allá de que todos consideremos de que si hay una voz sensata entre exporteros, pero entre exfutbolistas, es la Adolfo Ríos. No es hacer leña del árbol caído. Nadie está diciendo que el Tala deje de ser titular, ¿eh? Hoy yo no veo a ningún portero que pueda ocupar la titularidad. ¿Te pasó alguna vez a ti que sentías que declarabas algo que no era lo que estabas sintiendo? Porque las palabras podrían desprender algo de falta de autocrítica, de decir, no es para tanto. ¿Hubo ocasiones en las que quizá por poner corazón, por proyectar algo diferente, a lo mejor el futbolista no declara lo que siente?
6: Mira, Beto, primero gracias por tus palabras. Yo creo que es diferente, Beto. Hoy actualmente lo que un jugador vive es completamente distinto a lo que se vivía antes. Antes realmente te equivocabas y lo veías en un programa de televisión de análisis, veías el periódico, pero no veías lo que vives hoy, que es un ataque constante cuando te equivocas, pero también por otro lado es una situación en la cual recibes cosas buenas cuando lo haces bien, en redes sociales, en comentarios, en programas. Hoy en día es muy normal que venga un tema de polémica y de debate, pero eso es normal porque es lo que de alguna manera la gente quiere y la gente escucha. Y esto lo digo con todo respeto, hay programas en los cuales el debate se vuelve una burla o se vuelve una falta de respeto, pero eso cada quien lo hace a su forma de ver o a su forma de actuar en una situación de programa. Particularmente creo que no debe dársele tanta importancia como portero, porque tú sabes que te vas a equivocar, pero al siguiente partido puedes hacer las cosas bien, pero tampoco puedes darle o menospreciar un error. O dos errores como los tuviste, pero principalmente que tú asimiles esa situación de equivocación y que sepas, y estoy de acuerdo contigo totalmente, Beto, esto no quiere decir que esté en riesgo la posición de Rangel en selección nacional. Por supuesto que no, eso es un tema muy equivocado de alguien que pueda pensar que esto pone en riesgo su posición en selección nacional. En ese sentido estamos completamente de acuerdo, pero el aprendizaje después de un tropiezo es lo que te va a hacer crecer o seguir pensando que solamente tú estás dando una actualización correcta, pero, de lo que tú piensas.
2: Pero a ver, aquí dos temas. Definitivamente para mí la declaración no fue la correcta, porque lo puedo haber resuelto muy fácil. El decir, todos nos equivocamos, de acuerdo. De esto voy a aprender y voy a ser más fuerte, porque sé la responsabilidad que tengo de ser el portero nacional y sé que este tipo de errores no se pueden cometer y voy a... Perfecto, es que zanja el tema.
5: Claro.
2: Es que no puede menospreciar que se equivocó, porque aparte también tenemos que ser muy sinceros en que todos los porteros en selección nacional se han equivocado. Ochoa, Corona, Osvaldo, Campos,
3: el Conejo. Y con la mala suerte que el portero se equivoca y queda retratado.
2: Pero dos errores de ese tamaño en el mismo partido contra Estados Unidos, la verdad es que sí cuesta trabajo el recordar algo, que no pasa nada, que de verdad no pasa nada, pero sí le faltó para mí ahí matizar sus declaraciones. Y la otra que creo que es la más importante, y hablando de lo deportivo, aseguran la titularidad del tal Argel. ¿La aseguran porque no tiene competencia o por qué la aseguran?
3: Creo que son las dos. Creo que hoy la distancia del Tala respecto al resto no es demasiado clara. Aunque siempre hay vacantes. Una selección nacional no deja de haber vacantes. Permanentemente tiene que haber
2: competencia. Te voy a poner sí. Un ejemplo. En la época de Ochoa, Corona, Talavera, que seguramente sí. En el pasado reciente ha sido la época en donde...
3: Más aguerrida.
2: Más aguerrida. Sí. Si el titular en ese entonces se hubiera equivocado como el Tala Rangel, yo no aseguraría la titularidad.
3: No.
2: ¿Eh?
3: No, para nada. Siempre ayuda si es al inicio del ciclo mundialista. Es otro tipo de perfil, otro tipo de lupa la que se coloca. Pero yo te podría decir hoy que los errores del Tala habían sido dos y hoy son tres. La declaración no fue la más acertada. Pero yo también pienso, y por eso le colocaba a Adolfo esa pregunta de, en ocasiones el futbolista trata con la palabra de proyectar algo que no siente. Yo sé que sí está muy afectado.
2: Por supuesto.
3: Y yo sé que trabajó muy bien el plantel con él. En cuanto terminó, a decir, venga, somos equipo, nos equivocamos juntos, nos levantamos juntos, así como cuando atajó aquella contra Corea, fueron beneficiados como equipo, pero la declaración no creo que haya sido la más adecuada.
2: Coincido.
3: Y también es una manera de aprendizaje.
2: Vamos a hacer una pausa muy rápida, 55-5402-2844, @ClaroSports, @WRadioMéxico, @DeportesWRadio, pausa muy, muy rápida, y regresamos, salió el ranking de la FIFA. México ocupa el lugar que debe de ocupar. Pausa y regresamos.
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0: es lo justo, ¿no? Argentina, Francia, Inglaterra, Portugal, Brasil, Marruecos,
1: los cuatro primeros, los semifinalistas del Mundial.
0: Países Bajos y México aparece en la posición número 10. Yo les quiero preguntar y los exhorto a un acto de honestidad. ¿México está dentro de las 10 mejores selecciones del mundo?
1: No. Si somos muy sinceros y pensamos en los fútboles más poderosos hoy, México está por ahí 16.
0: ¿Qué es? Octavos de final.
1: Sí. Al límite. O sea, este mundial quedamos hasta arriba, pese a caer en octavos, porque lo que hicimos en la primera fase.
0: Pero muy bueno.
1: Sí, claro.
0: Pero entonces lo que siempre pedimos, Bernardo, de estar en cuartos de final sería estar dentro de los 8 mejores. Esa realidad no va.
2: No, eso es un deseo.
0: Es un deseo, pero.
2: No justifica.
0: No somos. No está fundado. No estamos dentro de los 8 mejores del mundo.
2: No estamos. Tú ves la tabla esta que hiciste mención y los que están arriba de nosotros, por ejemplo, no le ganamos a ninguno. Es una realidad. O sea, no seremos favoritos en ningún escenario.
0: Bueno, con Inglaterra perdimos.
2: Y en casa. Y contra 10. Entonces, la verdad es que los que están arriba en esa tabla son superiores a México y hay otros que no están en esa tabla que también son superiores a México. Entonces, tienes razón, Beto. O sea, estamos donde siempre hemos estado. Cuando salimos a jugar un mundial, ¿no? Salvo en Qatar. Que es entre los mejores 16, eso sí.
0: Pero, y la pregunta incómoda es: ¿ese es nuestro lugar? ¿Trabajamos para ese lugar?
2: Para ese.
0: Sí.
2: O sea, para los mejores 16.
0: O sea, el fútbol que tenemos.
2: Es eso.
0: Es eso.
1: Señores, ¿hemos hecho lo suficiente para dar un salto?
2: No, por eso estamos ahí.
1: Suena triste.
0: O Adolfo, ¿qué hemos hecho para entrar a los mejores 8?
3: Mira, estoy de acuerdo con ustedes en lo que mencionan, perfectamente con lo que se ha hecho, lo que hemos conseguido. Dejamos una oportunidad espectacular para poder trascender de una manera diferente. La calificación en este ranking de FIFA me parece que es muy benévola por todo lo que representó el Mundial, pero ciertamente se han dejado de hacer cosas en toda la historia de nuestro fútbol, en temas de lo que refiere los resultados, y principalmente que hay selecciones, como menciona Bernardo, que no están en esta lista, que pueden estar en otro sitio, a lo mejor en el 15, 16, 17, 18, que están mejor que México. Entonces, sí creo que el desarrollo de México ha sido muy lento, y estamos en el momento en el cual determina un salto de calidad que parecería un paso o un escalón, pero que son los más complicados. Cuando de repente empiezas a pensar y a soñar que vas a superar a selecciones mejores que tú, pero que no lo consigues.
2: Sí. Perdón, hay una cosa que creo que sí creo que vale la pena resaltarlo. Creo que hay una cosa que sí se está haciendo bien, y es lo que está haciendo Lilina en capturar el talento mexicano que vive y que radica en otros países para el futuro. O sea, creo que eso sí está haciendo bien. O sea, el hecho de que puedas ir y recoger jugadores que son hijos o nietos de mexicanos y por lo tanto pueden jugar con la selección y estar buscando esos talentos y trayéndolos a jugar y nacionalizar a los mexicanos, futbolísticamente hablando, eso me parece que eso sí se está haciendo.
1: De hecho, en esa lista, el ajeno a los 8 primeros, el ajeno, ¿por qué lo digo? Porque es de los que no suele estar ahí, es Marruecos. Y Marruecos está ahí en gran medida por el trabajo de captación de descendientes de marroquíes, nacidos, criados, hechos futbolísticamente en las principales ligas y principales países de Europa Occidental, ¿no?
0: Si pudieran hacer tres cosas, para que merezcamos estar dentro de los 8 mejores, ¿qué sería?
1: Potenciar a los formadores. Tenemos una crisis de quién está consumando los
0: potenciales. De los entrenadores que forman.
1: Sí. Pero potenciarlos es que les convenga dedicarse a generar talento. Yo entiendo perfectamente que con lo que se paga ahí, en cuanto hay una posibilidad de saltar a otra, pues dejas eso. Segunda, detección a otra escala. Y detección es no solamente decir, vi a este, uno en Tapachula, uno en Zacatecas, uno en Ciudad Juárez. ¿Cómo vas a desarrollarlos? ¿Qué criterios vas a fijar? Criterios homologados, no cada quien como Dios lo debe entender. Y el tercero que me parece que tiene que ir de la mano con esto es poder vincular las estructuras de nuestro deporte. Ahí Bernardo sabe muchísimo más que un servidor porque estaba ahí inmiscuido en el centro. Poder vincular las estructuras de nuestro deporte a nociones de educación y de salud. Porque son temas que se mezclan y que no siempre hemos logrado o casi nunca hemos logrado que vayan de la mano, ¿no? Finalmente, tener un deporte sano es consecuencia también de la salud que tienes y de la educación que tienes.
2: Yo creo que tienes que ampliar, a ver, uno, tienes que ampliar el número de jugadores que pueden aspirar a ser profesionales, ¿no? Hoy solo puede aspirar a ser profesional que está en uno de los 18 equipos de la primera división en sus fuerzas básicas. Pues es muy difícil que un jugador que no está ya a los 14, 15 años llegue a ser futbolista profesional. Eso lo tienes que ampliar y yo creo que lo puedes ampliar si incorporas también a otros sectores de fútbol que no están dentro de la Liga MX. Eso creo que es una...
0: De esa famosa pirámide.
2: Ajá, exacto, pues que no es una pirámide, porque si fuera una pirámide habría una base grande en esas categorías y no la hay. Número dos, tienes, y eso es para mí el más importante y lo he reiterado mucho aquí, es tienes que encontrar la manera de exportar jugadores jóvenes. Y para que se rompa el tema de los costos de los jugadores mexicanos para poder exportarlos, sí pasa por lo que dice el Beto, por supuesto, de la formación y la calidad formativa, porque si no, pues ¿para qué los exportas? Si se van a topar con pared porque no van a tener la calidad, pero para que terminen de formarse allá, pero eso tienes que romper un tema que es el valor que le quieren dar siempre a los jugadores mexicanos cuando los quieren vender los clubes. Y yo siempre he dicho, a mí me parece que hay una cosa que está dejando de hacer desde siempre la Federación Mexicana de Fútbol, que es formar jugadores. O sea, una cosa es... bueno, yo busco en lo que hacen los clubes de la primera división y formo mis selecciones nacionales. Okay, ¿y por qué no formas jugadores? O sea, ¿por qué rechaza la Federación Mexicana una responsabilidad que me parece a mí que la tiene, que es formar jugadores? Si formara jugadores la selección, entonces ellos podrían tener la manera de exportar esos jugadores sin depender. Bueno, Francia,
0: ese es un modelo muy claro.
2: Alemania en su momento lo hizo, sobre todo cuando es un mundial. Entonces,
0: pero Mbappé cuando surge deja de ir al Real Madrid o al Arsenal, que ya lo querían de adolescente, porque el centro Claire Fontaine abarca el mayor talento y tiene una capacidad para desarrollar muy importante. Si yo perteneciendo a un equipo juvenil, pero va a pasar una cantidad de días en ese centro que terminan de consumar los productos, ¿no?
2: Y estamos hablando de países que no necesitarían, entre comillas, formar, ¿no? Porque ahí sí tienen una formación, los clubes importantes, y sin embargo intentan formar la federación. Yo creo que eso es algo que se tendría que hacer en México, porque entonces puedes exportar al precio que tú quieras, no al precio que ponen los clubes mexicanos.
0: Para ti, Adolfo.
3: Mira, coincido en la formación, me parece que esa es una situación clara, que todos tenemos bien definido. Hay pocos equipos acá en nuestro país que lo hacen. El que mejor lo hace, sin duda alguna, es Pachuca, pero combina lo que Beto comentaba, no solamente el desarrollo físico, sino también la situación de preparación en cuanto a la educación se refiere, porque muchos de los jugadores que llegamos a primera división a veces no tenemos esta oportunidad de desarrollar la situación escolar para poder competir en todos los sentidos, y eso te hace llegar con una mentalidad completamente diferente. También añadiría algo más que tiene que ver con la formación de técnicos en nuestro país, porque hay un tema bien claro. Acá se toma la preparación de técnico en la Federación Mexicana de Fútbol, hace su preparación de alguna manera, tiene todo el curso, pero después de eso, ¿a poco los contratan equipos de primera división? Entonces, ¿a qué voy con esto? Que está faltando una preparación completamente distinta para que puedan competir los entrenadores mexicanos y que puedan tener la capacidad, después de tener su título, de poder competir con entrenadores extranjeros. Muchos entrenadores, esto voy a decir porque es una realidad, que han estado en nuestro país, sacan su título en Guatemala y después de eso dirigen. ¿Qué quiere decir eso? Que la dirección va, por supuesto, del carácter y de la situación del técnico, del conocimiento de un entrenador, de la preparación que tuvo como futbolista, pero después tienes que tener una herramienta completamente diferente que te ayude, que puedas potenciar no solamente lo que aprendiste dentro de la cancha, sino lo que te den esas herramientas para poder competir en tu propio país y al terminar una situación clara de preparación, estés listo para poder dirigir. Y hoy en nuestro país es algo que no sucede.
0: Ninguno me mencionó ascenso y descenso.
1: Uh-huh. ¿Por algo en especial? No, bueno, si me dices tú las prioridades para dar el paso, dijiste
0: para,
1: tres.
0: No. Para ti no.
1: Ya después sí, ya ver las estructuras de nuestra liga. ¿Cuántos extranjeros en la cancha?
0: Tampoco era mi idiota, tampoco sí, me mencionaron sí. La cantidad de.
1: Sí, sí, son importantes, sí. Pero tú me dices hasta adelante la fila. No. Yo sé que a muchos les encantaría que dijera que esa es la primera. No, a la primera.
2: Pues es que si tú tienes a jugadores del. Yo sé que estoy hablando de un garbanzo al libra, lo tengo claro, ¿no? Pero como Gil Mora, pues ¿qué te importa que haya extranjeros?
0: Es que justo
2: a ¿quién le va a quitar su lugar? ¿no? Entonces,
0: a ver, yo no estaría en contra de los extranjeros, estaría en contra de los extranjeros que no aportan nada.
2: De la pero refuerza lo que sea, claro, de la formación. O sea, tuviéramos jugadores formados con esa calidad.
0: Pero es que sería contradictorio, porque tú dices, hay que exportarlos.
2: Sí. No, yo creo que hay que exportarlos. Entonces,
0: claro,
2: para poder exportarlos tienen que tener.
0: Pero fíjate,
2: tienen que tener un lugar para mostrarse.
0: Con lo contradictorio que puede llegar a ser decir, hay que exportar futbolistas, pero quiero menos extranjeros en mi liga. Pues, ¿cómo? Pues, ¿contra quién crees que va a jugar en España o en Inglaterra o en Italia?
4: Y dos de los que.
0: Hay que tener buenos extranjeros y que el que te quite el puesto es porque es un gran futbolista. Porque lo que no se vale es tener un extranjero que no sea mejor que el mexicano. Eso es lo que nos
2: pasa muchas veces, que para desquitar el sueldo que le pagan a un extranjero lo ponen.
4: Claro. ¿Sí? Dos de los fútboles que más salud tienen hoy, el inglés y el español, son de ligas plagadas de extranjeros. A veces pareciera que es más fácil para una estrella española ser titular en un gigante de Inglaterra que de España. En el Madrid en particular, ¿no? En Madrid que casi no hay españoles. Pero ¿cuántos hay en el Arsenal, que hay en el Liverpool y ahí donde diriges la mirada?
0: Pausa muy rápida, regresamos ya con mensajes 55 54 02 28 44, arroba Claro Sports, arroba W Radio México, arroba Deportes W Radio. Pausa y volvemos.
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3: Hace no mucho tiempo, las sanciones administrativas y multas viales se determinaban en veces salario mínimo. Y así cada incremento del salario se reflejaba en los castigos, es decir, se actualizaba todos los años. Pero en 2016, y como parte de diversos cambios para desligar el salario mínimo de otras referencias, y con miras a un aumento de las percepciones de los trabajadores, nació una nueva referencia que fue la unidad de medida y actualización, más conocida como la UMA, que sube conforme el movimiento de la inflación anual. Y con el dato de la inflación de 2022 que recientemente conocimos y que fue de 7.82%, se actualizó la UMA y el nuevo valor, que entrará en vigor a partir de febrero, pasará de 96.22 pesos diarios a 103.74 pesos diarios o 3.153.70 pesos mensuales y para todo el año 37.844.40 pesos. Así que toma en cuenta la actualización de la referencia, cuya incidencia también abarca algunos productos bancarios o incluso relacionados con el pago de impuestos.
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5: ¿Sabías que la imagen personal es fundamental en el ámbito profesional? Esto sucede ya que es una herramienta poderosa para comunicar sin palabras en el entorno laboral. No se trata solo de vestir bien, sino de transmitir confianza, profesionalismo y coherencia con nuestros valores. Cuida tu postura, lenguaje corporal y expresión facial, ya que todo comunica. Elige estilos y colores que reflejen tu personalidad y el mensaje que quieres proyectar. Una imagen alineada con tus objetivos puede abrir puertas y fortalecer tu presencia profesional. Recuerda, proyectar quién eres realmente genera confianza y respeto.
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6: ¿Sabías que la guitarra de Brian May es conocida como la Red Special?

con madera de color rojo de una mesa vieja que tenían en su casa. La guitarra se convirtió en una obra de arte que sigue funcionando casi 60 años después. Y por supuesto, Brian utilizó la Red Special durante las sesiones de grabación y presentaciones en vivo de Queen.

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1: ¿Cuál fue la primera carretera de la historia? Las carreteras son vías rápidas con uno o más carriles para cada sentido de circulación. Se cree que la primera de todas fue la Vía Apia en la antigua Roma, que fue construida en el año 312 a.C. Tenía 540 kilómetros de longitud y 8 metros de ancho. La primera de la era moderna se realizó en Italia en 1921. Unía a Milán y Verace y recorría 340

0: Atlas tendrá estadio nuevo y de eso habló el propietario de los rojinegros del Atlas, José Miguel Delfos,
1: sobre la construcción de una nueva casa para el zorro.
2: Ciudad UDG contempla un nuevo estadio para el Atlas y para los Leones Negros. Dos instituciones de tremendo y gran arraigo en Jalisco y en el país.
3: Día de conferencia de prensa de Antonio el Turco Mohamed de cara al partido de la siguiente jornada frente al cuadro de Tigres.
4: El tema principal en esta conferencia de Antonio Mohamed, que siempre da muchísimo de qué hablar, fue el tema de su permanencia.
5: Yo voy a preguntar a ustedes, ¿quién es el entrenador en sus últimos años más longevo en el fútbol mexicano? ¿No? Traje notado, pues me tomé la tarea, que estoy acá en diciembre de 2024 y hemos enfrentado 60 entrenadores.
4: Ustedes me hacen mala prensa a mí, porque están todo el tiempo diciendo que yo me voy a ir. En algún momento van a acertar, obviamente, ¿no? Porque están diciendo desde junio de 2025 de que me voy a ir del equipo y seguramente en algún momento me voy a ir.
6: El Atlante informó sobre la incorporación de Michel Bauer como asesor comercial de la institución. Recordemos que Bauer fue presidente del Club América del 2008 al 2011. El conjunto azulcrema vivió una época muy complicada y ahora buscará sumar su experiencia al proyecto de los Potros de Hierro.
7: La tribuna, claro,
8: son las 3 de la tarde con 39 minutos. ¿Le hacen mala prensa a Mohamed?
9: No creo. A ver, es un tipo histórico.
8: Pero tampoco dura mucho los equipos, esa es una realidad.
9: Su manera de trabajar, ¿sí? Tiene un desgaste muy elevado.
8: Él mismo lo dijo cuando él se fue de Pumas, él dijo, no me voy por nada malo, sino porque el desgaste siempre le llega de esa manera.
9: Chinto, también es una realidad que lleva tiempo sonando el se va a ir y ahí sigue.
8: Sí.
9: También.
8: Y que cada que termina el torneo la pregunta es, ¿va a seguir Mohamed? Ya duró en Toluca.
9: Se ve que está contento, se ve que la directiva está contento, ha dado resultados.
8: Sí.
9: Pero bueno, vale la pena el estadio de Atlas. Me da mucho gusto, ¿eh? Ese tipo de inversiones.
8: Sí, claro.
9: Dan mucho, mucho gusto.
8: Qué curioso que vayan para Zapopan ahora los equipos de Guadalajara, ¿no? Es la misma masa urbana. Sí.
9: Pero se ve espectacular, qué bueno. Pero...
8: O sea, en otra generación, Chivas, Atlas, UDG jugaban en Guadalajara y los Tecos eran los de Zapopan. De hecho, muchos que no éramos de Guadalajara supimos de Zapopan por ese estadio 3 de marzo.
9: 3 de marzo,
8: ¿no? Al paso
9: era muy bonito. Bueno, es muy, ¿sí?, bonito ese estadio.
8: Al paso del tiempo, Chivas ya juega en Zapopan y Atlas y UDG van para allá.
9: Tenemos mensajes de la gente.
8: A ver,
9: de todos, sabores, colores, todo tipo.
8: A ver,
9: audio. Venga, vamos con el primer audio.
10: Como siempre acompañándolos el señor Luis Rojas, me gustaría su opinión, Rafa, si quede en el lugar con Jamaica, que tiene un tiro de cuerpo en la cabeza, porque va muy mal. Saludos, saludos, como siempre oyéndolos desde mi carro con mi aplicación trabajando.
9: Eso. Muy bien, Rudy, gracias por escucharnos y a los pasajeros también.
8: ¿La opinión sobre Rafa?
9: Ajá.
8: Y luego de Mohamed, ya no escuché.
9: No, no, si le cortan la cabeza a Rafa, si pierde con Jamaica.
8: Ajá. Ah, entendí. No creo, yo no lo veo. No veo que suceda. Me da miedo.
9: ¿No ves que suceda que pierda con Jamaica o que si pierde le...?
8: No veo que suceda ninguna de las dos.
9: Pero la derrota,
8: en el supuesto de que nos elimina Jamaica del
9: CFL, se va a embravecer el ambiente.
8: Pero no lo veo.
9: No lo veo.
8: Y me parecería absurdo.
9: Sí, Bernardo.
11: Yo me sumo a lo que dice Beto, pero a ver, don Rudy, ¿no? Hay un tema aquí que yo sí creo que es importante. Como afición siempre estamos pidiendo proyectos de largo plazo, que se dé continuidad a las cosas. Y luego, a la primera, empezamos a dudar de nuestro propio deseo, ¿no? Porque no se dan algunos resultados en partidos de práctica, que para eso son. Yo aplaudo que se pueden jugadores, o sea, darle una importancia y una relevancia a resultados en los partidos de práctica, por más que duelan, si son parte de un proceso de crecimiento.
9: No,
11: estoy de acuerdo, es un partido serio, pero tampoco todos los partidos serios los vas a ganar. Entonces estamos pensando. Claro que estás obligado.
9: Estás obligado a ganar el Final Four.
11: Sería un grandísimo fracaso perder con Jamaica, por supuesto que sí.
9: No sé si para que haya consecuencias.
11: Yo creo que no.
9: Esa es la pregunta de Rudy.
11: Yo creo que no. Yo creo que estás arrancando un proceso y a la primera tropiezo vas a querer cambiar. Pues no lo creo.
9: Para ti, Adolfo.
7: No creo que venga esa situación en la cual pusiera en riesgo el espacio que en este momento tiene Rafa, de ninguna manera. Ciertamente empezaría a enturbiarse una imagen de un, no solamente un gran jugador en su época, sino una gran persona. Que ciertamente hoy en día lo que se le ha criticado mucho es que no tiene los fundamentos deportivos como técnico o el bagaje o la experiencia como entrenador. Eso poco a poco tiene que irse dando por sí solo en base al trabajo, pero es muy diferente trabajar ganando y dando resultados con un ambiente completamente sano, a trabajar sin tener resultados, sin tener victorias, y eso por supuesto que va a desgastar al que esté en ese lugar.
11: Sí, sí, pero vamos a ganar.
8: El mundo ideal no es este. Hubiera sido una gira de certezas, ¿no? De decir, fíjate, la realidad es que la gira.
9: Y darle continuidad al estado de ánimo
8: del mundial.
9: Que sí, no se está viviendo.
8: Hubo un quiebre.
9: Por supuesto que lo hubo.
8: Sí. Porque la gente salió del mundial muy expectante, muy eufórica.
9: Vamos con más. A ver, venga.
12: Buenas tardes. Saludos a todos los en la mesa. Habla Carlos Santibáñez de Puebla. No le den más vueltas. A Márquez le quedó muy grande el paquete de la selección. ¿Qué hizo con el Barcelona B? Nada. Entonces, pues...
9: Mi querido Carlos, saludos hasta Puebla. Para mí es muy temprano para decir si le quedó grande la selección mexicana de fútbol a Rafa Márquez, porque lleva 4 partidos.
8: Y no llegó para ser el campeón de los amistosos. Llegó para construir un proyecto, ¿no?
9: A lo mejor en el tiempo lo que dice Carlos puede ser una realidad, puede ser, pero ahorita todavía no me sentiría como para decir. Sí,
8: yo tampoco.
9: Yo creo que bueno, vamos con más.
8: A ver si aún bajo el obvio entendido de que incluso para Rafa los resultados no son,
9: buenos, pero todavía no es tiempo para calificar.
13: Hola, ¿qué tal? Muy buenas tardes a todos. Mi nombre es Arturo Rivas de la Ciudad de México. Antes que nada, muchas felicidades por el programa. Y también un saludo al Arturo de Cristo, a Adolfo Ríos, que siempre fue un excelente deportista y se le admira. Ojalá también me puedan regalar un boleto para ir a ver al poderoso América.
9: Muy bien, bueno, pues los saludos a Adolfo Ríos y la petición de boletos para América, Adolfo.
7: ¿Tú consigues? Muchas gracias, un abrazo, gracias por escucharnos. Sí, mira, refiriéndonos lógicamente a los temas, ojalá le podamos conseguir un boleto para ver a las Águilas, eso ya nos pondremos en contacto ya de manera directa. Uh-huh. Pero sí hay varios temas, de acuerdo a lo que algunos de las personas que nos están mandando sus mensajes amablemente, y argumentos hay. O sea, ciertamente son 4 partidos. Hoy en día hemos escuchado en diferentes lugares, cuando vamos en la radio, cuando vamos en los comentarios de la gente, que dicen, es que son partidos moleros. Estos no fueron partidos moleros. Estás hablando de selecciones nacionales que están en una preparación, algunos en nueva formación, otros, como Estados Unidos, que también están en una situación de preparación, pero en su propio país. Entonces, partidos importantes siempre van a ser los de la selección nacional. Siempre. Se juegue contra quien se juegue. Y el argumento principal que mencionaba Carlos, tiene razón. Los resultados en este momento no han llegado. Seguramente llegarán en base al trabajo, y ahí, lógicamente, la situación y la perspectiva será diferente.
9: Vamos a hacer una de más. Venga, ¿eh? Una de más y ya.
14: Saludos, buenas tardes. Soy Roberto Laborí. Bueno, pues el Tala ya no debe ser el titular. Ya se había tardado en equivocarse. Tuvimos suerte en el Mundial. Y pues ahí viene Malagón. Él era el que estaba prospectado para ser el titular. Y bueno, pues espero que Félix me dé la revancha en la quiniela. Saludos.
9: Venga, señor Laborí. Ojalá que Félix aparezca, ¿no? Aparezca. Eso primero, ya después te da la revancha.
11: Y el otro tema, yo no veo cómo el Talán no sea titular contra Jamaica.
9: Pero para mí por falta de competencia, ¿eh?
11: Como sea.
9: Porque hoy, con estos errores, si Malagón estuviera en un gran momento, creo que la historia sería diferente.
8: O si Acevedo hubiera aparecido en esta lista dando un paso adelante, sí, pero si Ochoa siguiera.
9: Pero bueno, gracias por sus mensajes. Más adelante, sigan los mandando, ¿eh? Más adelante vamos a tener más. 55 54 02 28 44, arroba Claro Sports, arroba W Radio México, arroba Deportes W Radio. Hay clásico tapatío. Si tuviéramos que acomodar los diferentes clásicos, el clásico tapatío, ¿en qué ranking estaría?
15: ¿Del país?
9: Sí.
15: A ver, como clásico regional es diferente a lo que es un América Chivas, ¿no? Yo creo que hoy por hoy América Chivas
9: es el uno. Ok.
15: ¿Sí?
9: ¿El dos?
15: Yo creo que en este momento, por lo que despierta en todo el país, América Cruz Azul.
9: ¿Más que Rayados Tigres?
15: Sí. No quita que Rayados Tigres capture Monterrey de otra manera.
9: Y el tercero ya es Chivas.
15: Chivas, Atlas o Rayados Tigres. Lo han hecho mucho mejor últimamente Rayados y Tigres.
9: ¿Lo pones en cuarto lugar? ¿O pondrías el América Pumas ahí?
15: No, yo lo pongo en cuarto lugar.
9: Y América Pumas en quinto.
15: Posiblemente, sí.
9: Clásicos creo que está mal dicho, ¿eh?
15: Clásicos y derbis.
11: O rivalidades, ¿no? Para ti, De la Garza. A ver, es que creo que son diferentes, ¿no? No es comparable un América Chivas, que es un clásico nacional, con un clásico regional. Entonces, no te divide otro partido que no sea el Tigres Monterrey y el Chivas Atlas, no te divide una ciudad. O sea, los clásicos del América, aún contra Pumas y Cruz Azul, no te divide al 50% de la ciudad, como casi lo hacen esos clásicos. Y eso los hace diferentes. Yo sí creo que después de los clásicos nacional, los clásicos regionales tienen una intensidad superior para el aficionado a la que tiene un América Cruz Azul.
9: Arquero de Cristo.
7: Mira, yo pondría, de acuerdo a la tabla que cambiaría, el que pusieran Monterrey Tigres antes.
9: No estaba en orden, era nada más como para que no se olvidara.
15: Primero con América Chivas, a lo supongo.
7: Exactamente, después América Cruz Azul, pues
15: América Chivas, a lo

0: el clásico regio, el clásico tapatío. Y últimamente, sí, el América Cruz Azul ha tomado una fuerza.
1: Cruz Azul tiene algo muy particular. Por la dimensión de los dos equipos y su apoyo nacional, es un clásico local.
0: Es que ni siquiera repercusión es clásico.
1: Sí, es que es el clásico joven.
0: Bueno, pero fue joven hace 50 años.
1: Pero aquí
0: joven
1: ya creció.
0: Lo que mencionaba Bernardo de la rivalidad entre las ciudades, que para mí eso sí tiene un tinte especial. También el América Tigres, por ejemplo, en los últimos años ha sido muy atractivo. No es clásico, pero ha sido muy atractivo. Ha sido de esos partidos con rivalidad especial que ha sido.
1: El Chivas Pumas también.
0: El Chivas Pumas también ha sido muy, muy atractivo. Pero no sé si es más como de momentos. Y tú sabes que el Chivas Atlas va a durar toda la vida. Que sí. El Rayados Tigres va a durar toda la vida.
1: Y el América Cruz Azul también.
2: Y el América Pumas, el más pasional también.
0: También va a durar toda la vida. Independientemente de cómo esté el uno y el otro y de qué momentos vivan. América Cruz Azul ha vivido finales en los últimos años y eso obviamente ha hecho que se ponga en un lugar especial.
1: O sea, la competencia directa, evidentemente, de este partido es el de los Tigres. Pero son conceptos parecidos, ¿no? Ciudades al margen de la capital con tradiciones profundísimas de fútbol. El diferencial aquí podría ser que Atlas ha vivido a la sombra de Chivas, porque Chivas tiene una dimensión distinta. Y Tigres y Rayados ahí han ido dándose sus golpes, aunque Tigres ha sido mucho más exitoso últimamente, mucho más.
0: Vamos con una pausa, 3 de la tarde con 52 minutos, regresamos. Recuerden que hay otra hora más de Claro Sports en W para platicar de muchos más temas, porque regresa la Liga MX, pero también debuta Javier Aguirre en España como director técnico del Valencia, así que también platicaremos de eso. Pausa, regresamos.
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1: Guardar tu dinero sin que este produzca una ganancia es un gran error, porque ya sea que lo tengas debajo del colchón o en tu alacena, mantener guardados los recursos lo único que provoca es que la inflación los vaya disminuyendo.
2: 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Vamos a escucharnos.
3: Histórico llegaron empresarios de la American Chamber para encontrarse con Sheinbaum Pardo, quien durante su conferencia de prensa matutina adelantó que en la reunión participarían empresarios mexicanos que invierten en Estados Unidos, así como empresarios estadounidenses con inversiones en México. Continúa la comparecencia del secretario de Seguridad y Protección Ciudadana, Omar García Harfuch, ante la Cámara de Diputados con motivo de la glosa del segundo informe de gobierno de la presidenta Claudia Sheinbaum. Harfuch se reúne en privado con los líderes de los grupos parlamentarios que integran la Junta de Coordinación Política, la JUCOPO, debido a que se ofrece información a los legisladores sobre planes y estrategias en materia de seguridad que deben mantenerse en sigilo. La dirección del Colegio de Ciencias y Humanidades, el CCH Plantel Sur, informó la suspensión de clases debido a afectaciones en el sistema de torniquetes, las cuales impiden garantizar el acceso seguro de la comunidad al plantel. La institución comunicó que ante esta situación las actividades académicas se retomarán hasta que se restablezca el funcionamiento del sistema. La presidenta Claudia Sheinbaum destacó que Mexicana, el Aeropuerto Internacional Felipe Ángeles, el Tren Maya y Grupo Mundo Maya cumplen mes a mes con sus objetivos y van de acuerdo con su planeación.
4: Quiero nada más recalcar que las empresas van de acuerdo a su planeación. Desde el momento de su construcción y su puesta en marcha, tiene un plan. ¿Qué metas se deben cumplir cada año? Incluso cada mes nos reunimos además para ver cómo se están cumpliendo estas metas, si se necesita mayor apoyo de la Secretaría de Turismo.
3: La jefa de gobierno de la Ciudad de México, Clara Brugada, afirmó que las auditorías a las alcaldías son fundamentales para garantizar el derecho a una buena administración pública y fortalecer la vigilancia sobre el uso de los recursos públicos.
5: Y ahora en la jefatura de gobierno, pues me da mucho gusto que podamos tener un robusto sistema de vigilancia y de fiscalización de los recursos públicos, con la Auditoría Superior de la Federación, con la Auditoría Superior de la Ciudad de México y con la Secretaría de la Contraloría.
3: Hasta aquí Noticias W. Para más información visita wradio.com.mx y síguenos en redes sociales como W Radio México. Yo soy Alejandra Pérez Molina y los dejo para que disfruten Claro Sports en W.
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1: Estamos de regreso, Claro Sports en W. Gracias por estar con nosotros. 4 de la tarde. Y aquí seguimos, Claro Sports en W. 55-54-02-28-44. Para que manden mensajes, notas de voz, lo que necesiten. Arroba Claro Sports, arroba W Radio México, arroba Deportes W Radio. Enseguida, Henry Martin en exclusiva en este programa. Nos vamos a enlazar con Alex Orbañanos y con Henry Martin, lo entero de las Águilas del América.
2: Interesante, ¿no? En este momento, sí, escucharlo. América, además, cumpliendo 110 años.
1: 110 años el
2: 12. Y Henry reencontrándose en este torneo con una regularidad que pedía a gritos, ¿no?
1: Sí, muy importante. Así que vamos a platicar con Henry Martín para que no se despeguen de Claro Sports en W. De la jornada. ¿Qué jornada vamos ya? Es que también, como cambia todo y como no todos van en la misma, luego es difícil, ¿no, Beto? ¿O no?
2: La 11.
1: ¿Y todos van en la 11?
2: Sí, en este momento seamos parejos, ¿no?
1: Puebla, no sé, hay unos que tienen más, otros que tienen menos. Puebla, León, Tigres contra Toluca, Querétaro contra Atlante, Juárez contra Tijuana, Atlas contra Chivas, América Rayados, eso es el sábado, el domingo San Luis Santos, Pachuca Necaxa y Pumas contra Cruz Azul, los partidos de esta jornada.
2: Hay dos pendientes en el panorama, un América contra Tijuana y un Querétaro contra Rayados.
1: Bueno, cada quien va en la fecha, ¿qué quieres? Está bien.
2: Es Montessori, ¿no?
1: Montessori.
2: Cada quien hace su trabajo a su ritmo.
1: ¿Cómo decías el libro?
2: Elige tu propio,
1: destino. Destino.
2: O sea, aventura.
1: Elige tu... Es que lo había dicho mal y mi padre Rupert me corrigió.
2: Elige tu propio destino.
1: Eso.
2: Pero cada quien dice a qué ritmo, ¿no?
1: Jornada 11 del fútbol mexicano. ¿Cuál es el partido más relevante?
2: No, el clásico tapatío. Seguido de el América Rayados y Pumas Cruz Azul.
1: ¿Más que el Pumas Cruz Azul y el América Rayados?
2: Al nivel.
1: ¿Al nivel?
2: Sí.
1: ¿Para ti, Adolfo?
3: Yo creo que Pumas Cruz Azul me parece que es, para mi gusto, el más atractivo. Después estaría el clásico Atlas Chivas y después América Monterrey.
1: Ándale, me sorprendió Adolfo, Leonardo.
4: Sus Pumas, yo me quedo con el clásico tapatío y luego, por supuesto, Pumas Cruz Azul. Y este no sé si es el más relevante, pero es el último tren quizá para Tigres, Tigres Toluca.
1: Mire, pero el Real no es tan para nada.
4: Por eso.
2: Que van dos finales que tuvieron, que llegaron al límite. Eran los Tigres muy diferentes con Guido. Estos Tigres a veces siento que no saben ni cómo se llaman, ¿no? Perdieron la esencia de una manera muy, muy repentina.
1: Vamos a escuchar a Matías Almeida. Enfrentaba al América para Matías Almeida. Debe ser especial siempre, ¿no? ¿O no?
2: Sí.
1: Ya no es especial.
2: Bueno, en otra etapa.
1: Ah,
2: pero ya no está en Chivas.
1: No, pero bueno, sigue siendo especial. Vamos a escuchar lo que dice Matías Almeida, director técnico de Rayados.
5: No tomo América como, digamos, para ver dónde estamos. Ya sabemos dónde estamos y qué es lo que tenemos que hacer. Y la realidad acá que es llegar a los playoffs, y eso va a ser en el transcurso de estos 8 partidos que nos quedan. Y sabemos el potencial de América también. Bueno, ¿qué América? Una América fuerte, una América con toda la historia que lo representa, con grandísimos jugadores, con una plantilla muy completa, con un gran entrenador. Y después un lugar donde Monterrey en su historia ha conseguido poco. Creo que tiene 11 triunfos, ¿no? Una cosa así, más o menos. Bueno, iremos y trataremos de romper todo ese tiempo, que para mí son pocos triunfos. Este equipo tiene que visualizar y ir por en búsqueda de otras cosas. Y enfrentamos, bueno, a uno de los mejores equipos de la liga.
1: Matías Almeida,
2: un regreso muy ansiado por el fútbol mexicano. Algo de su camino lo compartimos con los radioescuchas, lo tenemos ahora en pantalla en Claro Sports. Con Rayados ahora, lleva 15 partidos dirigidos, entendiendo el League Cup y todo. Con Sevilla antes, con el AEK, le llevó un doblete. Orbelín Pineda era su gran cerebro. Pizarro también estuvo, pero Pizarro no. No tuvo casi actividad. Y con el caso de los Earthquakes de San José, que fue lo que siguió a su etapa en Chivas. ¿Cuánto se habló de un posible regreso de Matías?
1: Muchísimo.
2: A Guadalajara.
1: Muchísimo. Se habló y se seguirá hablando, sí, de un eventual
2: que ganó todo con Chivas, Liga, entonces Copa, Conca Champions.
1: Se equivoca Matías Almeida en pensar, porque bueno, si lo dices porque lo piensas claramente, que América no es parámetro para saber en dónde está Rayados.
2: Yo creo que le urge a Rayados dar un gol contra el Cruz. Ha sido un equipo que tuvo un buen arranque y que luego tras la Leagues Cup se cayó.
1: ¿Pero el América es parámetro o no?
2: Sí, sí lo es.
1: Sí, para mí sí, para mí el América sí es de esos rivales
2: ¿de
1: que te marcan en dónde, estás.
2: ¿Verdad?
3: Sí, mira, principalmente me parece lo que representa para Monterrey perder con América. Entonces no es poca cosa. Lógicamente él está dando mucho más prioridad a lo que él está haciendo con su equipo. Me parece prudente su comentario. Si hay alguien que ha sido siempre muy prudente y certero en los comentarios en meterse en polémicas, ha sido Almeida.
4: O sea, a mí me parece que es parámetro porque creo que al Monterrey lo que le viene faltando de mucho tiempo atrás es sangre en las venas. Y el partido que más sangre en las venas le pone al rival normalmente es cuando enfrenta al América. Entonces, si en este partido no tiene sangre en las venas, no sé en cuál. Entonces, yo creo que es parámetro.
2: Y hay algo dramático. No ha hilado, no ha hilvanado dos victorias en la Liga MX. Ahora viene de haber derrotado al Toluca, victoria grande,
1: muy importante por el rival que es.
2: Claro. Y le toqué contra el América, pero no ha logrado tener esa regularidad. Antes perdió con Atlante y antes le ganó a Cruz Azul. O sea, a rivales de relevancia como Cruz Azul, como a Toluca, les ha ganado. Contra Tigres terminó un empate con expulsión incluida. Pero yo creo que esa es la magnitud que esto tiene, ¿no?
1: Más que lo que representa el América y la sangre de las venas, ¿el momento que vive el América es para que sea parámetro de Rayados?
4: Sí, me parece que sí.
1: Que eso sería lo realmente importante. Si le ganas a un candidato al título, entonces ya tienes una idea de.
4: Que lo hizo con Toluca, ¿no? Lo hizo con Toluca.
1: Por supuesto que lo hizo con Toluca.
2: Sí, está un punto por detrás de zona de calificación con un partido menos, lo decíamos antes. Pero está un punto de calificación que es el Tijuana. Como sea, un proyecto como el de Monterrey no puede estar ni con partido pendiente fuera de la zona de calificación. Se asume que lo importante apenas viene. Matías sabe jugar y ya lo demostró con el Guadalajara. Pero sigue siendo un proyecto del que esperamos muchísimo más.
1: Sí, muchísimo más. ¿Qué les llama la atención de este encuentro aparte de Matías Almeida contra América de nueva cuenta?
2: Ver a Rayados, ¿de qué está
1: hecho? ¿Y América? ¿Qué se espera de América?
2: Evidentemente también el América es curioso, ¿no? Que está tan cómodo, está en segundo lugar general, ¿estoy correcto? Segundo lugar general y con partido pendiente. O sea, una temporada que no hay nada que reprochar.
1: Pero que parece que
2: la América se lo ha señalado por lo que ha pasado en los partidos contra rivales de consideración. Eso es lo que ha perseguido la América, ¿no? Incluidos los clásicos, que uno lo pierda, aunque peleó al final para tratar de acercarse. Con Chivas remonta para sacar el empate. Pero frente a rivales de consideración le ha costado. El América que aprovechó esta kilométrica jornada de selecciones para ya poner a la cancha sus refuerzos que llegaron muy tarde. Los Santiagos y Carlitos, ¿no?
1: Sí. Pero que tiene que ser un América diferente, ¿eh? Adolfo, antes de la fecha FIFA y después de la fecha FIFA, el América sí tiene que mostrar algunas otras cosas.
3: Sí, sin duda alguna. Es lo que espera su afición, es lo que esperan, por supuesto, su directiva. Es lo que esperamos ver equipos que ya estén al 100% sus refuerzos, que sepamos exactamente cuál es el nivel que van a alcanzar. Ciertamente, como menciona Beto, está en una situación cómoda en la tabla general. Tiene un partido pendiente, con eso prácticamente se iría para arriba. Pero ya hay que empezar a ver en este partido contra Monterrey, no solamente por parte de Monterrey, esa pasión que tiene que tener un equipo dentro de la cancha, esa entrega y esa situación de que te hierva la sangre en un partido de fútbol, sí, y por parte del América, por supuesto, la contundencia de un equipo que está en formación con sus jugadores que llegaron como refuerzos, pero principalmente cuál va a ser la postura que va a tener como local ya con su nuevo técnico.
1: Sí, yo espero una cara muy, no sé si muy diferente, pero sí diferente del América antes de la fecha FIFA y después. O sea, un cierre del torneo mucho más constante y contundente.
2: Y lo importante viene acá justamente. La expectativa viene acá. Por eso te puedes permitir fichar futbolistas en la fecha 6, 7, 8. Porque los necesitas para este momento, ¿no?
4: Ahora, yo creo que América ha estado arriba, ¿no? De lo que esperábamos.
1: Sí.
4: Arrancó el torneo y Rayados al revés. Como lleva mucho tiempo, Rayados están debajo de lo que esperamos.
2: El Rayado sigue en la misma línea peligrosa por fuera. Y con América creo que la percepción es menos positiva que la realidad. O sea, América le gana a Tijuana su partido pendiente, es líder del torneo, ¿no? la percepción sigue siendo dubitativa, suspicaz respecto a lo que es Almada.
1: Y con un partido menos.
2: Sí, claro que. Sí, sí, lo gana y es líder.
1: Mencionabas.
2: Pero el Leeds Cup perdió justo con Rayados, un partido con un arbitraje por ahí difícil, y en la liga partidos importantes que no ha ganado.
1: Nos quedamos en Monterrey, lo de Vucetich. Me ha parecido muy raro todo lo que ha pasado con.
2: Sí,
1: la verdad.
4: Y siguen pasando cosas.
3: Perdón, mira, la situación de Vucetich, y me tocó platicar una ocasión con él. Él, si bien es cierto, en un momento dado lo que representó ser durante tantos años entrenador de Monterrey, uh-huh, y que en un momento también fue de Tigres, él también aceptó este cargo para estar en la ciudad. Él en un momento me comentó, me dijo, ya no quiero estar en otra ciudad, estoy establecido en Monterrey, si viene un proyecto acá en Monterrey, que fue cuando tomó precisamente a los Rayados, pues ahora retoma lo de Tigres precisamente por eso, ya también por una situación de comodidad, no tener que dejar a su pareja y él estar también viajando en otro lugar. Entonces él también tiene este cargo y este reto, y me parece que asumirlo pues es interesante.
1: Ha sido muy raro lo que va pasando con Tigres y con Vucetich, porque sigue siendo el director técnico. ¿Cuánto creen que dure más? ¿Por qué te ríes, Beto?
2: Es que es un absurdo.
1: Es raro, sí.
2: A ver, fue raro en Tigres, que estando en posiciones de altas de la tabla, se fuera de entrenador para que el capitán del equipo se fuera como entrenador, uh-huh, y dejara a su vez una vacante en la cancha porque a Guido le hacía falta a Guido como jugador. Fue raro. Pero que luego empiece un torneo y que a las primeras de cambio ese mismo exjugador que ahora es entrenador se va y deja al equipo completamente expuesto, porque no parecía haber ningún plan B de Tigres. Y que para colmo la persona ocupada en ver quién lo reemplaza, Gerardo Torrado, no es consultado para nada y se va con toda la dignidad también. Y aparece Vucetich a ejercer un cargo de decir quién lo va a sustituir, y cuya primera consigna es sustituirlo. Uh-huh. ¿Me explico?
1: Sí, no, es que... Sí, es raro lo que va a pasar.
4: O sea, aparte, vicepresidente, entonces, ¿quién podría decir a Vucetich ya está a un lado de la dirección técnica por resultados?
2: Él mismo.
4: Vucetich le llama la atención a Víctor Manuel. Y luego, si entra otro técnico, si no da resultados Vucetich, y entra otro técnico, pues ¿con qué legitimidad? Cuando tú no diste resultados, le puedes exigir. O sea, sí ha sido un tema, y arriba sigue habiendo problemas administrativos. No leía que había un tema en conflicto, el presidente con el de mercadotecnia. Cuando las cosas, cuando no hay armonía arriba, pues tampoco la hay abajo.
2: Valoremos a los... No son tantos directivos mexicanos que lo han hecho muy bien. Creo que Mauricio Culebro no recibió el crédito que merecía.
1: Y hoy se está extrañando, ¿eh?
2: Sí. Por si te digo, veía gente que lo criticaba en redes. No, Mauricio Culebro lleva ya, justamente antes de esta crisis, tiene un buen puesto ahora en el fútbol estadounidense.
1: Atlanta.
2: Sí.
1: Por supuesto. 55-54-02-28-44, @ClaroSports, @WRadioMéxico, @Deportes WRadio. Participen con nosotros, que queremos conocer su opinión. Vamos a hacer una pausa y regresamos con Henry Martin en este programa en exclusiva de cara al regreso de la Liga MX. Henry Martin en este programa. Pausa, volvemos.
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16: Hace no mucho tiempo, las sanciones administrativas y multas viales se determinaban en veces salario mínimo. Y así cada incremento del salario se reflejaba en los castigos, es decir, se actualizaba todos los años. Pero en 2016, y como parte de diversos cambios para desligar el salario mínimo de otras referencias, y con miras a un aumento de las percepciones de los trabajadores, nació una nueva referencia que fue la unidad de medida y actualización, más conocida como la UMA, que sube conforme el movimiento de la inflación anual. Y con el dato de la inflación de 2022 que recientemente conocimos y que fue de 7.82%, se actualizó la UMA y el nuevo valor, que entrará en vigor a partir de febrero, pasará de 96.22 pesos diarios a 103.74 pesos diarios o 3.153.70 pesos mensuales y para todo el año 37.844.40 pesos. Así que toma en cuenta la actualización de la referencia, cuya incidencia también abarca algunos productos bancarios o incluso relacionados con el pago de impuestos.
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18: Granit Xhaka recibió una multa de 150 mil francos suizos por falsificar un certificado COVID. El jugador de la selección suiza aceptó la sanción, la cual se le informó el mes pasado. Xhaka fue puesto en libertad condicional, suspendida durante 2 años. Todo o nada para Checo Pérez en Singapur. El piloto mexicano aseguró que el Gran Premio en Marina Bay representa la última oportunidad real de Cadillac para lograr un resultado destacado esta temporada. Sin más actualizaciones en el auto, Checo apuesta a su experiencia en circuitos callejeros y al formato sprint para marcar la diferencia. Información de la NBA. 5 de los hermanos Boss, propietarios de los Lakers, demandaron a su hermana Jenny Boss, quien está ahora en la gobernadora interina de la franquicia. Los demandantes se oponen a la venta del equipo, sin embargo, mantendrán las negociaciones para obtener una repartición equitativa en caso de que la operación se concrete.
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1: De regreso en Claro Sports en W. Gracias por estar con nosotros. 4 de la tarde con 18 minutos. Recuerden que pueden mandar sus mensajes 55-54-02-28-44 arroba Claro Sports, arroba W Radio México, arroba Deportes W Radio. ¿Les parece si escuchamos algunos de los mensajes de,
4: por favor,
1: de la gente que siguen llegando y que agradecemos y valoramos?
4: ¿Les gustó lo del audio, verdad?
1: Sí.
4: Sí, está bien.
1: Venga, vamos a escuchar.
19: Hola, ¿qué tal? ¿Cómo están? Buenas tardes, Miguel Rivera desde Puebla. Un saludo a toda la mesa y para platicar con ustedes sobre esta discusión que se vuelve eterna del qué es clásico y qué no es clásico. Ajá. Y preguntarles por qué creen que los comentaristas en México no adoptaron la palabra derbi como se usa en todo el mundo. Creo que eso solucionaría muchísimo estas discusiones de qué es clásico y qué no es clásico, porque tanto el tapatío como el regio serían derbis. Sí. El Pumas América quedaría como derbi capitalino y solamente tendríamos dos clásicos, el nacional y el joven. No sé ustedes qué opinan. Podría ser una buena solución para evitar estas discusiones que pues son eternas. Un abrazo a todos, en especial a Adolfo Ríos y Olazo.
4: A ver, es un punto muy bueno.
1: Tú tienes la respuesta.
4: Bajo esa premisa, América Cruz Azul hubiera sido clásico joven.
1: Hubiera sido derbi capitalino.
2: o de otra manera, evidentemente, ¿no? El término derby viene de las grandes clásicas que había en la región de Derbyshire en Inglaterra, de caballos y demás, y como eran las clásicas, fue importando. E inicialmente derby solamente era para una rivalidad local, pero por mucho tiempo cuando Madrid y Barça se enfrentaban en España se usaba indistintamente el derby español. Y lo del clásico un poco fue consecuencia cuando creció la efervescencia ya a nivel mundial del Boca River de Argentina. No nos adornemos diciendo que el nuestro no es América Chivas, ¿no? Aquí siempre elegimos clásico. Pero en origen sí, derbi es una rivalidad local y clásico es una rivalidad de otra dimensión. Y esto me lleva a lo de Argentina, porque River y Boca no solamente son de la misma ciudad. Nacieron casi en la misma cuadra, los dos estaban en la desembocadura del Riachuelo. Ya luego River se mudó a un lugar más acaudalado. Pero en origen eran vecinos, ¿sí? Y se le llama clásico, porque su repercusión es de otra magnitud. Es decir, son dos términos que no tienen que significar lo mismo, pero a veces se han utilizado equivocadamente de la misma manera y es perfectamente claro el punto que nos está comentando, ¿no?
1: Saludos a Puebla, ¿eh?
2: Sí, un abrazo, Miguel.
1: Dos mensajes de Puebla. Vamos con otra nota de voz, venga.
20: ¿Qué tal? Buenas tardes, Miguel Castillo desde Colima, Colima. Paciencia y perseverancia debemos de tener en la selección mexicana. Hace dos meses estábamos enamoradísimos de la selección mexicana. Hoy los estamos crucificando. Tiempo al tiempo, tiempo al tiempo. Hay que darle tiempo a Rafa Márquez. Sí, se entró de muy mala manera, pero pues se va a mejorar con el tiempo. Saludos.
1: Muchas gracias. Saludos hasta Colima. Beto sigue enamorado, ¿eh?
2: Sí, pero a ver, no por haber apreciado la emoción y la armonía del Mundial, dejamos de ver que la selección tampoco llegó a un punto muy diferente. Para lo que había parecido un milagro.
1: Es que ese para mí es el punto clave, ¿no? Que cuando se hablaba de Javier Aguirre llega a la selección mexicana, siendo muy fríos, Javier Aguirre llegaba para evitar un escándalo, un papelazo, un ridículo. Para eso llegaba Javier Aguirre.
2: Pero en el Estadio
1: Azteca. Porque parecía que eso iba a pasar. Tú decías, este es un tren que va a 300 kilómetros por hora directo al barranco. Javier Aguirre tiene que venir a poner rumbo. Y sí creo que dio más de lo que en su momento se esperó. Que no fue suficiente, porque nunca va a ser suficiente, porque siempre queremos
2: Rafa un poco más. Lo dijo en su conferencia de prensa, bueno, una de tantas que dio en la gira, dijo.
1: Ha dado 18 conferencias.
2: Tampoco se hizo algo distinto en el Mundial. Y Rafa sabe que eso también lo señala él porque fue parte de ese proyecto.
1: Por supuesto que no se hizo algo.
2: Y Javier Aguirre sabe que tampoco se logró llevar al fútbol mexicano a otra dimensión.
1: Pero los antecedentes importan.
2: Sí.
1: Los antecedentes, Adolfo, importan porque se llegó a este Mundial con mucha incertidumbre. Colombia te acababa de golear, el proceso con el Jimmy no fue.
2: La Copa América, que me hiciste gol.
1: Claro, llegabas diciendo, ojalá no hagamos un ridículo en nuestro país. Ay, no escuchamos a Adolfo, ahorita vamos con.
2: No sé si estaba silenciado.
3: Ahora sí. No, no lo tenía silenciado, ¿eh? Ya, venga, ya me chequé. Sí, lógicamente lo que representa lo que hizo Aguirre fue importantísimo porque puso orden finalmente en un equipo, en una selección. El carácter que siempre lo ha caracterizado, a final de cuentas le dio a la selección poder contagiar a la gente. Si el Mundial fue diferente, fue por la respuesta de la afición, porque lo vimos prácticamente cada partido, lo vimos cómo festejaba la gente y cómo fue prácticamente un desahogo para toda la situación que nuestro país vive, y eso por supuesto que hizo diferente un Mundial. Y Rafa Márquez tiene razón también, o sea, no logró algo diferente a lo que se había conseguido.
1: No hizo nada diferente. Nos quedamos con Javier Aguirre, debuta ya en la Liga Española. A mí me da mucho gusto y mucha ilusión. Estuvimos con Javier en el Auditorio Nacional hace, ¿qué fue? ¿Dos semanas? ¿Tres semanas?
2: No, ya un mes. Lo que pasa es que el tiempo va rápido. Fue empezando septiembre. Ya llevamos una semanita de octubre, 8 días de octubre.
1: Ya fue un mes.
2: Sí, así ha estado esto.
1: Qué rápido. Pero
2: así, oye, para que veas
1: cómo no tenía nada, ¿eh?
2: Ayer en el espacio con Loret de Mola dije, ajá, hoy juega Tampa contra Dallas. Yo ya pensando que era jueves.
1: Es que ya te quería decir el fin de semana.
2: No.
1: Ya pensabas que era viernes.
2: La verdad es que estos días de selección nos volvieron
1: a dar años de vida.
2: No, la disfrutamos mucho.
1: Javier Aguirre hace un mes no tenía nada con el Valencia.
2: No.
1: Nada. Incluso bromeaba ahí con Rafa, ¿te acuerdas? De lo de Paul.
2: Sí, claro, Paul Llorente.
1: Sí, así, no, bueno, es prestado, pero bueno, quién sabe, ahorita nada, pero ya.
2: Javier no hubiera esperado que un equipo de esta dimensión, porque el Valencia es un histórico, es de los muy pocos equipos españoles que han sido campeones de liga. Es una liga en la que ha habido poca rotación de campeones. El Valencia lo ha sido, incluso finalista de Champions dos veces hace un par de décadas. No esperaba que un equipo de ese tamaño, pero que de una manera tan pronta recurriera a sus servicios. O sea, Javier está en la baraja de técnicos de España. Si termina la temporada ya estará por ahí el top 7 de entrenadores que más han dirigido en la lista en esta historia del fútbol español. Pero fue muy pronto, ¿no? Y era una gran oportunidad que Javier no iba a dejar pasar.
4: Y
2: el Mundial, jornadas.
4: Por eso también cuando escuchamos, oye, es que el Mundial no fue lo que esperaba. Bueno, si alguien salió fortalecido, Bernardo, fue Javier Aguirre.
5: Puede ser, pero más allá de eso, creo que Javier Aguirre siempre es el rol más cómodo que tiene él, ¿no? O sea, el llegar a equipos que están en un conflicto pleno de desarrollo futbolístico y levantarlos. Y ahorita, bueno, el Valencia está en zona de descenso. Entonces, Javier Aguirre, como lo hizo con el Mallorca, ahora con el Valencia, creo que es un técnico ideal para esa situación.
4: Este partido es clave porque enfrenta al Racing,
2: sí,
4: que tiene 7 puntos y el Valencia tiene 4. Entonces, es clave porque ganando ese partido podría salir de zona de descenso.
2: No es fácil porque va a Santander.
4: Va a Santander, pero estás hablando del 19 contra el 16.
2: Sí, claro.
4: En teoría, Javier tiene toda la posibilidad de arrancar con el pie derecho.
2: Que además Javier permitió cláusulas complicadas. No hay indemnización si empezando la segunda vuelta el equipo está en posiciones de descenso y quieren prescindir de él. Y la renovación será automática de acuerdo a determinadas metas, ¿no? El Valencia tiene 4 puntos, pero hay algo más grave. Que el Valencia se ha acostumbrado en las últimas temporadas a vivir sufriendo. Y no era así. Era un equipo complicadísimo, una plaza muy difícil, Mestalla.
4: Sí, por supuesto que lo era. Y no es justo para la afición del Valencia el vivir la situación que está viviendo. Ojalá que Javier no solamente salve al Valencia, sino que consiga lo necesario para renovar y quedarse todavía en España, porque es el mejor técnico en la historia del fútbol mexicano y me da mucho gusto que le vaya bien. Mucho.
3: Y no va a perder, ¿eh? O sea, él no va a perder. O sea, es una situación de oportunidad extraordinaria. Por eso, cuando llegó acá a México, dijo a mi selección, después de que él había declarado que no regresaba a la selección nacional, cuando llegó, dijo, a mi selección no le puedo decir que no. Y ahora que lo busca Valencia, él llega y dice, a Valencia no le puedo decir que no. Entonces, él sabe perfectamente lo que va a enfrentar. Es un tipo de carácter que contagia a los jugadores, en este caso, para poder sacar ese carácter. Y es lo que un equipo como Valencia necesita.
4: Sí. Ojalá que así se dé. Vamos a hacer una pausa muy rápida.
2: ¿Está Henry?
4: Pero regresamos ya con Henry y Martín. 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Santi Jiménez. ¿Y qué partido, Beto? El de la Liga de Grecia que tenemos con la Hormiga González.
2: Es el gran clásico. 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Pero aquí la tenemos para que sigan en un gran partido a la Hormiga en la reapertura del fútbol griego tras la fecha FIFA.
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4: 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Pausa muy rápida y ya está Henry Martin con nosotros. Gracias de verdad por acompañarnos en Claro Sports en W. Pausa, volvemos.
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23: ¿Por qué la leche se pone agria? La leche contiene un azúcar llamada lactosa. También contiene unas bacterias inofensivas llamadas lactobacillus que usan la lactosa para obtener energía y crean ácido láctico como producto derivado. El ácido láctico es el que le da el sabor ácido. Cuando se pasteuriza la leche, mueren las bacterias dañinas y eso reduce también el número de lactobacillus. Por lo que la leche dura hasta 3 semanas en el frigorífico. Los lactobacillus son muy útiles porque las condiciones ácidas que crean hacen que la caseína, proteína de la leche, se convierta en cuajada. Sin ella no tendríamos lácteos como el queso.
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6: El año pasado se reportó un crecimiento de 20% en el gasto total realizado con tarjetas de crédito y de débito, para sumar 3.8 billones de pesos. Y aunque la tarjeta de débito fue la más utilizada, la de crédito sigue siendo un medio muy demandado y que ahora debemos cuidar mucho más para evitar un sobreendeudamiento, sobre todo porque las tasas de interés seguirán subiendo. Y aquí te compartimos algunos consejos de la Condusef. Número 1. Solo utiliza tu tarjeta para facilitar tus pagos, cubrir urgencias o sucesos inesperados. Número 2. No la consideres dinero extra para gastar por arriba de tus posibilidades. Número 3. Cubre puntualmente tus pagos para evitar aumentar tu deuda y un registro negativo en tu historial de crédito. Número 4. Si tienes problemas de pago, déjala de usar. Número 5. Cancela la tarjeta de crédito que no uses porque algunas cobran anualidades. Número 6. Revisa siempre el estado de cuenta. Conserva tus comprobantes. En caso de errores u omisiones, tienes un plazo de 90 días a partir de la fecha de corte para presentar tus aclaraciones. Y número 7. En caso de robo o extravío, repórtala de inmediato.
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0: que le regaló Jeff Beck, su antiguo compañero en The Yardbirds, la banda previa a Led Zeppelin. La guitarra permaneció intacta hasta que Jimmy le agregó 8 espejos circulares para personalizarla. Con el tiempo, esta evolucionó junto a la carrera de Jimmy y fue ahí cuando nació Dragon, una guitarra con colores vibrantes en tonos verde, naranja, amarillo, azul y rojo, que juntos forman la figura de un dragón psicodélico inspirado en el arte japonés.
1: I mean, the guitar is more important than I am at this point. It's true.
0: A partir de ese momento, Dragon se convirtió en una referencia de su estilo y fue la guitarra principal que se utilizó en el primer álbum de Led Zeppelin, además de ser la encargada de crear el icónico y memorable solo de Stairway to Heaven. 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
2: es W. Vamos de regreso, Claro Sports en W, 4 de la tarde con 32 minutos. Muchísimas gracias de verdad por acompañarnos en estas 2 horas de programa. Y recordar que pueden seguir participando, 55 54 02 28 44, arroba Claro Sports, arroba W Radio México, arroba Deportes W Radio. Participen con nosotros. Y me da muchísimo gusto, de verdad que valoro mucho a Henry Martin, que nos hace el favor de estar con nosotros en la antesala del aniversario de la América. 110 años de historia. Henry, gracias por tu tiempo. ¿Qué significa para ti este aniversario?
3: Mucha emoción, mucho orgullo, por supuesto, de formar parte de esta historia, de que el club de mis amores, esté celebrando un año más de aniversario, un año más de trayectoria, de logros, de triunfos. Todo lo que se ha escrito en esta cantidad de años ha sido increíble y esperamos seguir sumando mucho más a esta historia tan grande que se ha convertido el Club América.
2: Henry, si te pregunto qué significa el América para el fútbol mexicano, ¿qué me contestarías?
3: Amor, odio, pasión, envidia, corajes, un poquito más de cosas negativas tal vez, porque como se dice, el América o lo amas o lo odias, no hay de otra. Y nosotros estamos del lado de la pasión, del amor, del orgullo de formar parte de este escudo y esperemos que mucha más gente se sume a este lado.
2: Si echamos el tiempo atrás, Henry, que se vale, ¿qué le dirías a aquel Henry que apenas comenzaba su historia con el América después de todo lo que has vivido? Echando el tiempo atrás, ¿qué le dirías a ese Henry Martin?
3: Bueno, que tenga mucha paciencia, que sea muy fuerte mentalmente, que trabaje sobre todo eso, la mentalidad, sí las condiciones físicas, pero sobre todo la mente es lo más importante aquí, hacerte fuerte, de un caparazón muy duro, de soportar presión, crítica, que esté listo para todo, para altas, para bajas, pero que nunca sea por vencido, que eso es lo más importante, siempre luchar por tus sueños, siempre tener objetivos, siempre tener claro cuáles son, es tu meta y luchar hasta el fin por ello.
4: Henry, Bernardo de la Garza, te saludo con mucho gusto. Si tuvieras que elegir un momento negativo y positivo en el club, ¿cuáles serían?
3: Bueno, el negativo, por supuesto, cuando pasé el momento más largo de mi carrera de lesiones, que sufrí casi un año, estuve entre que jugaba o no jugaba. Ese es el momento más difícil para mí, a pesar de tener un poquito de participación, de poder intentar jugar, el lesionarte, regresar, te hace pedazos, no solo físicamente, sobre todo la mentalidad, la confianza, se te va completo. Eso creo que es el momento más duro de mi carrera. Y el momento más bonito, por supuesto, el tricampeonato. Ese es lo que todos amamos, anhelamos, soñamos en algún momento, luchar y siempre dentro de la cancha y conseguir los objetivos que nos trazamos en cada inicio de torneo. Eso fue lo más lindo, verse reflejado todo ese esfuerzo, todo el sacrificio del equipo en los triunfos.
4: Henry, y dinos, ¿qué es lo más feo y qué es lo más bonito de ser capitán del América, el club más grande?
3: Lo más feo, tener que siempre tener una o la mejor actitud y tener que siempre apoyar al compañero aunque tú mismo estés mal, siempre estar disponible para ellos, aunque tú por dentro estés destrozado. Creo que es lo más difícil de ser capitán, de siempre estar para los demás, siempre estar para el compañero, siempre estar para la institución, para la prensa, para todo, aunque uno por dentro realmente no esté bien. Eso es lo más complicado. Y lo más bonito, el celebrar, el levantar los trofeos, el hablar antes de los partidos, el que el compañero se te acerque muchas veces a pedir un consejo, el que el compañero se te acerque con confianza, el ganarte la confianza de todos, el que seas un ejemplo, una imagen, creo que eso es lo más lindo, el poder apoyarlos desde donde te toque, siempre tener esa actitud positiva. Te digo, aunque las cosas estén mal, siempre tener la actitud positiva para apoyar al compañero.
5: Henry, abrazote de Alberto Lati. Han sido días, meses, casi años de lesiones. ¿Estuvo en tu cabeza, fue real, la posibilidad de retirarte porque ya no disfrutabas el fútbol?
3: No, muy real, muy real. Lo único que me sostuvo, por supuesto, fue mi familia y el que todavía tenía contrato en América. Eso fue lo único que me sostuvo para seguir intentando, para seguir luchando, porque anímicamente, mentalmente, físicamente estaba totalmente en el suelo, estaba destruido. Me costó mucho pararme esta segunda vez en la etapa de mi carrera que, como te dije en un principio, sufrí mucho antes cuando no caían los goles, cuando fallaba las jugadas más claras, pero en esta ocasión fue más difícil porque era luchar contra mi cuerpo y eso es muy difícil, es mucho trabajo mental, mucho trabajo de seguir luchando, seguir queriendo, seguir insistiendo, no darte por vencido, mucho apoyo de los compañeros, de la directiva, la paciencia de todos para poder estar, mismo de la prensa, de tratar de entender un poco qué es lo que me pasaba, porque ni yo mismo podía explicarlo, ni yo mismo podía entender qué me estaba pasando, pero el darte cuenta que puedes, aunque las cosas estén muy, muy difíciles, creo que eso es lo más bonito que de mi carrera, que he pasado por momentos muy buenos, momentos muy malos, pero siempre he salido de ellos.
5: A ver, en tu última renovación, Henry, se habló de una oferta muy importante del fútbol de Arabia Saudita. Esa información que teníamos no se comprobó. ¿Existió? ¿Fue real la oferta? ¿Era así de mareante? ¿Era así de acaudalada? ¿Así de abultada?
3: Sí, no, a ver, realmente sí hubo esa oferta. Sí tuve algunas ofertas para salir. Pero en mi cabeza nunca estuvo el irme. En mi cabeza siempre fue querer ganar más con este escudo, querer ganar más con la institución, hacer mi legado en el equipo todavía más grande. Tengo mucha todavía hambre de ganar más triunfos. Me perdí un año prácticamente de fútbol por tantas lesiones que también uno de mis sueños era ir al Mundial pasado. Por diversas razones, sobre todo por las lesiones, no podía ni competir para poder al menos levantar la mano de estar y eso me dolió mucho, ¿no? Porque una también de las decisiones de haberme quedado también era pensar en estar activo para ir a pelear o al menos un puesto en el Mundial, ¿no? Y al no haberlo conseguido me dolió mucho, pero con América es que es un sueño estar acá y yo quisiera estar muchos más años. Te digo, me perdí un año y quisiera ganar ese año para poder darle las alegrías. Ahora es cuando me siento mejor físicamente, me siento mejor anímicamente, mentalmente, ya me siento más fuerte, me siento mejor para competir y bueno, los goles irán cayendo como cuando tengan que caer.
6: Hemos platicado con Henry Martin. Henry, hablando del América, ¿cómo está el plantel actualmente después de una etapa de transición?
3: Muy bien, justo hoy platicaba con Ramos Mingo y me decía, hermano, es que tenemos un plantel de 2-3 jugadores por posición. Me dice, no sé cómo vamos a hacer, somos como 30 jugadores y solo van 21 al partido, 11 juegan, 10 se quedan en la banca y todos los demás, ¿qué sucede? ¿No? Entonces decimos, ahora lo difícil de este equipo es mantener a los que no le toca tener participación en esa intensidad, con esas ganas de seguir luchando, porque es normal que uno se bajonee cuando no te toque o que te toque ir a la tribuna, es normal, en todos los planteles pasa. El tema es que hay planteles que son más cortos que va rotando y pues a todos les toca. Aquí somos un plantel muy vasto, somos un plantel que, te digo, por posición tenemos mínimo dos jugadores que pueden jugar de titular aquí o en cualquier otro equipo, y eso es lo difícil: controlar los egos, controlar el que en esta ocasión no te toque. Y siempre seguir luchando por el equipo, poner por delante al equipo antes de a nosotros mismos. Entonces eso es lo difícil, es por lo que luchamos y es por lo que nosotros, y en este caso yo como capitán, tengo que abocar mucho para que el equipo también se enfoque en lo que tiene que hacer y no en el yo, sino en el nosotros.
6: Ahora, gente que viene Rayados, hay una espinita clavada por las últimas eliminaciones ante ellos y aparte el entorno de festejar el aniversario, un partido que no se puede perder, pero ¿es especial este partido con Rayados?
3: Sí, tenemos prohibido perder, eso lo sabemos, el patrón lo ha dicho, se transmite de la directiva, es un fin de semana para celebrar, es un fin de semana para glorificar a la América por toda la historia, por toda la trayectoria, y queremos eso, por supuesto. Nos toca un rival muy difícil en este fin de semana, lo sabemos, pero creo que el partido de la Conca Champions, de la League Cup, perdón, que tuvimos, nos quedó esa espinita de pudimos haberlo ganado, ¿no? De que estuvimos ahí y de que sabemos cómo jugar, sabemos qué es lo que tenemos que hacer. Obviamente el plantel ahorita está más completo, tenemos, te digo, dos por línea. El equipo viene bien, viene motivado, muchos vienen de selección, de haber tenido participación, te digo que vienen con esa motivación, y los que nos quedamos también tenemos la motivación de ganar este partido, porque no solo por la celebración del 110 aniversario, sino porque también nos lo merecemos y porque estamos peleando puesto el primer lugar.
4: Henry, cuando llegó Borja se hablaba de una competencia directa contigo, sin embargo ha habido un buen entendimiento entre ustedes.
3: Sí, sí, fíjate que es muy buen jugador. Es goleador, o sea, impresionante cómo define la cantidad de goles que va a anotar, porque estoy seguro que va a meter muchos goles. Y esa nobleza también que tiene de ceder la pelota, ¿no? Porque normalmente el 9 es egoísta, pero él también tiene esa parte de si tiene para dar, la va a dar. Y eso creo que es lo más lindo de esto, porque somos dos 9 que nos asociamos, que jugamos para el equipo y que, lo que te digo, buscamos el bien del equipo, no el bien personal. Ya si de paso cae un gol para uno, pues es otra cosa, ¿no? Ya celebramos todos, pero es un jugador muy completo, es un jugador que viene a sumar mucho, que, como dijiste, viene competencia para mí, pero también podemos jugar juntos, entonces eso lo hace todavía mejor, de que nos podamos asociar y por qué no jugar hasta él, yo, Rafa atrás, no sé, o sea, una ofensiva muy potente, una ofensiva que es de cuidado y que esperemos que juntos nos podamos potenciar, y si no iniciamos los dos, el que inicie sepa que el otro que viene atrás está pisando los talones.
5: Esto le interesa a mucha gente en especial. ¿Todavía te ilusiona Henry Martín volver a vestir el uniforme de México? ¿O es una etapa que consideras ya quedó atrás en tu carrera, que ya está cerrada? ¿Te sigue ilusionando ir a la selección mexicana ahora que tienes regularidad y vuelves a hacer goles?
3: No, yo creo que no, es muy difícil decirle no a la selección. O sea, mientras uno se sienta bien físicamente, mientras uno se sienta que puede competir, yo creo que siempre voy a levantar la mano. Lo más bonito, lo más lindo de ser deportista es representar a tu país. Por más que pueda representar a tu club, lo más emocionante para uno es ir, representar a tu país, dar la cara por tu país. Es lo más hermoso que puedes tener como deportista, y siempre vamos a querer representar, siempre vamos a querer estar desde donde te toque, ya sea iniciar, estar de cambio o a veces ni entrar, pero estar aportando desde donde se pueda, creo que es lo más lindo, estar ahí, estar presente, y yo siempre voy a estar disponible si se me requiere, y si no también me toca apoyar ahora en el Mundial, por más que yo he estado, que me dolió no haber estado disponible para poder competir, yo fui a los partidos y estuve ahí presente apoyando con mucha ilusión como un aficionado más, porque amo el país, amo México, amo la selección y siempre quiero que le vaya muy bien en todo sentido.
5: ¿Cómo te gustaría ser recordado en 20 años?
3: Uy, que fue una persona que dejó todo en la cancha, literal, dejó sus piernas ahí. Que luchó siempre por el bien del equipo, que luchó siempre, que fue un capitán, que luchó por el bien del equipo, que fue un capitán que dio todo por el club, por la institución, por él mismo, que nunca ha sido por vencido. Ser un ejemplo para los niños de que aunque las cosas no te salgan bien, en corto tiempo hasta un tiempo largo, al final, si tú sigues luchando, si tú sigues insistiendo, y no hablo solo de deporte, hablo en general en la vida, si tú te das por vencido, estás muerto. Entonces lo más importante es eso, no darte por vencido, siempre luchar, siempre querer, aunque parezca perdida la batalla, tú sigue soñando, sigue luchando, porque en algún punto, en algún momento, no te vas a dar cuenta cuándo, no vas a saber cuándo, pero la vida te va a responder, te va a sonreír y las cosas te van a empezar a salir cada vez mejor. Y tu motivación o tu situación en ese momento es no dejar, porque ya te fue mejor, dejarlo ahí. Es hacer el doble de lo que venías haciendo para que eso, poquito mejor, se incremente todavía más y vas a ver hasta dónde puedes llegar, donde no te imaginas.
6: Estamos platicando con Henry Martin en Claro Sports en W. Henry, nos comentó Santiago Baños que tú te quedarías en América hasta que tú quisieras. Tú también has dicho que te quieres quedar y que quieres continuar en el club, pero ya empezaron a platicar, esa intención ya se formalizó. ¿En qué punto está ese tema?
3: No, fíjate que en su momento, cuando dijo eso Santiago, le dije, pónmelo por el escrito, porfa. Porque pues las palabras ahí se quedaron. Nada, no es cierto. Sí hemos platicado, no es algo todavía serio de que nos hemos pasado ya sea números o yo a ellos, ellos a mí, nada. Sí hay pláticas, pero yo creo que lo más importante ahorita, al menos para mí, es enfocarme en jugar. Porque te digo, me perdí mucho tiempo sin jugar, que lo que más quiero ahora es jugar, no me interesa números, no me interesa años de contrato, me interesa hacer las cosas bien, me interesa porque estoy disfrutando nuevamente el poder jugar, el poder estar dentro de la cancha, el dentro de los entrenamientos y poder competir en los partidos. Entonces yo creo que eso en su momento va a llegar. No me desespero, sé que me queda de aquí a diciembre nada más, pero para mí es una motivación el meter más goles, el seguir sumando, el seguir luchando, porque también eso va a ayudar también al contrato, por supuesto, pero mi foco es los goles, la cancha y el que el equipo gane.
6: Pero Henry, terminas contrato en diciembre, seguramente muchos equipos te van a querer y te van
3: sí,
6: a
3: pero realmente aquí yo me quiero retirar en América, siempre lo he dicho, aquí es mi casa, la siento como mi casa, es mi sueño estar acá, hemos conseguido muchas cosas juntos, no me visualizo todavía representando otro equipo, no me veo con otra camiseta. Es difícil estar aquí, de verdad, es muy difícil aguantar la presión, es muy difícil aguantar las críticas, es muy difícil aguantar, y te hablo de lo negativo, pero cuando las cosas salen bien, también es muy bonito estar acá, entonces es unas por otras. Hay que saber y tener la cabeza muy fuerte para poder sostenerse aquí.
6: Gracias, Henry.
3: Gracias a ti, amigo.
6: Gracias, Henry. Henry Martin, delantero, capitán de las Águilas de la América.
5: Sí pensó en retirarse, sí hubo una gran oferta. Claro que le dolió el Mundial.
6: Pero ahí estuvo, eso me encantó.
5: Pero ahí estuvo en el estadio porque le gusta su selección, le gusta. Me gustó mucho la compenetración con Borja, la buena pregunta que le hace Bernardo. Sí, pero están jugando juntos. Sí, sí, sí.
6: No, y qué bien se expresa de Borja, la verdad. Coincide, Adolfo, no es fácil estar en América, pero también es muy bonito estar en América.
7: Sí, por supuesto. Lo mencionó y lo dejó muy claro. Varias ocasiones repitió el equipo de mis amores.
6: Sí, sí, sí, sí.
7: La situación que mencionó en cuanto a mentalidad, o sea, lo hizo una, otra y otra vez. No solamente el sacrificio, el trabajo, el esfuerzo, el compromiso, sino soportar la presión. América es un equipo que ha llegado una infinidad de jugadores de gran calidad y que no han soportado la presión. Y muchos de ellos no han dejado su nombre en esas vitrinas, precisamente por no aguantar la presión. Entonces no es fácil estar ahí, pero lo mencionó también, fue contundente, al soportar toda la presión es duro, debes estar mentalmente muy fuerte, porque cuando ganas las cosas las disfrutas como en ningún otro equipo.
6: Sí, sí, de acuerdo, pues es Henry Martin, de cara al aniversario de la América, 110 años de historia de la América, cara al aniversario de la América.

0: Randall, dices. Para sincronizados. Sí. ¿No? Con Randall. Porque de verdad, Osmar Acapara ya ha sido campeón del mundo, doble medallista olímpico.
1: Pero y tiene su pareja muy definida.
0: Que Randall, y qué bonito se ve, ¿no? Tener dos caras nuestras.
2: Sí, por supuesto.
0: Ahí.
2: Por supuesto.
1: Sí, por supuesto.
2: Bueno. Pues gracias, Bernardo, Adolfo, arquero de Cristo. Te llevaste todos los saludos, Adolfo. Pues
0: claro.
2: Muy bien.
1: Un ídolo.
2: Un ídolo. Beto, gracias.
0: Un placer, provecho.
2: Gracias por estar con nosotros. Quédense en la radio, quédense en W. Está listo ya. Está acá, Videgaray.
0: Mis amigos.
2: En AM y en televisión sigue Modo Fútbol. Después Playbook. Y a las 9 de la noche, recuerden, haz en W, en radio y en tele. Muchas gracias, de verdad, por acompañarnos, por elegirnos como lo hacen cada tarde. ¡Vámonos! ¡Que la pasen bien!
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5: Hace no mucho tiempo, las sanciones administrativas y multas viales se determinaban en veces salario mínimo. Y así cada incremento del salario se reflejaba en los castigos, es decir, se actualizaba todos los años. Pero en 2016, y como parte de diversos cambios para desligar el salario mínimo de otras referencias, y con miras a un aumento de las percepciones de los trabajadores, nació una nueva referencia que fue la unidad de medida y actualización, más conocida como la UMA, que sube conforme el movimiento de la inflación anual. Y con el dato de la inflación de 2022 que recientemente conocimos y que fue de 7.82%, se actualizó la UMA y el nuevo valor, que entrará en vigor a partir de febrero, pasará de 96.22 pesos diarios a 103.74 pesos diarios o 3.153.70 pesos mensuales y para todo el año 37.844.40 pesos. Así que toma en cuenta la actualización de la referencia, cuya incidencia también abarca algunos productos bancarios o incluso relacionados con el pago de impuestos.
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0: 55 minutos, vamos con la información. La presidenta Claudia Sheinbaum resaltó que la gente se siente más segura en sus colonias, ya que la percepción de inseguridad en localidades disminuyó 29%, al pasar de 50.6% en 2019 a 35.9% en 2026, de acuerdo con la Encuesta Nacional de Victimización y Percepción sobre Seguridad Pública del INEGI. Asimismo, la mandataria felicitó a las dependencias que conforman el Gabinete de Seguridad, ya que en 2 años de gobierno, dijo, han disminuido a la mitad los homicidios dolosos y todos los delitos de alto impacto también presentan reducciones. La tormenta tropical Simón en el Pacífico y el huracán Isaías de categoría 1 en el Atlántico amenazan las costas mexicanas con lluvias torrenciales, fuertes vientos y oleaje elevado. El Servicio Meteorológico Nacional informa que Simón se localiza a 310 kilómetros al sur de Lázaro Cárdenas en Michoacán y también afecta zonas de los estados de Oaxaca, Guerrero y Colima. En tanto, Isaías se ubica a 280 kilómetros al noroeste de Progreso en Yucatán y sus impactos también se sienten en Campeche. El gobernador de Jalisco, Pablo Lemus, informó que envió al Congreso de su estado la iniciativa para construir el acueducto sustituto Chapala-Guadalajara, una obra para resolver de fondo el problema de la calidad del agua. El mandatario estatal destacó que este proyecto no privatiza ni concesiona el servicio, mantiene la rectoría del estado y representa una solución de largo plazo a los problemas que se han presentado en los últimos meses. La jefa de gobierno, Clara Brugada, asistió al inicio de las auditorías que lleva a cabo la Auditoría Superior de la Federación a las alcaldías de la Ciudad de México. La mandataria local indicó que su administración mantiene el compromiso de cero tolerancia a la corrupción y al desvío de los recursos públicos, pues destacó, cada peso que aporta la ciudadanía con sus impuestos debe regresar al pueblo en forma de obras y bienestar. Y en asuntos deportivos, los Pumas de la UNAM reciben al Cruz Azul este domingo en el Estadio Olímpico Universitario. Pumas llega tras perder ante San Luis, mientras que la Máquina en su último partido empató con Toluca. El duelo corresponde a la jornada 11 de la Liga MX y las acciones las podrás escuchar completamente en vivo a través de las frecuencias, el portal o la aplicación de W Radio México. 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
4: Todos. Ah, finalmente ya es jueves. Ah, es jueves.
5: ¿Qué?
4: Ah, finalmente ya es jueves.
5: Jueves, es que sí pensaste, ¿verdad? Sentiste.
4: Por un momento, sí, lo sentí, pero ya es.
5: Falta uno.
4: Es jueves con sabor a viernes.
5: Falta uno todavía.
4: Jueves de romper rutinas. Rutinariamente.
5: Buenas tardes, ¿cómo están todos ustedes, querido y delicioso público de La Corneta? De verdad,
4: gracias por acompañarnos.
5: Una vez más adentro de sus orejas.
4: A nuestros cuatro radioescuchas les agradecemos enormemente que estén con nosotros el día de hoy.
5: Así es.
4: Llevándoles, les vamos a llevar lo más divertido y lo más trascendente y también lo más intrascendente de el acontecer nacional e internacional. Ahí, ¿cómo ves? ¿Cómo ves, Estaquito?
5: Muy bien.
4: Ya estamos en. Ya estamos en el tutub, como dice el Escorpión Dorado.
5: Yo todavía quiero saber en por qué 40, se corta la México. Imagen tan los horriblemente. 40, necesito que alguien me diga ya, la gente que nos recibe.
4: Esto internet, compra uno.
5: Pero no se corta todo.
6: No, creo que así
5: hacemos,
6: bien.
5: Así hacemos el programa de televisión y no se corta todo.
4: Se corta
5: todo,
4: cada güey. Rato también.
5: No, es cierto, no es cierto.
6: Claro que sí.
4: Claro que no. El nuevo está en cabina, el nuevo.
6: ¡Claro que no!
4: Paga buen internet, güey. Usted ganas bien.
5: Tengo el mejor internet que hay en Chicago, güey.
6: Es bueno, a ver.
4: Pero bueno, no nos vamos a...
5: A ver, muévete rico.
4: ¿Cómo te gusta?
5: Sí, muévete sabroso así, exacto.
4: Ya está bien, ¿no? Mi cámara está mejor el día de hoy.
5: A ver, ¿nos vemos bien, nuevo?
6: Se ven muy bien.
5: La gente que nos está oyendo en radio, ¿nos vemos bien?
4: Exacto. A la gente que nos está oyendo en radio les vale...
5: Me vale madres.
4: Que estén nuestras jetas en el tutub.
5: Correcto.
4: Adiós.
5: En el tutub.
4: Saludos a la jugosidad del escorpión.
5: Y a la de su madre.
4: Hace mucho que no lo veo. No, pues,
5: la del escorpión, ¿eh?
4: Reseca, güey, con jugosidad.
5: Hay telarañas ahí. Sí. Bueno, hay viscosidad, ¿no?
6: Y viscosidad.
5: Viscosidad. Pegajosas. Así habla ella.
4: ¿Cómo estás, pinche niño con canas? Como te decía antes.
6: Oh, ya no te puedes, cara de mis huevos.
4: Ya no te puedo decir el niño con canas, güey. Ya no.
5: Pero tengo cana en la barba. Sí, tengo la barba cana. Es más, ¿sabes qué? Ya tengo un suéter blanco, güey. O sea, el pelo de la espalda ya me sale blanco. El del pecho también. Tengo canas en los huesos, tío. Ya, en todos lados.
4: No lo dudo.
5: Sí.
4: ¿La espalda ya?
5: Sí, muchísimos. Y en los hombros. Me están saliendo en la parte de afuera del hombro, güey. Ahí nunca tuve vello. Y ahora ya tengo un suéter. Me está saliendo un suéter, güey. Es horrible.
4: Cosas de la edad, ¿no? No salen pelos.
5: Cosas de la genética del viejo.
4: Y se quitan. No, porque de joven no tenías pelos en los hombros, güey. Es de la edad.
5: Pero también me imagino, o sea, porque es que, ¿sabes qué? Mi padre es increíblemente hirsuto, peludo.
4: Salvo de la cabeza.
5: Pues ya les hemos dicho, ¿no? Que la mayor cantidad de calvos en el mundo se concentra precisamente en la península ibérica. Ahí hay la mayor calvicie del mundo.
4: De
5: allá viene mi padre y entonces pues yo traigo algo, ¿no? Y me quedé pelón, ni modo.
4: Pues sí, ni modo, así es esto.
5: No va a hacer nada, güey. Ya vino de tu tratamiento de calvicie en Taiwán y la madre, y todavía no tiene nada, nada más dicen que podrían. Imagínate lo que valdría eso.
4: Ya llegará,
5: Imagínate los millones de dólares. Un medicamento que regresara el pelo. O sea, todo, porque además de todo hay muchas mujeres y hombres que sufren de calvicie, no son nada más los hombres. Está terrible.
4: Bueno, damas y caballeros, el top ten el día de hoy se va a llamar... Frases que no debes de decir en el post-sexo.
5: ¡Ay, caray!
4: ¿Cuánto te debo?
5: El post-mort. ¿Cuánto te debo? Perdón, ¿cuánto te quiero? ¿Cuánto te quiero? Lo siento.
4: Perdón, la costumbre.
5: No la arregles, güey. La costumbre.
4: Ah, no estuvo tan mal, tía. Frases que no debes de decir en el post-sexo. Así que si quieren participar, ya saben cómo, es a través de @lacornetafm. Pero vámonos rápidamente al contenido informativo que tenemos para ustedes el día de hoy. Vamos a empezar con la presidenta de México, que la presidenta se burla de Lord Molécula. ¿Quién es Lord Molécula? Este pseudo periodista de bigotito y...
5: Es un güey que parece
4: corbata
5: chiste.
4: De moñito.
5: Que parece chiste.
4: Me da un poco de ternura Lord Molécula.
5: A mí me da un poco de lástima el güey. Pero
4: o sea,
5: bueno,
4: ha hecho todo por la 4T, de verdad, se ha sacrificado.
5: Ha hecho todo por tragar,
4: güey. Lo pelucean.
5: Pues es que, güey, es un payaso, siempre ha sido un payaso, perdón. Carlos Pozo se llama, sí, pero bueno, es que el tipo, nosotros tratamos de hacer humor. Este güey nada más es un payaso porque es una payasada.
4: Que se disfraza de periodista, ese es el problema, que no se asume como lo que es.
5: No, y tampoco se asume, exacto, como un humorista. O sea, dice que es periodista y como tal se vende, ¿no? Y lo que es un lamentable ejemplo de lo que realmente es el chayote. Hablar en pro del gobierno para recibir dinero del gobierno.
4: Sí,
5: eso es lo que es.
4: Su rol sí es lamentable, la verdad.
5: Sí.
4: Todos
5: podrían decir lo mismo. Todos. O sea, todos estarían
4: de acuerdo. Hasta la presidenta se burló de Lord Molécula.
5: Pues es que, ¿cómo no, güey?
4: Vamos a escucharlo. Adelante, presidenta de Carlos Pozos.
7: A ver, el que lleva 32 días.
8: Gracias, presidenta. Bueno, muy contento porque ya no son 35, son 34. 34. Gracias, me presento. Su servidor Carlos Pozos.
7: Ya te llevaste 5 preguntas.
8: No.
5: si troleando.
4: Troleándolo. Troleando a Carlos.
5: ¿Pero qué?
4: ¿Pero no resultó nada nuevo?
5: No, es que se le rompió el corazoncito e interrumpimos. Mira cómo dice al final. Dice, checa, una vez más, es que nos metimos allá a la mitad. Venga.
8: Los pozos.
7: Ya te llevaste 5 preguntas.
8: No. Bueno. Si quiere, deja el
5: micrófono. Sí, si quiere, me guardo si el quiere, micrófono aquí
4: en el me guardo aquí entre las manos. El micrófono, presidenta.
5: Y si la presidenta le dijera, sí, guárdatelo ahí, lo haría.
4: Lo haría enfrente de todos. Y con
5: sacaría unas tijeras, le haría un agujero al pantalón y se lo clavaría de canto.
4: Se los baja.
5: Sí. ¿No?
4: Que eso no me sorprendería nada, ¿no?
5: Mira, yo entiendo que todo mundo tiene que trabajar y todo mundo entiende la dignidad de diferente manera, pero lo que hace este individuo de verdad es lamentable. Lamentable, asqueroso y nauseabundo. Perdón que me exprese de esa manera, pero no lo puedo decir distinto. Eso es, o sea, es un asco.
4: Bueno, se presentó el libro Pueblo del expresidente López Obrador, su segundo libro desde que está en el retiro, después de Grandeza, ahora presenta esto que se llama Pueblo.
5: El primer capítulo son puros otros datos. El segundo capítulo es un complot. Y el resto de los capítulos es todo es culpa de Calderón. O sea, de eso es ese pinche
4: 200
5: libro.
4: Veces por plano.
5: Exacto, lo mismo.
4: Todo es culpa de Calderón. Todo
5: lo
4: es culpa
5: mismo de siempre.
4: No, pues hay de todo. Yo creo que se equivocó en el título, ¿no? Me parece que había otros títulos más vendedores, por ejemplo. ¿Cómo qué? ¿Qué hubo con el pueblo?
5: 50 sombras del pueblo. Acá. Pégame, dame la algada, sí. Sígueme timando, López Obrador. Sígueme engañando, pero no me dejes.
4: Pueblo en éxtasis.
5: Ándale, exacto. Síguenos mintiendo, dinos que vamos bien. Ay, qué rico, qué rico.
4: Pero hay ciertos dichos en este libro de Pueblo, que es de muy reciente publicación.
5: ¿Ciertos dichos?
4: Ciertos dichos.
5: ¿Salen sus hijos?
4: Ciertas declaraciones de López Obrador. Como, por ejemplo, que la cancelación de la visa de Andy fue autorizada por Marco Rubio, el secretario de Estado de Trump.
5: No,
4: ni más ni menos.
5: No creo, güey.
4: Y que, bueno, eso lo dice.
5: ¿Y
4: Andrés,
5: él cómo sabe?
4: Para decir que esto tiene tintes, ver, políticos.
5: ¿Él cómo sabe?
4: Él no lo sabe. Él no lo
5: o
4: sabe.
5: O sea, le hablaron del Departamento de Estado de los Estados Unidos.
4: Habló Marco Rubio, le dijo, sí, fui yo firmé.
5: ¿Cómo
4: eso?
5: Viste? Y le cuelga. ¿Estás ahí, Andrés Manuel? Fui yo, güey. Y le cuelga. ¡No!
4: No lo sé, no sé cómo se informa. Digo,
5: no,
4: seguramente
5: no se
4: tiene
5: informa,
4: muchos
5: sabe.
4: Mejores vehículos de información que tú y que yo.
5: No, güey.
4: No creo que sepa.
5: Yo esto. Tampoco.
4: Entonces, bueno, hay varios dichos ahí que en el libro que no he tenido la oportunidad de leer, ¿no? Ni sé si la tenga en esta vida. Pero le preguntaron acerca de...
5: ¿Por qué perderías minutos de tu vida leyendo eso?
4: Es que yo ya soy muy exigente en qué empleo mi tiempo, porque sé que me queda poco.
5: Poco, y el libro Pueblo, que o sea, es nada más bla, bla, bla, bla, bla.
4: Ah, bueno, puedes disfrutarlo en audiolibro, dura 2 años.
5: Fíjate que cuando tenga insomnio, que ayer me dio, por ejemplo, a las 2 de la mañana, si ya yo despierto, voy a poner el libro de ese güey para jetearme.
4: Adelante, algo aprenderás.
5: A lo mejor
4: llega a tu subconsciente un poco tolerancia, de conciencia social.
5: Tolerancia a la imbecilidad.
4: Un poco
5: eso
4: de pasarte
5: aprender
4: al lado izquierdo de la historia.
5: Voy a aprender tolerancia a la estupidez, güey.
4: Bueno, le preguntaron acerca
5: a la
4: de estos,
5: barata,
4: de estos dichos que aparecen en el libro del expresidente, a Claudia Sheinbaum, y esto contestó.
7: Yo tengo que ser muy cuidadosa, no soy presidenta y tengo que cuidar la relación con Estados Unidos y con todo el mundo. El presidente López Obrador pues ya dejó la presidencia, él puede hablar más. Yo lo he planteado en muchas ocasiones, que considero que muchas de las acciones que se han tomado son injerencistas. Lo dije en el Monumento a la Revolución ante el pueblo de México. Y es muy interesante esta página donde habla de la captura del Mayo Zambada. Muy interesante la interpretación que hace el presidente López Obrador. También yo tengo que mantener una buena relación y cuando sé que hay injerencia lo digo sin problema, pero también tengo que buscar mantener una relación diplomática. Y cuando no estamos de acuerdo lo decimos. Hay un principio básico, el respeto a nuestra soberanía.
5: ¿Sabes qué me da muchísimo gusto? Lo primero que oí en esta declaración. Yo soy presidenta de México. Ya estuvo bueno, ya cállese, váyase a su rancho.
4: El presidente puede hablar y despotricar contra Estados Unidos. Yo tengo que llevar la relación bilateral, diplomáticamente.
5: Vaya, a ver, doña Claudia Sheinbaum, de verdad la felicito. Empiécese usted a repetir eso todos los días. Usted es la presidenta de México. Usted toma las decisiones. Usted no tiene por qué estar limpiando el reguero que le han dejado un sexenio lleno, lleno de corrupción y de estupidez. Usted es la presidenta de México, señora presidenta Sheinbaum.
4: Muy bien, señora presidenta. Me gustó la sobriedad con la que habla y cómo deslinda una cosa de la otra.
5: Correcto.
4: Sí, me voy a quejar del injerencismo, pero tengo que llevar una relación diplomática con Estados Unidos.
5: Correcto.
4: ¿Qué alambrismo el que tiene que practicarse a los Sheinbaum? ¿Qué manera de estar en la cuerda floja todo el tiempo?
5: La palabra interpretación. Eso también, porque cada palabra que emite un presidente, o en este caso una presidenta, es muy importante. La interpretación que él le da, o sea, el cuento que se cuenta, él solito. Muy bien, señora presidenta, le aplaudo y la apoyo en esto. Usted es la presidenta de México, ese güey ya no.
4: Bueno, Reina Aide Ramírez es una periodista que le ha hecho unas preguntas a la presidenta en la mañanera.
5: Soy fan
4: durísimas.
5: De Reina. Soy fan de Reina. Soy fan.
4: Cuando la quieren callar, ella se defiende.
5: Así es. La última vez que lo hizo Reina, se la dejó sin palabras porque no había mucho que decir a la presidenta. Pero bueno, Reina lo vuelve a hacer. Y la aplaudimos, de verdad, desde aquí.
4: No, ahora no lo volvió a hacer. Ahora más bien se le aplicó la presidenta
5: a ver.
4: Adelante.
5: Venga, a ver. Por el palito,
4: un poquito, Reina. Sí, un poquito.
5: A ver.
9: Ya, ¿no? Mañana. Reina, acabas de llegar. Tuviste 3 meses de vacaciones. Hay que. La palabra es de quien la trabaja. Bueno.
5: Bueno, pero no le volteó el chirrón por el palito.
4: No, bromeó con ella.
5: Con ella.
4: Y lo hace muy bien. Y sabes que me gusta que en las mañaneras haya gente como Reina Ramírez, sí, haciendo preguntas duras, porque eso no lo veíamos en López Obrador en las mañaneras. ¿Sabes alguna vez estuvo Jorge Ramos, por ejemplo?
5: ¿Sabes por qué? Porque López Obrador se enojaba, López Obrador sí restringía los accesos. Creo yo que Claudia Sheinbaum está siendo bastante más abierta con quién entra y con qué se pregunta. Yo de verdad siento que vamos mejor con Claudia Sheinbaum, claro, sin duda, en muchos aspectos de lo que íbamos con López Obrador. Yo no diría que soy claudista, pero la verdad, hoy van 2 cosas que me han gustado, ¿eh? O sea, que haya una relación muchísimo más amable, porque tiene que ser así
4: con la prensa que cuestiona.
5: Porque el viejo meteórico se ponía de malas y gritaba, ¿y cuánto gana Loret? Y la chingada.
4: Y aquí la goma a los Molécula, le hace chistes. No, bueno, y bueno, no dejó preguntar a Reina, pero ya preguntará más, me imagino.
5: Lo de Lord Molécula, la verdad es que ya estuvo divertido. O sea,
4: ahora imagínate, güey, en este momento tan complicado de la relación con Estados Unidos, que yo creo que es el más complicado en la historia de México moderno, el que está viviendo México ahorita con
5: Sobre
4: Estados Unidos.
5: Todo por las acusaciones que vienen de allá para muchos miembros de la familia.
4: No, la renovación del tratado y el muro.
5: Todo es junto con pegado,
4: La expansión que está haciendo Donald Trump hacia toda Latinoamérica, la trompización de Latinoamérica, ya tenemos a De la Espíritu de Colombia.
5: Sí, diría yo, porque Trump va de salida. Quieras o no, Trump ya se va.
4: Bueno, no lo sé, pero ahorita el presidente de Colombia, el presidente de Chile, el presidente posible, el siguiente presidente probablemente de Brasil, todos plegados a Trump, todos trumpistas. Milei, el presidente de Argentina, trumpista.
5: Yo creo que
4: todos empinados hacia
5: el Trump. En esos países, pero no fue Trump el que trajo estos cambios, fueron las izquierdas que no hicieron su trabajo y que no lograron gobernar de manera convincente y a los cuales les acaban de dar una patada en las nalgas. Bien merecida, por cierto, en muchos de estos casos.
4: Ah, güey, por supuesto que el trumpismo tiene que ver. Ve lo que pasó
5: Trump
4: en Venezuela.
5: Va de salida. Trump ya se va. Es más,
4: yo creo que
5: ya no está con nosotros. Ya de las tonterías que ha dicho últimas fechas. O sea, la última de por qué no atacan Los Ángeles y San Diego ya fue de güey. O sea, ya este güey no tiene idea.
4: Estás hablando en 2016. Dijo que podría salir a balacear gente en el centro de Nueva York y no bajarían las encuestas.
5: Aquí habló de pedirle a un país con el cual está en guerra que bombardee 2 de las ciudades más importantes de Estados Unidos, que están llenas de estadounidenses, curiosamente. San Diego es la base más importante de la Marina estadounidense. O sea, por favor.
4: Pero el punto al que quería yo llegar es: imagínate México en esta situación tan complicada con Estados Unidos, con Xochitl Gálvez al frente.
5: No, mira, Xochitl nunca fue una posibilidad real. Xochitl, de verdad, era pues nada más a quien pusieron rápidamente, porque si se acuerdan, su candidatura ni siquiera fue construida correctamente. Fue puta rápido, ¿a quién ponemos? Y sacaron a esta señora.
4: Xochitl va arriba en las encuestas en la CDMX. Mandámosla a la presidencia y entonces ni la presidencia ni la CDMX. No, de verdad la hacen todo con el trasero.
5: Pésima
4: en la
5: candidata, pésima. Y yo pésima, te voy a decir una cosa: después de hablar de verdad de manera muy positiva, y no creo que no se vea la presidenta, pero lo reitero, bien por usted, doctora Sheinbaum, con esto que ha dicho hoy, pero yo no pude votar por usted, doctora Sheinbaum, porque la 4T a mí me parece que fue una farsa maldita y lo sigue siendo en muchos aspectos, pero creo que vamos mejor de lo que íbamos con el viejo meteórico. Eso sí se lo digo de todo corazón.
4: Bueno, te tengo una buena noticia.
5: Y por viejo meteórico me refiero a López Obrador, si le queda duda, presidenta.
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16: En el antiguo barrio de San Sebastián, El Carmen, existía una calle llamada La de Ana. Actualmente se le conoce como José Joaquín Herrera, en el centro de la Ciudad de México.
17: Ahí vivía doña Lucía Riquelme,
16: que en algún momento de su vida quiso ser monja, pero al no lograrlo, se enclaustró en su casa. Todas las noches se le veía recorrer las habitaciones y con una vela encendía las veladoras que alumbraban a los múltiples santos, vírgenes y cristos que tenía por toda la casa, hasta que murió. Los vecinos comenzaron a oír ruidos extraños, como gemidos, y veían una sombra femenina que salía de la casa de doña Lucía, repleta de luces verdes, azules, rojas, amarillas, que inesperadamente desaparecían. Esta historia fantasmagórica la escuchó el capitán Álvaro de Viveros, un militar de mar y tierra que reía a carcajadas y decía: seguro es un farsante que se aprovecha de los ignorantes para robarles. Esa noche se lanzó en busca del fantasma de doña Lucía, y al verla, sus acompañantes corrieron despavoridos, mientras el capitán desenvainaba su espada y la hundió hasta la empuñadura. Pero aquel espectro ni se inmutó. Don Álvaro volvió a arremeter con su espada y solo volaron pequeñas luces de colores. Aterrado, el capitán no se movió hasta que escuchó.

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1: El año pasado se reportó un crecimiento de 20% en el gasto total realizado con tarjetas de crédito y de débito, para sumar 3.8 billones de pesos. Y aunque la tarjeta de débito fue la más utilizada, la de crédito sigue siendo un medio muy demandado y que ahora debemos cuidar mucho más para evitar un sobreendeudamiento, sobre todo porque las tasas de interés seguirán subiendo. Y aquí te compartimos algunos consejos de la Condusef. Número 1. Solo utiliza tu tarjeta para facilitar tus pagos, cubrir urgencias o sucesos inesperados. Número 2. No la consideres dinero extra para gastar por arriba de tus posibilidades. Número 3. Cubre.
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3: Grabaron recibiendo sobres amarillos provenientes del gobierno de Chiapas en su momento para apoyos a la campaña, y que no ha pasado nada con eso. Ahora buscará una diputación federal.
4: A ver, por Chiapas, ¿no se te hace curioso que todos estén corriendo rápidamente a buscar puestos? Porque es mucho
3: Andy está buscando su diputación.
4: Claro, es mucho más difícil procesar a alguien con fuero. Mucho más difícil extraditar a alguien con fuero. Es más, no sé si sea posible. Entonces, pues claro, Pío y sus sobres, Andy y sus negocios, pues tienen que de alguna manera blindarse, ¿no? Entonces yo creo que a eso responde esta ambición de puestos en Chiapas o no sé en dónde. ¿A quién le importa?
3: Adelante, López Obrador.
4: ¿Tú crees que quieren participar en el gobierno y mejorar a sus votantes y ayudar a sus localidades? ¿Les vale pito?
3: No vivo en sus cabezas, no lo puedo saber, ¿no?
4: No, pero hombre, ve la clase de personaje.
3: No, puede haber las dos. No lo sé, pero vamos a escuchar a López Obrador. A Pío López Obrador, adelante.
5: Quiero comunicarles que solicité mi registro a Morena para participar como aspirante a la coordinación digital
4: para librar las acusaciones
5: de defensa de la transformación y la soberanía nacional
3: constitucional
5: del distrito 9.
4: Los pollitos hacen pío, cuando tienen miedo y les da frío. Exacto, güey.
3: Cuando tienen miedo, cuando tienen frío.
4: Ahí está. Yo, esa es mi lectura,
3: Pío, el pollito Pío.
4: Porque dudo mucho que Pío López Obrador quiera, es que quiero de verdad ayudar a mis votantes en esta localidad, quiero hacer un mejor gobierno. ¿Tú crees que les importa, güey? De verdad.
3: No sé.
4: Yo no lo sé, pero sospecho que no, güey.
3: Dime una cosa, sí supiste que ayer fueron los 15 años de Morena, ¿no?
4: Sí, lo vi. Ahí estaban todos juntos, nada más era cosa. Ahí estaban todos juntos, güey. Nada más tenían que ir cerrar las puertas.
3: No, faltaba gente.
4: Me imaginé algo así como Inglourious Basterds, pero bueno, no sucedió.
3: Qué horror, güey. Qué cosa tan espantosa acabas de decir.
4: Es una película, güey.
3: Ahí hay gente buena también. Hay gente que sí cree en un futuro mejor para México. Y ayer, en estos 15 años del festejo de Morena, que ya Morena ya es quinceañera. Qué bonito, ¿no? Hubo un chambelán. El chambelán fue Andy López Beltrán. Ahí estuvo invitado. Nada más fue el único de los hermanos que se apareció por ahí.
4: ¿No fue López Obrador a los 15 años de Morena?
3: Andrés Manuel no se presentó.
4: ¿Esto no mereció salir de la madriguera?
3: Y hubo un momento en que parecía que iba a llegar López Obrador. Vamos a escucharlo, mi querido Nuevo. Adelante.
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7: Y con esta emoción damos paso a una gran sorpresa. Es momento de escuchar una canción que fue grabada en 1995. Va a ser también una gran sorpresa.
4: Es un honor estar con Obrador. A ver,
3: pues no llegó.
4: ¿Qué parte de ya no es presidente no les queda claro?
3: Ah, pero es el fundador de Morena, güey. No era un evento partidista, de gobierno.
4: Es un evento partidista. ¿Sí?
3: ¿Sabes quién no estuvo? Claudia Sheinbaum.
4: ¿Es Obrador? Pues claro.
3: No, Claudia Sheinbaum, porque bueno, es un evento del partido.
4: Qué bueno que no estuvo ahí.
3: Sí, eso
4: me parece correctísimo.
3: Correctísimo, a mí también. Una más, otra palomita para la presidenta, sin lugar a dudas.
4: ¿Por qué no se hubiera presentado el presidente López Obrador ahí?
3: Pues ¿qué pasó, Andro?
4: ¿Qué pasó? ¿Qué?
8: Pues no llegué.
4: ¿Por? O sea, si es un evento partidista y él es el líder moral del movimiento.
3: Él es la cabeza, él es el fundador, él es el dueño.
4: El líder moral, si podemos hablar de moralidad.
3: El líder en todos los aspectos, no nada más moral.
4: Si podemos hablar de moralidad morenista, ¿no? Que yo creo que es nula. Pero ¿por qué no fue?
8: Pues no llegué.
4: Ah, bueno, pues ya con eso, señor.
3: Pero ahí estaba Andy. ¿Sabes quién tampoco llegó? Adán Augusto.
4: No llegó. Rochamoya.
3: No, Rubén Rochamoya tampoco. El gobernador de Sinaloa, con señalamientos gravísimos por parte del gobierno de Estados Unidos. Faltaron. No llegó. Pero bueno, ni modo, así es esto de la política.
4: Y la gente que tanto le debe a Morena, ¿no? Y a los López Obrador, no sé, a Milcar, por ejemplo, tampoco llegó.
3: ¿Sabes quién le debe mucho a Morena?
4: Digo, ese no está en México y no creo que regrese nunca.
3: ¿Sabes quién le debe mucho a Morena? O que dicen que le debe mucho, pues por lo menos al gobierno.
4: ¿El PRI?
3: Epigmenio Ibarra.
4: ¡Ah, qué delicia!
3: Quiero yo deslindar las cosas. Epigmenio es un súper productor de series y de películas y de televisión en general.
4: Y un súper propagandista de López Obrador.
3: Uh-huh. Es un hombre con muchísimas capacidades, muchísimos talentos, que ha hecho cosas exitosísimas. Uh-huh. Y es además un creyente en la Cuarta Transformación. Ha sido
4: documentalista de López Obrador. ¿Tú se te prestan cientos de millones de pesos, güey, para tus negocios? Yo sería un creyente también. Porque eso es lo que sucedió.
3: Y eso es lo que se dice.
4: Eso es lo que sucedió.
3: El gobierno le otorgó un crédito a Epigmenio Ibarra por
4: a media pandemia, cuando no había dinero para medicamentos ni nada, le autorizaron un crédito por parte del Banco de Desarrollo que no se paga exclusivamente con nuestros impuestos.
3: Es de Bancomex, ¿no?
4: Banco, creo que es el banco de la banca de desarrollo. Creo que es la banca de desarrollo. Ahorita te lo checo porque lo vi ayer que vi la nota, lo investigué y ahorita te digo exactamente de dónde sale la lana.
3: El caso es que ayer estaba Epigmenio pues comprándose unos Twinkies ahí, en unos gansitos en el Oxxo.
4: La tiendita de la esquina.
3: Sin molestar a nadie. Tranquilo, don Epigmenio, don Epi. Y llegó un güey que se hace llamar el Giotz, que es creador de contenido, y dijo, es aquí es cuando, ¿no? Porque se habló muchísimo del crédito, pero no sabemos si Epigmenio ya lo pagó, si sigue pendiente, por menos yo no lo sé.
4: Él dice que se está pagando. Y bueno, ahí les va rápidamente la información. Se llama Banca de Fomento o también Banca de Desarrollo. Y no se financia únicamente con los impuestos. Sus recursos provienen de varias fuentes. Una parte importante se obtiene de los mercados financieros porque, como cualquier banco, pues invierte, ¿no? Y tiene ganancias. Entonces, sí es dinero del gobierno, pero no del todo. El asunto es que no a cualquiera le sueltan un crédito de estos, ¿no? O sea, pues tiene que venir... Pues no sé, de parte de López Obrador, un crédito de 100 millones de pesos, que pues, creo 100, que por ahí anda. Creo que por ahí anda, no estoy segurísimo de la cifra, pero por ahí anda. Entonces, a Don Epi pues, lo agarraron comprándose unos pingüinos o un chesco, no sé, y sucedió esto.
9: ¿Cuándo va a pagar el préstamo? Que nunca vendería mi dignidad por unos pesos.
10: Por una casa, millones de mexicanos tienen préstamos. Millones. Un préstamo, cuando no se paga, lo llama el banco y aparece en el buró de crédito. Búsquenme en el buró de crédito.
9: Pero el préstamo solución de la lana de los mexicanos.
10: No, señor.
9: Entonces, ¿qué se
10: la banca de Fomento.
9: ¿Y de dónde, dónde sale ese dinero?
10: Es usted un mentiroso. Usted está pagando el préstamo y no me lo hicieron a mí. Se lo hicieron a una empresa.
9: Ah, ok.
10: Es una empresa mía.
9: ¿Pero ya lo van a pagar?
10: Mía. Se está pagando.
9: Ok, bueno, muchas gracias. Buenas noches.
10: No, eso no sea usted mentiroso.
9: Yo no me lo pregunté si se ya pagó.
10: Se está pagando.
9: ¿Por qué enojarse? Si es...
10: ¿Cómo no?
9: La gente dice que es dinero de los mexicanos.
10: ¿Usted mía?
9: No te agredí, te pregunté nada más, Epigmenio.
10: No,
9: ¿sí?
10: Me acusó.
9: No, te dije, ya vamos a pagar el préstamo.
10: Fue lo que pregunté. ¿Se está pagando?
9: Una pregunta, no tienes por qué
10: enojarte. Bueno, vas a decir esto.
4: No lo acusó de nada, le preguntó si ya está pagando.
3: Yo la verdad solo oí que le preguntó, no lo acusó de nada.
4: No lo acusó de nada y él dice que ya lo está pagando. El asunto es que no está pagado aún y el crédito tiene ya sus años, ¿eh? Tiene sus añitos.
3: Vamos a ver, el crédito fue de 150 millones.
4: Ah, no, 150.
3: Fue otorgado por el Banco Nacional de Comercio Exterior, Bancomex, como te decía. Y
4: pero espérate, aquí dice que él dijo que es la banca de desarrollo. Epigmenio mismo dijo que fue la banca de desarrollo.
3: Pues aquí dice que fue, bueno, no importa. Que se entregó a la productora Argos Comunicación, que es de Epigmenio.
4: Es de Epigmenio Ibarra.
3: 100 millones de pesos fueron destinados a la producción de series de televisión y 50 a la compra de equipo, capital de trabajo y remodelaciones.
4: ¿Series de televisión que tenían que ver con el gobierno? O sea, ¿por qué le está prestando la banca de desarrollo este dinero a Epigmenio Ibarra?
3: Pues no lo sé.
4: ¿Yo puedo ir a pedir 150 millones de pesos para mi empresa? O sea, si tú y yo ponemos un negocio. No, no tengo, pero si tú y yo pusiéramos Chocolates La Corneta y necesitáramos capital, y yo voy a la banca de desarrollo y les digo, oigan, ¿me pueden dar 150 millones de pesos? ¿Tú crees que me los aflojen así? Como Epigmenio.
3: No, lo veo muy difícil.
4: O sea, ¿por qué a su empresa para la producción de series televisivas?
3: Es un empresario exitosísimo.
11: Sí,
4: bueno, y habrá que ver que, o sea, porque un banco te presta dinero dependiendo de cómo, cuál es tu historial, cómo está tu empresa constituida, cuánto gana, cuánto genera, o sea, no te lo prestan así nomás, pero no podemos soslayar el hecho de que Pigmenio Ibarra fue el más grande propagandista de López Obrador.
3: Sí, sin
4: bueno,
3: duda.
4: Bueno, incluso lo metieron a la de a Wilson en programas con Ciro Gómez Leyva donde nadie lo quería.
3: Nadie lo quería ahí. Era muy divertido, alegaba increíble.
4: Y lo metieron, bueno, te voy a decir una cosa, yo creo que alegaba de manera ventajosa, porque lo tenía que aguantar Ciro y lo interrumpía y era grosero y era pasado de liana. Y la verdad es que a mí lo que me causaba eran ganas de darle un zape. Pero
3: bueno, nos dejó joyas como esta, mira, nos dejó joyas como esta la aparición de Epigmen en el programa de Ciro. ¿Cómo le decían, don Epi?
12: A mí me dicen Epic Cervo.
4: ¿Cómo? ¿Cómo le dicen?
12: A mí me dicen Epic Cervo.
4: No, pero ahora que lo abordaron ahí en la tienda, no le dijeron Epic Cerdo, le dijeron Epigmenio.
12: Al presidente de la República le dicen el Cacas.
4: Y viejo pedorro también. ¿Y? ¿Y luego?
12: A mí me dicen Epic Cervo.
4: Ah, bueno, ya, pues te vamos a decir Epic Cerdo, pues. No, se llama Epigmenio, me parece grosero y un exceso decirle Epic Cerdo.
3: ¿Y le podemos decir Epignorante? No, ¿verdad?
4: No, eso es otra cosa.
3: El ignorante es el que empeña un bien.
4: Correcto, es un ignorante. Pero suena bonito porque suena como un cerdo que no lee.
3: Que no sabe nada, un pignorante.
4: Que no sabe nada, un cerdo inculto, un pignorante.
3: Sí, pero no tiene absolutamente nada que ver con eso.
4: Bueno, pues mira, yo siento que no lo acusaron de nada, nada, le hicieron una pregunta, nada más pues creo que es un hombre iracundo, según puedo deducir por este audio, se enojó. Porque a mí si me preguntan una cosa y pues le dices...
3: Pero pedir un crédito no es delito.
4: No, yo sé que no, pero es...
3: Y a lo mejor tenía los activos para soportar el crédito, ¿no?
4: Pero te voy a decir...
3: Que tenía con qué pagar.
4: Sí, correcto. Pero el asunto es que yo me pregunto si no es una especie de premio que te suelte, aflojen 150 millones de pesos, que no es cualquier cosita, ¿eh? Yo no los gané este año. La verdad, yo no. Casi, ¿no? Pero no gané 150 millones de pesos. O sea, casi.
3: Bueno, y ahora vamos a escuchar a la priista Xitlalic Ceja.
4: Ándale.
3: Que arremetió contra Morena y exigió investigaciones sobre el flujo de efectivo que salió de México hacia Suiza para Amílcar Olán, el amigo de Andy, que presuntamente su prestanombres, presuntamente.
4: Y que no está siendo investigado por la Unidad de Inteligencia Financiera, no obstante que salieron cientos de millones de pesos a una cuenta privada en Suiza.
3: Más de mil. Pero bueno, vamos a escuchar a esta oligofrénica priista darle con todo. Adelante.
13: Venga. No se anden preocupando por los mexicanos de Songosotla, de Chila de la Sal. No se preocupen por el mexicano de a pie. Deberían cuestionar al Bobby, deberían cuestionar a Rochamoya, deberían cuestionar al clan de los López Beltrán, a Amílcar Olán, por supuesto. Allá es donde deberían poner la mirada del flujo de efectivo, bola de hipócritas. Hipócritas porque al pueblo le dicen una cosa y con sus acciones y con su voto les dicen otra. Ya basta, Morena, otra vez con sus graciosadas.
3: Bueno, discurso estéril, insulso, que no va a servir para nada.
4: No va a
3: hacer ninguna diferencia en nada, pero sí tiene unos puntos válidos, creo.
4: Sí, o sea, a ver, cuando hay una operación de ese tamaño, que además de todo, pues no es justificable con el historial empresarial de Amílcar Olán, que no olvidemos, tenía un negocio de azulejos en Tabasco, güey. O sea, tenía una tiendita para decorar tu baño, güey. Y de pronto maneja presupuestos con el gobierno.
3: De pronto le ves de medicinas, balasto.
4: De todo. O sea, de pronto es un empresario. ¿Cómo? ¿Cómo sucedió eso?
3: Millonario.
4: Y casualmente, pues es un amigo de la juventud de los hijitos de López Obrador. Entonces, pues, digo, eso es sospechoso, ¿no? La unidad de inteligencia financiera, que tiene un ojo que todo es como el ojo de Sauron, güey, que todo lo ve. Ahí hay una cosa financieramente sospechosa. Son miles. Ah, no, ahí no. Se tapa el ojo, se pica el ojo sola la WIF y se hace güey. O sea, ¿dónde está la inteligencia financiera entonces? ¿A quién investigan? Si no investigan algo así, entonces ¿a quién tiznados investigan?
3: Uy, no, quiero saber. Muchísimo más que investigar.
4: Pues bueno, sin duda, tráfico, pero este caso, no me digas que no llama la atención.
3: Sí, sí llama la atención, sí. Y me sorprende que no lo investiguen. Pero bueno, el top 10 del día de hoy se va a llamar frases que no debes de decir en el post-sexo. Por ejemplo, esta, que mandó Rodo Bautista, le agradecemos. Dice así: frases que no debes decir en el postexo.
11: Ay, pensé que te decían marrano nada más por la panza.
4: Muy bien, muy. Ah, no, todavía no es deportes.
3: No, todavía no es deportes. No,
4: ahorita momento. Vamos contigo.
3: Frases que no debes de decir en el postsexo.
8: Pues no llegué.
4: ni modo.
3: ¿Puedes poner epigmenio también? Frases que no debes decir en el postsexo.
8: A mí me dicen epicerdo.
4: Con su máscara de hule.
3: Sus pezuñitas.
4: Ya. Conste que lo dijo él y no nosotros, ¿eh? Pero bueno, arroba esta cochinada de programa continúa en unos momentos. No se muevan.
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16: ¿Te acuerdan de mí?
17: No falles.
18: En el año 2000, cuando se celebraban elecciones en México y competían por la presidencia Vicente Fox por el PAN, Cuauhtémoc Cárdenas por el PRD y Francisco Labastida por el PRI, nos vimos sorprendidos por una campaña a favor del Partido Revolucionario Institucional que incluía un jingle bastante pegajoso y que corría a cargo ni más ni menos que por el cantautor Juan Gabriel. ¿Se acuerdan?
19: Guillermo, mi gente. Francisco va a ser el presidente, y el PRD, y el PAN, y el PRD.

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4: ¿Te sientes confundido, enojado, desesperado cuando tienes enfrente un problema con la autoridad fiscal? No, no te desesperes y tampoco claudiques, porque como contribuyentes tenemos derecho a recibir de las autoridades fiscales la información para realizar toda clase de trámites, declaraciones y servicios para cumplir con nuestras obligaciones. En el caso del Sistema de Administración Tributaria o SAT, la información y asistencia la puede recibir directamente en sus propias oficinas. Son 50 en las ciudades más importantes del país, mediante el portal del SAT o el portal gob.mx. También la tecnología te puede apoyar porque existen canales adicionales como la atención telefónica, chat uno a uno, SAT móvil, que es una opción por medio del teléfono celular, y si el caso es más grave, entonces debes acudir a la Procuraduría de la Defensa del Contribuyente o PRODECON para que te asesore, represente y defienda todos tus derechos como contribuyente.
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5: Vamos a escucharnos.
6: En el antiguo barrio de San Sebastián, El Carmen, existía una calle llamada La Beata. Actualmente se le conoce como José Joaquín Herrera, en el centro de la Ciudad de México.
7: Ahí vivía doña Lucía Riquelme,
6: que en algún momento de su vida quiso ser monja, pero al no lograrlo, se enclaustró en su casa. Todas las noches se le veía recorrer las habitaciones y con una vela encendía las veladoras que alumbraban a los múltiples santos, vírgenes y cristos que tenía por toda la casa, hasta que murió. Los vecinos comenzaron a oír ruidos extraños, como gemidos, y veían una sombra femenina que salía de la casa de doña Lucía, repleta de luces verdes, azules, rojas, amarillas, que inesperadamente desaparecían. Esta historia fantasmagórica la escuchó el capitán Álvaro de Viveros, un militar de mar y tierra que reía a carcajadas y decía: seguro es un farsante que se aprovecha de los ignorantes para robarles. Esa noche se lanzó en busca del fantasma de doña Lucía y al verla...
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8: Agarrar los tobillos, vamos a estar de pie y nos vamos a agarrar los tobillos para exponer...
9: Para recibir.
8: Sí,
9: para recibir a Eduardo Iniesta, el gran domador del invertebrado. ¿Cómo estás, mi querido homosexual de cabecera?
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8: El sol de Kinder, ¿te gustó cuando nos agarramos los tobillos? Y pudiste ver esa parte de la galaxia.
9: ¿Araña pisada? ¡Qué horror! ¡Qué
8: balazo!
9: ¡Pobre Iniesta! Bueno, quién sabe.
8: No, seguro sería feliz, güey.
10: Qué bonita imagen.
9: O sea, oye, sí. ¿Tú que has visto tantos? ¿Son todos iguales o hay gran diversidad?
8: ¿Hay unos más feos que otros?
10: Hay unos más feos que otros, Taquita, aunque no lo puedas creer. Sí, hay unos que tú dices, está para selfie, güey, así. Y ya, bonito.
8: Selfie.
10: Y hay
8: otros cuando vas a comerte algo. No, no, espérate, no lo pruebes todavía. Foto, foto.
10: Foto. Y hay otros que por más que tienen cara de que te quieren dar beso, tú, no, mejor besito, no, mejor así, nada más de cuates.
8: Así nomás de cuates. O sea, besitos no, porque sí. No me enamoro, sino más bien tienes mal aliento.
9: ¿Dices beso nefasto?
10: Pues es que hay unos
9: el
10: que
9: beso negro.
8: El beso negro.
9: El beso negro, que ya lo hemos hablado, es mucho mejor que el beso blanco.
8: Sí. Es que el beso blanco
10: sí, existen ambos,
8: ¿no? Sí, sí, pues sí. Le dicen snowballing, ¿no? ¿Cómo era? No, eso es otra cosa. Eso es cuando te regresan lo tuyo.
9: Cuando te regresan lo tuyo después de un examen oral.
8: Qué feo.
9: Pero bueno, vamos a la homosexualidad de las cosas.
10: Nada más para rematar, por eso yo siempre, cuando conozco a alguien, le aclaro, mis besos son como los Reyes Magos, el tercero es negro, tú decís cuántos me das.
9: Dios mío. Bueno, adelante, tocayito, cuéntanos qué hay en el mundo de lo gay.
10: Antes, ¿por qué no estoy viendo sus hermosas caritas en la pantalla? Porque yo soy el único idiota.
9: No, pues tú dices que algo está yendo mal, porque estamos los tres, ¿eh?
8: Yo te veo perfectamente. Sí, sí, en efecto.
10: Yo no los veo a ustedes.
8: Pero no importa, deja las pantallas en paz, ¿qué hay en el mundo gay?
10: A ver, hoy vamos a hablar... de deidades, de misticismo, de esoterismo, de divas pop, todo en una misma nota. Okay. A ver, put attention, porque esto es así, si pierden hilo de las cosas, o sea, se me quedaron atrás. Uno, hace 2 años comenzó en redes sociales una lambisconería marca 4T para Beyoncé. Si alguien se ganaba un premio, inmediatamente tenía que... Ah, pero si se ganaba el premio y estaba compitiendo en la misma categoría con Beyoncé, tenía que agradecerle si Beyoncé perdía. Porque cuenta la leyenda sórdida y escandalosa que Beyoncé es tan poderosa, ella y su esposo, que podrían acabar con una carrera. Pero no nada más estamos hablando de poder en la industria de la música, sino que tenían poderes místicos que podrían hacer que te fuera bien. Pero muy cañón, güey, muy cañón. Entonces, a partir de eso, y tú ves las ceremonias de entregas de premios, sobre todo de los Grammys, del 2017 al 2025, y todos, gracias a Beyoncé, gracias, es que sin ella, ay, yo no debía haber ganado este premio porque Beyoncé es mejor.
8: Oye, pero sí, perdón, nomás rápidamente, aclárame, ¿no? ¿Qué hace el esposo de...
9: Jay-Z es un rapero famosísimo.
8: Pero, claro. O sea, ¿por qué tiene tanto poder en la industria o qué, supuestamente?
10: Dicen que la marcha, dicen...
8: ¿Que la qué?
10: Que la mafia.
8: ¡A la mafia!
9: No, pero ha sido exitosísimo también, ha ganado miles, o sea, les ha vendido millones y millones de discos. Es una fuerza importantísima en la música negra estadounidense.
10: Es que ve cómo Beyoncé si es todopoderosa. Yo no le dije al nuevo que pusiera esa canción. Y anécdota personal. Cuando yo daba conferencias, al principio me ponía muy nervioso. Entonces, esta rola en específico me pone en un mood muy padrotón, me pone así como que buena vibra. Y la primera vez que yo di una conferencia en mi vida, escuché esta durante todo el avión. Cuando me estaba preparando, escuché esa rola. Fue la mejor conferencia que he dado en mi vida. O sea, todo estuvo increíble. Y a partir de ahí dije, voy a escucharla antes de dar mis conferencias. Hermanos, el día que yo no escuché esa canción, Crazy in Love, me falló el audio, se me olvidó el guión, el público no estaba conectando conmigo, y dije, Santa Beyoncé, discúlpame por no haber escuchado Crazy in Love. Lo volví a escuchar y las conferencias volvieron a ser un éxito. Ahí nada más se las dejo. Pero bueno,
9: ahora, el tema es como cábalas.
8: ¿En serio?
10: No, pero espérate, porque les dije que si no están así como truchas, pierden el hilo de la nota. Porque, a ver... Nada más para resumir, si ustedes encuentran un billete de 50 pesos en un pantalón de hace 2 semanas, uno tiene que decir, gracias Santa Beyoncé, que te diste al chacal que te gustaba, gracias Santa Comadre Beyoncé.
8: Así o sea, el asunto. Estamos hablando de que entonces es un ser místico, es una diosa, es alguna especie de deidad, Beyoncé, o se dice Beyoncé, no sé.
10: Beyoncé, yo creo que sí, y a ver, hace 2 años... La ganadora del tercer lugar en la Casa de los Famosos México 2026, Karina Torres, tuvo una conversación con su amiga Paulita, en donde salió a colación Beyoncé. Y primero escuchemos lo que dijeron hace 2 años. Suéltala, mi nuevo.
8: Venga.
0: Pastiva. Ustedes siempre agradezcan a Beyoncé por todo lo que tienen, porque si no, pum, pam, pum, pum, pum. Ay, no. Yo que tengo que agradecer a esa mugrosa.
8: Grosa,
0: no. ¿Qué? No le digas cosas a Beyoncé, ¿qué? Pues yo ni la conozco, ni la topo. Y ni quiero. Gracias a ella estás donde estás.
8: Ah, estás pero bien equivocada.
0: Karina, no. Karina, no. Beyoncé va a ir por ti.
8: Que vaya, sino que la pongas aquí a hacer. ¿Qué es esto, güey? ¿Qué desacato a...? A ver, estamos aquí como que todos suponiendo que es real este poder que tiene Beyoncé. O sea, incluso estas 12 personalidades del entretenimiento mexicano le deben su carrera a esa mujer.
9: Pues mira, yo no sé de qué tamaño sea esto que estás diciendo, pero fíjate que nada más la cantidad de lana que tiene Beyoncé. Bueno, no ella. Su esposo, Jay-Z, está valuado, según Forbes, en $2.8 billones.
8: ¿Qué?
9: $2.800 millones le atribuye Forbes a Jay-Z. Y súmale lo que debe de tener Beyoncé, que debe ser también generosísima.
8: Canal.
9: Uh-huh. Wow. Entonces, bueno, se pueden reír de los comentarios que hagamos. Que diga el Iniesta lo que quiera.
10: Pero espérate. Porque aquí viene el 3 doritos después, Karina Torres habla de que quedó en tercer lugar por culpa de quién creen. Escuchen.
11: Siento que Beyoncé planeó mi calidad. O sea, por más que intento buscarle la solución a todo, siento que Beyoncé estuvo atrás de eso. Siento que ella lo hizo. Y la verdad, quiero decirte algo, Beyoncé, que de verdad me arrepiento de todo lo que te dije.
8: ¿Tú crees que realmente Beyoncé siquiera sabe quién es esta persona, güey?
10: No. Y Jones va a ir por ti, tampoco sabe quién eres.
12: A mí me la pela. Y Jay-Z también.
10: ¡No!
12: ¡Los dos! ¡Cómo no! ¡Me la pelan!
10: ¡Taquita! Pues no, no. ¡Te quiero mucho!
12: No, o sea, yo pero no en cuanto a que me haga algo daño por estar... Mira, alguna vez yo le pedí a los brujos de Catemaco que me causaran cáncer en los testículos. Y no lo
10: pienso todavía.
12: ¿Que los brujos de Catemaco?
9: O sea, yo creo que musicalmente es muy poderosa, pero no creo que tenga capacidad de influir en la vida de los demás.
10: Tú también cállate, gobiérnate. Billions, no les hagas caso, no los escuchen.
9: O sea, ya Santa Beyoncé le tengo que poner un altar en casa y adorarla.
12: Beyoncé y Jay-Z, los dos váyanse al carajo.
9: Púdranse.
12: ¿Por qué? ¡Púdranse, dije!
10: Yo doy la cara por ellos, Billions. O sea, échenme todo en cara. Ustedes dos, si quieren.
12: Y esta da las nalches por nosotros, exacto. No se preocupen.
9: Bueno, una nota esotérica gay, muy extraña. Vamos a ver.
10: Y ya que estamos con eso de las perdidas, les cuento que Alejandra Guzmán se topó con Wendy Guevara. Esta mujer que es exitosísima y muy carismática. Y creo que Wendy Guevara es fan de la Guzmán, porque de repente también empezó a chulearla por todas partes. Pero llegó el punto en que ella misma se dio cuenta que se estaba excediendo en su lambisconería y tuvo que hacer esta aclaración.
12: A ver, bueno,
13: ya aquí está, ya.
12: Eres bien buena, como siempre.
13: Gracias, mi amor.
12: La última vez te venían unos premios muy importantes y te veías igual de mamacita.
13: Ay.
12: No vayas a pensar que se me está doblando.
13: No, no, con esa cosota que...
12: ¡No!
13: A mí también me gusta la cosota.
12: Cada vez está más divertida la risa de Alejandra Guzmán. O sea, cada vez es más deliciosa. Siempre lo fue. Tiene una risa súper contagiosa, pero de verdad, cada vez es mejor. Estoy impresionado con ese sonido.
9: Sí, a mí me cae muy bien Alejandra Guzmán. No sé ella qué opina de nosotros, mi querido Estácar.
12: No creo que es como Beyoncé, no creo que tenga ninguna opinión de nosotros ni que nos voltee a ver, la verdad. Exacto. Chécate eso. Oigan, por favor, esta delicia. Ojalá yo algún día me dé una risa así, güey. Vas. Necesito reír así, güey. Eso es felicidad.
9: Eso es alegría y felicidad. Muy bien. Bueno, mi querido Tocayo, ¿qué más tenemos?
10: Bueno, para rematar, yo por eso siempre aclaro cuando empiezo a chulear a una mujer, antes de lanzar cualquier piropo, les digo, hermana, soy gay y si estoy hablando de tus boobies es porque únicamente están bien bonitas. Y ya, como que aflojan. Ya se dejan piropear más y la fregada. ¡Ay, sí, están bien bonitas! ¡Mira, mira, agárralas! Y la fregada. Y me dejan agarrársela.
12: Yo lo he visto hacer esto. Lo he visto hacerlo. O sea, y hasta coraje da, güey. Porque lo ves ahí con las manos donde tú quisieras tener las manos. Y no puedes. Porque tú no eres gay.
10: Pero es que luego preguntan: ¿qué tal la sientes? No me da el alma para decirle: pues bien aguadita.
12: ¿A qué te sabe?
10: Me gusta mucho limpiante.
12: ¿Tan ricas o no?
10: Entonces, ya no quiero tocar más boobies en la vida, por favor, señoritas. Si les digo que sus boobies están bien bonitas, no es porque pido degustación. O sea, no quiero seguir tocando.
12: Bueno, a ver, Eduardo, no estés triste porque tú, siendo heterosexual, podrías ir con tus amigos y decirle, a ver, tócame aquí la entrepierna, ¿cómo la sientes? O sea, si te da envidia lo que hace Iniesta con las mujeres, puedes hacer esto con hombres, güey. Adelante, o tú nuevo, cualquiera de los dos. A ver, tócame aquí la entrepierna, a ver cómo la sientes. Digo, para que goces y no te quedes fuera del juego, ¿no? Parece horrible esto. Maldito Iniesta, ¿cómo te odio, güey? No, la verdad, no. Yo nunca he tenido ganas de tocar a nadie de ninguna manera.
9: ¿A ningún hombre?
12: Sí. Así que vamos a sentir, siente mi entrepierna.
9: O sea, si llega Sebastián Rulli y te dice, toca mis pectorales, ¿te niegas la oportunidad?
12: Me parecería muy raro que Sebastián me dijera, tócame los pectorales, la verdad. Me extrañaría de él. De entrada me parecería raro viniendo de él, ¿no? Diría yo, ¿pero por qué, güey? Te lastimaste, o sea, si me dijera, mírame, no sé.
9: No puedo, nuevo, no sé.
12: Es un desgarre aquí del pectoral, toca, pues pon tú, pero así de que qué ganas tengo de sobarte los pectorales. Sebastián Rulli, no. No muchas.
10: Yo también soy nuevo, yo no sé. Y, Saquita, ¿te acuerdas cuando en el foro un maldito alfiler tuvo la osadía de pinchar uno de tus bonitos testículos?
12: Sí, carajo.
9: Creo que eso hizo a propósito nuestro vestuarista.
12: El güey de vestuario dejó
9: eso a propósito.

0: el caso.
1: ¿Cuál es tu consejo?
0: Es que tú ahí debiste haber gritado: ¡Iniesta, por favor, necesito ayuda! ¡Esto es grave! ¡Me acaba de morder una serpiente venenosa!
2: ¡Sácame el veneno!
0: ¡Exacto!
3: ¿Tú estabas en el foro de seguridad, cabrón?
0: Sí.
3: Y pues ahí era el momento de ofrecer tus servicios.
1: No lo pensé, porque hay varias compañeras que me pudieron haber salvado el envenenamiento.
0: A ver, estamos hablando de tú y de mí.
2: ¡El veneno!
0: Las compañeras que...
1: Así fue.
0: El pistón me acaba de morder. Oye,
3: las pobres compañeras, qué culpa, güey.
1: Bueno, estaba en riesgo mi vida. Fue horrible, güey.
3: No sé, pero la verdad es que ahorita reímos.
0: Ahorita lo contamos, ha sido muy chistoso. Pero hubieran visto cómo se puso esta quita. Por más que yo hubiera querido irle a salvar la vida, no, mi vida corría en peligro si me la acercaba
1: a ver, tiempo, ¿no? Imaginen ustedes, o sea, una cosa es que te pique tantito la piel un alfiler, y otra cosa es que yo veía el pantalón que se jalaba del alfiler porque estaba clavado en algo. Y ese algo era mi testículo, güey. O sea, se me clavó un alfiler en el huevo. Horrible. Horrible.
3: Se desinfló.
1: Horroroso.
3: Bueno, bueno. ¿Qué más tenemos, mi querido tocayo?
0: Hoy, pura así información estúpidamente absurda. Hay una activista en Nueva York que se dedica, pues sí, hace una muy buena chamba en cuanto a la diversidad sexual se refiere, pero ella se enfoca más al lenguaje incluyente, al género fluido y demás, pero en un acto como de conciencia, de un análisis muy profundo, ella asegura que es género mixto. Y ustedes se preguntarán, ¿qué es el género mixto? Género mixto. Llegó a esta conclusión.
1: Es como una bicicleta. ¿Sabe de todo?
0: Okay. Lo mismo pensé, hermano, lo mismo pensé. Ajá. Pero ella llega a esta conclusión porque, a ver, fuera a fondo, porque esto es muy trascendente, esta mujer es elevada, Einstein es un pellejo. Llegó a esta conclusión porque dice, a ver, mi papá es un hombre, es heterosexual. Mi mamá es una mujer, es heterosexual. Entonces yo, que soy su hija, soy género mixto, porque nací de un hombre y de una mujer.
1: Ya, de...
3: Igual que tú, está que yo.
1: Exacto, somos género mixto todos, güey.
0: Es correcto. Entonces,
1: de veras que hay gente estúpida.
0: Se me puse a pensar, a ver, si mi papá fuera de Guadalajara y mi mamá de Oaxaca, ¿yo sería una especie de torta ahogada con mole?
1: Por ejemplo, ¿por qué no? Exacto.
3: Sí, ¿qué quiere decir ser de género mixto?
1: Nada.
0: Lo que, según lo que ella dice, es que nació de un hombre y una mujer. Básicamente toda la raza humana.
3: Correcto.
0: Exactamente. Correcto. Todos. Pero ella está argumentando en que no existe el género masculino y femenino en realidad, que todos somos género mixto, pero
1: que ella necesita ella. Atención.
3: La verdad, tontería.
1: Pero no hay cura para la estupidez, así que la atención médica no le va a hacer nada.
3: No hay cura para la estupidez, ni la lectura, ni la educación.
1: Es que tú puedes ser culto pero estúpido. O sea, puedes estar leído pero seguir siendo un estúpido.
3: Y por ejemplo, no dejé de leer esto.
1: ¿Sí?
0: Sí, yo dejé de leer cuando salió de circulación el Capulinita. Y por eso me aquí.
1: Así. El Capulinita, güey.
0: Sí, el lo sacaron de circulación y yo no volví a leer nunca en la vida. Nada más acabo de echar a presumir la edad, güey. No, pasemos a la siguiente información. Recuerdan que hace unas semanas nosotros hablábamos de que el Ozempic era el causante del exterminio de los osos gays.
1: ¿El Ozempic?
3: De los osos gays, o sea, Ozempic o las GLPs, o semaglutidas, que hacen que la gente pierda peso sin realmente gran esfuerzo. Acabó con los ositos peluditos y regorditos que tanto gustaban a la comunidad gay. Y ahora todos están esbeltos. Pues siguen peludos.
0: Y,
3: ¿no?
0: Y también les están echando en cara así como que tú que te decías que te sentías orgulloso de enalborar la bandera de los cuerpos diversos y nada más te dieron la manera fácil de bajar de peso.
1: ¿Enalborar?
3: Sí.
1: ¿Enalborar?
0: Haz como tocayo.
1: Okay,
0: haz como tocayo.
3: Y ahora en cuanto puedes, ya estás delgado. ¿Qué pasó?
0: Exacto. Se puso en contacto conmigo un oso y un cirujano plástico. Y me dijeron, es que te quedaste corto con todo lo que contaste de Ozempic, porque no hablaste de el pene Ozempic.
1: Ay, güey.
3: No digas que es la casa de ahí también.
0: No, todo lo contrario, tocallito precioso, porque al bajar de peso, en el área del vientre, en el pubis,

0: Y pues te pones pachoncito también. Si le quitas 3 o hasta 4 centímetros, son los mismos que ganas de cheto. Exacto.
1: Sí, mira, no es que se haga más grande. Es como cuando hay un poste en la nieve. Cae la nieve y pues se ve menos del poste. Entonces, si le quitas grasa al pubis, pues claro que el pene está, o sea, tiene un tamaño. Ya
2: se ve completo. O sea, no es que crezca, es que se descubre.
1: Correcto, de toda la grasa asquerosa que estaba ahí acumulada por cerdo.
0: Que nunca te la habías visto. Y tú dices, exacto. ¿De dónde salieron estos 3 centímetros, estos 4 centímetros? Así pues, por eso los osos también están muy contentos, porque están bajando de peso y les está creciendo el cheto. Pero, en el caso de mis amigas las mujeres, no está tan bonito el asunto, porque también existe la vagina Ozempic.
1: Así es.
2: ¿Qué es lo que pasa ahí?
0: Cuando tú tienes... qué bien lo sabes tú, mi querido Esteban. Cuando está el sobrepeso, sí, bueno, va pronto, se aguada. Si tú bajas de peso y lo que estaba firme en su lugar, así.
1: Así sucede.
2: ¿Guajolotazo?
1: Y ya, o sea, ya cuando está pasada la papaya, ¿te ha tocado que así la ya no está firme el tenedorazo y no sabe igual? Así.
2: Pero te la echas igual, ¿no?
1: Sí, pero no es lo que era.
2: No es lo mismo, ¿no? Que no, la fresca. No,
0: es que mira, es muy lógico, tocayo. Cuando tienes un sobrepeso evidente y bajas rápidamente, la piel de la panza te queda colgada. Estaba firme y estaba así como durita mientras
2: pues
0: estaba la grasa ahí. Exacto. La eliminas y te queda colgado. Lo mismo pasa en esa zona con las mujeres. Entonces, el Ozempic no es tan noble con las mujeres como con los hombres. Entonces, si ustedes se van a aventar...
1: Sí. El Ozempic, perdón, pero no es tan noble, ya le están encontrando ahí unas correlaciones
2: con
1: cánceres y demás, o sea...
2: Le han encontrado correlaciones muy negativas y otras súper positivas.
1: Otras súper positivas para algunas cosas, pero a mí, esos estudios que... Y están saliendo ya muchos que...
2: No hay nada gratis en el mundo.
1: Digo, yo sé que cuesta mucho más trabajo, pero pues mejor sálganse a correr, vayan al baño y dejen de tragar. O sea, en una de esas es mejor idea, ¿eh?
2: ¿Tú le estás entrando a los Ozempic con muscugorda?
0: No, como que no, ¿lo acuerdas?
1: De la nada, los dientes, muscugorda.
2: ¿Sabes que realmente, güey? Se desparrama la grasa arriba de la cintura.
1: Yo sí lo notaba, pero no le quería decir, parece cupcake.
0: El bullying que me fue.
1: Además, así de se, todo
2: pero te mando, no es cierto, está sabrosísimo el tocayo. Sabrosísimo.
0: A ver, está quita preposio.
1: Sí, dime.
0: El tocayo me avienta ese bullying las porque manos. Es su manera de llamar la atención y canalizar todas
1: es
0: las ganas
1: que,
0: de que
1: tiene lo que lo
0: dé.
1: Creo que estoy de acuerdo contigo. O sea, es como la cuando molesto estabas una niña en la primaria. Exacto, igualito.
0: Exacto.
2: Lo mismo, es el tipo de niña que a mí
1: igual,
2: me gusta.
1: Una niña musculosa, con
2: barbuda y pelona.
1: Horrible. Qué bruto.
0: No me vas a poder dar las trenzas.
1: Qué bárbaro, güey.
0: Justo a ver, jálame la trenza.
3: La de la mochila azul. La de espalda 100 cuadradas.
1: No, pues no, güey.
2: No, y bigotes dormilones, pues no.
1: Además.
0: No, así no. A ver. Hoy la corneta gay venía bien cargada, ya como la vayan sintiendo, se van recargando, y si ya no les cabe, me avisan, y si no, les dejo ir más. ¿Ustedes llegan?
2: Pues creo que hemos llegado al final, así que solo queda por... ¿O tienes una nota muy buena? A ver, dinos de qué, a ver si la dejamos pasar o no. El encabezado. Un
0: pastor en África da sus misas en tacones por mandato divino.
1: ¡Ah, chingada! ¿Dios le dijo que diera las misas en tacones?
0: Es correcto. Allá en África Occidental hay un hombre que es un pastor evangélico y en un sueño, Dios el Creador, el Todopoderoso, el Padre de todo, le dijo, tienes que estar más a la altura de mí. Y es por eso que tienes que usar plataformas de 14 centímetros, tacones de 14 centímetros, para sentirte más
2: elevado. Déjate ser, ¿por qué no?
0: Él comenzó a darlas, pero
2: es que engaña a la gente en el nombre de Dios, ¿no? Es increíble.
1: Sí.
0: Pero
1: sí.
0: Es que tú dices, órale, va, Dios te dijo eso, órale, que usaras tacones, órale, y tacón de tebolera, porque usa tacón de tebolera. Pero y el leotardo, entalladito. La boquita pintadita. Eso no le dijo, güey.
1: Dios también tiene sentido del humor, güey. O sea, unas veces pide leotardos y tacones y otras veces reparte enfermedades incurables. Es muy chistoso, Dios.
0: Pero a ver, cuando sus feligreses